0: 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Y Jennifer Canchengre, que ya hizo su debut oficial en el Leones contra el Delfín de hace 15 días. Y el resto, bueno, ya nos cruza, ¿no? Ya nos cruza, señor. Muchas gracias. Sí, sí, ya nos sí, manda sí, la información.
1: Le doy de corrido quienes impartirán justicia el día de hoy. La árbitra central es Jennifer Canchengre, como usted lo decía. Asistente 1, Cristian Lescano. Asistente 2, Ricardo Valdivieso. El cuarto árbitro es el señor Roque Vélez. En el VAR estará Kevin Pazmiño, acompañado de Carlos Vallas.
0: Muy bien, ya ha arrancado el partido. 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Maldita raza, ser hombre y no poder hacer dos cosas a la vez. Pero ya estamos, ahora sí, todo en orden, todo bien por la 106.1 FM. Va jugando el equipo. Va jugando el equipo del Manta y Deportivo Cuenca. 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CB Visión, está Liga Pro, se viene el Manta. Toma el balón, primero, segundo recorridos en el partido, un minuto, casi dos de juego. La gente empieza, o mejor dicho, sigue llegando al Serrano Aguilar. Estamos hablando ya de unas, ¿qué serán? Ya unas 2,000 personas, puede ser, un poquito más o menos, ¿no? Dice la idea, va jugando el equipo cuencano. Va saliendo por la diestra, este es Eddie Guevara. Ahí lo espera Lucas Mancinelli, se lo entregan, ya se lo entregaron. Y cruza la línea medio campo. Y va cruzando y va corriendo y se viene Lucas. Sigue Lucas, quiere levantar el centro. Lucas buscando el lindo pase para que la tenga González. Y el gordo Chávez, y un atajadón del gordo Chávez, como en los viejos tiempos, el técnico universitario, volviéndose figura, balón atrás. Dios mío, lo que se perdió David González, pero estaba solito el juego para que avance nomás el equipo cuencano. Hace una pared, busca el juego Melvin Díaz, hacia atrás, para que la tenga Mateo Macari, y este con Edison Vega, va cruzando Edison Vega. Edison Vega levanta la cabeza, encuentra la compañía de Mateo Piedra, que toma el esférico. Mateo, más atrás, ahora sí, para que la tenga... De Mateo Macari, Lucas Mancinelli, toma el balón Lucas hacia atrás con don Eddie Guevara, Mateo Macari, la baja con elegancia, con soltura, con tranquilidad, con altura, balón para que la tenga en este momento, va cruzando por allá Mateo Piedra, el centro de Arboleda, quien llega cruzado, va a terminar en las manos del gordo Chávez, que se queda con el balón y la sintonía de la Internacional Visión 106.1 FM. Señor Fabián Mendieta, estuvo cerca el Cuenca.
1: Estuvo muy cerca Deportivo Cuenca, la primera aproximación llegó tras una gran jugada colectiva por el sector derecho, el gran remate que fue bien atajado por Walter Chávez, pero mejor Deportivo Cuenca a partir de la tendencia de la pelota.
0: Oiga, y es que estuvo cerca hace un ratito el Cuenca, linda jugada la que armaron, estuvo cerquita el equipo cuencano. Hay un hombre en el piso, habrá tiro libre para el Manta.
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0: 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La pelota la tiene el Cuenca. Y ahora sí, va jugando el equipo cuencano con Eddie Guevara y está con Lucas Mancinelli por la diestra. El freno de Lucas tiene que retroceder porque el espacio no era el correcto. El cambio de lado para que la tenga Mateo Piedra. Ya la tiene el cuencano. Mateo Piedra, buen pase. Melvin Díaz, arranca nomás David González. Toma el balón, tiene que retroceder otra vez con Mateo Piedra y está bien contra John Nardelli. Es la primera vez, Fabián, que es esta dupla de centrales, ¿no? John Nardelli y Mateo Piedra, me parece que sí.
1: Sí, la verdad es que no recuerdo como Nardelli. Hay que... a hacer memoria, llegó hace poco. Fue el último fichaje que tuvo Deportivo Cuenca y el primero y último de Damián Manso como director deportivo.
0: Sí, sí. Oiga, debuta con Guevara en la zona central contra Leones. Bueno, que se viene el pase, se viene el Cuenca. Puede estar. Se viene el centro, pase atrás. ¡Chávez! Otra vez figura el gordo y la termina mandando al córner. Y hay tiro de esquina. Hay córner para el Cuenca.
3: Tiro de esquina.
1: Y es el primer tiro de esquina del partido. El primero a favor de Deportivo Cuenca. Se lo cobrará en el sector que cruza la General y la Tribuna Norte.
0: Se viene el tiro de esquina. Cerca estuvo el Cuenca hace un ratito. Cerquita estuvo el equipo colorado, que hoy es más colorado que nunca con su uniforme especial, ¿no? Donde ni se ve la publicidad, yo no sé qué dirán las marcas de eso. Tiro de esquina. Parece aquella protesta de Dinamarca en el 2022. Va levantando el centro, las termina sacando la defensa y cuidado que se abre el contragolpe. Giancarlo Blanco, sigue Giancarlo Blanco, cuidado que por el otro costado ya corre, ya se le entregaron, va corriendo por el otro costado y va a llegar Jefferson Troya, encara a Troya, sigue Troya, el centro buscando a Blanco y Di Guevara, estaba solo y nadie le avisó al muchacho, ni tan muchacho, al viejo que le gusta como no. Así le gusta que le digan, ¿qué podemos hacer? Recupera el manta, toma el balón y el Cuenca ha estado cerca. Pero ojo, solo le digo, cuidado, el remate se va lejos. Señor Mendieta, el Cuenca ya falló dos importantes y luego si este equipo se cierra bien, no vaya a ser que lo sufra.
1: Sí, sabe que ha tenido inconvenientes en la efectividad, en el ser eficaz Deportivo Cuenca, no solo en este encuentro, sino a lo largo de toda esta campaña. Y luego hubo una gran réplica por parte de Manta, el que encabezaba el ataque era Robert Burbano, y el que terminó rematando fue el argentino Brian Ramírez, ¿no? Que se mueve por esa primera línea de volantes, muy cerca a la circunferencia central.
0: Balón para que la tenga Eddie Guevara. El juego es de Eddie Guevara hacia atrás. Este Gian Nardelli, la tiene el argentino con Edison Vega de primera, termina retrocediendo para Gian Nardelli, y este con Mateo Piedra, jovencitos, los centrales del Cuenca. Falta, claro que sí, falta ya sobre David González, me parece que está en el piso, y tiro libre para el Cuenca.
4: 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Recibimos el tiempo de fútbol.
3: Este es el tiempo de juego.
0: 8 minutos, ya se juega y se viene Mancinelli, va a levantar el centro Mancinelli, pasado, le queda Arboleda, retrocede, le va a caer el espacio, la pierde, vuelve a tener el equipo cuencano, cuidado el juego zurdo para que la tenga Carlos Arboleda, el centro de Arboleda pasadísimo, sin embargo va a llegar Mancinelli, pero estaba en posición adelantada, me parece, sí, posición adelantada. Este es el marcador.
3: Este es el marcador.
0: Ceros todavía que en la Internacional Visión, 0 tiene el Cuenca, 0 tiene el Manta. El próximo miércoles, París Saint-Germain, Aston Villa, partido por la Recopa UEFA, así se llama, Supercopa.
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0: Va jugando el balón a la derecha, la tiene Lucas Mancinelli, está atrás con Eddie Guevara, bien, encontró el espacio, que mal marca el Manta, buen pase de Mancinelli, pero no le va a entender, le va a quedar el espacio, había falta sobre el jugador del Manta, habrá tiro libre para el equipo visitante.
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0: El Manta.
5: Ataca el Manta de la ciudad Manta.
0: Me quedé pensando, me
5: buqué. Me quedé pensando en el Delfín también, ¿ah?
0: Va jugando, adelante, recupera el equipo con Caro. Y este es Lucas Mancinelli que la baja con el pecho tranquilo. Era Mateo Macari, finalmente el que retrocede. ¡Cuidado! Alguien cuéntele que le caen, como dirían en el barrio. Termina jugando hacia adelante, la busca por allá el tanque Rivera. Sin embargo, recuperando el equipo del Manta, que no le dura el balón nada. Este es Justin Alman. Juego medio, la pared, Justin Alman, el pase hacia la derecho, Giancarlo Blanco que busca el pase, le va a quedar a Mancinelli, se le va a escapar el balón, claro, se le fue el balón, le había picado a Mancinelli, el Cuenca tuvo las suyas, pero se apagó el partido, señor Mendieta.
1: Sí, rapidísimo le cuento algunos datos del peor equipo por el momento del campeonato nacional, que es Manta. 23 partidos jugados, tan solo 3 victorias, 5 empates, 15 derrotas, es el equipo menos goleador, solo 9 a favor, es el equipo con menos victorias, solo 3 de los 23 partidos jugados, y es el equipo con más derrotas de todo el campeonato nacional. Ha tenido 2 técnicos, el primero Javier Carvajal, que fue ratificado del 2025, se terminó su vínculo con el cuadro atunero el 30 de julio, ahora quien lo vemos ahí muy cerca del campo de juego es David Mero, ex asistente de Carvajal.
0: Ah, jugando, despejando, o sea, estamos hablando de que le serruchó el piso. Algo así, ¿no?
1: Sí, son hombres de la casa, decía yo en el preámbulo de la transmisión, porque Nekulman también ya tuvo un paso y conocía los problemas a la interna del club, igual el caso de David Mero en Manta.
0: Le hago una pregunta, ¿será que alcanzo a ver por lo menos 5 minutos el Germán Rivero contra Joaquín Vergés? Yo espero que sí, se viene Mancinelli, el centro Mancinelli, el Gordo Chávez la termina despejando, se va a perder el lateral, avanza a llegar a la defensiva. Oiga, alcanzo a ver un ratito, Vergés contra Rivero, sería el sueño de este servidor.
1: Podría ser, sí, por acá hay jugadores que conocen muy bien las canchas de la SUAY, el caso de Joaquín Vergés, ex Gualaceo, y también lo tenemos a Zagi Digby, ¿no? El ex jugador de Cuenca Juniors.
0: Ah, sí, cierto, ¿ah?
1: Y está Walter Chalá también, que estuvo mucho tiempo acá en Deportivo Cuenca antes de ir al fútbol ruso.
0: Oiga, tiene un equipazo el Manta en ofensiva, pero no funciona, ¿no? La verdad es que no funciona. O sea, tiene un equipo bastante, no equipazo, pero sí tiene un equipo bastante interesante. Buenos nombres. Va jugando el equipo del Manta, el pase a la diestra. Retrocede el juego. Lo que la tenga por ahí Alexander Medina. Medina, Jefferson Troya, toma el balón Troya, tiene que retroceder otra vez con Alexander Medina. La presión de Rivero. Y la presión de Rivero. Oiga, que no aparece, ¿no? Rivero no colabora tampoco mucho, que digamos, en defensa. Va jugando, arranca el Manta, balón a la diestra, quiere levantar el centro, termina encontrando un espacio, no. Se va a perder eso en cualquier momento. Habrá salida para el equipo cuencano.
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0: ¡Estaba listo! ¡Walter Chávez para moverla! Y para sacarla al córner, sí, claro que sí. ¡Córner! ¡Tiro de esquina para el Cuenca!
3: Tiro de esquina.
1: Y es el segundo tiro de esquina del partido, el segundo a favor de Deportivo Cuenca, desde esa misma zona donde cruza la General y la Tribuna Norte, al cobro el señor Carlos Arboleda.
0: Y ahí se viene Arboleda, ya toma el balón con sus manos, va a colocarlo allá en la zona del córner, y va a haber tiro de esquina para el equipo cuencano, que busca y busca. La primera ya ha tenido buenas opciones en estos primeros 14. Va a levantar el centro con pierna izquierda. Carlos Arboleda, atrás espera Mancinelli por si acaso. Va a levantar el centro, esperando la orden del juez. Ya la dio Carlos Arboleda, el centro pasado Arboleda. Ahora sí le queda Mancinelli. Y eso que fue a parar en el Benigno Malo. Habrá salida de arco para el equipo visitante.
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3: Este es el tiempo de juego.
0: 15 minutos del segundo tiempo. Este es el marcador.
3: Este es el marcador.
0: Cuidado que se viene el remate. Golazo, golazo, golazo, golazo, golazo, golazo, gol, gol, gol, gol, gol, gol, gol, gol, gol, gol, gol. Gol del Manta. Golazo, pero es la única forma de hacerle un gol a Ferreira. Desde larga distancia clavó el derechazo. Nada que hacer para Ferreira, al poste diestro, zona diestra del arquero argentino. Se había lanzado y es un golazo. El Manta se pone arriba y ahora sí, de verdad, cuesta arriba, muchachos, ¿eh? Cuesta arriba. Habrá que hacer, fue Nazareno. Entonces, oiga, cuesta arriba. Quiero ver al Cuenca con las condiciones de complicado que se le puso el partido, señor Mendieta.
1: Gran jugada por el sector izquierdo. El que termina habilitando es Robert Burbano. La deja pasar uno de los hombres de la primera línea de volantes y luego es un riflazo, pierna derecha, borde externo, porque es casi que tres dedos de Juan Nazareno, y la clava en el ángulo superior derecho del portero Ferrero, que nada puede hacer. Es un golazo, una gran jugada elaborada desde el sector izquierdo, y ya gana Manta acá en el estadio Alejandro Serrano Aguilar, gracias al gol de Juan Nazareno.
0: Muy bien, y para los siguientes 15 minutos.
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4: 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La deportísima, señoras y señores, la pelota la tiene el jugador Macari, la tiene Macari, levanta la cabeza, mira con quién tocar, juega para Eddie Guevara, la tiene el viejo, domina con la palanca derecha en territorio contrario, pisa el esférico, toca hacia atrás, pelota para Mateo Piedra, la tiene Mateo, es Gian Nardelli jugando para Luca Mancinelli, este que juega para Rivero, una vez más para Luca Mancinelli, toca por derecha, pelota para el equipo del Cuenca, ataca, el cuadro Azuayo por derecha, levanta el tiro, centro buscando la Rivero, salta Rivero, frente al cabezazo para quién, rechaza con todo Glendis Mina, pelota que llega hacia los tres cuartos de cancha, y aquí está Jennifer Canchingre para señalar que hay una falta ofensiva del Cuenca, falta, tiro libre, 1-0, golazo de Nazareno, señor Correjo.
6: Sí, cuando estábamos en el nacimiento del partido y teníamos los primeros 5 minutos, el Cuenca generó 2 buenas ocasiones de gol para abrir el marcador. Y nos dio la esperanza de que el Cuenca iba a seguir con ese rendimiento y de que iba a poder conseguir una victoria de local ante un rival eminentemente difícil como es el Manta. Pero resulta que luego se fue diluyendo, le fue cediendo posibilidad al Manta hasta que llegó este golazo de Nazareno. Y qué falta de cobertura que tuvo el Cuenca de los volantes centrales, que tenían que estar delante de la línea de 4, estuvieron ausentes, le dejaron solo a Nazareno para que remate, lo fusilo al arquero y consiga de esta manera un golazo acá en el Alejandro Serrano, con el que está ganando el partido.
4: Ataca, el Manta va corriendo. Justin Alma remota desde afuera del área. Pelota cerca del marco de Facundo Ferrero. Borde del campo. ¿Qué pasó? ¿Qué reacción tuvo Daniel Necumandón? Caleb la arriba. ¿Qué pasó en el área técnica del Cuenca? ¿Cómo recibió el técnico Neculman el golazo de Nazareno?
7: Bueno, brazos ahora mismo cruzados, pensativo. Está Neculman viendo qué es lo que puede hacer, porque claramente esto es un gol fuera del papel, ¿no? Un golazo que le terminan realizando a Gusta Ferrero y que le trastabilla completamente los planes. Ahora mismo a conversar con los centrales, esa línea de tres que por ahora no le está funcionando en el aspecto defensivo, sin embargo, con la tenencia del balón, le sirve al Cuenca para seguir construyendo jugada.
4: Gracias, mi estimado Caleb, estamos informando por visión, dígame, Juan Diego.
6: Yo le digo algo, Pedro, y me anticipo en decirlo, ¿no? La presencia de Rivero es totalmente inadecuada para Deportivo Cuenca. Yo creo que sí debería ingresar en los próximos minutos la toquita que le puede dar más movilidad al ataque.
4: Burbano juega para Alman, la tiene Alman que toca sea el Ecuador. Robert corre por la zurda, gana la raya de fondo, levanta el tiro, centro, rechaza media escala el jugador Carlos Arboleda. El remate que viene de Medina, pelota fuera, el marco, saque de gol.
0: Perdón que me meta, ya voy a leer la cuña. Solo quiero decir una cosa. Tiene dos laterales derechos del Cuenca en el banco. Y sigue con, para mí, necedad de Di Guevara, que es el que Juan Diego ahora termina perdiendo la marca y casi cae la segunda.
6: Oiga, yo comparto con usted tranquilamente, mi estimado Abraham. Ya lo conocemos a Eddie Guevara, que es un jugador que para luchar contra un marcapunta veloz con un extremo por ese sector pierde. Sin embargo, el técnico Nekulman insiste en colocarle a él. Y mire que el gol viene por ese sector, porque viene por el sector izquierdo. La derecha, que es del Cuenca, donde está marcando Eddie Guevara. Así que ahí está cometiendo un grave error, me parece, con él y con Rivero en la delantera.
4: La pelota tiene el jugador Jean Nardelli. Nardelli para Piedra, Piedra para Arboleda. Ataca Carlitos Arboleda. Mucha pelota. Es Federico para la raya final.
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6: Por ese sector, porque viene por el sector izquierdo. La derecha, que es del Cuenca, donde está marcando Eddie Guevara, así que ahí está cometiendo un grave error, me parece, con él y con Rivero en la delantera.
4: La pelota tiene el jugador Jean Nardelli. Nardelli para Piedra, Piedra para Arboleda. Ataca Carlitos Arboleda. Mucha pelota. Es Federico para la raya final.
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0: Solamente para darles un dato, compañeros, el Manta ha empezado ganando dos veces en esta temporada. Antes de este partido, contra Universidad Católica el lunes 27 de abril, en donde gana el partido, y antes de eso, contra Delfín el sábado 14 de marzo, que también gana el partido. Por ende, las dos únicas veces que el Manta ha empezado ganando en esta Liga Pro 2026, las ha ganado.
1: Excelente, Calef, entonces, con los datos estadísticos y también con el borde del campo. La pelota la tiene Melvin Díaz, corre Melvin frente a la marcación del rival, va soltando para Vega, ataca Vega, Vega que juega para González, González para Rivero, va marcando desde el fondo Glendis Mina, pelota hacia la línea cuadrada, marca bien Nardelli, va tocando, juega para Díaz, Díaz que juega para Eddie Guevara, la tiene Guevara, Guevara con el Federico, pisa el Federico, con mucha solvencia, tocando para Nardelli, Nardelli para Vega, la tiene Vega, pisa territorio contrario, domina con la zurda, juega por ese costado para Carlos Arboleda, Arboleda para González, la tiene González, González frente a la marcación de rival, corre González, buen pase, espectacular hacia las 18 yardas, llega el Ecuador Rivero, coge también Lucas Mancinelli, logra pasar para Macari, pelota que la tiene Guevara, Guevara con el Federico, juega una vez más para Melvin Díaz, la tiene Melvin, Melvin con el Federico, va corriendo diagonalmente, tocando, está de inmediato hacia el jugador Vega, Vega para González, Magre Rivero, está Rivero, rechaza la saga, el rebote lo va a ganar una vez más el cuadro azuayo.
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1: La pelota la tiene una vez más en Medi Guevara, juega para Nardelli, la tiene Nardelli, Nardelli con el Federico tocando, está para Mateo Maqueri, Mateo Piedra, Piedra con el Federico tocando para Vega, Vega para Arboleda, corre Arboleda, corta el avance Medina, bota a su costado, saque de banda lateral para el cuadro rojo.
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1: Roba la pelota Arboleda, juega para Mancinelli, la tiene Mancinelli por el sector derecho, juega una vez más para Arboleda, la tiene Arboleda dominando con la zurda, levanta el tiro, centro para gol para Rivero, alza la pierna, que dice la juez central, hay falta ofensiva de el señor Rivero contra el zaguero central Octavio Mascarelli. Había la falta efectivamente, señor Cornejo.
3: Sí, alzó muy mucho la pierna y de esta manera pues impactó al

0: Primera.
1: Primera, por sí. Eso. Sí, sí. Y le decía que la calificación que obtuvo del partido Delfín Leones, donde ganó Leones 1-0, fue buena. Por eso es que la ratifican en poco tiempo nuevamente para un partido de Serie A, en este caso en el Cuenca Manta.
0: Ahí está Jennifer Canchingre, entonces, señoras y señores, alza su mano. Hay tiro indirecto, viene Walter Chávez, cobra, pelota que viaja, rompe el aire, cabeza, Senar del Esférico, ¿dónde está Vega? Vega que juega para Melvin Díaz, este para Vega, Vega que toca para González, la tiene González, González con el Esférico frente a la marcación del rival, corre González, buena jugada, le pide, Melvin Díaz devuelve para González, este los tres cuartos de cancha, cambiando para Luca Mancinelli, Mancinelli toca hacia adelante bien, allí juega bien para Melvin Díaz, hay falta, falta, tiro libre. La juez señala que hay falta, tiro libre que van a hacer los Rojos del Alma.
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0: Vamos, te tengo fe, Carlitos. Carlitos Arboleda con la palanca zurda. Si cobra con la derecha, Luca Mancinelli. Yo creo que es perfil para Arboleda. ¿Qué me dice el señor Cornejo?
1: No, yo pienso lo contrario, que es para la derecha de Lucas.
0: Pero si va a levantar el centro, Luca Mancinelli. Si va a rematar al marco, para mí Arboleda.
1: Sí, claro, pero yo creo que va a ser tiro centro.
0: Vamos a ver. Tres hombres en barrera. Señoras y señores, está Mancinelli, está Arboleda. Atención. Puede, si pasa la barrera es gol. Dice el señor Cornejo, tiene que ser centro. Yo digo que debe ser remate al arco. Aquí viene Carlos Arboleda, remato. Le pegó muy abajo el esférico, pelota por arriba, no pasó nada. Recibimos el tiempo, tiempo, tiempo de fútbol.
3: Este es el tiempo de juego.
0: Se juegan 27 minutos en la parte inicial.
3: Este es el marcador.
1: 1 tiene Deportivo Cuenca, 0, a ver, 1 tiene el Manta, perdón, 0 tiene Deportivo Cuenca, ese es el marcador, nos emocionamos, pero bueno, vamos a ver si el Cuenca es capaz en esta, antes de que acabe, digo, primer tiempo, de conseguir el empate.
0: La pelota está siendo evacuada del Cuenca, largo hacia Rivera, pica Rivero, Rivero, primero está Walter Chávez, Chávez con la redonda.
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0: Melvin Díaz para Luca Mancinelli, Mancinelli para Luca, para González, una vez más para Luca Mancinelli, dominando frente a la marcación del Ecuador, Glendimina levanta el tiro centro, despeja la saga, complementa el rechazo. Glendimina, pelota llega hacia los tres cuartos de cancha, lo gana el cuadro azuayo, el Cuenca la carga, la pelota tiene Arboleda, Arboleda que juega para Edison Vega, levanta el tiro centro, cabezazo para gol, Melvin Díaz se la perdió Melvin, no puede ser, dorsal número 19, saltó Rivero, saltó Melvin, Melvin cabeció, le dio dirección, pero no le apuntó al arco, se la perdió, señoras y señores, qué oportunidad de gol. 29 minutos de la primera parte.
1: Y la más clarita del partido la tuvo Melvin Díaz de cabeza ahí en la boca del arco, solo con un arquero más jugado al palo izquierdo, pero lamentablemente la cabeció mal y la pelota la terminó mandando fuera de la cancha. Pero el pase, si no me equivoco, y ustedes me corrigen, fue de Edison Vega por la izquierda.
0: Sí, señor, gran jugada por la zurda. Don Caleb arriba, qué reacción tuvo Nekulva, qué pasó con la hinchada del Cuenca. Luego esa gran jugada del Cuenca que pudo terminar las mallas.
4: Oiga, se emocionaron todos, desde Nekulman hasta la hinchada que está en el General Sur. Es increíble la oportunidad que acaba de desperdiciar el Deportivo Cuenca, pero me parece que ya es su tercera llegada importante en este partido. Insisto, el gol que termina dando el Manta vino de otro partido, no tenía presupuestado absolutamente nadie, ni los propios jugadores del Manta. Sigue jugando el Deportivo Cuenca.
0: La pelota la tiene Arboleda, levanta el remate hacia las 18 yardas.

0: corre Lucas Mancinelli, evita que la pelota se va para la raya final. Qué jugada que le hizo a Gredy Mina, en el área falta, en el área falta, que no dice el ser de la juez, que no hay falta penal, que entre el VAR, la gente reclama, fue adentro para mí. ¿Qué dice Jennifer? ¡Qué chingre, señor Cornejo! ¡Cuénteme! ¡Para mí fue adentro! ¡Para mí fue adentro! ¡Dentro de las 18 yardas! ¡Para mí es penal! ¿Qué dice la juez?
1: Sí, bueno, yo sinceramente quiero ver, Pedro, la repetición, porque rescata una pelota que ya salía de la cancha y para mí es afuera. No sé qué puede observar usted, Pedro, la acción. Como decíamos, lamentablemente acá no hay cámaras cercanas en el fútbol ecuatoriano para certificar una acción. Pero Lucas está convencido de que fue adentro y de que era penal, mientras que
2: es penal, dicen... ¿Es penal? Sí.
0: Para mí es penal, pero le dieron tiro de esquina, mire.
2: Es afuera.
0: Sí. Pero van a cobrar tiro de esquina. Vamos a ver, señoras y señores. El VAR dice que esperen. La jueza está recibiendo la información. Atención, señoras y señores. Que de la orden. Viene Carlos Arboleda, que esperen. Vamos a ver, señoras y señores, si hay tiro libre o no. Nuevamente se aleja. Hay tiro de esquina. Para mí había falta, pero en la línea horizontal, en la línea vertical.
3: Que cobre nomás.
0: Viene Arboleda. Lanzamiento de tiro de esquina. Señoras y señores, viene. Se ejecuta el cobro, pelota. Hacia las 18 yardas, rechaza la gente de El Manta, salta el Ecuador. Viene Nardelli, remata Melvin Díaz, remata Melvin. Le pegó al viento, rechazó en su costado. Recibimos el tiempo de fútbol.
4: Este es el tiempo de juego.
0: Se juegan 32 minutos de la parte inicial.
4: Este es el marcador.
1: Bueno, el marcador señala 1 tiene el Manta, 0 Deportivo Cuenca. Señor Maxi, a usted le encargo la posibilidad del empate, ya que el señor Reynoso fue incapaz de lograrlo. Voy con usted.
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5: Y se viene el juego, que remate al arco, el gordo, otra vez el gordo Chávez, pero otra vez el gordo Chávez, y cuidado, Nardelli, piedra, parece bien para sacarla, el Cuenca estuvo cerca, señor Mendieta.
6: Gran proyección por parte de Edison Vega, el remate con pierna zurda, borde interno, se tiró muy bien Chávez, que incluso queda sentido en el campo de juego, hay dos jugadores de Manta que están sentidos, al uno lo está auxiliando justamente la árbitra central, Michelle Canchingre, y a Chávez nadie lo va a ver, los médicos al borde del campo de juego, ahora sí dio la autorización para que lo vayan a ver al atacante de Manta.
2: ¿En dónde dijo que estaban los médicos?
6: Ahí al borde.
2: ¿El borde del campo?
6: Sí.
2: Todos los días, de 8 a 10 de la mañana, al borde del campo por la Internacional Visión, con el señor Pedro Reynoso, Juan Diego Cornejo, Selena Rojas, Fabián, no, mentira, ¿quién más está ahí? Pablo Sebastián Orellana y Daniel Montalbán. Espectacular, ¿eh? Uno sabe vender los programas, siempre. Y el Cuenca, como hoy, presentando una floja línea de 4. Pero si quiere una mejor línea de 4, por la Internacional Visión, con el señor Caleb Larriba, Fran Granado, señorita Selena Rojas y mi persona. Ya sabe cómo se mueven todo. De 13:30 a 14:30, por la Internacional Visión, de lunes a viernes. ¿Cómo se llama su programa?
6: 90 más 3.
2: Pensé que habían cambiado el nombre.
6: No sé, la verdad que
2: por eso
6: estuve
2: mismo,
6: de vacaciones, yo también.
2: Duda, pensé que algo cambió. Pero 90 más 3 por la noche. Por la noche, con el señor Daniel Montalbán, Pedro Antonio Sá, Fabián Mendieta, Agustín Carrasco.
6: Próximas sorpresas.
2: ¿Y quién más está ahí? ¿Cuántos están? No hay más, ¿no?
6: Sorpresas, sí.
2: Ahora son 90 más
7: 6. Tiempo extra, y es eso, ya es prórroga eso.
2: Ya son penales ustedes, muchachos. Pero bueno, Lo importante es que se sigue sumando la gente por la Internacional Visión a la Internacional Visión. Cambio de lado, ya voy Pedrito porque ataca el Cuenca. La tiene Lucas Mancinelli, encara Lucas, sigue Lucas, Lucas, Lucas, el centro Lucas. La termina despejando y mandándola al córner. Por allá Alexander Medina y tiro de esquina para el Cuenca.
4: Tiro de esquina.
6: Y es el cuarto tiro de esquina del partido. Todos han sido a favor de Deportivo Cuenca. Ahora lo harán donde cruza la General Norte y la Preferencia, el primero desde ese costado.
2: Gracias por ser un tipo específico. Tiro de esquina para levantar el centro, pondrá el balón en el área. El Cuenca por el empate, le deja el espacio, ahora sí el centro, busca el cabezazo pasadito, le queda, la termina despejando como puede. Glendis Mina, lateral, salida para el Cuenca, toma rápido el balón Lucas Mancinelli. El balón tendrá que jugarlo para atrás, quien se acerca, Eddie Guevara decide jugar allá con Melvin. Juega el Cuenca, la tiene Lucas, Mancinelli, encara Mancinelli, se saca la marca. Y ahora cuando quiso hacer la doble jugada, para mí el balón había salido, el juez dice que no, y hay otro saque lateral para el Cuenca. Balón hacia atrás, ya la tiene, por acá, el cambio de Edison Viga, este es Mateo Macari, juega el Cuenca, busca el empate, le va quedando el espacio para que la tenga González a la zurda para Arboleda, va a levantar el centro, Arboleda se demora una vida, lateral para el equipo cuencano.
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2: Va recuperando el equipo visitante y para mí le digo una cosa, Neckelmann, el entrenador, por algo lo eligieron, pero para mí desperdiciaron el físico de Mancinelli, pudiendo hacer un tándem con Mosquera y teniéndolo bien a la Tuquita en la ofensiva para hacer los goles temprano. Ahora, cuando quiera poner a la Tuquita, por ejemplo, por Rivero, van a tener un Mancinelli cansado que lo van a terminar sacando. Entonces, creo que el planteamiento inicial fue malísimo, señor Fabián Mendieta, independientemente de cómo acabe el partido.
6: ¿Sabe que Rivero? Ojo, no había sido titular desde el partido con Macará, que data del 22 de julio, que fue el último partido de Jorge Célico. Después de esta le complemento.
2: Y donde casi le expulsan también, ¿no?
6: Así es, claro, lo expulsaron y luego fueron a revisar en el VAR y terminó siendo tarjeta amarilla. Oiga, la última victoria del Manta ante Deportivo Cuenca, 2021. Hay que recordar que Manta estuvo en 2021 en Serie A y luego descendió a la B para 2022. 1-0 gol de Clever Triviño, y la última vez que Manta le ganó a Deportivo Cuenca en este escenario deportivo, 2013, le ganó 2-0, pero bueno, falta mucho.
2: 2013, Dios mío, mucho tiempo atrás, muchísimo tiempo atrás. Va jugando el Manta, 38, casi 39 minutos de partido por la Internacional Visión, balón hacia atrás. Repetimos, mañana les íbamos a tener el juego entre Tolima e Independiente del Valle, pero se ha suspendido por el trágico terremoto en Colombia hoy a horas de la mañana, así que ese partido no sale mañana. Juega el Cuenca, la tiene Mancinelli, encare Mancinelli, pégale Mancinelli. Estuvo cerca, salida de arco para el equipo del Manta. Les cuento también que el miércoles Aston Villa contra el Paris Saint-Germain, ¿saben qué estadio? Ya le cuento en dónde, pero desde las 13:45, 2 de la tarde, Caleb arriba, mi persona y el señor Fernando Valareza. El próximo día jueves, por la Copa Libertadores de América, Mirasol contra el equipo de Liga Deportiva Universitaria de Quito. 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Allá se juega ese partido, y el de Mirasol contra el equipo de Liga Deportiva Universitaria de Quito. Ahí estaremos con el señor Pablo Orellana. 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
2: Se viene Arboleda, el centro queda corto, a ver, no, pero se metió la chica, se metió la jueza central y se arma el contragolpe, cuidado que se viene, el equipo del Manta por la zurda, el centro pasado, por el amor de Dios. Casi me sale un becerra. Oiga, Eddie Guevara, de verdad ha sido 41 minutos para el olvido, señor Mendieta.
6: Así es, y se viene un nuevo tiro de esquina, este a favor del Manta.
2: ¡Horne!
6: Y es el quinto tiro de esquina del partido, el primero a favor del Manta. Hay reclamos efusivos por parte de David González en contra del árbitra Jennifer Canchingre, porque estuvo muy cerca el argentino de hacerse de la número 5, pero se interpuso la central. Igual no sé qué tanta responsabilidad había, y luego poco empático González para ir a pelear la pelota.
2: Claro, o sea, prefirió reclamar que ir a buscar el balón, ¿no?
6: Exactamente.
2: Prácticamente fue el problema. Buen pase, Justin Allman, la gente alienta, Cuenca, Justin Allman, balón atrás para que aparezca Glendis Mina, que tome el esférico y esté más atrás para el Gordo Chávez. La presión del equipo cuencano, el cambio de lado, aparece por acá Justin Allman, el pase de primera, la pared, la vuelve a tener Allman. El cambio de lado será para Mina, cuidado y la pierden, termina rechazando y eso sí se va a perder a cualquier lado. ¡Corre, Di Guevara! ¡La tiene el Cuenca!
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2: 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Juega nomás Lucas, el remate. 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
6: Sí, nosotros estamos muy cerca de la barra tradicional de Deportivo Cuenca después de esta.
2: Se viene el cambio de lado, corre Lucas, está el empate, Lucas, el empate. ¡Gol!

0: casa do Eduardo Mancinelli. Golazo, golazo, golazo, golazo, golazo, golazo. Golazo. Lucas Eduardo Mancinelli clavó el derechazo, quedó solo. Fallaron de nuevo la marca por la izquierda entre Ortiz y Glendis Meira. Quedó solo. Quedó solo Lucas Mancinelli. Tenía dos opciones de centro. Decidió ser la correcta, la adecuada y la que se esperaba. Clavar el derechazo por el poste diestro de Walter Chávez. Y ahora sí, entró el balón. Claro, si tienes todo el espacio hay que pegar un misilazo, un fusilazo, un balonazo. Lucas Mancinelli. Y Mancinelli empata el juego. 45 minutos cumplidos. ¡Gol del Cuenca! ¡Empata el juego! Comenta por la Internacional Visión, Fabián Mendieta.
1: Golazo del mejor jugador que hemos tenido en este escenario deportivo, de Lucas Mancinelli. Primero, hay que darle un gran mérito a Macari, porque Macari se aviva para sacar el tiro libre, acomoda el balón y tira ese trazo largo para Mancinelli, que con pierna derecha, borde interno, ángulo superior derecho del portero Chávez, que nada puede hacer, anota el empate merecidísimo por el gran primer tiempo que había hecho el argentino, que busca ser ecuatoriano.
2: 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Y Gran Colombia, Caleb Larriba informa por del campo cómo festejó Neckelman y la banca suplente del Cuenca, el golazo de Mancinelli.
3: Fuerza y efusividad por parte de Neckelman, en donde tuvo que llamar a Mateo Piedra por indicaciones y luego de manera emocional abrazar. Cuidado ahora.
0: Se viene el centro, lo termina sacando Ferrero, que siempre está y salva el contragolpe, y va corriendo el Cuenca, va, el cambio de lado, que corre, pierde emoción, pierde peligrosidad. Dieron cuatro de adición, ¿no? Cuatro de adición, entonces, de los cuales ya se fueron dos, sí, dos y pico, ¿no? Sí, dos minutos se fueron ya. Cuidado, se arma un lío ahí. Quiere cobrar tiro libre para Cuenca.
2: Gana el Cuenca, señoras y señores. Tiro libre que cobró rápidamente el señor Macari. Empató el Cuenca. Gol de Luca Mancinelli desde la línea ecuatorial. Macari largo por derecha para Mancinelli. Penetró en el área. Remató con la derecha. Impresionante. Nada pudo reaccionar Walter Chávez. Y empató el juego. Uno para el Deportivo Cuenca. Uno para el Manta. Estadio Alejandro Serrano Aguilar.
3: Sí, para completar rápidamente la información, Neckelman, que tuvo que dar indicaciones a Mateo Piedra, seguramente por el aspecto defensivo del equipo, también habló con David González por el tema del trabajo creativo dentro del terreno de juego, y luego abrazó al alcalde, Lucas Mancinelli.
0: Va jugando, la tiene el Cuenca, sigue nomás, falta, dice la jueza central, y saca la primera tarjeta amarilla del partido.
1: Sí, justamente es la primera amarilla del partido, la primera para un jugador del Manta Fútbol Club. Me parece que termina siendo para Juan Nazareno, puede ser el autor
0: parece
1: del gol.
0: Que sí.
1: No, termina siendo para Justin Alman, el número 19.
0: Ok, amonestado Alman entonces. A ver, tiro libre para el Cuenca, ya se va poniendo.
1: Sí,
0: ¿de qué?
1: Sí, corrijo. Sí, termina siendo para Juan Nazareno.
2: 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Tiro Lucas libre para el Cuenca Mancinelli.
0: Frente al balón, Lucas quiere levantar el centro. Ouir, ¿qué hace? ¿Será que le pega al arco? Está bastante lejos. Sin embargo, levanta el centro pasado, pero no había un alma en la zona. Cuidado, le puede quedar al rebote. Pelea como si de eso dependiera su vida. Y alcanza a llegar. Balón hacia atrás. Otra vez Mancinelli va a levantar el centro. Le pega al arco Mancinelli. La termina sacando. Cuidado, el rebate al arco. Pero cómo no entró el balón. Por el amor de Dios. Milagro del Serrano Aguilar. Un champú en el área. Se fue de lado a lado. Corner para el Cuenca.
1: Y es el sexto tiro de esquina del partido, el quinto para Deportivo Cuenca. En la línea termina errando Rivero. No la termina calzando con la pierna
0: sola. No le puedo creer lo de Rivero, pero tenía el arco solo. Germán, por el amor de Dios, me acuerdo el gol que le hizo Independiente y no me acuerdo más. Tiro de esquina, Rivero, por el amor de Dios, cómo no entró ese balón, Germán. Pero cuánto más hay que pedir, pero cuánto más hay que rezar, pero a cuántos santos man, Germán, por Dios, tiro de esquina, no sé qué revisen, pero no deja que se reanude el juego.
2: ¿Si la pelota ingresó o no? Eso está revisando.
4: Es que tapa el tiro desde adentro.
0: Ah, bueno, parece que tapa desde adentro, dice, a ver la
1: primera, dice, porque la segunda la termina sacando el defensa.
0: A ver.
2: Se acabó la primera parte.

0: Oiga, es increíble. No puedo entender.
1: No es que adicionó cuatro y estábamos ya sobre el quinto minuto de adición.
0: Sí, pero se supone que paró el partido para revisar la jugada porque había dado el córner. Yo entiendo que tiene la potestad igual. Pero bueno, final del primer tiempo. No ha pasado nada. Solo el error. Bueno, fatal lo de Germán Rivero. ¿Cómo no pudo de verdad empujar el balón? El trabajo del
2: pero
0: delantero.
2: Pero no llegó bien cómodo. Llegó desacomodado, yo por entiendo, si acaso.
0: Pero es la labor del delantero con el arco solo como... Bueno, no importa.
3: Oiga, Abraham, no importa. Dígame en ese tipo de acciones, usted se, aunque sea, se bota y mete con la espalda, como con la barriga, con la rodilla, con lo que se le venga. Era cuestión de empujarla. Usted no va a estar acomodándose ahí para rematar cuando sabe que ya le vienen. Y le vimos la repetición con una cámara desde atrás. No, la pelota no entra, Pedro, el 100% del balón jamás entra. El arquero saca bien, evita que la pelota ingrese el 100%, y la verdad es que en este caso el VAR, que fue la que comunicó a la señora árbitro, hay que decir que estuvo en lo correcto. No hubo para nada. Vamos a ver si escuchamos palabras de Lucas. Mancinelli, me parece, ¿no?, que es Mancinelli el que está hablando, ¿no es cierto? Vamos a ver si escuchamos entonces, antes de ir a la pausa comercial. Hay un retraso con lo que uno ve acá en el estadio, con lo que sale en la pantalla de televisión, ¿no? Es por eso que mientras ya está hablando Lucas, pero acá todavía no tenemos la señal. Pero supongo yo que unos segundos más vamos a poder escuchar lo que dice la figura del Cuenca hasta el momento, el que más peleó, el que más luchó, el que consiguió el gol del empate. Qué pena que físicamente no le dé más. Vamos a escuchar a Lucas.
4: Estamos con Lucas Mancini. Lucas, ¿cómo se dio el gol? Siempre la ensayamos desde los 5, jugar al espacio, y bueno, la verdad que lo controlé, me sorprendió que estaba solo, y bueno, adelanté y le pegué cruzado. Tanto insistí, tenía que llegar el gol. Yo creo que sí, fuimos superiores, ellos con una sola llegada, que es 100% efectividad, un rebote que sale para atrás, una jugada, gol, que fue lindo gol, sin desmerecer al rival, y bueno, la verdad que después le fuimos a buscar, y creo que merecíamos un poco más. Muchas gracias, Lucas. No, nada.
3: Bueno. Ahí escuchamos a Lucas Mancinelli, ¿no? Que fue entrevistado por el canal que tiene en definitiva la... Por Zapin, que tiene los derechos de transmisión. Pero le digo, Pedro, el Cuenca tiene con qué ganar el partido. Lastimosamente no tiene un jugador que sea goleador, que esté en el área, porque Rivero está muy lejos de serlo, demasiado lejos. Yo les digo, con lo que pasó allí de no conseguir esa conquista, debería hacer el director técnico hacer un cambio, sacarlo a él y colocar en definitiva a otro jugador. Y me gustaría mucho verlo a la Toquito Ordóñez, que le puede dar más velocidad, más despliegue. Yo sé que a ustedes no les gusta mucho el tema de la Toquita, ¿no? Porque cómo se comen los goles también, pero es un jugador que a mí por lo menos me parece el doble o el triple en capacidad que Rivero. Pero bueno, dependerá del técnico.
5: Tiene más fútbol que Rivero, tiene más fútbol, sin lugar a dudas, señoras y señores. Ya mismo se viene Fabián Mendieta y el señor Juan Diego Correja para contarnos el empate momentario entre el Deportivo Cuenca y el Manta. 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Juan Diego.
3: Bueno, estaba revisando precisamente las acciones de gol que se originaron en el partido. Oiga, desde el minuto 2... Melvin Díaz tuvo un remate sobre la portería que la sacó el arquero con las justas, y la verdad es que ahí generó Deportivo Cuenca la primera posibilidad de gol. Al minuto 5, Rivero tiene otra posibilidad de remar de frente al arquero y falla lamentablemente, y el arquero nuevamente se luce. Son las primeras dos opciones que el Cuenca generó. De ahí como que el Cuenca se durmió un momento, y ahí es cuando viene el ataque por la izquierda de parte del número 10 que tiene el manta, que es Robert Burbano, quien al ver que no tenía una clara posibilidad de gol, lo que hace es retrasar el remate para que llegue Juan Nazareno sin marca absoluta. Vean ustedes que metros alrededor de él no hay un jugador de Deportivo Cuenca. Remata de primera y envía la pelota a la derecha del portero Ferrero, que por más que se estiró no pudo llegar por la potencia y lo pegado al palo que llegaba el remate, y de esta manera el Manta se podía ganar. De ahí el Cuenca, la verdad es que entró en una laguna donde no gestionaba buen fútbol, donde no se daba la posibilidad. Algunas chances tuvo, algunos arrimones, pero nada claro. pero vino una vivada de parte de el jugador Macari, el número 30 del Cuenca, en un tiro libre que se dio más o menos por la bomba central, pero en la, donde le corresponde a su área, y vio que Mancinelli estaba solo por la derecha, cobró de primera y le entregó la pelota, practicó la diagonal interna el jugador Mancinelli, y ante ya la marcación de dos jugadores del Malta y la salida del arquero, saca un trallazo casi sin ángulo hacia la derecha del portero, cuando el arquero obviamente estaba por su primer palo, y de esta manera se marca un golazo, y cuando no, el señor Mancinelli. Qué pena que ya su físico, su edad, no le den para los 90 minutos, porque corrió, se desgastó hoy en el partido, y fue el jugador en ataque el mejor de todos, eso no tenga duda. Vamos a ver cuántos minutos dura en el segundo tiempo. ¿Cuántos minutos le puede entregar más a Deportivo Cuenca de su genialidad de fútbol? Y ver si es capaz en ese lapso de poder empatar el compromiso. Pero hay una acción que se produjo ya al final del partido. A mí no se me quita de la cabeza lo que pasó. Cuando hay una pelota que la rescata el Deportivo Cuenca, la verdad no sé si el mismo Mancinelli fue el que remató. No tuve clara esa acción. Pero remata casi en la base del vertical izquierdo de un zaguero, del arquero, y lo cierto es que la pelota rebota a la posición donde estaba el señor Rivero, que alcanza a tocar el balón prácticamente cayéndose, pero no le puede dar la potencia para que la pelota ingrese y da chance de que un zaguero termine sacando el balón al tiro de esquina, pero la pelota jamás ingresó, no nunca cruzó totalmente la línea como para decretar el gol. Les digo porque vimos la acción reiteradamente y podemos estar con la seguridad del 100% de que la pelota no entró, así como lo ratificó el VAR y como la ratificó también la jueza central. Así que en ese sentido, nada que reclamarle a la jueza. Pueden reclamarle por ahí la falta que hubo en contra del jugador, a ver, ya me voy a acordar, del Deportivo Cuenca. Sí, de González, de David González, porque él se quedó reclamando una falta, luego vino el gol del Manta, bueno, situaciones que se dieron allí. Lo cierto es que se está empatando 1-1 con un Cuenca que terminó jugando mejor que su rival, un equipo que a Mérez me parece fue muy mezquino, porque yo creo que con el espacio que dejó Deportivo Cuenca sí pudo haber conseguido por lo menos un gol más, pero como se dedicó solo a defenderse, no generó. Y hasta que le empató Deportivo Cuenca. Yo creo que se armó un bonito partido de aquí para el segundo tiempo, Fabián. Me gustaría conocer también su criterio de este empate transitorio del Cuenca con el Manta.
1: Sí, rapidísimo, Juan Diego. Me voy primero con las estadísticas de este primer tiempo, que para mí reflejan lo que ha ocurrido en este reducto deportivo. 57% de posesión para Deportivo Cuenca, 43% para el Manta, 16 remates para el Expreso Austral, 4 para el cuadro atunero, 6 remates al arco para Deportivo Cuenca, 1 para Manta, que termina siendo el gol, 4 tiros de esquina para Deportivo Cuenca, tan solo 1 para el Manta. Usted ya repasaba cómo se dieron las anotaciones. Lo que sí quería marcar, cuando ya están ingresando tanto Michel Canchingre como Cristian Lescano y Ricardo Valdivieso, los tres jueces de este partido al campo de juego, es que Deportivo Cuenca fue mejor, que sí tuvo generación de fútbol quizás. Obviamente nos quedamos con la deuda pendiente de David González, que debería ser quizás el que más genere. Ahora, hubo micro sociedades importantes de Mancinelli y Melvin Díaz. Siento yo que también se movió sin la pelota bien Germán Rivero. Ahora hay un argumento importante en contra de él, que es que no anota, y el delantero tiene que anotar, ¿no? Y me parece que además viene sin tener mucha confianza, incluso en algún momento decía yo no lo veía tan bien físicamente, no era ese Germán Rivero de inicio que había llegado a Deportivo Cuenca, que en algún momento decíamos tiene que ser el 9 titular por sobre Leguizamón, que hoy por hoy ya no está en el equipo. Pero me deja buenas sensaciones Deportivo Cuenca. Quizás sí, el ingreso del hombre con mayor jerarquía del banco de suplentes, de Jorge Ordóñez, sería idóneo. Para mí puede ser tranquilamente por Germán Rivero o por David González. pero el resto me parece que ha cumplido. Incluso que Eddie Guevara ha tenido la fortuna de que no lo ha encarado tanto Robert Burbano. Fueron primeros 10, 15 minutos interesantes de Robert Burbano, de Brian Ramírez, de Justin Allman, del propio Jean Carlos Blanco, pero luego se fue apagando, cuidando esa ventaja, y al finalizar el primer tiempo terminaron empatándole el partido, Caleb.
6: Si es que me permite, solamente un par de datitos, y es que en este partido estamos teniendo el debut de goleadores. Porque primero, y hay que mencionarlo, Juan Nazareno marcó su primer gol en esta temporada 2026, con asistencia de Robert Burbano, y Lucas Mancinelli marcó su primer gol aquí en Liga Pro 2026. También cabe mencionarlo, ya hemos visto un grito de gol con Mancinelli. Todo el mundo se acuerda del gol olímpico contra Santos, en donde ha sido su único gol esta temporada. Pero ya no más. Ahora acaba de empatarle al Manta, se convierte en su primer gol con la camiseta del Deportivo Cuenca en este 2026 en Liga Pro, y en toda su temporada su segundo tanto. Cabe también mencionarlo, compañeros.
3: Bueno, es un buen dato el que nos entrega Caleb, porque tira la sensación de que sí ha marcado por lo menos un par Mancinelli, pero no, es el primero que lo hace. Más bien ha tenido asistencias más que goles, y acuérdense también que tuvo lesiones, estuvo algún tiempo ausente.
6: Correcto, justamente, estuvo varios partidos ausente, otros partidos en donde tenía que entrar desde el recambio. Sus dos asistencias registran contra Leones el 15 de julio, y también su asistencia en el último partido acá en el Alejandro Serrano Aguilar, en la victoria del Deportivo Cuenca contra el Emelec, 2-1, el gol lo termina haciendo Melvin Díaz, la asistencia Lucas Mancinelli.
1: Sin duda, bueno, este es el mejor partido para mí de Lucas Mancinelli en lo que va de la temporada. No recuerdo, y no solo por el gol, digo, pero esa banda ha sido la elegida para realizar la mayor parte de ataques de Deportivo Cuenca. De hecho, ahí se han cobrado casi todos los tiros de esquina. Claro, fueron 3 tiros de esquina para Deportivo Cuenca por el lado de Mancinelli y 1 por el lado de Melvin Díaz.
3: Oiga, no va a haber cambios en el Manta. No va a haber cambios en el Manta. Es lo que le puedo dar como detalle, como dato. Y se saludó Neckelman con el número 10 que tiene el equipo del Manta, con Robert Burbano. Parece que se conocen, ¿no?
1: Sí, también el preparador físico Barrientos, don José Barrientos. Ajá. Sí, sí, la mejor época de Burbano fue con Emelec, ¿no? El tricampeonato. Pero hoy igual se lo ve como en sus mejores tiempos. 31 años tiene Robert Burbano.
3: Bueno, ya le va a preguntar a Pedro, ¿quién es más alto, Edison Vega o Lucas Mancinelli? Cuando arranque el partido, narra a través de Radio Visión.
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5: 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La pelota la tiene bien el cuadro cuencano, movió el Cuenca, cambios en el Cuenca, cambios en el Manta. Voy a preguntarle a don Caleb arriba, borde del campo, la pelota tiene Nardelli con el Federico, juega para Piedra con Carlitos Arboleda, campo norte para el Cuenca, campo sur para Delfín, pelota para Melvin Díaz, la pelota la tiene Melvin para Nardelli con el Federico, dominando palanca zurda, cambiando para el señor Eddie Guevara con el Federico, toca una vez más hacia Nardelli, este para Mateo Piedra, el cuencano avanza, juega con calzado blanco, tocando, está de inmediato para González, mala la triangulación, botó hacia un costado, saque de banda, don Caleb. Cambios en el equipo visitando, cambios en el Cuenca.
6: Ninguno, por ahora continúan los 22 jugadores que iniciaron hoy noche a las 7 de la noche este partido, Deportivo Cuenca contra Manta. Continuamos 1-1 y empieza dando indicaciones otra vez Neckelman, sobre todo a la mitad de la cancha, que todavía no se encuentra cómodo.
3: Oiga, permítame, aprovechando que está todavía el juego en la mitad de la cancha, le envío un saludo al maestro Javier Fará, de la CR Satelital. Dice que está en el domicilio escuchando la radio. A don Renan Jara también envío un abrazo. Walter González nos está escuchando en el centro de la ciudad. Y en los Estados Unidos quiero enviar un saludo también para Pame Cornejo, que está escuchando la transmisión que se genera acá en Radiovisión.
5: Pedimos también más mensajes al 099-791-98. Su número, señor Cornejo.
3: 0994-627082.
5: Pelota por un costado, saque de banda lateral.
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5: La pelota la tiene el Cuenca, juega para Luca Mancinelli. Mancinelli hacia adentro, me parece que está por allí la estatura, me pidió, entre Edison Vega y Mancinelli. Confírmeme los datos, señor Cornejo, ¿quién es más alto? Perfecto, porque me preguntó quién es más alto. Vega, yo digo que está por allí.
8: No, pero uno es más alto.
5: Uno, no sé, la verdad no sé.
8: Cuéguese.
5: A ver, dígame, don Calero.
0: ¿Quién es?
5: Entre Vega y Mancinelli, sin ver, pero el dato, ¿cuánto tiene la estatura?
0: Ah, Mancinelli es más alto.
5: Mancinelli más alto.
1: Sí. Mancinelli.
5: Señor Fabián, ¿quién más alto, Vega o Mancinelli?
1: Para mí igual, 1.68 los dos.
5: Bueno, ahí está, y comparte conmigo. Dígame, señor Cornejo, luego de la jugada, ¿por qué? La pelota tiene Rivero, vete al pecho, toca para González, la pelota tiene González. Vamos, David González, dorsal 49, domina con la palanca derecha, media vuelta, vuelta entera. Enfrenta a un rival, juega bien para Vega, Vega para Arboleda, la tiene Arboleda. Ex Libertad de Loja, tocando esta para González, el gaucho, jugando para Edison Vega. Ahí está, juega una vez más para González, buena jugada, toca por la zurda. La tiene González frente al jugador Glendis Mina. Engancha perfecto, se para firme Mina, de taquito juega hacia atrás, pelota para el jugador nazareno, al que marca un golazo en el arco sur. Le comete falta Carlos Mine, Carlos Arboleda, falta, tiro libre, dice el central. Ahora sí, dígame, señor Cornejo.
3: Sí, los dos miden 1.68, así que no es más alto Mancinelli, como
5: perfecto,
3: decía Abraham.
5: ¿Qué le dije, señor Cornejo? ¿Ah? Es que de aquí les vi, me puse a mirar y iguales, dije.
3: A ver,
5: y me la salió.
3: ¿Y quién es más pepudo?
5: Ahí sí, ya no sé.
3: No, pues, oiga, Vega, pues.
5: Tiene más masa muscular.
3: Exactamente. Bueno. Sí, es más tuco, como más, es un cuerpo de maceta, como se dice acá regularmente.
5: Bien. La pelota la tiene. El jugador va dominando bien. Allí Rivero juega hacia arriba. Atención. El perico está quedando en poder del equipo del Manta. Ataca una vez más. El jugador Melvin Díaz va corriendo por el sector derecho frente a la marcación del rival. Punta a su costado. Saque de banda lateral. Saque de banda lateral, queridos amigos, que favorece al cuadro de los rojos del alma. Saca rápidamente Guevara, juega para Mancinelli, para Guevara, levanta el tiro centro, rechaza la saga, el rebote lo gana Mateo Piedra, metió hacia adelante, rechazó la gente, Nardelli con la pelota, la gente del Manta, la pelota la tiene Vega, juega para Arboleda, la tiene Arboleda, sigue atacando el Cuenca por parte de González, levanta el tiro centro, se cruzó un defensor, pelota al córner, al tiro de esquina, pasa susto el arco de Walter Chávez.
0: 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Tiro de esquina para el Cuenca.
5: Se va a ejecutar el cobro. Aquí está Luca Mancinelli. Cobra hacia las 18 yardas. Pelota que lo gana Carlitos Arboleda. Viene Carlos, conecta el cabezazo. Doble cabezazo. Liga. Nardelli entregó mal. La pela de Nardelli. Entregó a un rival. Ataca, ataca, ataca el jugador Troya. Va corriendo Troya. Se sacó la marca el rival. Tres atacan, cinco se viene. Pelota que va a lanzar el tiro centro. Que amague. Levanta el tiro centro. Blanco en el área. Rechaza Facundo Ferrero. Pasa susto el arco del Cuenca, señor Cornejo.
3: Oiga, y el Cuenca está entró jugando bien la segunda etapa, le digo. Estaba dominando, pero Nardelli entrega mal una pelota y provocó una peligrosísima contra.
5: Le tengo la jugada congelada. ¿Entró o no la pelota, señor Cornejo? Dígamelo.
3: Jamás entra, Pedro, con esa acción que me da.
5: Señor Caleb, la arriba. ¿Entró o no la pelota?
1: No entró.
5: Le dice don Abraham Maxi, ¿entró o no la pelota? Pero
0: póngale.
5: Si me
0: nada,
5: mueve la cabeza la gente no
0: nada,
5: sabe.
0: Nada,
5: si
0: nada,
5: es
0: nada.
5: En televisión, sí. Correcto, señor Mendieta.
1: No entró. Y además debe entrar el 100%, ¿no? Del espectro.
5: Bueno, vamos a hacer la consulta en X a ver qué dice la gente. ¿Hubo gol o no hubo gol? Nada. Señoras y señores, los cuatro dicen que no.
3: Oiga, pero para usted.
5: Sí.
3: Para usted entró.
5: Para mí entró, sí, señor.
3: O sea, Voy a darle más bien un examen en una óptica para
5: ver si... Bueno, muy amable, sí. No se burle. No, ya no, vamos a ver qué
3: ¿cómo
5: dice
3: va a decir que va a entrar esa
5: bola? ¿Voy a poner la votación a la gente? ¿O no va a hacer caso a la gente?
3: Usted en su cuenta puede hacer lo que le dé la gana, pero no entró la pelota.
5: No en la cuenta, en la cuenta X, que es pública, no es mía.
3: Pero es suya la cuenta.
5: No, es pública. La pelota la tiene el señor Macari, evacuando para Vega.

0: Mateo Piedra. Mateo con la redonda juega para Arboleda. Lo tira Arboleda, territorio enemigo. Tocando hacia atrás. Pelota para Mateo Piedra. Toca una vez más para Vega. La tiene Vega. Vega que cambia de costado para Guevara. Ataca Guevara. Guevara que suelta. Una vez más para Lucas Mancinelli, que marcó un golazo, señoras y señores. En el primer tiempo va corriendo Nardelli, tocando para Mateo Piedra. Vamos, cuencarísimo. Pelota para Arboleda. Arboleda de taquito para González. Marca bien el equipo a la visita. Se va por parte de el jugador nazareno, jugando para Ramírez. Pelota para Robert Bulmano. La tiene el 10, tocando para Nazareno. La tiene Nazareno. Nazareno con Federico, tocando para Brian Ramírez. Ramírez que cambia de costado. Pelota para zurda. Ataca Glendis Mina. Atención, va corriendo. Pelota hacia las 18 yardas. Rechaza a la gente del Cuenca. Vega, Veguita Vega, que ganó la pelota. Juega hacia arriba, señoras y señores. Somos Visión, la deportivísima. Ataca el Cuenca. Va corriendo Mancinelli. Ganó la pelota. Buen esférico hacia Macari. Ataca Macari. Macari para González. Pelota muy larga. Va a salir. No salió. Sigue jugando. Toca para Rivero. Remató de media vuelta. Rivero afloja el portero. ¡Corra! Señor Mancinelli, ¡corra, Vega! Y no puede rematar, dígame, señor Cornejo.
1: Que yo no sé por qué, como que hubo una duda de parte de González de que salió o no salió. La pelota no salió jamás. De ahí se dio cuenta de aquello, continuó, dio el pase a Rivero, de media vuelta Rivero remató a la portería, pero muy débil, y propició de que el portero pueda aterrizar esa pelota sin ningún tipo de problema. Lo veo al Cuenca con posibilidades de ganar el compromiso, les digo. Está atacando, pero veo que el Manta se ha adelantado algo líneas, buscando también un gol que le pueda posibilitar la victoria.
0: La pelota la tiene Carlos Arboleda, viene Arboleda, remató. Violento el remate. Arranca. Aplausos de la fanaticada. Que pase en el área técnica el Manta. Que pase en el área técnica del Cuenca. Caleb arriba informa.
2: Bueno, el cuarto árbitro en constantes conversaciones ahí con el entrenador Anthony Pacheco. Parece ser que se está moviendo bastante de su área técnica, ya llegando a terreno restringido dentro de la cancha, mientras que Neckelman aplaudía el intento de Arboleda de su remate afuera de distancia.
0: Señoras y señores, somos Visión. Informamos el tiempo, tiempo, tiempo del fútbol, estadio Alejandro Serrano Aguilar, de la ciudad más bella del mundo, Cuenca. ¿Qué pasa? Tiempo de juego, Cuenca frente al Manta.
3: Este es el tiempo de juego.
0: Estadio Alejandro Serrano Aguilar, se juegan. Estadio Alejandro Serrano Aguilar. Se juegan 10 10 minutos de la etapa complementaria.
3: Este es el marcador.
1: El marcador señala 1 para Deportivo Cuenca, 1 para el Manta.
0: Tiro libre para el equipo de la visita. La redonda está siendo evacuada por la saga. Se va por costado, saque de banda. Lateral ofensivo para el equipo de la visita.
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0: Medina levantó el tiro centro, cabezazo contra el piso de Nazareno. Toque la malla lateral, se salva el Cuenca. Una vez más el Manta, el remate al de piso, Bolonia. El ras de piso, aunque la pelota se iba fuera del marco. Facundo Ferrero con la redonda. Facundo Ferrero. El partido está empatado, don Fabián Mendieta, 1-1. Le ve al cuadro azuayo victorioso en esta jornada, ¿o no?
5: Sí, la verdad es que para mí ha hecho méritos suficientes como para estar arriba en el marcador. Sí me parece necesario el ingreso de Jorge Latuquito Ordóñez.
0: Latuquito Ordóñez pide Fabián Mendieta que ingrese al terreno de juego. Vamos a ver qué hace Neckelman. Vamos a ver, ¿hay movimiento de jugadores o no del Cuenca, don Caleb arriba?
2: Así es, estamos viendo aproximadamente 6 jugadores haciendo actividad física, entre ellos Jorge La Tuquita Ordóñez.
0: Les preguntaré quiénes son los 6 jugadores para que me ayude, por favor. Esos datos son fundamentales. La pelota la tiene el jugador Walter Chávez. Chávez con la pelota va a castigar Chávez. Allí, señoras y señores, dígame, señor Cornejo.
1: Oiga, le envío un saludo cordial hasta los Estados Unidos a un buen amigo Paulino Vergara. Él nos dice, yo también les estoy escuchando, buenas noches, ahí vamos Cuenquita. La pelota entró las 3/4 partes y la regla dice que la pelota tiene que traspasar la línea el 100%, o sea, para Paulino no fue gol.
0: 75% entró, de acuerdo a don Paulino Vergara, estrecho de manos, qué anfitrión que fue en el Mundial, ¿ah? Qué invitación que tuvo Paulino Vergara, señoras y señores, un saludo cordial. Cuando venga Cuenca, don Juan Dios Cornejo prepara todo. Todo para invitarle cuyasado, chanchalo a Barbosa. ¿Y qué más va a invitar, señor Cornejo?
1: ¿Qué más? Lo que
0: él quiera. Misquitulito, pues el misquitulito. Lo que él quiera, dice, ya lo sabe, mi estimado Paulino. Ahí tiró a esquina Carlos Arboleda, va cobrando hacia las 18 yardas, rechaza la saga. El balón está quedando en poder del Manta, que se va a la carga. Ataca, ataca peligrosamente. Allí el jugador del Manta, señoras y señores. Avanza Troya, corría Troya, marcó el Cuenca. Dígame, señor Cornejo.
1: Oiga, digo, yo sinceramente creo que ya se está demorando en los cambios el director técnico, por lo menos una variante en la ofensiva debería ejercer el director técnico. Están de hecho ya calentando los jugadores de la banca y está activa también la banca del Manta.
0: Estos son los jugadores que calientan en el Cuenca. Caleb Larriba informa.
2: Así es, está Postel calentando, el dorsal número 20, también Brian García, Jorge La Tuquita Ordóñez, también está Matías Solís con el dorsal número 15 y el último es Christopher Benalcázar con el dorsal número 88.
0: Gracias, don Caleb. La pelota la tiene Guevara, Cuenca hacia las 18 yardas, la tiene Macari que va soltando para el otro costado donde está Lucas. Levanta el tiro centro, flojo el portero David González, que la recoge, ingresa a las 18 y ahora toca hacia atrás, el remate al marco de Vega, pelota por arriba, le pegó mal, le pegaste mal, Edison, le botó mal, pelota fuera, saque de portería, saque de gol.
4: 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Todos luego del fútbol nos vamos al buen sabor. Se viene el campo de juego, Christopher Benalcázar.
0: La pelota la tiene Mancinelli, juega para González, cae en el piso, levanta, ahí está tocando para Arboleda, para González, de inmediato para el cuadro Arboleda, una vez más de taquito, buena jugada, pelota para el cuadro Lucas Mancinelli, para Rivero, se adelanta Rivero, pelota que se pasea todo el área, mamita mía, qué jugada que tejieron allí, qué manera de toma y dame, te doy hermano, dame, te doy un balón, devuélveme un taquito. Así jugó Arboleda con González.
1: Sí, la verdad es que los dos jugadores se juntaron bastante bien, ¿no? Tanto Arboleda cuanto el número 49 de Deportivo Cuenca. Y lástima que el pase de Mancinelli para Rivero le sobró al jugador y terminó no saliendo de la cancha, pero sí hacia un costado donde recuperó el Manta.
0: ¡Qué tejida con un crochet, queridos amigos! En la cancha, el Alejandro Serrano, Miguel Aguilar, dígame qué le...
2: Vamos a tener cambios, ya se va a confirmar, va a entrar Christopher Benalcázar con el dorsal número 88, va a salir Germán Rivero con el dorsal número 11.
0: Se va Rivero, el argentino ataca, el Manta se para firme, la gente del Cuenca falta. ¡Vamos a recibir el tiempo de fútbol!
3: Este es el tiempo de juego.
0: Estadio Alejandro Serrano Aguilar, se juegan 16 minutos de la parte final.
3: Este es el marcador.
1: 1 tiene Deportivo Cuenca, 1 tiene el Manta. Se operó ya el cambio en Deportivo Cuenca. Ingreso.
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4: Muy bien, decía señor Larriba, se dio el cambio ya.
2: Así es, entró Christopher Benalcázar con el dorsal número 88, salió Germán el Tanque Rivero con el dorsal número 11 y no con muy buenas sensaciones.
4: Bien, se me acabó el sueño de ver a Vergés y Rivero en el campo de juego. Y tampoco creo que ingrese Vergés, a menos que el Cuenca se ponga adelante en el marcador. Cuidado que ataca el Manta, balón hacia adelante, aparece bien allá el portero cuencano. Era justamente Facundo Rivero y ahora sí, cuidado que se viene el equipo cuencano por la diestra, es Lucas Mancinelli, se despega.

0: Solo mataron al tipo, se va a morir ahí, pero ya se puso de pie porque el balón no se fue. Iba a encarar y va a levantar el centro pasado. ¿Quién llega? ¡El cabezazo! Y el segundo balón que tocaba Benalcázar, ya hizo más que Germán Rivero, señor Mendieta.
1: Así es, gran incursión de Benalcázar por el sector derecho, el centro para Arboleda, que llegaba como hombre sorpresa en el segundo palo. Tuvo potencia, pero no tuvo ubicación ese remate de cabeza de lateral izquierdo de Deportivo Cuenca. Empieza a quemar algo de tiempo también Walter Chávez, el portero de Manta.
0: Bueno, y si se lo permiten, el tipo va a hacer todo lo que quiera. Y esto es algo que la jueza no pudo controlar el otro día, que había visto igual el juego de Leones contra el Manta. Igual los árbitros acá.
1: No.
0: Eso es demasiado permisivo, ¿eh? Pero, a ver, no se atascó del oído todavía, como para saber si revisan algo. ¿Pero revisar qué, señor Mendieta?
1: Oiga, quizás algún contacto en el área puede ser.
0: ¿Sobre Benalcázar en el cabezazo?
1: Puede ser ahí o puede ser después. No, le digo que juegue.
0: Juegue, pero claro, si no hay nada. Es pasar el tiempo totalmente y el Cuenca en un ratito más, que serán unos cinco más, se va a volver enemigo.
1: Oiga,
0: el tema del tiempo.
1: El que intensifica trabajos en el banco de suplentes del cuadro atunero es Asagi Digby, justamente el nigeriano, sí, ex jugador de Cuenca Juniors.
0: El año anterior jugó, ¿no?
1: Sí.
0: Fei Setan
1: consiguió el campeonato
2: en para el narrador nacional. Más fácil y para Fey. Todos Fey.
1: Sí.
0: Va jugando Carlos Arboleda el freno. Carlos tiene que retroceder para que la tenga acá. El taco bueno de Edison Viga. Balón hacia atrás. Juega el Cuenca. Eddie Guevara deja pasar. Pone el cuerpo. Benalcázar. El cambio de lado. ¿Será que sí? Sigue Edison Viga. Ya la tiene acá David González, que va a levantar el centro. David, el centro, queda el espacio, pasa. Se pasa el balón, saluda, pero no quiso quedarse. Salida de arco para el equipo del Manta, señor Pedro Reynoso Avecillas en la Internacional.
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0: 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Va jugando por la izquierda, encara el Cuenca, el centro pasado, va a llegar Mancinelli por el otro costado, fue demasiado largo, señor Mendieta. Se atreve el Cuenca, pero todavía está lejos de encontrar la segunda.
1: Así es, empezaron a llover muchísimos centros ahora desde el sector izquierdo. Fue primero González, no terminó llegando ni Benalcázar ni Melvin Díaz, y ahora fue un mal centro por parte de Arboleda al segundo palo, no terminó llegando Lucas Mancinelli. El otro jugador que intensifica trabajos en el cuadro del Mante es Walter Chalá, que fue una de las últimas incorporaciones del cuadro atunero para este segundo semestre, si se quiere decir, del año.
2: Fabián, la vieja guardia, nos dice: Rivero solo en el suelo con ese cuerpo, talla y todo. El jugador Rivero solo en el piso. Bien estuvo su salida, dice la gente de la vieja guardia.
1: Oiga, y está perfecto porque las que tuvo no pudo convertirlas, y justamente ese es el pendiente que tiene el delantero. En este caso, el forward de Deportivo Cuenca.
0: Tiro libre para el Cuenca. Señor Mendieta, no sé si usted tiene, si se tiene la data, pero ¿de dónde sale este chico Benalcázar? ¿De dónde aparece? Llega así, pero sé que el otro chico llega de Gualaceo porque era una futura promesa del Guala, que lo teníamos ahí con esperanza, y el Cuenca se nos llevó. ¿Y cómo es él? ¿En qué lugar se enamoró de ti? Se lo llevó. Pero, oiga, hay que ver lo de Benalcázar. Ya le cuenta, señor Reyes, tiro libre para el Cuenca. Va a levantar el centro, va a poner el balón en el área, decide rematar, pero bastante lejos. ¡Señor Reynoso!
2: Sí, señor, a esta hora a través de Radio Visión 106.1. Quiero saludar a Mari Cris Michi. Este encuentro está en el estadio y me envía una fotografía junto a su esposo observando el fútbol y escuchando Visión 106.1. Se vino desde Doha, Qatar, hasta Cuenca para mirar el fútbol.
0: Desde Qatar hasta Cuenca.
2: Sí, señor, ella vive con su esposo, es cuencana, y vive en Doha, Qatar. Saludos cordiales a ella.
0: Eso es un amor. Yo quejándome que me voy a Guala cada fin de semana, sufriendo cada cada 15 días para ir 40 minutos.

0: De viaje, va jugando a pauta en 15 días también. Dígame.
1: Sí, estamos informando a través de Visión. 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
0: González al centro, le queda el espacio vacinal. El gordo Chávez. Figura el gordo Chávez, eso se fue al córner. Otro tiro de esquina para el Cuenca, señor Mendieta, ¿cuántos van?
2: Y es el octavo tiro de esquina del partido, el séptimo para Deportivo Cuenca. Al cobro ya preparado, Carlos Arboleda.
0: Arboleda va a levantar el centro, pondrá el balón en el área, va a levantar, el Cuenca quiere ya la segunda, el centro pasadito, pasadito y pasadote, fue a parar al otro lado, salida lateral para el Manta.
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0: 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Quiere hacer el saque largo, soy Reynoso.
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1: 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No se sabe. 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
0: A diario, pero yo voy así a pie nomás.
1: ¡No! ¡Oiga! Por Dios, le va a poner acá, le va a colgar.
0: ¿Verdad?
1: Serena.
0: ¿Verdad? Que no vuelven a abrirme la puerta. Estamos
1: por
0: llamas, su señora
1: ya está
0: madre.
1: En Italia.
0: Ya está en Italia.
1: Ya llegó en Sicilia.
0: Aún no, está en Roma todavía.
1: En Roma, perfecto. Que vaya a visitar al Papa.
0: Hoy,
1: en el Vaticano.
0: Hoy estuvo visitando la tumba del Papa Francisco. Va jugando el Manta, el centro pasado, se fue lejos.
1: Perfecto, lejos. Saludos a la Cele. Saludos a Selena, pero ya tenemos 7 horas más en Italia.
0: Claro, son las 8:07.
1: 3 de la mañana.
0: 3 de la mañana,
1: casi. Sí, más o menos. Es la hora, señor Cornejo, usted que lo sabe todo.
2: No sé, ya le averiguo.
1: Bueno, perfecto, ya lo había averiguado. La hora exacta en Roma, por parte del señor Cornejo. Estamos por Visión, sigue narrando Abraham Maxi.
0: Iba saliendo allá Riro, a ver quién llega a la zona. Oiga, la verdad es que es... Bueno, le cuento, le digo luego de esto, porque ataca el equipo con Cano Man, sin él, y balón hacia atrás. Este es Benalcázar. Benalcázar, cambio de lado. ¿Quién llega a la zona? Este es Solís. Solís con Arboleda. Encara Arboleda, al centro. Arboleda queda corto. El balón va a recuperar el Cuenca, señor. Arriba.
3: Recién ahorita acaba de ingresar Macari, luego de que le haya asistido ahí el departamento médico del Deportivo Cuenca. Vamos a ver si es que puede continuar jugando lo que queda de partido, pero por ahora no se le nota al 100% al jugador argentino.
4: Sí, oiga, le confirmo rapidísimo el último cambio en Deportivo Cuenca. Se retiró con la 49 el argentino David González, ingresó con la 15 el ecuatoriano de 21 años de edad, Matías Solís.
0: Cuidado que puede ser, oiga, pero... Sí, cree usted. Para mí era ley de la ventaja, menos que le saque tarjeta. Le sacó la tarjeta.
3: Así es, sí,
0: está
3: sí,
0: bien,
3: sí.
0: Hay tiro libre para el Cuenca que puede ser importante, señor Mendieta.
4: Sí, y es el segundo amonestado del partido, el segundo en el cuadro de Manta. Se trata del argentino Moscarelli. Sí, antes
0: Octavio
4: estaba
0: Moscarelli,
4: el autor del gol, Juan Nazaret.
0: El amonestado, entonces. Oiga, la verdad es que el que ingresó hace un ratito, Matías Solís, nunca ha sido un aporte.
4: Osel viene de una lesión compleja, oiga. Me consultaba usted el dato.
0: Podía haberse quitado el micrófono para responder, digo. No pasa nada.
4: Me preguntaba datos de Christopher Benalcázar. Sí, oiga, sí. Viene de Universidad Católica. Estuvo, sí, un partido con Leones en el banco de suplentes, pero no tuvo minutos.
3: Oiga,
4: o sea, recién ahora tiene los primeros minutos en esta temporada.
3: Radiovisión siempre pendiente con la ayuda comunitaria, ¿no?
0: Sí,
3: ¿cómo
0: sí,
3: colabora acá la cabina de Visión?
0: El contexto es que viene un chico a que le den cargando el teléfono y ya se fue llevando.
3: Y le colaboramos y obviamente se lo llevó. Oigan, premio Fair Play nos deberían darnos a
0: siempre,
3: nosotros, ¿no?
0: Siempre, pero
3: increíble.
0: Afuera de las cabinas no nos quieren, ¿eh? ¿Qué podemos hacer?
3: Sí, no.
0: Tiro
3: pero
0: libre.
3: Somos buenas gentes, ¿eh?
0: Parecemos. Tiro libre para el Cuenca. Ahí está Arboleda y Mancinelli. Esta debería ser para Mancinelli, ¿eh? Porque antes ya pegó Arboleda y se fue bastante lejos. Vamos a ver qué pasa. Por abajo se mueve una toalla. Tiro libre. Lucas. Eduardo. Mancinelli. Luego de esta jugada, les contamos el tiempo de juego. El Cuenca busca la segunda. Dios mío, una vida para que puedan armar la barrera.

0: se arma una bronca ahí, se mete en una pelea innecesaria. Sabrán que pregunto, muchachos, digo nada más, porque este es las almantas, no le ganan a nadie, es el último de la tabla, el que no suma de visitante, el que en la sierra no suma dos puntos, no. Tiro libre, muy bien, se viene el tiro libre, a ver qué pasa entonces acá por la Internacional Visión. Se viene Lucas Mancinelli. No, no puede poner orden la jueza central, ¿eh? No puede poner orden. No hay distancia, no hay orden, no hay nada. La barrera en posición, no sé, oblicua. Es increíble. Mancinelli obviamente se queda en la barrera porque no hubo distancia y la jueza de verdad nos hizo respetar. Va a quedar el balón en el Gordo Chávez. Aprovechamos para contarles el tiempo de juego.
1: Este es el tiempo de juego.
0: 37 minutos de partido, 32 del segundo tiempo. Este es el marcador.
1: Este es el marcador.
0: Uno tiene el Cuenca, uno tiene el Manta para los últimos 15 minutos.
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2: Las emociones del rey de los deportes, su majestad, el fútbol, pasión de multitudes, usted lo vive, usted lo escucha por Visión, la deportivísima pelota de Melvin Díaz, juega Melvin con la pelota, mira con quién tocar, choca contra un rival, perdió la pelota, el remate al marco, está salido el portero, viene el remate, pelota que se va lentamente por un costado, saque de banda, lateral que fuera hacia el Cuenca, va a sacar Facundo Ferrero, juega de inmediato para Mateo Piedra, agacha la cabeza y pone la mirada al frente. Ahora juega para Gian Nardelli. Nardelli con el Federico, cuidado, soltando está para Melvin Díaz. Gana Brian Ramírez. Ramírez que toca de inmediato hacia Joaquín Berqués. Berqués está dominando. El Federico, pelota larga hacia arriba para Troya. Corre Troya. Última raya, va a salir. El Federico salió por la raya final. Saque de portería, saque de gol. Señor Mendieta, ¿cuáles fueron los cambios en el equipo del Manta, por favor?
3: A ver, en el cuadro del Manta se habían realizado dos modificaciones. Se retiró con la 31 Glendis Mina, ingresó con la 20 Josué Chalá y también se retiró con la 9 el colombiano Giancarlos Blanco, ingresó con la 55 el uruguayo Joaquín Vergés.
2: Perfecto, gracias. La pelota la tiene el jugador Arboleda por la zurda, levanta el tirocito para gol, rechaza Moscarelli, el balón que lo gana, bien allí desde el fondo, el jugador Ramírez tocando, está hacia arriba, juega Vergés con la pelota, ya está media vuelta, vuelta entera, se va Vergés, cambia de costado, para quien lindo pase por la zurda, que pase para Chalá, ataca, el equipo de el Manta, marcó el Cuenca, robó la pelota, el Federico la tiene Lucas Mancinelli, va jugando Mancinelli, tocando hacia atrás, señoras y señores, atacando hasta el Cuenca, la pelota tiene Vega, juega para Macari con el Federico, tocando una vez más para Vega, la tiene Vega, le pide el cuadro Lucas Mancinelli, una vez más para Macari que adelante el Federico, pelota para Carlitos Arboleda que la recibe solito, solitario, por la zurda, domina con la zurda, roza un rival, pelota al córner, tiro de esquina.
4: Oiga, y este sería el noveno tiro de esquina del partido, el octavo para Deportivo Cuenca.
2: Vamos Mancinelli, pégale al marco, vamos por el gol olímpico, te quiero ver un gol olímpico. Pégale al marco, viene el cobro hacia las 18 yardas, salta muy bien el defensor, corre tras el esférico, el Ecuador del Cuenca, ahí está, ganó bien, va a ganar la raya de fondo, levanta el tiro centro, pelota que lo gana, Melvin Díaz remató en la espalda del rival, ahora el contragolpe, ataca Troya que toca de inmediato, hacia el otro costado, corre tras el esférico, Robert Burbano, salió el esférico, saque de banda lateral.
0: 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Se viene el Cuenca de nuevo.
2: Se viene el Cuenca, la pelota la tiene Carlitos Arboleda. Arboleda con la redonda dominando frente a la marcación de rival. Toca para Lucas Mancinelli. Ahí está Lucas que juega de inmediato para Vega. Vega viene frente al portero, remató. Chávez salvó. No lo puedo creer, no. No remató bien Vega. Salvo Chávez, comenta Juan Diego Correjo.
4: Sí, se acaba de perder el gol el señor Edison Vega y créanme que uno siente impotencia de ver ese tipo de acciones, se quedó solo y ante la salida del arquero podía haber tomado la decisión de dar el pase a un compañero o de tratar de driblarlo al arquero, incluso buscando el penal, pero prefiere rematar al bulto y obviamente la pelota sale de la cancha y aprovecha el arquero para hacer tiempo.
2: Estamos informando por Visión.
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2: 1-1 el juego. Estadio Alejandro Serrano Aguilar.
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2: Ataque al Manta, rechaza Nardelli, pelota que se va por la raya final. Saque de portería, saque de gol. Vamos al registro, al tiempo de fútbol.
1: Este es el tiempo de juego.
2: Estadio Alejandro Serrano Aguilar. Se juegan 38 minutos de la etapa complementaria.
1: Este es el marcador.
4: El marcador señala 1 para Deportivo Cuenca, 1 para el Manta.
2: Ataque el Manta, Joaquín Berquez va a hacer un golazo. Viene el golazo. Gol. Joaquín Berquez remató de fuera del área con la palanca derecha a los 39 minutos en mudarse al estadio Alejandro Serrano Aguilar. Y se los dije antes de que remate, va a rematar y va a ser un golazo, y fue un golazo. Lo canto porque ha sido un golazo, queridos amigos. Joaquín Berquez, el uruguayo, el ex guaraceo, agraza al todopoderoso. Pone 2-1. Ay, ay, ay. Qué historia. 2-1. Gana el Manta. Comenta Juan Diego Cornejo.
4: Bueno, toda de la defensa del Cuenca. ¿Sabemos o no sabemos cuáles son los atributos que tiene Joaquín Berquez en el fútbol ecuatoriano cuando era jugado acá? Su poderoso remate, su cobro de tiro libre. Y ahora lo dejaron solo. Y remató, aprovechó y envió la pelota a la derecha del arquero. Nada para Ferrero. Porque fue un bombazo de parte del bombardero uruguayo Joaquín Berquez. Toda de la defensa del Cuenca. Y le tengo una al técnico de Deportivo Cuenca. ¿Cómo va a ser que coloque un jugador que ni siquiera ha debutado en el fútbol ecuatoriano, Pedro, como Benalcázar? Y lo pone en un partido donde usted está empatando, donde te está obligado a conseguir goles. Y sin embargo lo que hace es colocarlo en un momento difícil. Yo sé que hay momentos para que debuten los jugadores, pero ese no era el momento. Pues ahí tenía a otros elementos que le podían dar un mejor rédito Pero para mí el técnico se equivoca de la misa a la mitad, sabiendo incluso después de que ya entra Vergés, Chalá, con esa defensa, realmente se podía esperar cualquier cosa. Y olvides que puede venir el tercer gol.
2: Señoras y señores, se dio un cambio en el Cuenca, don Caleb Larriba.
5: Correcto, se retiró con el dorsal número 19, Melvin Díaz, ingresó con el dorsal número 43, Jorge Latuquito Ordóñez, pero ojo, en el minuto 86 del partido.
2: Señoras y señores, don Daniel Neckelman. A los jóvenes hay que saberles darle en el momento oportuno. En el momento más duro, más complicado, le pusieron a Benalcázar. Y a veces, cuando recibe una responsabilidad muy fuerte, se queman. Ha pasado en muchas ocasiones. Señoras y señores, la pelota la tiene. Y también Matías Solís está perdido allí, ¿eh? ¡Qué bárbaro! La pelota la tiene. Mateo Piedra juega, Mateo. Mateo con el esférico, pero tengo la esperanza del empate. Juega largo para Benalcázar. Ahora sí la va con el pecho. Para Tuquito Ordóñez. Rechaza la saga. Intenta ganar la gente del cuadro cuencano. Ahora lo gana el equipo de la visita. Va corriendo el remate del marco. Calle está metiendo las manos. Troya que remataba, salvo Ferrero. Juega rápidamente para Nardelli. Bueno, el intento de Troya, pero mejor la reacción de Facundo Ferrero.
4: Claro, desde la mitad de la cancha, Troya viéndolo a Ferrero que estaba salido del arco, intentó dañarlo, pero retrocedió bien y logró llegar Ferrero para despejar esa pelota. Se vienen dos cambios en el Manta.
2: Se va Burbano. Dígame, don Caref.
5: Justo le iba a mencionar, se retira con el dorsal número 10, Robert Burbano, y también se retira, ya les vamos a estar confirmando con, bueno, no, este ya le habíamos mencionado, bueno, ya le confirmamos completo y de lleno los dos cambios.
2: Correcto, señoras y señores, los cambios en el cuadro cuencano, en el cuadro del Manta. La pelota la tiene Mateo Piedra, juega para Nardelli. Cuidado, 2-1 gana el Manta. Luego de qué tiempo pierde el Cuenca. La pelota tiene Arboleda, juega hacia arriba para Matías Solís. Corre Matías, pelota que se va por la raya final, saque de portería. Jennifer Canchingra Fred observa que hay allí un manoteo entre un jugador del Manta y Matías Salinas. Dice, tranquilo muchachos, saque de portería, saque de gol. Dígame entonces los cambios en el equipo del Manta. Don Caleb, volvemos antes, mensaje importante. Acá lo tiene Fabián, dígame Fabián.
3: A ver, se retiró con la camiseta número 27 Jefferson Troya, ingresó con la 7 Walter Chela, y se retiró con la 10 Robert Burbano, ingresó con la 6 el colombiano Juan Jiménez.
2: Juan Jiménez con el número 6. Señoras y señores, se complique la tabla. Me gustaría saber cómo está la tabla del Cuenca. ¿Qué pasa después de esta jugada? También, luego de qué tiempo gana el Manta. La pelota la tiene el Manta. Arranca el equipo del Manta. Pelota larga, larga, larga hacia arriba. Atacando esta Chala. Walter Leudán Chala. Allí está la pelota quedando en poder del Manta. Gana el Cuenca, la pelota la tiene Vega. Juega Vega, avanza Vega, bomba central. No sabe a quién tocar, toca para la Tuquito Ordóñez. Está marcando Octavio Moscarelli. Juega hacia arriba. Vamos al registro del tiempo, tiempo, tiempo de fútbol.
1: Este es el tiempo de juego.
2: 45 minutos en la etapa complementaria.
1: Este es el marcador.
4: El Deportivo Cuenca tiene 1, el Manta tiene 2, tal como lo escuchan.
2: Ataca, ataca el Ecuador número 7. Chalá, corre, va marcando bien. Nardelli, perfecto Nardelli. ¿Cuántos minutos de adición, don Caleb?
5: 6 minutos más, vamos a jugar en este partido. Nos largamos hasta el minuto 51.
2: ¿Qué pasa con la afición cuencana? ¿Se comen los dientes o no? ¿Se comen las uñas o no? ¿Qué pasa, mi estimado Caleb, con los hinchas?
5: Se empiezan a emocionar, pero sobre todo a molestar con algunos jugadores y sus actitudes, no solamente el de los rivales, sino también el de los locales. ¿Pide más efusividad o, como se diría, no más sangre en los ojos?
4: Oiga, Pedro, usted me preguntaba sobre el tema de la tabla. El Cuenca está en este momento 10º con 31 puntos y está a un lugar de caer en el hexagonal del descenso.
2: O sea, por el momento está en el cuadrangular por la Copa Sudamericana.
4: Pero en el último lugar.
2: Uy, terrible. Terrible. ¿Quiénes serían de la Copa Sudamericana, señor Cornejo, por el momento?
4: A ver, de momento el Cuenca, Muchurruna, Leones y Libertad.
2: Próximo domingo en Machala. ¿Vamos para Machala, señor Cornejo?
4: Por supuesto, nos
2: perfecto.
4: Vamos para
2: allá. Dos de la tarde, entonces, estamos desde Machala, señoras y señores. Estadio 9 de Mayo, Orense frente al Cuenca, queridos amigos. El partido sigue por el momento. 2-1 gana el equipo de la visita. Don Abraham Maxi, ¿lo escucho?
0: Claro que sí, nosotros ahora mismo nos vamos. No, señora, Machala el domingo. 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Vamos también a hacernos revisar la sonrisa, porque va a hacer falta a muchos de los hinchas cuencanos que se van bastante molestos. 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
5: Vamos a tener un cambio por parte del Manta. Va a salir Justin Allman con el dorsal número 19. Ingresará con el dorsal número 4, Jefferson Nazareno.
2: Partido paralizado, señoras y señores. Saque de banda lateral. Tiempo de juego y marcador. Dígame, Caleb. Tiempo de juego y marcador.
5: Estamos en el minuto 92 del partido. Recordemos, 6 añadidos y estamos 2-1 a favor del conjunto visitante del Manta Fútbol Club.
2: 47 minutos a 4 y se acaba. Pelota hacia las 18 yardas. La tiene Benalcázar. Remato. Chávez que se queda con ella. Chávez que se queda con la redonda. Benalcázar la tuvo, señor Cornejo, pero no pudo.
4: Sí, obviamente es la inexperiencia, mi estimado Pedro, porque sabiendo que estaba un zaguero de frente, iba a la pelota a rebotar en él. Yo creo que la experiencia le hubiese dado matar el balón, hacer alguna pirueta y enviar la pelota al fondo de los cáñamos. Pero bueno, yo creo que el técnico tiene mucho que explicar en la rueda de prensa, sobre todo por los jugadores que utilizó para la variante en el segundo tiempo de este partido.
2: Señoras y señores, la pelota la tiene una vez más el Cuenca. Allí está Carlos Arboleda, engancha perfecto, falta penal. Cayó, la tocaron. Véale, la tocaron. Para mí hay falta. Carlitos Arboleda cayó al piso. Señoras y señores, atención, que no saque. Va a revisar, hay penal, mamita mía, hay penal. Hay penal para mí. La tocaron, la engancharon, señoras y señores. La engancharon, hay penal, vamos a ver. Todos le rodean a la dama. 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
0: 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Cambio en el Manta y saque lateral para el equipo rojo.
2: Hay cambio en el Manta, señoras y señores. Que espere un ratito más, dice. A ver, señor Cornejo, ¿hay penal o no?
4: A ver, dieron una repetición. Ahí está la acción. Vamos a ver.
0: No debería dar para penal.
2: Sí,
0: JD
2: la toca. Con la palanca zurda hacia.
4: Ahí está, mire.
2: Ahí está.
0: No debería dar para penal.
4: Oiga,
0: JD.
4: No da para penal. No es una acción así donde usted diga. Para mí no es, por lo menos.
2: Me bueno, señoras y señores. La juez dice que no pasa nada. Tiempo de juego, Caleb, cuénteme el tiempo.
5: Ya tenemos entonces el tiempo de juego en el Alejandro Serrano Aguilar, minuto 95. Ya estamos minuto 50 de este segundo tiempo de 51 que se pueden jugar.
2: Se pone nervioso los muchachos del Manta, todos al área técnica. Pelota la tiene Nardelli, juega para Mateo Piedra. Viene el hoyazo, pelota para el señor Lucas Mancinelli. Un bote, pelota por la raya final. Se fue por la raya final. Y los hinchas se van del estadio. Y los hinchas del Cuenca. Don Caleb, ¿qué pasa con la hinchada del Manta?
5: No hay hinchada del Manta.
2: No hay hinchada del Manta. Se puso a mirar en la tribuna, en la General Norte, y no hay. Sí, señor, no hay. Estamos informando por visión. Dígame, mi estimado Brian.
0: 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La última del Cuenca.
2: Atención, vamos todo el mundo. Aquí se viene Facundo Ferrero, señoras y señores. Va a ganar el Manta, pelota que juega de inmediato para Carlitos Arboleda. Levanta el tiro centro.

0: Cebollazo, rechaza la saga del Manda. Pelota por un costado, saque de banda y aquí el central hace sonar el silbato y esto se acaba. Final, final, final, final, final, final. Final del partido, queridos amigos. El equipo del Manda ha dado la sorpresa a la fecha. Ha ganado el peor equipo del fútbol ecuatoriano al Deportivo Cuenca. Ha ganado 2-1. Le escucho, señor Cornejo. Reflexiones. Señor Mendieta, les escucho. ¿Por qué el Cuenca perdió?
1: Bueno, están en libertad, amigos, de escribirnos, ¿no? Para que den su criterio de lo que ha significado esta nueva derrota de Deportivo Cuenca en calidad. Cuenca es uno de los peores locales, eso ya sabemos. Pero, bueno, hay muchos puntos que comentar sobre la derrota de este día. 0994-627082, por favor, si nos pueden escribir a ese número. Está bien para ir leyendo todos sus mensajes, la gente que está en este momento viniendo quizá de diferentes sectores del país, ya con destino a Cuenca luego del feriado. Les agradecemos sus mensajes. Miren cómo la gente está enojada. Antes de comenzar con el comentario, les decimos que la gente en la tribuna sur se ha agrupado para el momento en que los jugadores de Deportivo Cuenca ingresen por esa manga que dice Banco del Austro e ingresen al camerino. Están a la espera. Mire, ahí se han parado y están esperando. No están ya evacuando, están yéndose a sus casas, no, están esperando, y los jugadores saben de esto y saben lo que hacen los jugadores. Se quedan ahí en la mitad, claro, de la cancha, que converso con este, que le saludo al otro, que converso con el rival, para que en definitiva no les puten. Esa es la única explicación de,
2: y sí, la verdad,
1: del tema, en serio.
2: JD.
1: Sí.
2: Era técnico el tema.
1: Para mí sí pasó hoy por el técnico también.
2: Y ahora también. Hoy, por lo menos hoy, para mí todo es el técnico desde el inicio.
1: Yo le digo, el Cuenca en general es limitado. O sea, yo con esa defensa que tiene usted allí, ¿qué técnico va a poder hacer un buen
2: JD,
1: un buen
2: el otro partido? Día, en este mismo estadio, veía a... ¿cómo se llama? A Juan Pablo Segovia veía JD el otro día. Capitán de Vinotinto. Jugadorazo, solito es mejor que cualquiera de los centrales del Cuenca.
1: Sí, vea.
2: Y juega a la B.
1: Ahí está lo que les insultan a los jugadores, mira. Sí, ahí, les dicen de todo. No sé si puede poner el... Sí, ahí se escuchaba. La gente de la Crónica igual. Yo creo que ellos incluso con más merecimiento, porque acompañan al equipo a todos los sectores del país y también están preparando el partido Machala, ¿no es cierto? Incluso no van a ir ni por Machala, sino más bien, vea, o escuche. Ahí estuvo. Yo creo que tiene la razón la gente, ¿no? Claro, los jugadores pueden alegar también, pero ¿cuántos meses nos están debiendo de sueldo? Pero en la cancha, Manta, no sé si había ganado en la sierra. Me parece que no había ganado.
2: Nunca
1: había ganado en este campeonato. Le cogen de pato al Cuenca y aquí le ganan 2-1. Y le marcan encima 2 al Cuenca y luego fue incapaz de convertir otro gol. Yo no entiendo al técnico cómo hace debutar a un jugador como Benalcázar si nunca había tenido un minuto en la Serie A del fútbol ecuatoriano y lo pone en un partido caliente, cuando debía haber debutado en un partido con otras características, con otro resultado. Y eso lo sabemos todos. Hay momentos y momentos para hacer debutar a los jugadores. Pero resulta que el señor Nekulman, como también es un debutante en el fútbol ecuatoriano, en Serie A, comete este tipo de errores que a la larga al Cuenca también le cuestan, ¿no? Y miren que está a un puesto de caer en el hexagonal por el no descenso. Y tal como está el rendimiento del Cuenca, como viene el Guayaquil City, como viene el Mushurruna, como vienen estos equipos, le van a pasar al Cuenca. Y el Cuenca estará con serio peligro de perder la categoría, porque yo no veo que tenga un equipo para defenderla, ni un técnico, como también es un debutante en el fútbol ecuatoriano, en Serie A, comete este tipo de errores que a la larga al Cuenca también le cuestan, ¿no? Y miren que está a un puesto de caer en el hexagonal por el no descenso.

y tal como está el rendimiento del Cuenca, como viene el Guayaquil City, como viene el Muchurruna, como vienen estos equipos, le van a pasar al Cuenca. Y el Cuenca estará con serio peligro de perder la categoría, porque yo no veo que tenga un equipo para defenderla ni un técnico capaz.

0: pasando.
1: Yo por lo menos me siento, les digo, trabajar en feriado a esta hora y ver un rendimiento así del equipo, un resultado de esa, como que da rabia. Peor a las más de las 3.500 personas que hoy asistieron al estadio, sacrificando su descanso, el preparar ya el tema de ir mañana a trabajar y todo, y encontrarse con este tipo de rendimientos. La gente acá en tribuna se ha quedado, ojo, ¿ah? Y está, y sigue protestando, y sigue mal. No sé, ahí le veo hasta el cachetón Maldonado. No sé si le ven que está sí, junto al guardia de seguridad.
2: Es el de la bronca, ¿no?
1: Yo no sé si qué es lo que está pasando, pero los jugadores tienen que sentir
2: claro
1: la presión y la molestia de la gente. Esto no es de juego.
2: A la fosa donde están volviéndose al camerino la gente del Cuenca en este momento, y ahí es donde se aglomeró el público y están pues diciéndole todo lo que tienen pendiente, ¿no? Y la verdad es que un rendimiento contra el último de la tabla, el empate ya era humillante, le digo. El empate ya era humillante, era el último de la tabla, un equipo que no ha ganado de visitante en la sierra, que su última victoria fue en marzo contra el Manta, o sea, jugando en ese mismo campo, que si de visitante no sé si se le puede catalogar. Oiga,
1: viene gente de la seguridad acá, ¿sí ven?
2: Sí,
1: yo no sé si les lanzaron algo a los jugadores, pero yo no entiendo por qué tenían que estar en... Ya entrar a camerino y se acabó y...
2: Claro, entrar, meterse,
1: cambiarse, ya, claro. Pero ahora viene la gente de la seguridad, vea. Vienen tres más de seguridad, acá están un par más. Y ya mejor, señores, de la tribuna sur, váyanse. Yo sé que tienen rabia y todo, y que está bien expresar la molestia, pero más bien vaya a suscitarse algún tema, alguna caída, alguna situación que no queremos que ocurra y... Que esto no pase como pasó en el Estadio Monumental, donde eso sí fue terrible. Pero por lo menos acá demostremos nuestra cultura. Yo sé que ya se desbocaron, ya insultaron, seguramente van a esperar en la parte externa del camerino, pero más bien demuestren su cultura y vayan a la casa. Vayan a descansar, vayan a comer, vayan a preparar todo el trabajo para el día de mañana, que es día ya de trabajo. Miren que son las 9:00 p.m. con 10 minutos.
2: Y no hay ni bus ahorita.
1: Y toda la gente, vean, todos los sectores se han ido. Pero, Fabián, el tema de la tribuna sur es donde la gente está aquí represada, porque como hay un túnel donde están los jugadores de Deportivo Cuenca, ahí están donde aprovechan para decirles a los jugadores lo que se merecen, ¿no?
3: Sí, pero sabe que hace tiempos, de hecho, yo le diría que en todo el año no vimos un escenario similar a este, porque pueden haber algunos reclamos, sobre todo por parte de la gente de la Crónica Roja, que está ubicada en la General Sur, pero en tribuna nunca vi un conglomerado.
1: ¿Por qué, Fabián? Porque casi los reclamos siempre se daban en la parte externa. Uh-huh. Si no, acuérdese lo que pasó con Villeri.
3: Sí.
1: Que le cuenten.
3: Sí,
1: pero,
3: claro.
1: Pero siempre los reclamos eran en la parte externa, pero casi nunca aquí en la tribuna.
3: Oiga, y sabe que se empezó a llenar el estadio porque parecía que no pintaba para un buen marco de público y al menos, no sé, pero las tribunas estaban en siquiera un 70%. Y digo, eso también ayudó, ¿no?, para que se conglomeren aquí. Ya, bueno, llegaron los policías, llegaron la seguridad privada y ya están desplazando a toda la gente. Sí hay, pero unos, no sé, una decena de hinchas al menos que siguen gritando y no sé, en sí, si los jugadores estén esperando, si ya estén en el camerino como tal, pero debe haber alguien que pasó y debe haber algún gesto que hizo, que es lo que molestó a la hinchada, porque capaz si se iban los jugadores de largo no habían tanto reclamo como ahora.
1: Sí, pero a mí lo que me llama la atención es que usted va por la manga y el camerino está ahí nomás.
3: Uh-huh.
1: O sea, y acá la gente está reclamando como quien va al palco. O sea, eso me llama la atención. Porque si salió uno, dos, tres, cuatro jugadores, repito, eso fue desaprensivo. Miren, ¿qué sonó ahí?
3: Sí, sonó algo por acá. Me parece que Pedrito Reynoso está
1: sí,
3: muy
1: él está
3: cerca
1: yendo
3: de,
1: ya. Ojalá él nos pueda informar lo que está pasando, Pedro. Y realmente tener una idea, porque ya hay más gente de seguridad. Yo cuento ya cuántos hay, unos, por lo menos unos 15.
3: Sí.
1: O más, incluso 20 están de seguridad. Con ese chaleco, ya la gente, la policía también está. No fue un tema así nomás. Pedro, no sé si nos está escuchando y puede engancharse con la señal.
4: Claro que sí. Aquí estamos. No, ya salen los muchachos, los hinchas del Cuenca. Hubo un niño que saltó sobre un globo y eso se escuchó. Entonces no era más. Y eso estaba justo cuando nosotros salíamos por allí, mi estimado Juan Diego. Entonces ya los aficionados salen del estadio. Vamos

0: A ver rápidamente si tenemos a alguien. ¿Qué opina de esta derrota, amigo? Bienvenido, buenas noches, Visión La Célula.
1: ¿Cómo está? Buenas noches. No, como vemos, creo que toda la hinchada sale molesta. Creo que los cambios debían ser un poco más prontos, pero nada, toca seguir ahí mismo.
0: ¿Qué pasó en la tribuna sur, usted que estuvo allí?
1: Nada, ahí con los gritos de un lado al otro lado, pero...
0: ¿Contra los jugadores?
1: No, contra la Villavicencio, la directiva, básicamente. Ya,
0: ¿estaba por allí?
1: Sí, ahí estaba, pero la molestia de la gente, de que se comen el equipo, bueno, en fin.
0: Ok, gracias.
1: Como todos los años, gracias.
0: Muy amable, gracias. Hola, ¿qué opina de la derrota, amigo? Buenas noches. ¿Usted? ¿Qué nos dice? Perfecto. Hola, ¿qué me dice de la derrota de la Cueca?
2: Nada, de que...
0: ¿Su nombre?
2: Daniel.
0: ¿Daniel qué?
2: Que tú, Isaac.
0: ¿Qué me dice este 2-1?
2: Nada, de que el Cuenca fue superior, pero por suerte el Manta, 2 disparos, 2 gol.
0: Así es.
2: No hay más que decir.
0: Muchas gracias. ¿Usted qué me dice este 2-1? Buenas noches, ¿su nombre?
3: Y Andrés, que tú, Isaac.
0: Andrés, ¿qué me cuenta de esta derrota?
3: Un sabor amargo, porque sabía que el Cuenca...
4: A ver, creo que tuvimos... A ver.
5: Sí, se fue la señal de Pedro. Bueno, ya nos logró explicar un hincha, ¿no? Que ellos estaban insultando a los directivos. Y mencionó a Matal y Villavicencio, es lo que dijo, ¿no? Eso es lo que se dijo, porque nos parecía extraño que sean los jugadores, porque serían tontitos el hecho de salir a la boca del lobo, ¿no? Ha sido entonces contra los directivos... de Deportivo Cuenca, esos insultos que se dieron porque no pasaron más allá. Ventajosamente la policía ha intervenido, la seguridad también, y no pasó a mayores. Pedro, supongo, ya ha ido hasta el tema de la rueda de prensa para ver, bueno, qué es lo que nos dice Neckelmann, ¿no? Aunque primero hablará el técnico, obviamente, del Manta. Y luego escuchar cuál es la explicación de Neckelmann. Neckelmann, espero que también haga mea culpa de que él tape todos los errores que se han dado acá en este partido. Comenzando desde los directivos que no pagan los sueldos. Comenzando con las contrataciones que han hecho los directivos también. Sobre todo en el caso de Neckelmann, de un director técnico primerizo. Y hoy se notó eso claramente. Y que den estas explicaciones de Colman de por qué los cambios, de por qué Benalcázar, de por qué se dieron las diferentes variantes. Matías Solís no hizo nada en el partido.
6: Benalcázar no hizo rato nada en puerta, el... ¿no?
5: O sea,
6: Solís nunca
5: Benalcázar por lo menos tocó un par de veces la pelota.
6: Y un cabezazo ni bien ingresó.
5: Claro, nada pero más. Matías nunca. O sea, son todas estas situaciones que merecen explicación.
7: Pero Benalcázar tuvo una clarísima para embocar y no pudo. Digo, un delantero de mediana calidad, ni siquiera le digo un goleador del campeonato, pero uno de mediana calidad debería anotar porque estaba, ¿qué? A 5 metros del arco, a menos, y no había nadie, y pifió. Y lo de Solís, sabe que para mí viene de una lesión compleja, de hecho se pensaba que capaz y no podía volver en toda la temporada, pero no es un jugador de grandes condiciones como para dar vuelta un partido. El que más se asemejaba a eso... era Jorge Latuquito Ordóñez, que termina ingresando después. Seguramente le van a preguntar por qué tardó tanto en el cambio de Latuquito Ordóñez. Y luego, no sé qué más podía hacer, porque es cierto lo que dice Juan Diego, es una plantilla limitada. Incluso yo le digo, si empezamos a analizar jugador por jugador, yo siento que este Manta tiene hoy más recambio que el propio Cuenca. Y Manta es el peor equipo del torneo, numéricamente hablando, ¿no? Es el 16º, y si hoy se acabase el campeonato, estuviese descendiendo a la Serie B.
5: Oiga, Fabián, usted tiene un punto muy, muy importante, ¿no? Hoy por hoy yo creo que Manta es más que el Cuenca, le digo. Si usted revisa los jugadores que posee contra los que tiene Deportivo Cuenca. Y es más, ni siquiera se hagan ilusiones de decir que se va a clasificar al hexagonal buscando el campeonato o los cupos internacionales. El Cuenca está para caer en el hexagonal por el descenso, les digo. En ese cuadrangular por alcanzar el cupo a la Sudamericana, miren ustedes, que ni siquiera está séptimo, ni siquiera está octavo, ni siquiera está noveno, está décimo, está último para ese cuadrangular. Está a 2 puntos del Guayaquil City, que tiene o que no tiene una buena plantilla. Y está a 2 puntos de ese equipo que está en el hexagonal del descenso. Eso nomás les digo, no se ilusionen, no se ilusionen con ir al hexagonal por los torneos internacionales. Este año habrá que salvar categoría, gracias a la directiva del Cuenca, gracias al técnico que contrataron primerizo y que realmente no supieron reforzar a Deportivo Cuenca como si lo ha hecho el Manta, como si lo ha hecho el City, como si lo ha hecho Emelec, equipos que se han contratado jugadores. Pero el Cuenca, ¿qué es lo que le dice? Con títulos mayúsculos, lo tenemos a Benalcázar, lo tenemos a no sé quién de 19 años, ya no sé, esos no son refuerzos, esos son proyecciones. Y lo que menos necesitaba el Cuenca para salvar la categoría eran proyecciones. Sin embargo, se han contratado, ahora chupen, ¿no? Y el tema está en que lamentablemente Deportivo Cuenca va a un sitio bajo, y esperemos que si va a ese hexagonal, por lo menos salve la categoría. Por lo menos, Fabián.
7: Sabe que revisábamos acá los tres posibles rivales también de ese cuadrangular por la Copa Sudamericana, que igual veo complicado, pero Libertad viene levantando muchísimo. Viene, por ejemplo, de ganar ante Católica hace pocas horas, y viene demostrando un gran desenvolvimiento de la mano, por ejemplo, de Billington Branda, que es su goleador. El otro elenco que mencionábamos era Muchugruna, que también le ganó a Técnico Universitario, que tiene mejor plantilla que Deportivo Cuenca, pero de largo. Y el otro era Leones, que al menos de local se hace fuerte. Yo digo, hoy Deportivo Cuenca ni siquiera de local pudo con el último de la tabla. Así que lo más lógico sería que caiga al hexagonal del descenso.
8: Tenemos la rueda de prensa, me parece, el mantra.
7: Vamos.
8: Vamos, entonces, señor Cedillo. A ver.
5: Todavía no.
9: Bien,
5: entonces nos decía,
9: saludos,
5: ahí está. Vamos.
9: Hola, buenas noches.

0: Porque teníamos que trabajar durante la semana, fue excelente semana. Yo siempre le digo a los chicos, como se entrena, se juega. Y la semana fue muy buena, excelente, mejoramos algunas líneas, en todas las líneas. Tuvimos algunas correcciones que durante las anteriores fechas se venían fallando. Y hoy se ve el resultado, comenzamos a jugar muy bien, tuvimos la tendencia, tuvimos la oportunidad de gol. Y bueno, hoy se logró lo importante, sacar 3 puntos, que nos da la espíritu para seguir luchando, que no nos den, como se le dijo la semana pasada, que no nos den por muertos, porque aún quedan bastantes fechas y esto es peleando, pelea, partido tras partido.
1: Buenas noches, Walter, Anthony, a todos los presentes. Walter, ¿cuánto sirve para el grupo el haber ganado esta noche en condición de visita acá en Cuenca, en la altura, particularmente después de que venían en una racha compleja de resultados? ¿Cuánto sirve para encarar lo que viene a continuación? Más aún con lo que decía el profe, que muchos nos dan por muertos ya como equipo descendido a la B, cuando en realidad matemáticamente hay muchas chances todavía de pelear por la permanencia.
2: Bueno, buenas noches con todo. Bueno, importante, gracias a Dios se ganó. Veníamos buscando estos 3 puntos desde muchas fechas atrás. Sabíamos que solo nos faltaba un poco de suerte, porque el equipo estaba trabajando bien con los que se fueron, con los que están ahora, y bueno, esperemos que esto sea un empujón de buena suerte para salir de la posición que estamos, y sabemos que, y confiamos en Dios, que podemos salir de donde estamos, ¿no?
3: Para Walter, otra vez, buenas noches. Es una de las ganancias menos esperadas, si me atrevo a decirlo. Antes del partido con el Deportivo Cuenca, ¿qué se habló en el camerino frente a este rival?
0: Nosotros del día lunes sabíamos que teníamos que venir a buscar 3 puntos acá, no en el camerino, sino desde que arrancamos nuevamente la semana, sabíamos que teníamos que ganar. Como le digo, se entrenó muy bien y ya llegando acá todo el mundo estaba con el positivismo que íbamos a sumar de 3, como le dijo Walter, con la bendición de Dios, esto vamos a sacar adelante paso a paso. Es un cuerpo técnico joven que está para luchar cosas, eso es el cuerpo técnico, también es parte de la institución, que ha vivido 10 años el profesor de Mimero, yo 8 años, y creo que tenemos pertenencia a la institución y sabemos que se siente estar afuera y que el hinchada grite mal. Y bueno, hoy es todo, comenzamos con pie derecho, no sé, aún falta bastante fecha, no podemos decir que hemos salvado, es trabajo y fecha tras fecha.
3: Muy buenas noches con todos los presentes, Walter, obviamente todavía no salen de esa zona de la última, ¿no? Dentro de la tabla de posiciones, pero este es un paso importante, se viene Leones también, para poder enfrentarlo en casa. ¿Cómo cambiar un poco el chip también? Obviamente ya lo logran hacer acá con esa victoria, pero ¿cómo cambiar el chip obviamente ya también de locales y poder sacar resultados positivos?
2: Sí, como dije, es un paso muy importante que hemos dado. Teníamos varios partidos que no sumábamos a 3, veníamos haciendo bien las cosas, pero bueno, este paso es lo que estábamos buscando. Esperemos ahora trabajar esta semana de la mejor manera, con más confianza para ahora hacernos fuertes en casa, que eso nos ha costado mucho, y bueno, esperemos ir paso a paso para ir y acercarnos a los rivales que están arriba de nosotros y poder salir de esa zona que es muy complicada, pero no imposible.
1: Profesor, buenas noches. Walter, buenas noches. Juan Diego Berrosueta, Radio Mágica. Profesor, los puntos clave de esta victoria, sobre todo, por supuesto, para el medio campo, creo que ustedes fueron superiores en el medio sector. ¿Qué se analizó de Deportivo Cuenca y cuál fue el punto clave para tener una superioridad numérica ahí en el medio campo?
0: No, sabíamos que habíamos analizado muy bien, el cuerpo técnico analizó muy bien al rival, que tenía a Mancinelli, que era el jugador más destacado. En medio tenían bastantes jugadores que buscaban bastante centro y que nosotros teníamos que, durante la semana, trabajar esa parte en medio, que era, que nosotros, si nosotros ganábamos la parte en medio, nosotros íbamos a ser más fuertes, y así fue el partido, como usted mismo lo dice. Ganamos en medio, tuvimos opción y bueno, el partido se nos dio a nosotros, ¿no? Bien trabajado la semana con el cuerpo técnico pensando en este partido.
4: Gracias, buenas noches, Walter, Marcelo Gutiérrez de Topebamba Deportiva. Walter, la experiencia siempre juega un papel importante. Usted es un arquero con mucho recorrido. ¿Cuánta tranquilidad le dio a su equipo en esta noche para llevarse los 3 puntos?
2: Sí, bueno, venimos dándole esa tranquilidad, ordenando la parte de atrás. Sabemos que por rato nos sufrimos, pero Sabemos que esto es así.

0: A veces hay que sufrirlo, pero tener la mentalidad, la tranquilidad que con la experiencia que tenemos, no solamente en mi persona, sino los otros compañeros que tienen, nos enfocamos en dar esa confianza a la parte de arriba. Y bueno, gracias a Dios se logró eso y estuvimos muy enfocados y muy concentrados en la parte de atrás, ¿no?
1: Queremos agradecer a la gente del Manta, felicitaciones por el triunfo, que tengan un excelente retorno hasta la ciudad de Manta.
2: Gracias.
3: A ver, sí, a ver, hablar entonces el entrenador de Manta. Ahora ya estaremos en un segundo con la rueda de prensa de Nekulman y el jugador que lleve. La verdad, para mí el tema del planteamiento del partido desde un inicio, muy floja. Pura responsabilidad del entrenador de este partido. O sea, yo soy un defensor total de Rivero, la gente lo sabe, pero si sabes que no está jugando bien, si sabes que no está a la altura y sabes que hoy necesitabas ganar, saldrá a decir como Celico antes, ¿no? Ustedes no saben las cosas internas que pasan. ¿Será que estaba tocado la tuquita? Creería yo, para que termine jugando los últimos, ¿qué? 10 minutos, creo, exagerado. O sea, de verdad estaba lesionado para no jugar, no estaba para los 90. Mancinelli, por primera vez en mucho tiempo, termina un partido completo jugando los 90. No sé cuál fue la última vez que juega los 90 Mancinelli. El físico no le dio, las circunstancias obligaron a que termine jugando Mancinelli. No era más sencillo liquidarlo o tratar de liquidarlo desde el inicio, jugando con... A ver, ¿en serio no confías tanto en tus centrales? ¿Nardelli Guevara no era una opción para poder liberar a un lateral derecho? ¿O creías que de verdad te iban a hacer tanto daño como te hicieron y terminaste sacrificando a Guevara por la derecha, sabiendo que no es lateral y que nunca ha jugado bien de lateral las veces que lo ha hecho? O sea, te comes el partido desde el principio, desde el planteamiento inicial, te comes el partido. Y ya en el medio, en el segundo tiempo, era muy tarde para algunas cosas, porque los jugadores estaban de verdad cansados. Para el momento los cambios era complicado. Ya ahora sí ya no falta perder con nadie, ¿eh? De verdad. No falta perder con nadie en este momento. Entonces, la verdad es que este equipo visita a Orense el domingo, 2:00 p.m. Un Orense que no viene mal, pero este equipo es raro, este equipo es capaz de ir a ganar en Machala. Y es capaz, y no sorprendería que agarre y gane en Machala. Pero es que de verdad, le digo, el equipo del Cuenca es un vaivén de emociones, una montaña rusa. Y eso, desde el año anterior, ¿eh? Porque mire cómo se termina metiendo en la Copa Sudamericana. Este equipo

0: cuadro final del descenso. Porque los competidores, Leones del Norte, Munchurruna, son mejores. Son buenos locales. Son equipos que sacan puntos de visita. Hay que hacerlo ahora. Háganlo, de verdad háganlo, hay que hacerlo, hay que sacar puntos. Atrévanse, ahora toca Orense en Machala. Se cierra con Liga en este estadio, habrá que ver cómo está Liga hasta ese momento. Tiene partido con Munchurruna. Vamos a la rueda de prensa del Cuenca en este momento, compañeros. Entonces, no todavía. Falla del señor... ¿cómo se llama? No, señor Cedillo. No sé si lo tenemos, nos confirma, señor Cedillo, por molestarle, nomás no se enojará, ¿no? Tranquilo, siempre. Bueno, estamos a la expectativa del arranque, el inicio de la rueda de prensa de Nekulman y del jugador que traiga, que la verdad no sé quién va a dar.
1: Buenas noches. Bueno, primero,
0: rueda de prensa.
1: Nada, lo que se habla, puertas adentro, queda puertas adentro. Yo considero a todos los jugadores de la misma manera. Cuando uno considera a todos los jugadores de la misma manera, lastimosamente el fútbol juega en 11 y después los otros 10 o 12 van al banco de suplente. Y creo que nadie está por encima de nadie. Entonces, fácil y sencillo, soy muy directo y muy muy autocrítico con esas cosas, ¿sí? Es como la vida, ¿no? Uno a veces se ponga por encima del resto pensando que no, me gusta ser. Agarrar el toro por los cuernos, como se dice, ¿no? Y ser totalmente honesto, pero puertas adentro. Después, el tema de Chacón. Hay jugadores que obviamente están actuando hoy. Yo creo que lo hablo personalmente con cada uno, ¿no? Porque, ¿qué pasa en el fútbol? Siempre se pregunta por el que no está, ¿no? Entonces, como que el que no está, siempre es mejor que el que está jugando, ¿no? ¿Coincide conmigo? ¿Coincide? No, pero por eso le pregunto, porque siempre se pregunta por el que no está, ¿no? Entonces, básicamente lo he hablado, pero no me preguntó por qué, o sea, básicamente entonces yo lo he hablado personalmente con el jugador y hay un montón de opciones, entonces tratamos de elegir la mejor opción que vemos.
2: Buenas noches, Daniel, Edison. Edison, para el grupo, ¿qué significa esta derrota? ¿Cómo afrontar lo que se vendrá a partir de esta derrota? Porque restan 6 partidos por delante, 18 puntos se disputa, y obviamente la intención de meterse a los entre los 6 primeros, perdón, para jugar el primer hexagonal y asegurar torneo internacional. Juan Bernardo Castillo para Radio Sensaciones. Saludos.
3: Bueno, primero que nada, muy buenas noches con todos. Creo que la verdad, hacernos responsables, somos los que estamos dentro del campo de juego. Sabíamos y trabajamos que este partido debían quedar los 3 puntos acá en nuestra casa. Obviamente tratamos desde el primer minuto de juego de buscar el arco rival. Si bien es cierto, como decía el profe, este es fútbol. En la cancha hay que demostrarlo. Tratamos de como lo vieron en el segundo tiempo, tratar de buscar también ese tanto que nos tenga adelante en el marcador. Obviamente la responsabilidad es totalmente de nosotros, que somos los artífices dentro del campo de juego. Y obviamente queremos cumplir el objetivo, como lo decías, que es estar en ese sextangular de arriba. Tenemos un debe, obviamente, acá en nuestra casa, por no poder sumar puntos que nos vienen haciendo falta, obviamente, sobre todo para seguir acotando distancias y poder meternos en ese sextangular. Creo que las palabras sobran, obviamente el hincha quiere que su equipo gane, nosotros también creo que luchamos por eso. Quizá los resultados no se te dan, pero va a sonar algo trillado, pero hay que seguir trabajando, no nos queda de otra. Tratar de afrontar con mucha responsabilidad y obviamente tratar de dar vuelta a esto como grupo que somos, unidos y sobre todo con trabajo, con mucha humildad y demostrando dentro del campo de juego.
4: Buenas noches, profesor, qué gusto saludarle. Profe, 2-1 el resultado, ellos tienen poquísimas llegadas y marcan desde fuera del área. ¿Qué pasó en los goles de ellos primero? Y segundo, ¿por qué falló en la definición del equipo? Porque fue superior, tenencia de pelota, dominio, opciones de gol y todo, pero el resultado deja 2-1. ¿Qué es lo que ha pasado en los goles de ellos y por qué no se pudo convertir? Saludos, Pedro Reynoso, Radio Visión 106.1.
1: Buenas noches, Pedro. Sí, vuelvo un poco a lo que es. Obviamente no. Hoy podemos hablar muchísimo de que el equipo intentó.

0: al fútbol, prácticamente puedo hablar un montón de cosas y me pueden decir sí, pero perdieron. Pero bueno, yo veo mejorías, esas mejorías hay que seguir intentando llevarlas a cabo, ¿sí? En lo que nosotros creemos que nos gusta y la idea que estamos tratando de llevar a cabo. Lastimosamente, hoy fue un equipo, sí, que intentó generar muchas situaciones, no estuvimos finos de cara al gol, pero eso básicamente es trabajo, de intentar seguir construyendo confianza en los muchachos. Y después, bueno, fueron dos goles prácticamente afuera del área, muy, muy similares. Sabíamos que por momento iban a jugar balones directos, que si no estábamos atentos al segundo balón, podían quedar espacio, pero básicamente son dos goles, o yo lo defino de esa manera. Sí, lastimosamente nosotros no pudimos doblegar eso.
1: Buenas noches con todos los presentes. Edison, bueno, ya lo hablaba el profe Daniel, con el sentido de tal vez el tema de lo que se dio en el campo de juego, lo que se pudo producir dentro del mismo. Pero yo le pregunto a usted con respecto a lo que siente el equipo, ¿qué es lo que está faltando, además de tal vez invocar el gol, obviamente, pero ¿qué es lo que sucede que tal vez por ahí no lo pueden hacer estadísticamente? Hoy sale ofensivamente bien Deportivo Cuenca, las estadísticas son altas, pero no se puede traducir precisamente en el resultado.
2: Sí, bueno, creo que varios encuentros se puede dar de esa forma. Nada te garantiza que juegues bien y puedas ganar un partido. Se lo vio hoy. Creo que de parte de nosotros es mucha rabia, obviamente, porque trabajamos durante toda la semana para tratar de que el resultado se quede de nuestro lado. Sabíamos que era un equipo que necesitaba sumar, que es muy complicado, que debíamos marcar sobre todo en ese segundo balón que nos viene complicando, obviamente, en los dos tantos de ellos. Pero como te digo, el sentir de nosotros es eso, ¿no? Obviamente también nos duele perder acá en casa, nos duele que todo el trabajo de la semana no se vea reflejado en el resultado. Sabemos que en el fútbol lo que manda es eso. Obviamente, luego de la entrega, de todo el desarrollo del partido, si no sacas adelante, el resultado es complicado, ¿no? Como decía el profe, se pueden hablar de muchas cosas, pero acá sumar los puntos es lo que cuenta. Y de parte de nosotros, lo reitero, es hacernos responsables. Cuando se gana, cuando se pierde, es dar la cara, obviamente. Nos duele a nosotros porque también está por delante el trabajo que realizamos en el día a día, la entrega que tenemos como grupo. Obviamente queremos dejar en lo más alto la institución, luchamos por eso. Y a la vez también que en el fútbol se dan a veces rachas que tienes varias oportunidades de gol como el día de hoy, no te ingresa el balón en la portería contraria, te llegan dos veces, te convierten unos tantos con remates de afuera, que obviamente también uno dice a veces un poco de suerte quizá de nosotros, que terminamos de primer tiempo también con jugadas que podíamos irnos adelante en el marcador, pero sabemos que este deporte es así. Es complicado también explicar quizá por qué se dan esas situaciones. Simplemente nosotros con el trabajo tratar de dar vuelta a la página es lo único que nos queda a nosotros, obviamente como profesionales de este deporte y entregarnos al máximo por la institución.
3: Profesor, buenas noches. Edison, buenas noches. Juan Diego Berroseta de Radio Mágica FM. Profe, dos preguntas. La primera, los cambios se dio obviamente ya un poco avanzado, digamos, del segundo tiempo. Tal vez para el medio campo, porque se notó el desgaste de Edison y de Mateo Macari, tal vez no necesitaba ahí una variante Deportivo Cuenca. Le consultó esto y la segunda consulta va más por un altercado que se pudo ver con Jorge Ordóñez ahí en la banca de suplentes. Tal vez si nos puede aclarar este tema, porque los hinchas están bastante, digamos, asombrados un poco por lo que sucedió en el cambio de Jorge Ordóñez.
0: Voy primero. Yo creo que el equipo estaba haciendo, sobre todo el medio campo, estaba haciendo un gran partido. Y me gusta mucho que los dos medios centros sean dos generadores de juego como lo vieron hoy y como lo que hemos venido haciendo, ¿no? Básicamente, lastimosamente, el resultado solo en el fútbol hoy sirve de ganar, ¿sí? Porque hoy podés jugar mal y podés ganar y sumate 3 puntos y el resto no vale, ¿sí? Entonces, si no hubiera un cambio en la mitad de la cancha es porque estábamos tranquilos, el desgaste de ellos fue brutal, de los dos, pero eran dos jugadores que podían sostener eso, ¿no? Y entonces en un momento los cambios fueron refrescar el ataque con Cristian, que es un jugador por ahí de una característica un poquito distinta a Rivero, por ahí más potente, más de área, que me podía dar profundidad. Un chico recién llega, pero estamos contentos con él. Después lo de Matías, lo habíamos trabajado en la semana también, como una alternativa, en esa opción de generar ese 2-1 en banda, con un jugador que de buen pie, y básicamente nos decidimos por eso, porque también veíamos que Gonza estaba un poquito cansado ya, en los retrocesos, esos balones directos no es fácil tratar de atacar y después regresar y ganar el segundo balón. Entonces básicamente es eso. Después lo otro, el tema de Jorge, no quiero profundizar, simplemente lo único que te digo es que nadie está por encima del escudo, nadie está por encima de la camiseta y nadie está por encima del grupo, ¿sí? Soy una persona muy directa, que fui jugador en este club, hoy me toca ser entrenador y asistente, y mientras yo esté, nadie va a estar por encima del grupo de jugadores. ¿Me explico? Con eso te lo dejo ahí, nada más.
4: Gracias, buenas noches, Nayeli y Edison. Nayeli, si me permite, Marcelo Gutiérrez, que tome más mano por ti. Lo que usted acaba de decir, nadie está por encima de nadie. Esto quiere decir que no cumplen, no hacen el trabajo, al menos hoy, puedo ver el calentamiento del jugador. Es por eso que la molestia que usted tuvo al acercarse al jugador, al decirle que usted, cuando quiere entrar, el cambio estaba hecho. Y para Edison, quizás no todos, la actitud que falta algo más para que el equipo salga hasta el grupo.
0: Bueno, Marcelo, buenas noches. Vuelvo y te repito, puertas adentro, eso ya se habló, ¿sí? Las cosas se dicen de frente, soy muy frontal y me gusta ser así. Ya está, dimos vuelta a la página, pero mientras me toca a mí estar en el club, el tiempo que tenga que estar, obviamente nadie le va a faltar el respeto a nadie.
4: ¿Va a tomar alguna resolución usted?
0: No, ninguna. Sí, por eso te digo, puerta adentro y los tablillos.
2: Sí, bueno, con respecto a la pregunta, yo creo que ninguno de nosotros salimos a perder un partido. Creo que la actitud se la demuestra desde el primer día de entrenamiento de la semana, tratar de acatar las disposiciones sobre la idea de juego de parte del cuerpo técnico, siempre tratando de plasmarlo el fin de semana en el partido. Si bien es cierto, te pueden salir las cosas bien o mal de parte de todos nosotros como grupo, siempre prevalecemos eso, ¿no? La institución antes que lo individual, y creo que salimos en cada jugada a quererlo demostrar, a apoyar al compañero y obviamente con la actitud de que queremos ganar. Quizá por momentos del partido se te complica porque se te adelantan en el marcador, cuando más estás atacando el arco rival y obviamente pues son fases que hay que reponerse. De parte de nosotros, creo que, como te digo, lo único que nos queda es trabajar, es mirar para lo que viene por delante y obviamente empezar a sumar puntos, que el objetivo que queremos todos es estar en ese sextangular de arriba y sabíamos que hoy era importante sumar 3 puntos en casa. Por eso es nuestro sentir, obviamente nos vamos con mucho dolor porque sabíamos que teníamos la capacidad obviamente de sumar de 3 puntos el día de hoy y se nos escapa por parte de nosotros, por responsabilidad de nosotros, como siempre lo decimos. Creo que tratamos siempre de dejar toda nuestra energía, toda la actitud positiva como para ir adelante con todo el grupo, pero a veces se te da y a veces no en este deporte.
4: Gracias a Edison, gracias a Daniel.

0: Muchas gracias allí, queridos amigos. La rueda de prensa por parte del profesor Daniel Neckelman y también Edison Vega. Hoy el Cuenca ha hecho un fútbol mejor que el Manta, pero en el fútbol que hace los goles, y no los hizo. Se descuidaron en los dos remates de media distancia, golazo de Nazareno en el primer tiempo y otro gol de Joaquín Vergés. Sabíamos todos que Vergés, cuando jugaba en el Azogues, cuando jugó en el Gualaceo, marcó golazos. Y eso siempre lo ha hecho. Y hoy se descuidaron de Vergés y se ha venido el gol. Sobre la pregunta de la de el señor la Tuquito Ordóñez, el técnico dice: hemos hablado puertas adentro. Y cualquier solución que tome, hemos dicho ya y hemos tomado. Entonces conocemos que no es por decisión del técnico, pasó más allí por otra situación de calentamiento y más lo de Joaquín Vergés, pero lo de Roberto La Tuca Ordóñez, queridos amigos. Luego del partido la gente se fue contra el equipo por la derrota, claro, es que está perdiendo desde el peor del campeonato, y más aún, todavía había la ilusión, y yo creo que todavía existen las posibilidades de que de ganar puntos y luchar por ese hexagonal final. Pero hoy toda esta derrota ha cedido mucho terreno. Tendrá que mirar la página, tendrá que este domingo en la ciudad de Machala sacar un buen resultado ante Orense, 2:00 p.m. El Cuenca hoy, queridos amigos, ha cedido una gran posibilidad de luchar arriba. Se tenía que hacer mejor las cosas y no se lo hizo, lamentablemente no se hizo. El que perdona en el fútbol finalmente se lleva una derrota. Y hoy Deportivo Cuenca perdonó, queridos amigos, algo que no tiene que hacerlo. Lamentablemente perdonó, varias oportunidades de gol existido, no tiene un goleador. Creo que también el técnico se apresuró con el cambio de dar una responsabilidad bastante grande a un juvenil, a un jovencito, y al final, queridos amigos, no pudo. Vamos a ver qué es lo que dicen los jugadores. Tenemos algunas de las reacciones de ellos, van saliendo. Hay cerca de 30, 40 hinchas presentes acá, queridos amigos. Sale don Mateo Macari, salen los jugadores del Cuenca, y vamos a tener seguramente alguna reacción luego de los jugadores, luego de este partido, queridos amigos, luego de esta derrota en el estadio Alejandro Serrano Aguilar, 2-1 ante frente al Manta. Un partido, queridos amigos, que el Cuenca mereció mejor suerte, pero lamentablemente perdonó. Y en el fútbol, cuando se pierde, pasa esto. Perdonó, y ahora ven ustedes lo que ha acontecido. Se lleva una victoria el equipo de El Manda, queridos amigos de Radio Visión 106.1. Acá está don Mateo Macari. Vamos a tener la reacción de él, de Mateo Macari, queridos amigos, luego de esta derrota, queridos amigos, de este 2-1. Que ventajosamente, creo que Macari y Vega hoy estuvieron realizando un buen partido, coincido con el profesor Daniel Neckelman. Creo que algunos jugadores tuvieron una actuación interesante, pero lamentablemente la falta de gol al final, el Cuenca tuvo que entender y esperar que esta derrota, queridos amigos. Acá está entonces don Mateo Macari, vamos a tener la reacción de él, a ver qué es lo que dice, queridos amigos de Radio Visión. Acá están saliendo los jugadores del Deportivo Cuenca. Acá está Macari, vamos a tener a Mateo Macari, queridos amigos. Queridos amigos, entonces vamos a tener ya la reacción de don Mateo Macari luego de
1: Germán Rivero.
0: Sí, acá está Germán Rivero. Vamos a tener a Germán Rivero, queridos amigos, y su reacción luego de este partido. También vaya mismo tendremos a don Mateo Macari, queridos amigos de Radio Visión 106.1, en esta transmisión especial. Queridos amigos, hubo una oportunidad de gol que lamentablemente le sobró al jugador, y al final pues queridos amigos, no se pudo convertir. Aquí ha estado Germán Rivero. Queridos amigos, vamos a ver, aquí algo pasó con nuestro equipo, queridos amigos, y ahora sí vamos A ver si es que tenemos entonces ya a don Germán Rivero, que es lo que nos dice luego de este resultado, luego de este partido, en donde lamentablemente el Cuenca no pudo sacar un buen resultado, queridos amigos de Radiovisión 106.1. Aquí estamos entonces ya, aquí estamos perfectos, correctos, acá se vienen los jugadores, gracias amigo, aquí se vienen entonces. No habló mayormente don Germán Rivero. Vamos a ver con quién tenemos integrantes del cuadro de el Deportivo Cuenca. Estamos a la espera de tener a integrantes del Cuenca. Los hinchas también, a pesar de la derrota, vienen y charlan con los jugadores. Vamos a ver qué es lo que dicen los jugadores. Queridos amigos, sí, aquí estamos, queridos amigos. Vamos a ver, sí, todavía no vamos, ya mismo vamos a grabar. Sí, señor, acá estamos con el jugador, queridos amigos, el Deportivo Cuenca. Vamos a escuchar el jugador que debutó, queridos amigos. El jugador que debutó el día de hoy, queridos amigos, vamos a ver, escuchemos. Aquí está, queridos amigos.
1: Quiso, la verdad, y me siento muy feliz también.
2: ¿Cuáles fueron las declaraciones en el camerino?
1: Algunos puntos son muy detallados, la verdad, pero claramente ya se darán.
3: Bueno, esto de muy detallado pasa por lo que pasó con el técnico en el momento que algún compañero no calentaba bien y lo obligó para que se ponga más en forma para que se caliente.
1: No, la verdad, no es eso. Son unos cosas puntuales, la verdad, que muy pronto lo diré.
3: Bueno, esto con la camiseta del equipo del Deportivo Cuenca, ¿por qué tiempo va o llega al equipo?
1: Llego por el resto de temporada, llevo a préstamo del Deportivo Ibarra y vine a dejar todo aquí en la cancha, como ustedes me vieron, sudé la camisa y no es ni el último partido que dejaré la vida.
4: ¿Cuál era la indicación, Cristian, para cuando le tocó ingresar?
1: Que juegue, que me quede de 9, que me quede en punta de juego. Lo que hice, traté de ayudar al equipo a marcar y bueno, las cosas no se dieron.
3: No todo está perdido, porque el Cuenca tiene que seguir en lucha, buscar el hexagonal que tanto quieren ustedes de la parte alta.
1: Sí, la verdad, me comunicaron sobre eso y también vimos los resultados, también se dieron a favor, que obviamente se nos fue casi de las manos los 3 puntos, pero bueno, todavía uno está muerto, todavía faltan 6 fechas.
0: Hubo 2 posibilidades de gol, háblenos sobre las mismas. El primer remate salió mordido, salvó Chávez, y el otro,
1: el primer remate, la verdad, me pifió antes, le podría decirle, pero bueno, es el primero de muchos, porque todavía tengo la fe, la esperanza de que voy a poder seguir dando más alegrías al
4: Cristian. ¿Se considera un delantero más integral que un 9 estático en el área?
1: Como ustedes me quieran ponerme, también soy un delantero como falso 9, tanto movedizo, pero siempre voy a estar en el aire, siempre pueden buscarme a mí y para hacer los goles y todo eso.
4: Cristian, como un nuevo jugador del Deportivo Cuenca, ¿cómo percibes tú el estado anímico de tus compañeros en esta semana, por lo menos, y luego de este partido?
1: No, en esta semana la verdad me siento muy bien acoplado al equipo. Es una familia, un solo puño, un solo sueño, que es meternos al hexagonal.
4: Cristian, seguramente a veces los resultados negativos eclipsan algunas sensaciones positivas, pero ¿qué representó para hoy usted saltar a la cancha en un escenario con cerca de 6.000 personas y todos en este caso arengando a su favor?
1: La verdad me siento muy feliz, muy contento de poder tener una linda hinchada que a pesar no me conocían mucho, pero gracias por el apoyo y quiero que sigan viniendo a apoyarnos, la verdad.
0: Háblenos un poco más de su pasado.
1: Mi pasado, nada, estuve en el Deportivo Ibarra, toda la formativa se hice en el Imbabura Sporting Club. Jugué Serie B el anterior año, en 2025, marqué 9 goles en 30 partidos, 2 asistencias. Eso. Y en el Olmeda también.
4: Fue compañero de La Rola.
1: En 2021 en el ascenso de La Rola, Alejandro Tobar, Astro, y así mucho más.
4: ¿Algo de La Rola sobre todo que recuerde o que haya, no sé, incorporado a sus características como para poder ser un delantero un poco más completo?
1: La verdad, yo era como decir el juvenil atrás de ellos, porque ellos ya no eran juvenil. Entonces yo era muy, muy al pendiente y le veía como chocaba y aguantaba el balón, y entonces guiaba y aprendí eso de él.
4: ¿Cómo se visualiza alcanzar de aquí terminando al menos este año con Deportivo Cuenca?
1: La verdad sí me visualizo con algunos goles y dando muchas alegrías al club.
0: ¿Quién le dice el profesor Daniel Ekulman?
1: Confía mucho.

y a la presidenta oportunidad Deportivo Cuenca y

Ahí estamos, gracias, mi estimado Fabián. Seguimos a la espera entonces. Cristian Benalcázar, el jugador que ha salido para dialogar, para charlar con nosotros. Vamos a ver si es que salen más jugadores. Acá tenemos una presencia interesante de periodistas, de medios de comunicación. Estamos a la expectativa de ver qué es lo que dicen los integrantes en la parte final de esta transmisión. El Cuenca en el décimo lugar en la tabla de posiciones. Y ahora el siguiente juego del cuadro cuencano será este domingo en el Estadio 9 de Mayo frente al equipo de El Orense, queridos amigos. Firmando unos autógrafos, Cristian Benalcázar ha sido compañero de la Rola Rodríguez, nos cuenta en el 2021. Claro que ellos eran de mayor edad, dice, y se visualiza en el Deportivo Cuenca marcando muchos goles, ha dicho don Cristian Benalcázar. Queridos amigos, el Cuenca ha perdido 2-1. Pero el fútbol tiene sus revanchas y la revancha tiene que ser este domingo. Obviamente se hizo un partido interesante contra Independiente del Valle, se perdió 1-0 a pesar de tener un jugador menos por la expulsión de el señor Patricio Bolsing, y ahora hay que ver qué pasa en el juego contra la escuadra de Lorenzi, otro equipo que tiene unas de cal y otras de arena. A veces saca un resultado, a veces pierde, y ahora con la presencia de hinchas del Cuenca debería tratar de conseguir la victoria. Es bueno alejarse de ese hexagonal que va a disputar el no descenso. Tiene que sacar puntos el Cuenca para salir de ese hexagonal. Si ya no se alcanza a luchar al hexagonal por la Copa Libertadores, tiene que entrarse al cuadrangular por la Copa Sudamericana. Pero tiene que ganar, y tiene que ganar los partidos en casa. Le restan 4 partidos, ahora 3, 9 puntos, y hay que arrancar puntos afuera. Yo creo que con 12 puntos el Cuenca entra al cuadrangular final. Y quieren trabajar.

0: queridos amigos. Ahí estamos. Hay una gran cantidad de gente acá, entiendo que ese es el problema, queridos amigos. Salgo de esa zona, hay muchos teléfonos que están utilizando la gente y ese es el problema. Entonces, ahora sí, ya estamos aquí en la parte externa. Veo dos, tres, cuatro vehículos parqueados en la parte externa del Cuenca. No salen todavía los integrantes del Deportivo Cuenca. Muchos esperan que se vayan. Yo creo que la gente que está reclamando, no, más bien muchos están padres de familia, están con sus hijos. No hay personas hinchas del Cuenca que estén en estado etílico, no, más bien todo lo contrario. Yo creo que pueden salir los jugadores con absoluta normalidad del camerino. Sí están miembros de seguridad, más de 16, 18, 20 miembros de seguridad aquí a la espera, queridos amigos, de que no haya ningún problema. Han puesto una especie de vallas cuadradas allí y sale, o sea, un espacio cuadrado de 8 de largo por 10 de ancho. Sale Carlos Arboleda, que tuvo un buen partido, ¿eh? Carlos Arboleda, vamos a ver si tenemos la reacción de don Carlos Arboleda. Aquí está entonces, aquí está, queridos amigos, don Carlitos Arboleda, también firmando algunos autógrafos. La gente de seguridad atenta. Salen más jugadores del Cuenca. Vamos a ver qué es lo que nos dice. Acá está, queridos amigos de Cuenca, don Edison Vega, que también forma parte de la rueda de prensa. Ahora se viene don Edison Vega, queridos amigos. Ahí están los integrantes del cuadro de el Deportivo Cuenca, listos para, vamos a ver si podemos charlar, queridos amigos de Radio Visión 106.1. Atención, estamos, sale don, el jugador Melvin Díaz. Melvin, vamos a ver, no desea hablar don Melvin Díaz. Don Edison Vega está, Carlos Arboleda salió, vuelve a ingresar don Carlitos Arboleda a la parte interna de el camerino. Está don Edison Vega dando algunos autógrafos. Melvin Díaz decía que no, perdóneme, no voy a poder charlar. No charló entonces don Melvin Díaz. Vamos, acá está don Edison Vega y Carlos Arboleda también. Son los dos integrantes del Cuenca que por el momento están acá. Vamos a ver si podemos, queridos amigos, la hinchada entonces sigue pidiendo autógrafos. Hay tranquilidad, no así como fue al final de el partido. Y te voy a caer, que es lo que la gente reaccionó contra los jugadores porque no se pudo sacar un buen resultado.
1: Sí, de hecho se vio, digamos, esa sensación muy negativa, no solamente con los jugadores, que obviamente la mayoría de la hinchada está por eso, sino por la dirigencia también. Y hubo muchos comentarios, tuve la oportunidad de hacerles algunas preguntas afuera, hubo muchos comentarios con respecto a la dirigencia y sus palabras de los hinchas, su poca capacidad de resolución en esa situación que está teniendo el Deportivo Cuenca. Y oiga, déjenme les digo, a pesar de que aquí hay gente pidiendo autógrafos, pidiendo fotos y tal, hubo muchos hinchas que estaban muy enojados.
0: Sí. Hoy los hinchas se quedaron en la Tribuna Sur contra jugadores también, también contra dirigentes y más. ¿Qué lectura tiene de este 2-1? ¿Por qué el Cuenca cayó?
1: Y esa respuesta la tiene que resolver Neckelmann y los jugadores, ¿no? Pero particularmente por lo que se vio es por la poca capacidad defensiva que tiene el Deportivo Cuenca y por su poca capacidad resolutiva en ofensiva, ¿no?
0: Lamentablemente el Cuenca dejó que rematen ellos. Remataron y marcaron Nazareno y Joaquín Vergés. Todos sabemos que Vergés remata muy bien a media distancia y eso fue un pecado mortal.
1: Y es que así es este fútbol y es lo divertido de esto, ¿no? Porque por más de que te hayan rematado 4 veces al arco, si es que permites las más fáciles, aquellos que son los más complicados, pues van a terminar entrando.
0: Ahora, el Cuenca tuvo oportunidad de gol y perdonó, y en el fútbol, si perdonas, terminas con esta derrota. Tuvo varias oportunidades, tuvo el volumen de juego, pero lamentablemente no tiene a ese delantero goleador.
1: 28 remates tuvo el Deportivo Cuenca. 28 remates tuvo el Deportivo Cuenca este partido. Es un dato no menor, son 28 de los cuales uno al arco, o dos al arco, no más. Y como hemos visto en la retransmisión, como hemos visto en el partido, y luego lo vamos a conversar el día de mañana en nuestros respectivos programas, está en una situación

0: De delanteros del Deportivo Cuenca que se le nota esa falencia. Habló justamente Germán Rivero saliendo de los vestuarios y había mencionado que la sensación dentro en el camerino es mala, ¿no? De una sensación negativa que muchos no saben cómo se puede resolver, pero lo que él había mencionado es que él en su carrera también ha tenido distintas malas rachas, como se le suele llamar, ¿no? Que el delantero tiene la pólvora mojada. Él dice que está seguro que van a intentar darlo todo porque ese sueño es llegar a primer hexagonal.
1: En la pelota que salva Walter Chávez la tuvo Germán Rivero, pero yo sigo considerando, no estoy defendiendo a Germán. Él no llega tan cómodo, llega con, toca con las justas, o sea, no tiene la todo el equilibrio para darle potencia en el remate, aunque me decían que allí el olfato del goleador está listo para pescar una pelota, pero no llega 100% bien parado como para rematar al marco.
0: Claro, la cosa es que los buenos delanteros se los definen en las pocas oportunidades que tienen y que tantos goles hacen, y eso es lo que le termina pesando mucho a Germán Rivero, lamentablemente, ¿no? Porque para mí, un jugador de espaldas al arco para sostener el balón es increíble, de los mejores que tenemos en Liga Pro, pero si es que no hace goles del 9, va a ser criticado.
1: Claro, no tuvo allí. Y otras oportunidades que también, otras oportunidades que tuvo. Acá está don Carlos Arboleda, vamos a ver. Don Carlos, ¿me puede regalar unos segunditos? Unos segundos nada más, gracias don Carlos Arboleda. Tuvo un buen partido don Carlos, pero se perdió, usted en lo personal un buen partido, pero se perdió. ¿Qué pasó? ¿Qué lectura tiene?
2: Bueno, por ahí lastimosamente con bronca por lo que pasó. Sabíamos que iba a ser un partido así de mucha paciencia, tratando de generar esos espacios para poder quedar siempre frente al arco. Bueno, ellos por ahí tuvieron esa suerte de rematar dos veces de afuera y convertir. Nosotros tuvimos muchas llegadas, bueno, lastimosamente no hicimos el gol, eso no nos costó. Ahora nos toca ya mentalizarnos en lo que viene el día domingo en Machala contra Orense.
1: ¿Qué pasó? El Cuenca perdonó al rival, tuvo oportunidades de gol, no supieron concretar y ellos en dos, tres oportunidades llegaron, marcaron, definieron. ¿Por qué se perdonó mucho? ¿Por qué no se pudo convertir?
2: La verdad que, bueno, por ahí no, como te digo, no tuvimos esa tranquilidad de poder definir dentro del área con un equipo que por ahí, bueno, vino a hacer su partido, a quemar tiempo, a tratar de hacer un partido largo. Bueno, por ahí también yo creo que el arbitraje hoy no tuvo la personalidad como para poder a ellos presionarlo y de que traten de no quemar mucho tiempo.
3: No ocurrió lo que pasó con el partido con Melec. Estuvieron abajo, luego empataron y luego lograron el empate. ¿Alguna intranquilidad, quizás la angustia lo está dominando a ustedes, Carlos?
2: Bueno, para ustedes saben que por ahí nosotros al ganar hoy estamos ahí cerca de esa zona de los 6. Bueno, nos quedan todavía algunos partidos. Nosotros seguimos con el foco puesto. Sabemos que a la interna tenemos esa bronca por el resultado que no se dio, pero bueno, toca seguir trabajando, toca seguir enfocándose en terminar muy bien esta segunda fase para poder ser merecedores a entrar a ese primer
1: examen. La revancha va a ser contra el Orense este domingo desde la tarde. ¿El Orense pagará los platos rotos, como se dice popularmente?
2: No, bueno, la verdad que hay que ir a hacer un partido inteligente. Ustedes saben que Orense es un equipo que local se ha hecho súper fuerte. Bueno, la bendición de Dios, vamos a ir con esa mentalidad de poder ganar el partido.
3: Se está consolidando como lateral izquierdo, ¿no?
2: Sí, bueno, la verdad que me siento tranquilo. Cuidado. Porque, bueno, ustedes saben que venía mucho tiempo sin ser parte del once inicial. Bueno, ahora con la llegada del profe Daniel me ha dado la oportunidad y bueno, estoy mentalizado en poder seguir sumando minutos, seguir aportando para el equipo, de aprovechar las oportunidades, porque ustedes saben que igual dentro del campo de juego uno siempre tiene que respaldar el trabajo de los compañeros y también del cuerpo técnico.
3: Usted tiene un gran remate, a veces, ¿por qué no aprovecharle ese remate de larga distancia?
2: Sí, bueno, por ahí la verdad que bueno, por momento había pensado más en tratar de asistir a los compañeros. Bueno, toca poder generar esa línea de remate para poder convertir, de volver a reencontrarse nuevamente con el gol.
1: ¿Qué se habló en el camerino, Carlos?
2: No, la tranquilidad del profe. El profe transmite tranquilidad, confianza. Él sabe que hicimos un partido que no merecíamos perderlo, por la intensidad que pusimos, por el ritmo que pusimos, por las ganas y la actitud de ir siempre a buscar al corrival.
1: ¿Cuál es su mensaje a la hinchada?
2: Bueno, por ahí la hinchada está con esa bronca, con ese malestar, por los resultados que nos ha venido dando. La verdad que tenemos una deuda enorme con ellos, por todo lo que generamos a principio de año en el primer bloque del campeonato, iniciando primero con las Sudamericanas, después con Liga Pro. Bueno, ahora tenemos que seguir trabajando para poder brindarle mucha alegría a ellos.
1: Bueno, muchas gracias, muy amable. Queridos amigos, allí la participación de don Carlos Arboleda, que estamos con Abraham, Máximo, estimado Abraham, ¿alguna lectura final de lo que ha sido el partido?
4: Oiga, ahora ya pueden revisar en las redes de la radio, estamos por subir una nota con Joaquín Vergés, lo tenemos ya, cuenta que la interna está bien.
1: La del Manta.
4: La del Manta, ya. Que están con la expectativa de poder salvar la categoría, sobre todo con un punto que es muy importante. El tema es que ahora, en el tema del hexagonal del descenso, ya se sacan puntos entre ellos. El hecho de sacar puntos entre ellos les da la esperanza de poder sacar puntos en casa, que es donde está jugando mejor el Manta. Entonces sienten esa expectativa de poder sacar puntos y poder salvar la categoría. Ahora no están tan lejos, por ejemplo, comparado a cómo estaban hace 2-3 semanas atrás, antes de empezar a sacar puntos, que ahora están en buena racha, a excepción de la derrota contra Mushukruna en Manta. Entonces están contentos, el camerino está bien, ahora era una algarabía total en la salida del
1: no
4: estadio.
1: Cualquier rival, le gana el Deportivo Cuenca, equipo que es duro, fuerte en el Alejandro Serrano Aguilar. Ellos nunca habían ganado en la Sierra. Tiene un técnico, perdóneme, Anthony Pacheco, con un rostro de entrenador de sub-16, sub-18, sí. O sea, un jovencito, no tengo nada, pero con unos jovencitos, pero, o sea, digo, wow, él está dirigiendo y a él le ha dado resultados, bien, bien por él.
4: Y diferencia de camerino, ¿no? Porque me contaba el señor Larriba que habían hablado con Rivero y Rivero decía, estamos adentros muy confundidos,
1: sí.
4: No sabemos qué va a pasar, no sabemos cómo darle la vuelta a esto. Acá dice que estamos últimos, sí, pero sentimos que encontramos un camino y sabemos por dónde ir. Entonces, la gran diferencia emocional, obviamente, es un partido que termina dirimiendo todo, pero le digo, por el otro lado, Chalá contento, Vergés contento, o sea, la verdad es que se nota la algarabía en el camerino del Manta, y fue un gusto tener la nota con Joaquín Vergés, que está ya por subirse a las redes de la radio.
1: En cuanto al Cuenca, creo que hay que virar la página. Hay que virar la página, los muchachos del Cuenca tienen que virar la página. Todavía tiene que sacar puntos, tiene que ganar los 3 partidos en casa, tiene que sacar al menos unos 3 puntos más y entra a la cuadrangular de Copa Sudamericana. Y si quiere ganar y entrar al hexagonal final, tiene que ganar los 3 de local y al menos 2 de visitante, para sumar 15 puntos más, 31 con 46, e intentar entrar al hexagonal final. Lo que cosa que es complicado, difícil, pero no imposible.
4: Y mire que hay otro detalle más. El Cuenca es un equipo muy impredecible.
1: Sí.
4: Y este equipo es capaz de ganar los 3 puntos, por ejemplo, el domingo.
1: A Lorense.
4: Es capaz, porque así funciona el Cuenca.
1: Así funciona.
4: Es extraño.
1: Por ejemplo, contra Independiente del Valle, muchos dijeron, ya se va a traer una goleada de 6, claro. 7, 8, 0. ¿Y qué pasó? 1-0 y con hombre menos.
4: Ya. Ahora, ¿ahí cuánto va a manejar?
1: El mejor equipo de Ecuador.
4: Y ahora, ¿cuánto va a manejar el tema de visita?
1: Ajá.
4: Porque de los últimos 3 partidos que jugó el Cuenca de visita, siempre tuvo un expulsado. Macará, Deportivo Cuenca y Leones del Norte. Entonces ahora tendrán que trabajar en eso, especialmente el mediocampo y la zona central, de no caer en el mismo pecado y de poder por fin enfrentar con 11 a su rival.
1: Lo que tiene que hacer el Cuenca es no meterse en Honduras, no meterse al filo del barranco, que es estar en el hexagonal del no descenso. De eso tiene que huir, de eso. Y de eso depende su temporada. Porque si entra el cuadrangular de Copa Sudamericana, ya. Entró a Copa Sudamericana, no hay problema. Pero si entra el hexagonal de no descenso es terrible. Así que ojalá que eso pase. Abraham, un gusto enorme.
4: A usted, señor Reynoso, a todos quienes nos acompañaron a través de la señal de la Internacional Visión. El miércoles hay más fútbol, iba a decir mañana, pero mañana
1: no, se suspende por el partido. Por el terremoto de Colombia, de lo que ha pasado en Cali, en Santander, lo que ha pasado en Manizales, en Ibagué, fuerza en el Chocó, fuerza a los hermanos colombianos, más de 120 fallecidos, fuerza en este momento 7.4 en la escala de Richter, el terremoto de Colombia, así que fuerza a todos ellos.
4: Habrá que...
1: Por eso no hay fútbol.
4: Lamentablemente.
1: Por eso no hay fútbol del Tolima contra el Independiente.
4: Y se suspendió el Independiente de Santa Fe River de mañana. Ajá. También, que se jugaba en Bogotá. Sí, sí. Así que por eso no habrá el partido mañana, la Supercopa de la UEFA el miércoles, Libertadores el jueves y el fútbol del fin de semana por la Internacional Visión. Así que gracias a todos por habernos acompañado. Lamentablemente la derrota al Cuenca, pero vamos a ver qué pasa el domingo.
1: Hay que mirar la página. Hay que mirar la página, si era esto. Señoras y señores, gracias por estar con nosotros. Don Abraham Maxi, don Juan Diego Cornejo, Fabián Mendieta, Caleb Larriba, don Fabián Cedillo en el máster. Gracias a toda la gente por estar con nosotros. Muy, pero muy buenas noches.

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0: 12 con 5 minutos. Un cordial saludo, amigos oyentes. Bienvenidos a ser parte de esta primera emisión informativa acá en Visión en la 106.1 FM. Listos para iniciar la jornada de este 11 de agosto del año en curso. Esperando que cada uno de ustedes hayan tenido un excelente y muy bendecido feriado. Iniciamos contándoles el clima acá en nuestra ciudad de Cuenca. Este día martes amanece nublado con 11 grados centígrados. A probabilidad de precipitaciones el 10%, humedad del 87% y vientos a 5 kilómetros por hora. Hoy en Cuenca habrá lluvia débil con cielo parcialmente nuboso en el transcurso de la mañana. Las temperaturas bordearán alrededor de las 14 grados centígrados. Por la tarde tendremos lluvia débil. En cambio, la ciudad de Azogues también amanece nublado con 11 grados centígrados, probabilidad de precipitaciones el 19%, humedad del 93% y vientos a 5 kilómetros por hora. Hoy en Azogues habrá lluvia débil con cielo parcialmente nuboso en la mañana, con temperaturas alrededor de los 13 grados centígrados, y por la tarde también habrá lluvia débil. Y cortesía del IRCE, del Instituto de Estudios de Régimen Seccional del Ecuador, ha escrito al Vicerrectorado de Investigaciones de la Universidad de la SUAY, nos indica que tenemos un ruido de 68 decibeles, el índice de calidad del aire en Cuenca es bueno, índice UV bajo en la ciudad para el día de hoy. 6:08. Saludamos con nuestro compañero de labores, Alfredo Lazo. Selena Rojas está haciendo uso de sus vacaciones. Enseguida estamos ya con el desarrollo de los titulares.
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0: Seis horas con 8:08. Damos los créditos de las notas que las extraemos de Coavisa, Diario El Universo, Mercurio, Telégrafo, Primicias, AFP y la producción propia del equipo informativo e investigativo de Radio Visión. En el ámbito nacional les comentamos: luchamos por recuperar la paz, fue el discurso que dijo Noboa en ceremonia por el primer grito de independencia. Daniel Noboa se reúne con De La Esprie y consolida una alianza que nació en la campaña de Colombia. En apenas 6 meses, el Estado ha comprado 12.5 millones de dólares en hojas de papel bond. Inscripción de candidatos para las elecciones seccionales avanza a paso lento a 10 días de que se termine el plazo. Ministerio del Interior toma el control de las cámaras del municipio de Quito y firma un convenio con Seguridad. El presidente Daniel Noboa anuncia disponibilidad para evitar a rescatistas a Colombia. Aeropuerto de Quito no reporta daños tras fuerte terremoto con epicentro en Colombia. Temblor de magnitud 13.4 sacudió la provincia de Guayas el día de ayer. Con el correísmo ni a la esquina, la apoyamos a Pavel Muñoz. Esta ha sido la sinuosa relación de la Revolución Ciudadana y Unidad Popular en 20 años. Judicatura inicia el proceso para seleccionar a 5 conjueces temporales de la Corte Nacional de Justicia. Los precios de la electricidad que Colombia venderá a Ecuador podrían ser más altos en el primer semestre del 2027, proyecta el SENACE. SENACE advierte de 5 riesgos operativos en el sistema eléctrico en el Ecuador a las puertas del estiaje 2026. El Ministerio de Educación destina más de 1.13 millones de dólares para proteger el sistema educativo ante el niño. 6:10.
2: En el ámbito local, amigos oyentes, estos son los principales titulares. Muere Guillermo Ochoa Andrade, referente del derecho laboral en la ciudad de Cuenca. Elecciones seccionales 2026, renuncias y cambios de listas marcan las inscripciones. Les contamos también propaganda electoral en Cuenca, donde está prohibida, les estaremos detallando. El reto de controlar la campaña electoral en redes sociales. Universidad Católica de Cuenca presenta doble titulación en sistemas biomédicos en la Universidad de Alicante. Santuario de El Cisne amplía las eucaristías ante llegada masiva de devotos a Loja. Mercado 10 de agosto conmemora 72 años de actividad comercial. Museo Pumapungo convoca a Club de Pequeños Lectores. Cómo participar les estaremos contando. Cuencano es nombrado alcalde por un día en Danbury, Estados Unidos. El cuencano Jorge Carpio recibió un trasplante de riñón tras 4 años de espera. Son las 6:12 a.m.
0: En el ámbito, en cambio, de sucesos, les comentamos, entre otras novedades, tras allanamientos, asegura EP, firmó convenio para facilitar al Ministerio del Interior la operación de su sistema de videovigilancia. Se acaba de capturar al mayor abastecedor de armas de los Chonequibles, es lo que ha dicho el ministro de Defensa de Ecuador. 8 cuerpos humanos fueron localizados en 2 fosas clandestinas dentro de la mina El Mirador, ubicado en el sector de Huasipamba, Cantón Pucará, en el Azuay. En Cuenca se allana una casa que era usada para vigilar movimiento policial y vender droga. Hombre se salva tras ser apuñalado en el sector de la Feria Libre. 12 jóvenes detenidos por presunta venta de droga en la terminal de Cuenca. Incendio forestal puso en alerta a habitantes de una vivienda de Sinincay. Ministro del Interior anunció la detención del hijo de Baldor Bermeo. Al menos 15 incendios forestales registrados en Cuenca durante el feriado afectaron a más de 200.000 metros cuadrados de vegetación. 331 menores de edad han sido asesinados por el crimen organizado acá en el Ecuador en lo que va del 2026, mientras que la ministra de Educación sobre Seguridad en Planteles en Ecuador ha dicho que el problema se da principalmente extramuros. Hay salas de espejo conectadas a las cámaras de videovigilancia del municipio de Quito, asegura el ministro John Reinberg. Borbón, del sueño cumplido al desafío de gobernar. Cae alias Cara de Niño, presunto cabecilla de los fatales, esto en Santa Elena. Ataque armado deja 3 muertos y 1 herido en balneario de Cojimíes, en Manabí. La fiscalía pide llamar a juicio por el caso Fernando Villavicencio, así como prisión preventiva, extradiciones y retención de cuentas bancarias. 2 policías resultaron heridos durante operativo en Quinín de Esmeraldas. Corte Nacional ratifica la condena de 34 años de cárcel para Germán Cáceres por el femicidio de María Belén Bernal. Policías son sentenciados a 11 y 34 años de cárcel por asesinato de un joven, esto en Cotocoyao, al norte de Quito. Me sentía culpable, por eso soporté. Violencia psicológica predomina en 9 de cada 10 víctimas registradas en Guayaquil. Se inicia proceso contra sospechosa de envenenar mascotas en el sur de Quito. La Policía Nacional desarticuló un presunto grupo delictivo vinculado al microtráfico durante una intervención ejecutada en el sector del Barrial Blanco, acá en la ciudad de Cuenca, durante este fin de semana. Denuncia: intentaron robar cables eléctricos subterráneos cerca del IES en Cuenca la madrugada del 9 de agosto. Sujetos habrían intentado sustraer cableado de medio voltaje en las calles Popayán y Cusco. Un total de 230 controles entre personas, vehículos y motocicletas se realizaron en la zona de tolerancia en el distrito Cuenca Sur durante un nuevo operativo denominado CAMEX. Sujetos a bordo de una motocicleta interceptaron más bien a un miembro de la policía que se encontraba vestido de civil en la intersección de la avenida Héroes de Verde Loma y Tomás Ordóñez, acá en Cuenca. Los antisociales se golpearon violentamente al uniformado en la cabeza con la cacha de un arma de fuego. La policía frustró un asalto dentro de un bus de transporte público en Loja. La rápida intervención de los uniformados permitió frustrar el robo hacia los pasajeros. 6:16
2: En el ámbito deportivo, amigos oyentes, les contamos.

0: Diego Martínez, director técnico de Universidad Católica, dice: estamos con paso firme para clasificar al primer hexagonal. Un juego intenso, Libertad derrota como local a Universidad Católica en la fecha 24 de la Liga Pro. César Farías deja Barcelona Sporting Club con un 47% de rendimiento. Muchuk Runa golea a técnico universitario en la Tacunga. Ener Valencia no debutará con Boca Juniors ante Recoleta por la Copa Sudamericana. Omar Artán, el árbitro vetado para el Mundial 2026, dirigirá la Supercopa de Europa. Patrick Mercado no será jugador del Sevilla. Manta golpea a Deportivo Cuenca y se lleva los 3 puntos del Alejandro Serrano Aguilar. Son las 6:17 a.m.
1: En el ámbito en cambio internacional, a terremoto en Colombia, a las menos 5 ciudades se decretan toques de queda mientras se continúan las tareas de rescate. Colombia declara desastre nacional tras reportar muertes por el terremoto. Varios aeropuertos de Colombia suspenden operaciones por afectaciones tras el terremoto sufrido el día de ayer. Actividad del volcán Puracé no se relaciona con terremoto, dice Servicio Geológico. El Pentágono exige a proveedores planes para la producción y la entrega rápida de armamento. Temperatura del mar rompe récord en julio y el Niño podría fortalecerse en los próximos meses. Siento que nadie está a salvo. El miedo de los operativos de la ICE dispara la ansiedad de inmigrantes con problemas legales en los Estados Unidos. El petróleo se dispara por las exigencias de Estados Unidos e Irán para reabrir Hormuz. Medios brasileños deciden rechazar publicidad de apuestas deportivas en línea. 6:18 a.m. Enseguida revisamos lo que nos traen las redes sociales. Gracias.

0: 6:18. ¿Y qué nos traen las redes sociales? A Paola Tamayo asume el legado de su madre, la grande del Ecuador, y presenta live sessions o boleros tras el fallecimiento de Paulina Tamayo, la grande del Ecuador. Su hija Paola cumple la promesa de continuar con su legado artístico. Delito tecnológico a gafas de pervertido. La crisis de reputación y privacidad que acorrala a Meta por su producto estrella. Grabar en la calle sin que nadie se dé cuenta pasó de ser una promesa tecnológica a una pesadilla de reputación. Entre el estigma social, las dudas sobre la privacidad y calificativos despectivos en redes, Meta intenta frenar el rechazo hacia un dispositivo aliado con la inteligencia artificial. Una plataforma servirá para aprender y traducir el lenguaje de señas acá en el Ecuador. La mejor tecnología es la que cambia la vida de las personas, dice un ingeniero en sistemas que junto a un equipo de estudiantes crea una herramienta de inclusión para personas sordas acá en nuestro país. Dai Dai en español. Shakira lanzó la nueva versión de la canción oficial del Mundial FIFA 2026. Michael Dosso podría estrenarse a finales del 2027 o inicios del 2028. Incluiría las polémicas del rey del pop. La oreja de Van Gogh, entradas para el concierto acá en el Ecuador se agotaron en 4 días, y eso que el concierto está previsto para el mes de marzo del próximo año. 6:20.
1: Revisamos enseguida la situación vial en las provincias de Azuay y Cañar. Información que se comparte desde el EQ911 Austor. Les contamos así, amigos oyentes, que con corte a las 5:45 la vía Cuenca Colazo Limón se encuentra habilitada. Se pide conocer con precaución por deslizamientos en la vía en el sector de Ingamoyo 12, los kilómetros 629, 39+500, 47, 54 y 57. La cuenca Lumac Pamba Hualazo habilitada, la vía Paute Guarumales Méndez parcialmente habilitada en el sector Sacre y en el kilómetro 61. Conducir con precaución en los kilómetros 44, 105 y 107. La cuenca Girón Pasaje cerrada desde el kilómetro 82 hasta la jurisdicción de la Suay. La cuenca Molleturo Naranjal parcialmente habilitada en el kilómetro 101 para vehículos livianos y pesados que no superen las 38 toneladas.

0: No sé, con precaución, en los kilómetros 49, 53, 57, 85 y 91. La cuenca Sixigmatanga, la autopista Cuenca Azogues, la vía Cumbe, la Jarata Oña, al igual que la Xutcochanga y el Triunfo, se encuentran habilitadas, mientras que la cuenca Cañaralauzi se encuentra parcialmente habilitada en el sector El Rocío. Información, repetimos, que se comparte desde el EQ911 Austro. Son las 6:22 a.m. Hacemos nuestro primer corte, pero enseguida regresamos con el desarrollo de las principales noticias.
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2: Seis horas con 23 minutos. Iniciamos ya este espacio contándoles en detalle. Tras allanamientos, asegura EP, firma convenio para poder facilitar al Ministerio del Interior la operación de su sistema de videovigilancia. El convenio tiene una vigencia de 5 años y permite que la policía maneje las cámaras de seguridad de EP, entidad que continuará financiando los gastos del sistema de vigilancia. 4 días después del allanamiento de sus oficinas por parte de agentes policiales del Ministerio del Interior, la empresa municipal Segura EP firmó este convenio para poder facilitar a la Policía Nacional la operación de su sistema de videovigilancia en Guayaquil por 5 años. El acuerdo se firmó el viernes 20 de febrero del 2026 y fue presentado este sábado 21 entre el gerente de Segura EP, Alex Achundía, y el ministro del Interior, John Reinberg. El municipio señaló en un comunicado que este convenio fortalece la seguridad ciudadana. No obstante, el sistema de videovigilancia de Segura EP, antes conocido como Ojos de Águila, ya se encontraba desde el domingo 15 de febrero del 2026 bajo el control del Ministerio del Interior, que intervino las oficinas de la entidad en un operativo tras una crisis por varios incendios estructurales en edificios en el centro de Guayaquil. El día del operativo, que coincidió con el feriado de carnaval, el ministro Reinberg aseguró: "No hemos venido a confrontar con el municipio, hemos venido a proteger a quienes viven en Guayaquil". El funcionario recalcó que no es una decisión política. Y sobre este tema, pues el día de ayer se indicó que en Quito el ministro del Interior asumió ya este control del centro de cámaras del COE cantonal. Acá en Cuenca podría suceder lo mismo. El centro del Consejo de Seguridad Ciudadana de Cuenca está en la mira. En Guayaquil ya sucedió, como les decíamos, el pasado 15 de febrero, tomado por el control por parte de este ministerio. El día de ayer fue Quito y posiblemente en próximos días va a ser Cuenca. Es lo que se señala por parte del ministro en la siguiente nota.
3: Hoy damos un paso decisivo para fortalecer la seguridad de Quito. Durante demasiado tiempo, el centro de cámaras del COE metropolitano, a cargo del municipio de Quito, no ha dado la respuesta que los ciudadanos necesitan. Mientras el crimen se organiza y se mueve con rapidez, el Estado no puede permitir que una herramienta fundamental permanezca atrapada en la burocracia, subutilizada o alejada de la operación policial. Por eso hemos tomado una decisión firme. El Ministerio del Interior asumirá el control del centro de cámaras para integrarlo plenamente al trabajo operativo de la Policía Nacional. Las cámaras, cuyos servicios con Telconet se encuentran hoy fiados, es decir, sin regularizar desde enero de 2026, son cosas que no podemos permitir. Encontramos nuevamente que tanto la conectividad como el data center, lugar donde se administra la información, no se encuentran en el lugar donde debe estar, que es aquí, en las salas. Lo que después ocasiona, lo que hemos evidenciado en otras ocasiones, la sala de espejo, quién más está viendo las cámaras, en este caso en la ciudad de Quito, y no tenemos la seguridad necesaria para que esto no se dé. No están para observar el delito impávidos después de que ocurre. Están para anticiparlo, identificar a quienes lo cometen, seguir sus movimientos y facilitar su captura. La tecnología debe estar donde realmente importa, en la primera línea de seguridad ciudadana. Quiero ser absolutamente claro y enfático. Esto no se trata de competencias, protagonismo ni disputas políticas. Se trata de proteger vidas. Cada minuto que una herramienta de seguridad permanece sin cumplir su propósito es una oportunidad para que el crimen aproveche. Bueno.
2: Horas con 27 minutos. Así también se acaba de capturar al mayor abastecedor de armas de los Chonequiles, es lo que ha dicho el ministro de Defensa en Ecuador. Giancarlo Lofredo, ministro de Defensa, anunció la captura de alias Samir, considerado el mayor abastecedor de armas de la banda delictiva Chonequiles en Daule. El mayor abastecedor de armas de los Chonequiles fue capturado por el bloque de seguridad a través de las Fuerzas Armadas en coordinación con el Centro Nacional de Inteligencia, es lo que informó el ministro Giancarlo Lofredo el día domingo 9 de agosto. A través de un video difundido en redes sociales, el ministro Lofredo menciona que la captura se da a través de un trabajo del bloque de seguridad, a través del Ejército de Ecuador en Daule. Este proveedor de la muerte, alias Samir, es el colaborador de Pan de Piña, quien hace pocos días también fue capturado por las Fuerzas Armadas. Ambos ya están tras las rejas, es lo que señaló el ministro. Y así también, hablando de estas capturas y de las acciones en torno a la minería ilegal y estos grupos directivos, campamentos de minería ilegal de los Lobos fue desmantelado en Pacto, esto en la capital, es lo que se señala.

0: de la primera división del ejército Shiris atacaron a la economía del grupo delincuencial Los Lobos en Pacto, Cantón Quito. Hernán Higuera informa que infraestructura y máquinas calculadas en $1,000,000 fueron destruidas.
1: Los tentáculos de la minería ilegal esta vez fueron encontrados en Pichincha, en la zona de Pacto, Cantón Quito, en las riberas del río Chirape. Allí tres campamentos de minería ilegal operaban en áreas de propiedad de la empresa nacional minera Enami. Según la autoridad militar de la primera división de ejército Shiris, los lobos entraron en propiedades del estado para instalarse y llevarse entre 3 y 4 kilos de oro mensuales en dos puntos de explotación ilegal. Sus campamentos para unas 70 personas estaban hechos en estructuras metálicas y madera, que fueron destruidos por especialistas del grupo Recon, cuya misión estuvo cerca de fracasar por fuga de información sobre este operativo que finalmente se ejecutó para destruirlo todo. A $1,000,000 asciende el monto de las máquinas e infraestructura destruidas por el ejército y que comprende dos excavadoras, 4 motobombas de agua, 3 clasificadoras tipo Z, 270 galones de combustible y 2 generadores eléctricos, motocicletas y pertrechos de quienes tenían tomada esta zona.

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7: Seis horas con 35 minutos y continuando con el tema de los operativos que se realiza contra la minería ilegal. Se acaba de capturar al mayor abastecedor de armas de los chonequiles, decía el ministro de Defensa del Ecuador, pero así también se anunciaba. El ministro del Interior habló y anunció la detención del hijo de Baldor Bermeo. El ministro del Interior, John Reinberg, anunció la detención el pasado 8 de agosto del hijo de Baldor Bermeo y otras cuatro personas por causal de robo. Según el funcionario, la detención se produjo durante una persecución en el marco de un operativo antidelictivo en los barrios General Páez y Junín, Muelle Divino Niño, de Puerto Bolívar. El hijo de Baldor Bermeo fue identificado con las iniciales BTBE, un joven de 17 años. También fueron aprehendidos Loja Yander Andrés, de 19 años, Salcedo Carrión Marcelo Andy, de 18 años, a PLJD de 17 años y MLRJ de 17 años. En el operativo se halló un teléfono celular. Los individuos fueron puestos a órdenes de las autoridades competentes para el debido proceso. Y hablando también de temas mineros, 8 cuerpos humanos fueron localizados en 2 fosas clandestinas dentro de la mina El Mirador, ubicado en el sector de Huasipamba, Cantón Pucaraca, en el Azuay. El hallazgo fue reportado a las autoridades la tarde del sábado 8 de agosto, según información proporcionada por la policía. Los cuerpos fueron encontrados enterrados entre la vegetación y corresponden a personas que aún no han sido identificadas. De acuerdo con el reporte preliminar, presentarían signos de violencia. En el lugar también fueron localizados 2 vehículos incinerados, un cuchillo, prendas de vestir y otros indicios que fueron recogidos por personal especializado. La alerta se originó a través del sistema EQ911, luego de que familiares acudieran a la zona en busca de personas que habían viajado hasta una mina de Pucará para trabajar. Entre ellos se encontraba un joven de 22 años, cuya comunicación con sus familiares se había interrumpido después de su llegada al sector. Durante la búsqueda, los familiares encontraron primero los vehículos quemados y posteriormente llegaron hasta el área de la mina, donde observaron daños y una sábana con manchas de sangre. La policía y la fiscalía realizaron el levantamiento de los cuerpos, la identificación de las víctimas y la recopilación de indicios para poder determinar qué ocurrió y establecer a los responsables. Entre las líneas de investigación se analiza una posible relación con actividades de minería ilegal, aunque esta hipótesis no ha sido aún confirmada por las autoridades. En la siguiente nota les damos a conocer más detalles, en donde la policía localizó 2 fosas clandestinas en una zona remota de Huasipamba, Cantón Pucará, acá en la provincia de la Azuay.
8: El día de ayer tuvimos una alerta a través del sistema ECO-911 en el que mencionaba que en un sector denominado Huasipamba, que pertenece al Cantón Pucará, aproximadamente a unas 2 horas de distancia desde la cabecera cantonal, se habían registrado hechos violentos. En esas circunstancias se activó inmediatamente personal de la Policía Nacional en el lugar. Se activaron equipos del Grupo de Operaciones Especiales, Unidad de Mantenimiento del Orden Público, el Eje Investigativo en su totalidad, personal del Eje Preventivo. Acudimos en primera instancia a una intervención con el fin de recabar información, en donde se tomó contacto con personas que indicaban que familiares de ellos habían perdido contacto desde el día jueves, aproximadamente en horas de la mañana. Con esta información ingresamos a un sector bastante alejado, más o menos estamos hablando en relación de Cuenca, lugar a unas 6 horas de distancia. Llegamos a este lugar que tiene una geografía bastante irregular,

0: incluso climática, es bastante complicado el ingreso al lugar. En primera instancia, en la intervención, se visualizó un campamento de minería. Este campamento estaba organizado, de alguna manera tiene ya un asentamiento, por lo que se pudo evidenciar, un asentamiento más o menos de un año. Son actividades que se la están haciendo de forma irregular, porque no se tiene, se pudo visualizar que no tiene permisos de concesión minera, ni de explotación, ni de exploración. Se evidenció un vehículo incinerado en un primer punto. Luego nos adentramos al sector, se visualizó un segundo vehículo que está también incinerado. Se hizo la fijación de indicios en este lugar. Y en el tercer escenario, ya a las 7 de la noche, pudimos localizar un primer espacio donde habían terrenos o tierras movidas. Aquí se hizo una excavación y se encontró en una primera fosa 4 cuerpos que estaban mutilados, maniatados y decapitados. Se continuó con el proceso de búsqueda en este terreno bastante difícil. En una segunda área se encontró una segunda fosa donde se encontró 4 cuerpos más. Aquí eran 3 varones y una mujer. Ya personal del criminalística hizo la fijación de cada uno de los cuerpos, fijación de indicios que estén vinculantes al hecho.
1: Horas con 41 minutos. Y acá en la ciudad de Cuenca se allanó una vivienda que era utilizada por una presunta organización delictiva para actividades ilegales. Desde el día de ayer hay 3 detenidos. Según la Policía Nacional, los sospechosos utilizaban la vivienda para vigilar movimientos de los agentes policiales, almacenar droga y receptar artículos robados. Esto se conoce debido a que días atrás uno de los uniformados fue víctima de robo. En el mismo sector del allanamiento, en la calle Tomás Ordóñez, entre la calle Muñoz Verranaza y la avenida Héroes de Verde Loma, desconocidos le robaron a la agente su arma de dotación y un teléfono celular. En ese instante iniciaron las investigaciones que terminaron con el allanamiento de la vivienda. Fue entonces que, según relató Frank Álvarez, mayor de la policía, localizaron el sistema de cámaras, droga y bienes que no pudieron ser justificados. En el operativo, la policía detuvo a Wilson R., Pedro C., Luis S., ninguno tiene antecedentes penales, según Inga. Al lugar acudieron agentes de inteligencia, DINASED y otros para tomar procedimiento. Los 3 sujetos están a órdenes de las autoridades judiciales. De igual manera, la Policía Nacional desarticuló un presunto grupo delictivo vinculado al microtráfico durante una intervención ejecutada en el sector de Barrial Blanco, acá en la ciudad de Cuenca. En el operativo fueron aprehendidos 3 ciudadanos quienes estarían presuntamente involucrados en el tráfico ilícito de sustancias sujetas a fiscalización. Como indicios, los agentes localizaron 20 fundas con presunta heroína, 5 fundas con presunta cocaína y 2 fundas con presunta marihuana. También se incautaron 4 cámaras de videovigilancia, 3 terminales móviles y dinero en efectivo. Los aprehendidos y los indicios fueron puestos a órdenes de la autoridad competente para el procedimiento correspondiente. Pero continuando con todos estos operativos durante este fin de semana, un total de 230 controles se realizaron entre personas, vehículos y motocicletas en la zona de tolerancia. Durante el nuevo operativo denominado CAMEX, como resultado, se dio 2 establecimientos que fueron clausurados por incumplimiento de la normativa vigente en el operativo. La Intendencia General de Policía de la SOAI, Comisaría Nacional de Policía, Policía Nacional y Fuerzas Armadas articularon los mismos. El objetivo fue ejecutar controles preventivos de seguridad, durante los cuales se verificaron antecedentes penales de personas buscadas por la justicia, además de vehículos, motocicletas y establecimientos, para poder garantizar la seguridad ciudadana. Las autoridades informaron que no registraron personas aprehendidas ni novedades relacionadas con las sustancias sujetas a fiscalización. Los operativos conjuntos en puntos estratégicos de la ciudad van a continuar durante los próximos días como parte de las acciones de prevención, es lo que ha anunciado la Policía Nacional. Y luego de la siguiente pausa, les daremos a conocer detalles de las acciones que se están tomando, sobre todo con la ordenanza de control que vuelve a debate acá en la ciudad de Cuenca, precisamente por el tema de las viviendas que están siendo utilizadas como acciones clandestinas.
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3: Seis horas con 46 minutos. Y como les mencionábamos acá en la ciudad de Cuenca, la ordenanza de control vuelve a debate. La ordenanza de control derogada hace más de un año por el Consejo Cantonal de Cuenca vuelve al centro de discusión, con lo cual el gobernador de la SOAI ha sostenido que la falta de esta normativa estaría favoreciendo la proliferación de burdeles ilegales. En contraste, ediles señalan que ya existen herramientas legales como la normativa nacional, el APUX y el PDOT, que permiten clausuras de inmediato a estos establecimientos o cuando funcionan en zonas residenciales. Pero, sin embargo, se centra todavía en quién tiene la razón y cómo es que se llevan a cabo los operativos o por qué en algunas zonas, en cambio, no se realizan dichos operativos, pese a que existen estas ordenanzas de control. ¿Dónde están las acciones? Es incluso lo que los ciudadanos se preguntan. Aquí la nota.
4: ¿Está realmente Cuenca sin herramientas para frenar los prostíbulos clandestinos? Las recientes críticas del gobernador de la SOAI, quien culpó a la derogación de la ordenanza de control por parte del Consejo Cantonal y del alcalde suspendido Cristian Zamora, de impedir la entrada policial a inmuebles que estarían operando como burdeles, encendieron el debate en el Cabildo.
5: Y sí, hay todas las leyes vigentes con las que se vino manejando el municipio en años anteriores. Cuidado, o sea, quieren decir, se abolió esta ordenanza y en definitiva no hay nada y viva la fiesta. No es cierto. Eso se llama mentir. Cuenca se mantuvo durante muchos años anteriores administraciones bajo esa ordenanza. Esa es la que está vigente.
4: Por su parte, la edil Diana González anunció que formalizará un pedido mediante oficio para reabrir el trámite de la ordenanza en el seno del Consejo Cantonal.
6: El día de hoy emitiré un oficio para solicitar que esta ordenanza sea nuevamente llevada al Consejo Cantonal y pueda recibir el trato correspondiente. Es una ordenanza realmente importante para la ciudad porque es donde especifica el tema sancionado en lo que es el Cantón Cuenca.
4: Sin embargo, fue enfática al recordar que la derogación de la normativa no invalida la legislación nacional ni las herramientas de ordenamiento territorial para frenar actividades no permitidas en zonas residenciales.
6: Como sabemos, existe norma, yo acabo de mencionar, con el uso y gestión de suelo y el ordenamiento territorial, entonces tiene que ser respetada porque si no viviríamos en tierra de nadie y eso no puede darse.
4: El concejal Gustavo Valencia explicó que la norma fue dada de baja por desacuerdo sobre lote mínimo y herencias. No obstante, precisó que se vienen aprobando planes parciales por parroquias y solicitó un taller a la alcaldesa subrogante Marisol Peñalosa para filtrar los puntos críticos de la ordenanza derogada.
5: Pero sí podríamos retomar el tema de la ordenanza e irla a esa ordenanza actualizando conforme vayamos saliendo con las parroquias. Eso ya dependerá de que la señora alcaldesa lo ponga en el seno del consejo y al tratamiento de nuevo para volver a aprobar.
4: Mientras los concejales aguardan que la alcaldesa subrogante incluya el debate en el orden del día, la exigencia barrial se concentra en que las autoridades apliquen la normativa vigente para clausurar los sitios clandestinos. Para Unción Noticias, Jennifer Acosta.
3: Y de igual manera, este cruce de versiones se continúa dándose entre las autoridades, lo que evidencia la necesidad de articular acciones contra la inseguridad. La discrepancia entre autoridades por la liberación de procesados o por delitos graves evidencia la necesidad de coordinar acciones en materia de seguridad, mientras la gobernación cuestiona las decisiones judiciales. Análisis jurídicos señalan que sin procedimientos o policiales adecuados y un trabajo conjunto entre fiscalía, función judicial y el GAD y las estrategias no tendrían el impacto esperado.

0: ataques armados, que tras ser detenidos por la policía recuperan su libertad por decisión judicial, ha generado un cruce de versiones. Mientras desde la gobernación se cuestionan estas resoluciones, la justicia defiende el respeto al debido proceso y garantías constitucionales.
1: La Fiscalía General del Estado, en virtud del principio de imparcialidad y objetividad en el análisis de los elementos de convicción, tiene que hacer un estudio de si existe la posibilidad o de si existen elementos suficientes para determinar la, por ejemplo, o solicitar la prisión preventiva, que, vuelvo e insisto, es una medida de última ratio conforme a la Constitución y al Código Orgánico Integral Penal.
0: Para el doctor Ramiro Urgiles, las declaraciones de la gobernación resultan insuficientes frente a la inseguridad. Señala que la delincuencia no se combate únicamente con detenciones, pues también responde a factores sociales, económicos y políticos.
1: Un gobierno nacional que busque actuar con un poder excesivamente punitivista, en el cual se piense que el aparato represor del Estado a través de la Policía Nacional es el único órgano encargado que puede facilitar la disminución de la criminalidad. Esto no es así, esto se ha demostrado ya a nivel internacional.
0: En cuanto a las decisiones judiciales, consideró reduccionista limitar el debate a lo que se establece en la ley.
1: Las medidas alternativas a la prisión preventiva, siendo también medidas cautelares, en muchos de los casos han resultado insuficientes para garantizar justamente sus objetivos. Entonces me parece a mí que se amerita efectivamente una reflexión acerca del contenido constitucional y de la política criminal que nosotros venimos aplicando desde el 2008 con la incorporación de la Constitución y posteriormente con la entrada en vigencia del Código Orgánico Integral Penal.
0: En este contexto, Urgiles propone fortalecer la coordinación entre instituciones para prevenir la criminalidad con la participación de todos los niveles de gobierno. Esto incluiría mayor capacitación policial y apoyo logístico y operativo desde los gobiernos locales.
1: Y no ha existido la madurez institucional y política para sentarse en una mesa de diálogo abierta y para poder contribuir en aras de favorecer a la disminución de los índices de criminalidad. En ese sentido, yo quisiera hacer un llamado especial como investigadores. Estamos con las manos abiertas para poder dialogar, para sentar mesas de trabajo, mesas de formación, para brindar todo nuestro contingente y para nutrirnos también de otras experiencias internacionales.
0: Michelle Ávila, Unción Noticias.
2: Seis horas con 53 minutos y hombre se salva de ser apuñalado en el sector de la Feria Libre. Un ciudadano se salvó tras ser apuñalado en las inmediaciones de la Feria Libre acá en Cuenca. Así lo reportaron miembros de la Guardia Municipal Ciudadana, quienes el pasado 8 de agosto asistieron al hombre quien presentaba una herida por arma blanca. En el reporte de la entidad municipal se indica que al ver al ciudadano herido en el sector de la clínica humanitaria, le brindaron atención. Ellos se encargaron de alertar a los servicios de emergencia, quienes coordinaron una ambulancia y la presencia de la Policía Nacional. Estos últimos asumieron el procedimiento correspondiente y la toma de versiones sobre lo sucedido. El ciudadano fue atendido en una casa de salud y estaba estable. Así también, dos jóvenes fueron detenidos por presunta venta de droga en la terminal de Cuenca. Dos jóvenes de 23 y 24 años están detenidos y son investigados por el presunto delito de venta de droga en las inmediaciones de la terminal terrestre de Cuenca. En dicha zona, ambos sujetos intentaron evadir el control policial mientras circulaban a bordo de una motocicleta. El domingo 9 de agosto, tras hacerles una requisa, los agentes hallaron en su poder 113 dosis de marihuana. Los dos ciudadanos fueron Steven F. RP de 23 años, quien no registra antecedentes, y Brian FSI de 24 años, tampoco con antecedentes. 6:56. Y hablando de acciones contra la inseguridad, barberías, salones de belleza, Esapaz y otros establecimientos deberán contar con el permiso de funcionamiento del ARCSA. La coordinadora zonal 6, Eufrasia Fajardo, informó que ya iniciaron las jornadas de socialización con el sector artesanal. Además, anunció que las inspecciones verificarán la correcta desinfección de instrumentos y contemplarán el decomiso de cosméticos que no cuenten con el registro sanitario, además también de hacer labores en materia de inseguridad.
0: Los salones de belleza, barberías, spas y hoteles se suman a la lista de establecimientos que deben contar obligatoriamente con el permiso de funcionamiento de la Agencia Nacional de Regulación, Control y Vigilancia Sanitaria. Así lo dio a conocer la coordinadora zonal 6 de ARCSA, Eufrasia Fajardo.
3: Desde el mes de junio de este año se han incluido nuevos establecimientos para que obtengan el permiso de funcionamiento. Es así, los salones de belleza, los spas, los hoteles, son categorías nuevas que se suman a la obtención de nuestro permiso de funcionamiento.
0: La institución emprendió un proceso de socialización con gremios, institutos y la Junta de Artesanos para regularizar a estos sectores, implementando además un nuevo sistema de nomenclaturas y categorización tarifaria.
3: Es decir, los que son microempresa tendrán costo cero de obtención de permiso de funcionamiento y los que son gran empresa, mediana o pequeña, irán categorizándose y de acuerdo a ello pagarán el costo de permiso de funcionamiento.
0: A la par de la regularización, las inspecciones en estos locales serán rigurosas. La agencia vigilará de cerca los procesos de esterilización de herramientas de trabajo y la procedencia de los cosméticos y productos que se ofrecen al público.
3: Es decir, en una barbería generalmente utilizan las gilets. Primero, tiene que haber el cambio, ¿no?, para cada uno de sus clientes. Pero ¿dónde desechan? Tienen que haber los guardianes que tienen que estar de color rojo. Además, los establecimientos que tengan productos que estén comercializando tengan registro sanitario, porque hemos visto también en este tipo de negocios que tienen productos que no están regularizados.
0: Los propietarios de estos establecimientos pueden realizar el proceso de categorización y solicitud del permiso a través de la plataforma digital de ARCSA. Para Unción Noticias, Jennifer Acosta.
2: Seis horas con 58 minutos. Un incendio forestal amenazó con afectar a una vivienda y puso en alerta a moradores del sector Nuevos Horizontes, esto en la parroquia de Sinincay. El EQ 911 recibió el reporte de la emergencia cerca de las 15 horas del domingo 9 de agosto. Al lugar se destinaron unidades del Cuerpo de Bomberos, Empresa de Movilidad, Policía Nacional y del Ministerio de Salud. Según se indicó, en un terreno baldío, el fuego amenazaba con dañar la casa. Del reporte del ECU se desprende que el incendio contaminó una bodega de llantas. Personal de bomberos que llegó al sitio sofocó y enfrió la zona afectada. No se registraron daños a viviendas ni personas heridas, según el reporte del ECU 911. Sin embargo, hasta al momento se da a conocer que al menos unos 15 incendios forestales se han registrado acá en Cuenca durante los días de asueto por este feriado de 10 de agosto. En un reporte, el Cuerpo de Bomberos de Cuenca informó sobre al menos 15 eventos que afectaron más de 200 metros cuadrados de las zonas verdes de la ciudad. La entidad ha desplegado personal y recursos para poder atender estos incendios registrados en sectores como Iglesia de Victoria del Portete, en donde se quemaron 15.000 metros cuadrados, afectando el cruce de Mona y Empacha vía Rayoroma, donde 80 metros cuadrados fueron afectados. En Tierras Coloradas del Valle se afectó una zona de 100 metros cuadrados. En Chocarci Alto, 17.000 metros cuadrados dañados. En Avenida de los Migrantes y Avenida 25 de Marzo fue un área afectada de 50 metros cuadrados. En Cochapamba, Moyeturo y Llano Seco afectado. Avenida de los Migrantes y Fabián Maldonado hubo un incendio de residuos de troncos de las orillas del río de Chilcapamba. En San José de la Playa se afectó un área aproximada de 100 metros cuadrados. En Xiquir de Yacao, 10.000 metros cuadrados fueron afectados por incendios forestales. En el kilómetro 69 de la vía Cuenca-Moyecturo, sector Puerto Inca, 100 metros cuadrados con afectaciones. En Conchapamba, Victoria del Portente, el incendio afectó un área de 50.000 metros cuadrados. En la iglesia de Chauyabamba, el área afectada fue de 200 metros cuadrados. En el Salado de Sinincay, 70.000 metros cuadrados afectados. En Patapamba de Turi, El Verde, el incendio dañó un área de 40.000 metros cuadrados. En Lourdes de Yacao, el área afectada fue de 400 metros cuadrados. Desde el Cuerpo de Bomberos de Cuenca, se pide a la ciudadanía evitar la quema de vegetación en zonas rurales. Esto está provocando que se movilice grandes recursos y se dañen importantes entornos naturales. Además, se recuerda que detrás de cada incendio forestal hay una naturaleza que está siendo destruida. Por ello, nos unimos también a este llamado como medio de comunicación para que no existan más zonas destruidas, animales afectados, comunidades amenazadas y los bomberos exponiendo su vida ante estos incendios que se están registrando con más recurrencia. Han existido campañas, múltiples campañas, que se han lanzado desde el Ministerio del Ambiente, desde el Cuerpo de Bomberos, desde la entidad municipal, desde el gobierno central. Sin embargo, al parecer todavía estas no llegan a ciertas conciencias ciudadanas, quienes no toman las debidas precauciones y provocan este tipo de incendios con gran destrucción. Es más, en Sinincay hubo un incendio forestal que contaminó llantas, poniendo en riesgo a habitantes de una casa, a quienes ventajosamente luego no se vieron afectados, como les dábamos a conocer en la información. Pero insistimos en estos llamados a la conciencia ciudadana, a ser más cuidadosos, más aún en esta época de vacaciones, que muchos hacen caminatas, salen a hacer algún picnic y sin embargo dejan vidrios con los calores, el sol intenso. Esto se provoca que se agarren en pajonales secos y se provoquen estos incendios forestales. Hay muchos todavía que con las colillas de los cigarrillos encendidos lo botan y también provocan este tipo de incendios forestales. Mantengamos nuestra naturaleza, nuestro entorno. Para ello hay que ser más conscientes de lo que hacemos, ya que casi la mayoría de estos incendios forestales han sido provocados por las manos del hombre. Incluso todavía existen creencias absurdas que de a poco debemos ir cambiando acá en nuestro entorno. 7:12. Hacemos una nueva pausa y enseguida retornamos con más noticias, a más información, acá en Visión, en la 106.1 FM.
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0: 7:06. La violencia en Ecuador, especialmente en el sector de la costa, está marcada por asesinato de menores de edad, entre ellos estudiantes. Según la policía, esta población se está identificando con organizaciones delictivas en redes sociales, lo que ha desencadenado en una preocupante ola de muertes violentas. En los últimos 2 años, los crímenes contra menores de edad se han profundizado, sobre todo en Manabí. Por lo tanto, se espera que se tomen de manera urgente acciones desde los establecimientos educativos, en donde se da a conocer que incluso en fallas dentro de las agrupaciones se están haciendo acciones a que van en contra de los menores vinculándolos con redes sociales. Por lo tanto, la ministra de Educación, hablando sobre seguridad en planteles, ha señalado que el problema se da principalmente extramuros. Detalló que la expansión de los planes de seguridad frente al asedio del crimen organizado y confirmó la creación de protocolos para que la policía ingrese a las escuelas en casos de riesgo. La inseguridad en los alrededores de las escuelas y universidades acá en el país han tomado esa especial relevancia en las últimas semanas por los casos de violencia registrados en varias ciudades. Frente a esta realidad, el Ministerio de Educación, Deporte y Cultura está impulsando planes que buscan brindar mayor seguridad en los exteriores, pero también en los interiores de estos centros de estudios. La ministra de Educación dialogó sobre estas preocupaciones, aunque descarta una infiltración de las mafias en el sistema educativo. La ministra de Educación, Alcibar, reconoce la vulnerabilidad que enfrentan los adolescentes a partir de los 15 años y frente a las bandas criminales, sobre todo que están o los están captando a través de las redes sociales, sobre todo en TikTok. Es lo que indican que son grupos como los choneros, los lobos, y esas personas que están asesinando en el país, están captando a los menores a través de las redes sociales, por lo que se hace un llamado a los padres de familia también a estar pendiente de las actividades que realizan sus hijos a través de las plataformas digitales, a estar más pendientes de ellos para evitar este tipo de inconvenientes. 7:09. Y así también desde Crónica Cuenca, que hizo una transmisión en vivo desde el día de ayer, les damos a conocer que personas infiltradas con grupos delictivos pues estarían haciendo de las suyas acá en nuestra ciudad. Y con ello, la Policía Nacional también articula su trabajo operativo, en donde lograron desarticular una banda que espiaba a la policía con cámaras de seguridad acá en la ciudad de Cuenca.
1: En este preciso, tras una intervención policial, se desarticuló a una agrupación delincuencial dedicada al delito de tráfico de sustancias sujetas a fiscalización. Además, a robos. Los antisociales tenían colocado cámaras de seguridad para vigilar a la Policía Nacional, esto con la finalidad de evitar su detención. Hay detenidos, evidencias. Vamos a conversar con el teniente coronel Pablo Inga para que nos dé mayores detalles sobre esta intervención policial. Ahí vemos algunas evidencias que están sacando, pero vamos a escuchar las declaraciones del teniente coronel sobre esta intervención policial. Coméntenos, por favor, sobre este operativo.
2: Sí, buenos días. El día de ayer tuvimos una alerta en donde sujetos delincuentes, más que todo, interceptaron a un miembro de la Policía Nacional. Les sustraen el arma de fuego y un equipo celular. Se hizo un trabajo durante toda la noche, madrugada, y hace pocos minutos hicimos un allanamiento en este sector cerca de donde se dio el hecho el día de ayer. Se logra allanar, basados en el estado de excepción, un inmueble en donde a primeras circunstancias en la visualización de este inmueble tiene cámaras de seguridad que estaban siendo utilizadas para monitorear el accionar policial. Al interior, 3 sujetos que están en posesión de sustancias sujetas a fiscalización. Es un centro donde se ve claramente que está siendo utilizado para el acopio y el expendio de drogas acá en esta parte de la ciudad. Los aprehendidos son Wilson R, Pedro C y Luis S. Cada uno de ellos ya ha sido ingresado por las unidades policiales al procedimiento como sospechosos de este ilícito. Han sido trasladados ya al centro de aseguramiento temporal para iniciar el procedimiento ya de judicialización de indicios y todo lo que conlleva este procedimiento. Vamos a seguir trabajando en esta zona, una zona que tiene algunos factores de riesgo, conocida acá en el sector de Cuenca, Distrito Norte. Estamos con elementos de policía judicial, de inteligencia, de DINASED, haciendo todo este trabajo.
1: Ahora, una vez más, espera resultados positivos de parte de las autoridades judiciales.
2: Sí, nosotros vamos ya a armar todo la información que va a ser entregada a la Fiscalía y esperamos que en la audiencia de calificación de flagrancia y formulación de cargos todos estos elementos que vamos a entregar a Fiscalía pues sean tomados en cuenta por el juez de garantías penales y proceda en derecho.
1: Gracias. Bien, amigos, ahí escuchamos entonces las declaraciones del teniente coronel Pablo.
0: Siete horas con 13 minutos. Y en lo nacional les contamos, luchamos por recuperar la paz, es lo que ha dicho el presidente de la República, Daniel Noboa, en la ceremonia por el primer grito de independencia. En el marco de la ceremonia militar en conmemoración del primer grito de independencia, el presidente de la República, Daniel Noboa, aseguró que Ecuador enfrenta una nueva batalla para recuperar la seguridad y devolver la tranquilidad a las familias. El presidente Noboa encabezó el día de ayer una ceremonia militar en conmemoración del primer grito de independencia en el último día del feriado nacional a propósito de esta fecha histórica. Al mandatario lo acompañaron la vicepresidenta María José Pinto, el ministro de Defensa Giancarlo Lofredo y altos mandos de las Fuerzas Armadas. Durante el acto, Noboa participó en la entrega de insignias a nuevos generales del ejército ecuatoriano y oficiales destacados de arma y servicio. En su discurso, el mandatario afirmó que el espíritu de quienes lucharon por la independencia del país continúa vigente y vinculó ese legado con la actual lucha contra la violencia y la delincuencia. La libertad de Ecuador nació de una lucha de ecuatorianos que tuvieron el coraje de defender esta tierra y la convicción de construir una patria libre y soberana. Ese espíritu sigue vivo en nosotros y nos recuerda que cada generación tiene su propia batalla por el país. Es lo que refirió el presidente de la República el día de ayer. 7:14. Y así también Daniela Noboa se reunió con De La Espriella, el nuevo presidente de Colombia, y consolidó una alianza que nació en la campaña, es lo que se refirió también el día de ayer. Y en apenas 6 meses, el Estado ya ha comprado 2.5 millones de hojas de papel bond. La categoría más recurrente en las compras públicas del Ecuador es la de suministros de oficina. Solo entre enero y junio del 2026 hubo 2.435 órdenes de compra de miles de resmas de papel bond dentro de los suministros ministros de oficina que usan todas las oficinas del Estado ecuatoriano, es lo que se ha dado a conocer en otro tipo de información. 7:15. Hacemos una nueva pausa y ya retornamos con más.
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0: 7:00, ya con 17 minutos y seguimos con más noticias, más información acá en Visión. Y tocando el ámbito de las elecciones, inscripción de candidatos para las elecciones seccionales avanza a paso lento a 10 días de que se termine el plazo. En algunas provincias se registra uno o ningún candidato inscrito para las elecciones seccionales. El sistema estará abierto hasta las 18 horas del 17 de agosto y luego no se podrá completar documentos, es lo que advierte el Consejo Nacional Electoral. Luego de 5 días he iniciado el proceso de inscripción de candidaturas para las elecciones seccionales, el número de registros que ingresaron al Consejo Nacional Electoral hasta la tarde del 6 de agosto todavía era mínimo. El organismo electoral le reportó que a nivel nacional hubo hasta las 16 horas con 30 minutos 920 inscritos. El mayor número se produjo en Manabí y Cotopaxi, mientras que provincias como Los Ríos y Pichincha están rezagadas. Otras como Imbabura en el norte del país ni siquiera registraron la inscripción de ninguna candidatura. Y es de esta manera incluso que 14 organizaciones políticas de Ecuador arriesgan su permanencia legal.
1: Se enfrentará a las elecciones seccionales con su supervivencia en juego. Una reforma pone en riesgo su permanencia si no cumplen con los requisitos mínimos. Patricio Díaz, en el siguiente reportaje, puntualiza qué movimientos o partidos enfrentan mayores dificultades.
2: Las elecciones seccionales de noviembre ponen en juego la vida política de casi todos los movimientos y partidos registrados en el Consejo Nacional Electoral. La reforma al Código de la Democracia, que entrará en vigencia en estos comicios, exige que cumplan en un solo proceso resultados mínimos, si no, desaparecerán. 5% de votos a nivel nacional o el 8% de alcaldías, es decir, 18, o un concejal en 10% de cantones. La reforma habla también de al menos 3 representantes en la Asamblea y aunque ADN, Revolución Ciudadana, Pachacuti y el Partido Social Cristiano sí los tienen, ese es un proceso anterior al cambio legal.
3: La norma aprobada por la Asamblea no tiene efectos retroactivos, por lo tanto su vigencia es para próximos procesos electorales.
2: Es decir, esas 4 organizaciones políticas también deben cumplir con los mínimos requeridos para no ser canceladas. La Revolución Ciudadana y Amigos son un caso especial, están suspendidos y no contaría sobre ellos esta elección. De las 16 organizaciones políticas nacionales, quedan entonces 14 en riesgo. Las más complicadas son Izquierda Democrática, Suma y Reto, que por problemas internos o incumplimiento de requisitos no pudieron realizar sus primarias. No tienen candidatos propios y dependerán de las alianzas, que solo les otorga un porcentaje de votación. El resto son Centro Democrático, Unidad Popular, Sociedad Patriótica, Pueblo, Igualdad y Democracia, Avanza, Partido Socialista, Movimiento Futuro y Creo. La obligación de buenos resultados les exige buscar candidatos que puedan atraer una alta votación. Unidad Popular y el Partido Socialista se han aliado con el correísmo, lo que los beneficiaría por el reconocimiento de sus figuras y la base de votos que tiene la Revolución Ciudadana. Sin embargo, dicen tener su propia fuerza.
4: Vamos a tener suficientes concejales y alcaldes. Estamos en 165 cantones.
2: Pero el resto de organizaciones políticas, 219 de carácter local, también entran en la misma encrucijada. Deben obtener el 5% de votación si no serán cancelados. Esa evaluación la hará el CNE luego de las elecciones de noviembre.

0: 7 horas con 21 minutos. Y acá en la ciudad de Cuenca, en algún momento de la vida, a más de uno le ha tocado jugar el tradicional baile de la silla. Los participantes caminan alrededor de los asientos hasta que la música se detiene. Entonces, todos corren para ocupar un lugar y quien no lo consigue queda eliminado. Pues así está el proceso eleccionario acá en nuestra ciudad. A 8 días del cierre de inscripciones para las elecciones seccionales del 29 de noviembre, la política ecuatoriana parece seguir una lógica similar. A última hora, algunos candidatos cambian de movimiento, otros son reemplazados antes de oficializar su postulación y varios aspirantes esperan una invitación de cualquier organización política con tal de mantenerse en la competencia. Más que un debate de propuestas, el escenario electoral refleja una intensa disputa por encontrar una silla desde cual llegar a las urnas. Para Andrés Martínez, catedrático del Colegio de Jurisprudencia de la Universidad de San Francisco de Quito, el debate electoral debería aparatarse de la atención exclusiva sobre los nombres de los candidatos y concentrarse en sus propuestas. En su análisis, Martínez observa que varios dirigentes que ya han ocupado cargos públicos vuelven a escena pese a cuestionamientos previos. Por ello, plantea que el electorado debe revisar qué ofrecen y, sobre todo, si esas propuestas corresponden a las competencias de prefecturas, alcaldías y juntas parroquiales. A su criterio, las elecciones seccionales no deberían reducirse en una confrontación entre oficialismo y oposición, ni convertirse en un recurso de popularidad. El verdadero examen estará en asuntos concretos como lo que es vialidad, agua potable, alcantarillado, riego y gestión de riesgos, ámbitos en los que los gobiernos locales tienen responsabilidades directas y sobre estos cambios que se están realizando. Pues algunos han anunciado su precandidatura, pero sin embargo se ha conocido que pues o cambian de camiseta política, cambian de organización política o simplemente declinan la candidatura, como se conoció en estos últimos días sobre la precandidatura de Omar Álvarez, quien habría declinado también ya en último momento. Es incierto todavía en el ámbito eleccionario qué es lo que va a pasar en próximos días y lo que nos tiene en alerta. Quedan pocos días ya para la inscripción de candidaturas oficiales y veremos qué es lo que sucede para ese entonces. Sin embargo, ya desde el Consejo Nacional Electoral se ha dado a conocer que hay la propaganda electoral acá en la ciudad de Cuenca y hay zonas donde están prohibidas, incluso esto se hace mención tomando en cuenta que hay ciertas organizaciones políticas, pues que ya estarían haciendo pre-campaña, con lo cual se recuerda que eso también está prohibido acá en nuestro país. Y hablando de esas prohibiciones, en Cuenca está prohibida la colocación de propaganda electoral en bienes patrimoniales durante las elecciones seccionales y del Consejo de Participación Ciudadana y Control Social. Esto, según lo determina la ordenanza que regula la instalación y el control de la publicidad o propaganda en los exteriores del Cantón Cuenca, vigente desde abril del 2025. Y de acuerdo con la ordenanza que regula el uso de espacios públicos y privados con fines de propaganda electoral, aprobado por el Consejo Cantonal, esos cuerpos legales prohíben la colocación, pintado, adosamiento o pegado de afiches y vallas políticas en inmuebles patrimoniales y dentro del polígono del Centro Histórico de Cuenca. Igualmente, se prohíbe el uso de elementos que obstaculicen el libre tránsito peatonal o la visibilidad vehicular, esto con el fin de prevenir accidentes o cualquier otra eventualidad. Estas normas tampoco permiten la fijación de propaganda en parterres centrales, aceras, postes de alumbrado público, puentes ni árboles ubicados en áreas verdes. Las organizaciones políticas solo pueden colocar publicidad en espacios privados autorizados por sus propietarios mediante estructuras desmontables que no dañen las fachadas o en vallas publicitarias autorizadas. Por lo tanto, los ciudadanos también pueden denunciar si es que alguna organización política incumple con estas observaciones realizadas desde el Consejo Nacional Electoral. Usted también es un miembro importante como ciudadano para evitar este tipo de inconvenientes. 7 horas con 26 minutos. Y continuando con con más información. Así también les damos a conocer que ante el anuncio de un recorte de 30 millones de dólares en el presupuesto municipal para el segundo semestre del 2026, la concejal Diana González pedirá cuentas en la próxima sesión de Consejo Cantonal. La edil puso en duda la precisión con la que se calcularon los 300 millones de dólares fijados originalmente para este año y cuestionó el monto que se pretende disminuir.
1: Por ejemplo, se reducen, digamos, el presupuesto que fue proyectado para el 2026. Pues el cuestionamiento es el siguiente: cuando en la proyección, digamos, del ingreso que va a tener el municipio correspondiente a los impuestos, tasas y contribuciones, efectivamente se hace de acuerdo a un histórico, o esto es lo que siempre se ha hecho, a un histórico que usted tiene de los años, y llega a una media en el cual puede determinar cuál es la proyección de ese ingreso. Sin embargo, aquí la pregunta va: ¿cuál fue esa proyección o cuál fue la media de los últimos, yo voy a poner últimos 3 años, para saber que podíamos proyectarnos, digamos, en estos 300 millones de dólares, que fue la proyección de la proforma presupuestaria para el año 2026? ¿Por qué ahora esa reducción tan grande, yo voy a decir, en este momento, en esta reforma presupuestaria? A mí sí me llama la atención, entonces eso tendrá que ser hoy día resuelto dentro o suelta la pregunta dentro de la sesión del consejo. Lo que yo conozco de un histórico, no, que yo lo recuerde, no ha habido de esa manera, entonces por eso es que me llama la atención, y más que la reducción es la proyección de lo que se hizo al inicio del año, que debía, quisiera saber en base a qué insumos o a qué recursos se tomó esta decisión, y que lamentablemente en este momento nos vemos abocados a hacer esta reforma que es bastante drástica. Mi duda, por supuesto, sin embargo, vemos que existe un justo en ese histórico, tendremos que ver en base a qué se tomó esta decisión y si justo sucede lo que usted está diciendo. No corresponde al 70-30, primero todavía no hay, digamos, no estamos hablando del 70-30 porque ya sabemos que esta ley va a ser implementada de manera paulatina, entonces este rato estaríamos hablando del 60-40. Después, sí hay partidas presupuestarias que corresponden a las partidas que se suprimieron, sobre todo para eventos, dentro de, digamos, de lo que es la reforma a la ley, pero esto no corresponde a ese rubro, es muchísimo menor lo que se va a suprimir, por eso es un gasto menor. Por otro lado, en este sentido también hablamos de la parte social, que no tiene por qué ser recibir ningún tipo de impacto en ningún sentido, porque la ley también contempla que cuando tiene que considerarse un proyecto social, que sería la inversión, digamos, en el sector social, y cuando ya un proyecto deja de ser proyecto y se convierte en un servicio, ahí ya se convierte en un gasto, digamos, de corriente y pasa, ya no es inversión, ya pasa a otro tipo de gasto, cuando ya es un servicio. En el municipio de Cuenca, todos los proyectos, entre comillas, sociales, ya no son proyectos por ley, ya tienen que ser considerados servicios, y eso obligatoriamente incurre en que tienen otro tipo de consideración de gasto.
2: Reportó para Radiovisión Alfredo Lazo.
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10: Siete horas con 32 minutos. Falleció acá en la ciudad de Cuenca Guillermo Ochoa Andrade, referente del derecho laboral. Guillermo Fernando Ochoa Andrade falleció este domingo 9 de agosto. El abogado y catedrático universitario desarrolló su carrera en el ejercicio del derecho, la docencia y el servicio público acá en nuestra ciudad. Ochoa Andrade estuvo vinculado a la enseñanza del derecho laboral.

secretario ilustre del Consejo Cantonal de Cuenca, función que desempeñó durante varios años. El registro oficial del municipio señala que su renuncia al cargo fue aceptada por el Consejo durante una sesión extraordinaria del 7 de marzo del 2008. Su trayectoria académica estuvo vinculada además con la Universidad de la SUAY, donde ejerció como docente en el área jurídica. Tras conocerse su fallecimiento, el municipio de Cuenca publicó una nota de pesar en la que recordó su paso por la Secretaría del Consejo Cantonal y expresó su solidaridad con sus familiares. El Colegio de Abogados de la SUAY también emitió una nota de pesar por la muerte del jurista y extendió sus condolencias a sus familiares, especialmente a su hermano Leonardo Ochoa Andrade. Ochoa Andrade deja una trayectoria vinculada al ejercicio profesional de derecho, la formación universitaria y la administración pública acá en la ciudad de Cuenca. Y como medio de comunicación, nos unimos a estas notas de condolencia a sus familiares. 7:34. Y cambiando de tema, el presidente del Colegio de Médicos de la SUAY, Fernando Arias, llama a fortalecer la medicina preventiva. El profesional manifiesta que las enfermedades más frecuentes son la diabetes, la presión alta, enfermedades oncológicas, entre otras. Estas patologías pueden ser identificadas oportunamente mediante controles y exámenes médicos, es lo que dice el galeno.

0: El presidente del Colegio de Médicos de la SUAY, Fernando Arias, a propósito de la crisis que atraviesa el sistema de salud en el país, habla de la necesidad de trabajar en acciones preventivas, con la dotación oportuna de medicamentos. Las enfermedades más frecuentes, dice, son la diabetes, la presión alta y enfermedades oncológicas.
1: El que conoce las estadísticas de las cosas y todo lo que está pasando y cómo se puede mencionar. Yo ya he mencionado de forma reiterada, por ejemplo, que se crea un círculo vicioso en enfermedades como la diabetes o la presión alta, que son muy comunes, y resulta que el 70% de pacientes que llegan a diálisis son o diabéticos o hipertensos. Pero si no reciben su tratamiento apropiado y adecuado durante la enfermedad, con los antihipertensivos, los fármacos antidiabéticos orales o la insulina, obviamente ese paciente que no es bien tratado va a terminar en algún momento yendo a diálisis. Y una diálisis les cuesta $1,500 a $2,000, es un monto que no se puede pagar.
2: Falta trabajar en la prevención.
1: Totalmente, falta trabajar en la prevención, pero justamente ahí viene el problema. ¿Cómo trabajamos en la prevención si es que la medicación que deben recibir, que es lo que se llama prevención secundaria, que es cuando ya tiene la enfermedad, hay que prevenir que empeore, no tiene acceso a esa medicación porque no le alcanza el dinero y porque no existe esos recursos a nivel del hospital público?
3: ¿Desde cuándo se viene afrontando esta situación?
1: Esto es de todo el tiempo, no es reciente este problema.
3: Ahora.
1: Bueno, lo que pasa es que ahora se ha disminuido el recurso de parte del Estado, se ha disminuido para la salud, ha incrementado en lo que es seguridad, que es lo que les ha preocupado primero, y pues no se puede seguir así. Hay otra cosa más, por ejemplo, a nivel de los pensionistas, cada vez aumenta más el número de jubilados y cada vez merma más el número de afiliados, ¿no? Entonces resulta que los recursos del IES también se van quedando cortos, pero el problema del IES ya es de muchísimos años atrás, en la cual recortaron sus recursos para darle al gobierno del pasado. A la cabeza, la diabetes y la hipertensión, que es lo más común. Y tenemos las enfermedades oncológicas, ahí viene el problema. En el tratamiento oncológico es necesario que el paciente reciba, por ejemplo, su quimioterapia, todas las dosis apropiadas. Sí, si es radioterapia, todas las sesiones debidas. ¿Qué pasa si el paciente no tiene el medicamento porque es muy costoso, accesible, y no recibe su medicación? El cáncer probablemente va a recidivar. Y si eso sucede, sus posibilidades merman drásticamente para poder curarse de una enfermedad. Otra patología frecuente, la artritis reumatoide, el lupus eritematoso y otras más, en donde se requieren los fármacos biológicos. Un biológico es un costo muy elevado. Hablamos de $400 una jeringa que ya viene con el medicamento y tiene que aplicarse durante una sesión de 3 meses, 4 meses, varias veces al mes.

0: 4.000 dólares, perdón, 400 dólares cada jeringa. Y si no tiene, la unión es, comenzando por los colegios profesionales, sumar a eso la unión con los grupos sociales, con otros gremios, que permitan hacer un trabajo en conjunto para que se pueda presentar al gobierno. Y tenemos ahí dos personas que son para mí importantes. La actual presidenta de la Asamblea de la Nación, Manchena, es una sobreviviente del cáncer, ¿no? Anabel Asín es médico.
1: Para Radio Visión 106.1, reportó Felicia Guerrero.

7:38 y atención a este comunicado desde el Ministerio de Infraestructura y Tecnología, MIT, quien informa a la ciudadanía que debido al desprendimiento de parte de la estructura vial en un carril, se suspende la circulación de vehículos pesados y buses en el kilómetro 50 de la vía Cuenca-Girón Pasaje, sector Pichanillas. El MIT efectúa las labores de construcción del muro 3 para la estabilización de la zona y la recuperación de la capa de rodadura con el objetivo de restablecer las condiciones adecuadas de circulación. Los vehículos livianos pueden transitar por el sector de manera controlada. Como medida preventiva, los vehículos pesados y buses deberán utilizar rutas alternas como la Girón San Fernando Lentac. Adicionalmente, en el kilómetro 90 de esta vía, la circulación vehicular se mantiene suspendida como medida de precaución ante la recurrencia de deslizamientos. La empresa contratista trabaja en la zona para habilitar el paso. El MIT recomienda a los conductores respetar la señalización y las disposiciones del personal encargado de control de tránsito, así como planificar sus desplazamientos considerando estas restricciones. Manténgase informado a través de canales oficiales, es lo que pide el MIT, con lo cual informa y recalcamos en la misma, se suspende el paso de vehículos pesados por el kilómetro 50 de la cuenca Girón Pasaje. 7:40. Y de otro lado, le contamos que Iván Quispe, presidente de la Unión de Transporte Turístico de la SUAY, denuncia que el transporte interprovincial está haciendo mal uso del permiso de operación al efectuar el servicio de transporte turístico. En este contexto, está solicitando a las autoridades de la Agencia Nacional de Tránsito se efectúen los controles correspondientes.

0: El presidente de la Unión de Transporte Turístico de la SUAY, Iván Quispe, que los directivos del transporte interprovincial están haciendo mal uso del permiso de operación y solicita a las autoridades correspondientes realicen los respectivos controles.
1: La Unión de Transporte Turístico de la SUAY, a través de la Federación de Transporte de Turismo del Ecuador, hemos venido nosotros presentando denuncias en contra del transporte interprovincial que han invadido nuestra actividad de servicio. En realidad ellos están haciendo el transporte que nos corresponde a nosotros en función de nuestro permiso de operación y contradiciendo, digamos, lo que la ley establece para cada una de los sectores del transporte. El transporte público está haciendo transporte de turismo, está ingresando a los aeropuertos del país, está en el caso de Cuenca con una mini terminal privada, que lo cual no está autorizado para el transporte público, y además de ello cobrando una tarifa que no corresponde en función de los precios fijados por la ANT.
2: ¿Qué empresas y qué tarifas serían?
1: En el caso de Cuenca hay un consorcio denominado Alianza que agrupa a tres empresas de transporte interprovincial, que son Ejecutivo San Luis, Express Sucre y Austro Sur.
2: ¿Las tarifas que estarían cobrando, se conoce cuáles son?
1: Las tarifas que están cobrando es del valor de $15 para la tarifa normal y $8 para la tarifa preferencial. El cuadro tarifario de la ANT establece una tarifa de 11.50 y el 50% para la tarifa preferencial.
3: ¿Cuánto les afecta económicamente a ustedes esto?
1: Mire, no es solamente la afectación económica para nuestro sector, al invadir en nuestro campo de acción. Aquí hay otros afectados también, como es el caso del usuario que está pagando una tarifa no autorizada, y también la Municipalidad de Cuenca, por cuanto estos carros están evadiendo un pago al terminal terrestre por cada vehículo que sale, pagan una tarifa, y también el usuario que hace uso del terminal terrestre paga también un pequeño valor por cada ingreso de cada persona.
2: ¿Qué han dicho las autoridades?
1: Bueno, nosotros hemos presentado varias denuncias, tanto aquí en la ciudad de Cuenca, en la ciudad de Guayaquil, que es el destino a donde van estos vehículos, y también en la agencia matriz de la ANT. Entendemos que ya hay sanciones administrativas, pero la situación no cambia, ¿no? Entonces, eso es lo que estamos nosotros solicitando, que las autoridades tomen los correctivos que el caso amerita. Bueno, mire, lo voy a contestar en dos partes, su pregunta, su inquietud. El contrato de operación que estas operadoras tienen está en función de una categorización que existe del transporte público. Y el transporte público tiene tres niveles de servicio. La categoría A, AA y AAA. Y cada uno de estos niveles de servicio tiene, digamos, sus requisitos. Pero estas tres empresas tienen la categoría A, que está plenamente definido en el reglamento de transporte interprovincial de pasajeros. Lo que nosotros pedimos es que el servicio que ellos están autorizados a dar, de acuerdo a su contrato de operación, lo cumplan. Eso, no estamos pidiendo nada extraordinario, sino que únicamente se sujeten a lo que ellos están autorizados.
4: Para Radio Visión 106.1, reportó Felicia Guerrero.
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7 horas con 46 minutos. Y atención a este siguiente comunicado de etapa. Hay suspensión en el servicio de agua potable en los sectores de Miraflores el día de hoy. Etapa comunica a la ciudadanía que este martes 11 de agosto, desde las 9 horas hasta las 15 horas, se suspenderá el servicio de agua potable a los usuarios cuyos lugares de trabajo a domicilio se encuentran ubicados entre las siguientes límites: calle Coronel Monsalve, avenida Barrial Blanco, río Milchichic, calle de las Cocadas, camino a Miraflores, calles del Septenario, vía la Tablón de las Orquídeas y calle de los Globos. Sectores como Ciudadela y Ajtahuasi, unidad educativa Luis Monsalve Pozo, cementerio de Miraflores, barrio Los Opinos de Miraflores, Ciudadela Santa Cecilia. La suspensión temporal del servicio obedece a trabajos de empalmes de nuevas tuberías de agua potable por las obras de pavimentación en las calles Coronel Monsalve. Etapa ofrece las disculpas por las molestias ocasionadas y sugiere tomar las debidas precauciones. Insistimos, hay servicio, el servicio de agua potable en los sectores de Miraflores queda suspendido el día de hoy, martes 11 de agosto, desde las 9 de la mañana hasta las 3 de la tarde. Desde las 9 de la mañana hasta las 3 de la tarde el día de hoy se suspende el servicio de agua potable a los usuarios cuyos lugares de trabajo o domicilios se encuentran por el sector de Miraflores, sobre todo por las calles Coronel Monsalve, avenida Barrial Blanco, río Milchichic, calle de las Cocadas, camino a Miraflores, calles del Septenario, vía la Tablón de las Orquídeas, calle de los Globos, en sectores como la Ciudadela y Ajtahuasi, unidad educativa Luis Monsalve Pozo, cementerio de Miraflores, barrio Los Opinos de Miraflores y Ciudadela Santa Cecilia. Por lo tanto, tome las debidas precauciones ante esta suspensión del líquido vital. 7 horas con 48 minutos. Mientras tanto, los empleadores tienen plazo hasta este 15 de agosto para cancelar el 14º sueldo que corresponde a un salario básico unificado. El 14º sueldo sustituye un ingreso importante para las familias debido al incremento de gastos por inicio de clases. Alejandro Larriba, director del Ministerio de Trabajo en el Azuay, se refirió a este tema.

0: El plazo máximo para que los empleadores paguen el 14º sueldo es el 15 de agosto. El monto total del beneficio para este año es de $482, equivalentes a un salario básico unificado, siempre que haya elaborado el periodo completo. Alejandro Larriba, director provincial del Ministerio de Trabajo en el Azuay, indicó que se hará las inspecciones correspondientes para que se cumpla con esta disposición.
1: El 14º sueldo se paga hasta el 15 de agosto, se tiene que pagar, entonces todas las instituciones, tanto públicas y privadas, tienen que realizar el pago correspondiente a todos sus empleados, ¿no? Bueno, por parte del Ministerio se hacen las inspecciones correspondientes, se piden los roles de pago, se piden que haya los pagos, y obviamente toda la ciudadanía, todos los empleados que no reciban este décimo pueden poner la queja correspondiente en el Ministerio para nosotros hacer las gestiones necesarias para hacer que cumplan las empresas. Todos los trabajadores que tengan derecho, obviamente, los que no mensualicen, porque hay algunas personas que mensualizan, entonces ya si mensualizan van recibiendo mensual el tema del décimo, y a los que no mensualicen y quieran anualmente, entonces ellos ya reciben todo el valor, que es de un salario básico, ¿no? El cálculo del décimo es un salario básico unificado del trabajador. Entonces ahorita es $482 de los Estados Unidos de América, entonces eso es lo que le corresponde a cada uno de los trabajadores. Eso digo, si no cumplen, los trabajadores tienen que poner la queja correspondiente y nosotros hacemos las inspecciones y pedimos los respaldos correspondientes, si les pagaron o no les pagaron. Y si no les pagaron, entonces hay un procedimiento donde se sigue y en caso de no cumplir se hace la multa correspondiente a los empleadores. Hasta el 15 de cada del mes de agosto. Una vez al año, es una vez el 14º y una vez el 13º, que obviamente se paga en diciembre.
0: En otro orden de la información, según el funcionario, en el país se está reactivando el empleo.
1: Sí, totalmente. Gracias a la ministra, al gobierno nacional, se está reactivando el empleo. Hemos hecho algunas inspecciones, hemos visto que los empleadores están cumpliendo con sus obligaciones, y eso nos da mucha alegría por parte del ministerio. Bueno, eso es, se maneja a nivel nacional, a nivel provincial estamos avanzando, hemos mejorado algún porcentaje desde el año anterior, entonces esperemos seguir mejorando en los próximos años. Bueno, el nivel de desempleo hay que ver, ¿no? Ese dato tiene el INE, que entonces hay que revisar con ellos.
2: Para Radio Visión 106.1, reportó Felicia Guerrero.

0: 7:52. Y para los que son devotos o de la Virgen del Cisne, tomando en cuenta la gran cantidad de romeriantes que van acá desde nuestra ciudad, se ha informado que el Santuario del Cisne amplía las Eucaristías ante la llegada masiva de devotos a Loja. El rectorado del Santuario de la Virgen del Cisne, en coordinación con la Arquidiócesis de Loja, decidió ampliar la celebración de Eucaristías hasta este próximo lunes 17 de agosto, debido a la gran cantidad de devotos que llegan al santuario para reencontrarse con la sagrada imagen de la Churonita. Durante esos días se celebran Eucaristías desde las 6 horas, 8 horas, 10 horas, 12 horas, 15 horas, 17 horas y 18 horas. Las misas de las 6, 12 y 18 horas son transmitidas a través de la página de Facebook del Santuario Nacional del Cisne. Asimismo, se informó que durante cada Eucaristía se ofrecerá el sacramento de la confesión para los fieles que acudan al santuario. Durante este fin de semana, a través de redes sociales, se evidenció una importante presencia de devotos provenientes de diferentes provincias del país, sobre todo de acá de nuestra ciudad. La concentración de personas también generó pedidos para mejorar la organización y evitar aglomeraciones en determinados puntos. Mientras tanto, numerosos devotos de la SOY continúan su caminata hacia Loja para participar en la tradicional romería que comenzará este próximo lunes 17 de agosto. Además, las autoridades se pondrán en vigencia desde el próximo jueves 13 de agosto un plan de contingencia correspondiente a la ruta del peregrino, con especial atención a los sectores por donde transita la mayor cantidad de fieles durante este recorrido que se hace hacia la provincia de Loja. 7:54. Cambiamos de tema. La Universidad Católica de Cuenca presentó el programa internacional de doble titulación para la carrera de Ingeniería en Sistemas Biomédicos, desarrollado junto con la Universidad de Alicante en España. La iniciativa permite a los estudiantes complementar su formación académica con una experiencia internacional y acceder a una titulación con proyección en Ecuador y otros países. Agustín Borja Pozo, rector de la Universidad Católica de Cuenca, presentó el programa durante un acto en el que participaron autoridades universitarias. Los estudiantes completan con nosotros los 8 ciclos y en la Universidad de Alicante tienen que cursar 1 de manera gratuita. Allí obtendrán el título de la Universidad Católica de Cuenca y el de la Universidad de Alicante, explicó Borja. La alianza forma parte de las acciones de internacionalización de la institución. Leopoldo Pauta Ayabaca, decano de la Facultad de Informática, Ciencias de la Computación e Innovación, explicó que la búsqueda del acuerdo comenzó hace 2 años y pudo concretarse la semana anterior. La carrera de Ingeniería en Sistemas Biomédicos se desarrolla de manera presencial durante 8 ciclos, eso es lo que se explicó durante esta conferencia, con lo cual ahora la Universidad Católica de Cuenca ofrece este programa internacional de doble titulización de la carrera de sistemas biomédicos. Escuchemos declaraciones de Matius Castillo, director de la carrera de sistemas biomédicos, quien destacó los beneficios del programa, tales como la titulación con validez internacional, la preparación para gestionar soporte hospitalario, sistemas clínicos y la transformación digital en centros de salud.
1: Ya que podemos hacer no solo integración tecnológica, sino también la internacionalización. Los estudiantes de sistemas biomédicos no solo van a poder estudiar 8 ciclos y obtener un título aquí dentro de la Universidad Católica de Cuenca, estudian 1 ciclo más en la Universidad de Alicante, España, y van a poder obtener el título de ingenieros biomédicos avalados por la Unión Europea, en este caso por la Universidad de Alicante, España. La verdad está una demanda muy alta, sí, por el motivo de que tenemos convenios internacionales, también tenemos proyectos con todos los hospitales a nivel local y ahora estamos también trabajando con convenios a nivel internacional. Sí, 8 ciclos. Entre las materias destacadas que aquí brindamos dentro de la ingeniería en sistemas biomédicos es el análisis de datos clínicos, el procesamiento de señales e imágenes médicas, también las historias de salud electrónica, la telemedicina y teleasistencia, y todas esas materias se avalan para poder trabajar los estudiantes en la Unión Europea. En este transcurso estamos trabajando en ello, sí, ya que como el convenio está empezando, entonces estamos trabajando a ver si es que la universidad puede apoyar a los estudiantes también con el tema de internacionalización, con el tema de viaje, con el tema de viáticos, para que los estudiantes, los mejores estudiantes de la carrera de sistemas biomédicos, puedan realizar su movilidad y su estudio allá. En este aspecto, pues, puede ser un bachillerato técnico o un bachillerato en ciencias. Lo que sí tienen que tener en cuenta es que aquí dentro de la carrera de sistemas biomédicos vemos bastante el tema de software, el tema de hardware, sí, médico,

0: Sí, y el tema de salud, sí, como fisiología, anatomía, sí, entonces todo es una mezcla de todas de todas las materias. En sí, tenemos aquí dentro de la carrera estudiantes que han venido de bachillerato en ciencias, bachillerato en bachilleratos técnicos. Vengan, vengan, conozcan nuestras instalaciones, vean de mano lo que hacemos aquí dentro de la carrera de sistemas biomédicos, conozcan que aparte de los convenios internacionales, también nosotros realizamos el tema de visitas técnicas en todos los hospitales para que conozcan de cajón cómo es la tecnología. Y también tenemos club de sistemas biomédicos, que trabajamos con proyectos médicos a nivel nacional y, como le decía, ahora estamos migrando a nivel internacional.
1: Reportó para Radiovisión Alfredo Lazo.
2: Siete horas con 59 minutos. Amigos oyentes, queremos agradecerles por su gentil sintonía y esperamos que este sea el inicio de una jornada muy bendecida para cada uno de ustedes. Vienen ya los deportes.

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0: ¿Qué tal, queridos amigos de Radiovisión 106.1? Bienvenidos y bienvenidas a un nuevo programa desde la cabina de locución. Paul Rodas Moscoso. Hoy estaremos hablando sobre la derrota del Deportivo Cuenca ante el Manta Fútbol Club. 2-1 anoche en el estadio Alejandro Serrano Aguilar. Invitamos a todos ustedes que sean partícipes enviándonos mensajes al 099-791-98, también al número de la radio, la del señor Cornejo. Hablaremos sobre la fecha del fútbol ecuatoriano, sobre la vuelta a la República del Ecuador que finalizó el último sábado en la ciudad de Ibarra, en el Autódromo Internacional de Yaguarcoche. Alfonso Quiroga fue el ganador. Lionel Messi se queda unos días en Argentina tras la muerte de su padre. Ener Valencia ya entrena en el Boca Junior. Deportivo Quito perdió en el zonal de segunda categoría. Hablaremos sobre la Serie B, Serie A, entre otras novedades, señoras y señores. Bienvenidos y bienvenidas. Hoy nos vamos hasta las 10 de la mañana y estaremos con ustedes para acompañarles. Señor Pablo Orellana, ¿cómo le va? Buenos días. ¿Qué pasó con el Cuenca? ¿Por qué la derrota del equipo rojo ante el equipo del Manta? 2-1. Qué gusto saludarle, buenos días.
1: Mi estimado Pedro, le saludo cordial también con cada uno de ustedes y con la nuestra querida audiencia. El abrazo cordial con todos, con nuestros amigos y hermanos también de Colombia. Tenemos mucha gente que está radicada acá en la ciudad de Cuenca. Queremos enviarles un abrazo fraterno para cada uno de ellos que está pasando por momentos difíciles. Y en el ámbito del deporte,
0: oiga, terremoto complicado. De 7.4 en el departamento del Chocó. En Colombia afectó a varios departamentos de Colombia, se sintió en Quito, se sintió en varias provincias de Ecuador, se sintió en Panamá, más de 135 fallecidos y la ayuda internacional que llega, y ya comienzan a aparecer las primeras imágenes de personas que se quedaron atrapadas y que son rescatadas con vida.
1: Y el tema también es de que por esa razón el partido que estaba programado para el día de mañana entre Deportes Tolima e Independiente del Valle no se va a disputar, un partido que era válido por los octavos de final de la Copa Libertadores de América, así que no se lo podrá disputar. Pero bueno, eso en la Libertadores, pero en el partido de Deportes Tolima Independiente, pero Liga de Quito sí jugará esta semana Peter frente a Mirasol, así es que estaremos por supuesto también transmitiendo el partido del Rey de Copas ecuatoriano y viendo también cómo van el tema de los playoffs de ascenso, que el día de hoy también se dieron ya los resultados y les estaremos contando un poquito de cómo han salido los equipos a su aire.
0: Claro, perdió el equipo del Quito, sorpresivo. Sí, perdió sí. El Deportivo Quito, queridos amigos, pero ya estaremos hablando más adelante. Cerca de 5.000 aficionados presentes en el estadio Alejandro Serrano Aguilar para observar el partido entre la escuadra del Deportivo Cuenca y el Manta Fútbol Club, queridos amigos. El cotejo se desarrolló en el estadio Alejandro Serrano Aguilar y el resultado final, 2-1. 5.500 aficionados. Deportivo Cuenca cayó 2-1 ante el Manta Fútbol Club, una derrota dolorosa para el cuadro morlaco y al mismo tiempo la primera victoria del Manta en la Sierra Ecuatoriana durante la temporada 2026. El Manta se adelantó con un verdadero golazo. Nazareno recibió el balón y desde aproximadamente 28 metros sacó un potente remate que dejó sin reacción a Facundo Ferrero para el 1-0. El Cuenca reaccionó antes del descanso y Macari ejecutó un cobro de tiro libre, metió hacia los tres cuartos de cancha, picó Lucas Mancinelli, ingresó por el sector derecho, sacó un balón tremendo, definió cruzado con la pierna derecha. Walter Chávez no pudo reaccionar, llegó el 1-1 y en el segundo tiempo el Expreso Austral salió decidido a buscar la victoria, tuvo opciones, atacó, generó, pero el fútbol volvió a escribir aquella vieja sentencia: el que no hace los goles los ve hacer, el que no convierte termina pagando. Con el ingreso de Joaquín Vergés, Manta ganó movilidad, ganó ataque y luego de una jugada muy interesante desde fuera del área, sacó un remate cruzado, se metió junto al poste derecho del arquero, 2-1, ganó el Manta y tristeza en los hinchas azuayos.
1: Mucha tristeza, sobre todo en la gente del Deportivo Cuenca. Este era un partido, la semana anterior lo analizábamos y decíamos que el Cuenca está en la obligación de ganar. analizábamos el calendario y decíamos, oiga, Deportivo Cuenca ya pasó, o al menos eso nos parecía, en el análisis de que el Cuenca ya pasó por lo peor de esta jornada, es decir, ya jugó con Independiente, ya jugó con Barcelona, ya jugó con MLE, ya jugó con Católica, jugó con Aucas, con Macará, con los que están arriba, y el Cuenca ya los afrontó. Solo quedan los que están de media tabla para abajo. Y decíamos ya el Deportivo Cuenca, son fechas que se pueden ganar. Y enfrentaba al último de la tabla de posiciones y uno decía, pues el Cuenca sí o sí tiene que ganarle y creo que lo va a hacer. Y analizábamos porque la victoria era positiva, porque el cambio de Nekulman le había sentado bien al plantel, habían vendido una derrota muy cara con Independiente del Valle y que se podía hacerlo con el Manta. Pero lastimosamente las cosas no fue así. Y ahí fue también una corazonada que teníamos, porque nos decíamos, oiga, por un lado parece que esto es ventajoso, pero por otro lado da la sensación de que al Cuenca ahora se va a enfrentar a equipos que son muy similares al mismo, y usted sabe que a veces los equipos se crecen cuando juegan con el de más arriba, pero cuando ya están entre pares, la cosa va haciéndose un poquito más cerrada, y eso fue lo que termina pasando, ¿no? Ayer el Manta se termina adelantando al minuto 15, cuando Juan Nazareno sorprende con un potente remate de larga distancia que terminó en el fondo de las redes, ¿no? Ya luego adelanta líneas Daniel Nekulman, comenzando a manejar la pelota un poquito más, buscaron el empate, la insistencia que tuvo pues es con Lucas Mancinelli, que pese a su edad sigue siendo el jugador más regular del Deportivo Cuenca, y antes que se termine el primer tiempo, ya ese partido estaba empatado. Y uno decía, bueno, acá lo que él tiene que hacer el Deportivo Cuenca prácticamente pues es seguir con la misma actitud en el segundo tiempo para conquistar el segundo gol, pero pues no se pudo aprovechar los espacios que iba dejando el Manta en el segundo tiempo, ¿no? Y más bien, pues, siempre el Manta estuvo al acecho, siempre estuvo tratando de tener contragolpes, y fue así que encuentra el gol de Joaquín Vergés al minuto 84, sacando un remate poderoso desde fuera del área y poniendo el 2-1 definitivo, ¿no? Y ya el Cuenca en los últimos minutos intentó tener la pelota, intentó nuevamente pues llegar al empate, hubo un posible penal que la gente reclamó, pero pues el árbitro dio y decidió continuar con el juego. Pierde terreno Deportivo Cuenca con un rival que era accesible, 31 puntos para el Cuenca. Vea que la fecha no había sido del todo mala, porque había caído Barcelona, que esa fue la única tónica que teníamos en la semana anterior, y decíamos Barcelona puede caerse en cualquier momento con los problemas canarios. Había perdido la gente de Barcelona ese partido contra el Macará, había perdido también Liga de Quito e Independiente del Valle, y eran resultados que se le tornaban favorables al Deportivo Cuenca, muy favorables. Había perdido también incluso la Católica, ¿no? Y pues ahora el Cuenca está en la décima casilla con 31 puntos. Nada más está a 2 puntos de irse a pelear el hexagonal por no descender del fútbol ecuatoriano. ¿Producto de qué, mi estimado Peter? Yo desde allá le voy anticipando. Me parece que es una plantilla muy desequilibrada la que abrió el Deportivo Cuenca en esta temporada.
0: Claro, lo que pasa es que el Cuenca no tiene un definidor, no tiene un delantero que pueda aprovechar las oportunidades de gol. Ayer la diferencia entre el Manta y el Cuenca estaba en el gol. Mientras el Manta fue oportuno, fue muy bien, cobró el cheque al portador en 2 oportunidades, con remates de fuera del área, el Cuenca teniendo chances dentro del 5-50, en las 18 yardas no supo aprovechar y no pudo vencer la resistencia de Walter Chávez, que jugó un gran partido. Sí, claro. Por eso inclusive Walter Chávez comparece ante la rueda de prensa, y ayer también, ya vamos a hablar más adelante, la desobediencia del Deportivo Cuenca y en donde habló Daniel Nekulman sobre la Tuquita Ordóñez, que no calentó antes de ingresar al terreno de juego. Y la árbitro central del partido fue Jennifer Canchingre. Yo creo que las damas están preparadas para pitar el fútbol profesional, tanto Serie A, Serie B. En el Mundial lo demostraron, pero a mí me dejó un mal sabor la árbitra que estuvo en el juez en el partido de Ecuador, en el Mundial, ¿se acuerda?
1: Claro.
0: La norteamericana.
1: Sí, sí, sí.
0: No me gustó. Y ayer, Jennifer Canchingre tampoco creo que ejerció carácter ni personalidad para dirigir. No tuvo esos dos aspectos que debe tener un árbitro central. Pero yo no quiero culparle a Jennifer de la derrota, sino que quiero decir que no tuvo carácter para dirigir el partido.
1: Puntualmente, ¿qué fue lo que no le gustó? ¿Qué acción carácter, no le gustó?
0: Carácter. Cuando tenía que hacer respetar, por ejemplo, en el tiro libre del Deportivo Cuenca, en el campo sur, cuando tenía que hacer respetar el 9-15 reglamentario, no se pudo. El equipo del Mante estuvo a 7 metros. Decía, allí tiene que tener carácter. Allí se ve el carácter del árbitro. Y no lo hizo respetar. También... prevaleció y quemó mucho tiempo la gente del
1: Manta. Eso sí. Otro eso sí aspecto, me parece. O sea, sí.
0: No respetar el 9-15 reglamentario, hacer y permitir que el rival queme mucho tiempo también afectó.
1: Sí,
0: y eso
1: sí,
0: termina cobrando factura al equipo de Ñeño Casa, que tiene la imperiosa necesidad de marcar.
1: Eso sí. A mí me pareció también de que de alguna forma la gente del Manta sabía que el empate le servía, y se puso un poquito a pasar los minutos, a tener la pelota, quemar tiempo, y eso sí creo que al juez del partido sí le termina de alguna forma modificando la percepción que podemos tener de la referee el día de ayer. Pero de ahí el resto, Peter, yo no veo que haya tenido mayor incidencia en el resultado. O sea, quizás esos detallitos pequeños, quizás el tiro libre por ahí, lo que dice usted,
0: pero
1: la
0: no
1: quema de tiempo.
0: Pero es un detalle pequeño, ojo, si es una pelota al borde de las 18 yardas y no te pone 9-15 reglamentario y te pone 7 metros, no es pequeño. Si el rival quema tiempo en demasía y no sacas, primero hay una advertencia verbal y luego no sacas una tarjeta, eso no es un detalle pequeño.
1: Pero lo que pasa es que tiene que ver también el juego del Cuenca. El juego del Cuenca también.
0: Por eso le dije a usted, no estoy diciendo que por la árbitra haya perdido el Cuenca,
1: claro.
0: Pero hay detalles dentro del fútbol que sí inciden.
1: No, yo personalmente creo que no incide, ¿no? Por ejemplo, acabamos de ver en la Copa del Mundo cómo los resultados del minuto final se terminaban dando, ¿no? Porque es el empuje y el empuje y el empuje y el requete empuje del equipo que iba cayendo. Entonces, en ese aspecto, y por eso le decía, no me parece que sea, que son atenuantes, sí, quizás para el resto de personas, para el resto de los de hinchas, son atenuantes que tienen que ver la percepción también con cada una de las cosas, pero no me parece que eso haya sido el motor principal. Tal vez, seguramente, pues va a tener mejores presentaciones la referee el día de mañana, cuando siga arbitrando en la Serie A, pero pues en todo caso, creo que el Cuenca se termina perdiendo ese partido por sus propios errores, por los problemas que viene teniendo, y parece ser que la llegada del nuevo entrenador tampoco ha solucionado los problemas que había entre el camerino. Ya lo citó usted, el problema con la Tuquita Ordóñez y Daniel Neculman, que no es un problema pequeño, no es un atorante, es un problema bastante grande que viene teniendo el Deportivo Cuenca, y yo no sé la verdad hasta qué punto el Cuenca pueda seguir soportando una situación tal y como.
0: Vamos a seguir analizando lo que ha sido este partido, la derrota del Cuenca. Señor Cornejo, ¿por qué perdió el Cuenca?
2: ¿Qué tal, Pedro? Un saludo también para Pablo, para los apóstoles. Fabián no es apóstol, pero es buena gente.
3: Soy
2: sí. Claro.
1: San Fabián.
2: Sí, un saludo. Nuestra Selena está allá en Italia.
0: Ya está en Sicilia, en Roma está.
2: En Roma está.
0: Va rumbo a Sicilia. Ella participa de un grupo folclórico de Cuenca y va a representar a Ecuador en un evento de estas características, de bailes folclóricos a nivel de todo el mundo, y está en Sicilia, Italia.
1: Sí, señor, uno de los lugares más bonitos del mundo, pero a la vez peligrosos, ¿eh? Se va la serie.
0: Sí, que le vaya lo mejor a la querida y estimada. ¿Sí, sí.
2: Ah, bueno. Nuestra Argentina está en Sicilia. Bueno. Sobre el tema, pueden enviar los mensajes, amigos, 0994-627082, con mucho gusto. Acá hemos recibido algunos mensajes. Por ejemplo, dice el Cuenquita, décimo puesto. Empieza el Cuenquita nuevamente a luchar por no descender por culpa de los directivos y Neculman. Dice, hay que sacar al borrador todos los problemas del Cuenquita este 2026, juicios y otras cosas que hacen notar que los directivos no entienden que en el fútbol solo para sus cosas y nada más. Ya no lloren más a los amigos de Visión y hablen claro de lo que ocurre en el Cuenquita. Buenos días, Juan Diego, nos dicen acá en el mensaje. Bueno. Sí, ayer tuvimos interactividad con varias gente. Por ejemplo, tuvimos la oportunidad de mensajear con Memes Cuenquita, porque él contaba que vio que fue testigo en la Tribuna Norte de una discusión que hubo entre Neculman, el coordinador de Cuenca, que es Velasco, y la Tuquita Ordóñez. Yo le preguntaba a Memes Cuenquita si la discusión que él observó fue antes o después del cambio de Benalcázar, porque eso es importante, ¿no? Ahora, y fue después del cambio. Entonces, acá pueden darse varias interpretaciones, ¿no? De pronto la Tuquita dijo, pero ¿cómo así a un jugador que no ha debutado en la Serie A ingresa antes que yo? Ahora hay una versión que dicen que la Tuquita tampoco quiso realizar el calentamiento para el ingreso al partido. ¿Quién había sido titular en los partidos de Neculman? La Tuquita Ordóñez, ¿o no? Y ahora resulta que no estuvo en la titularidad, lo pone un Rivero ineficiente y para el partido ingresó ya en los últimos minutos la Tuquita. Entonces lo que nos hace pensar es que alguna situación a la interna existe entre la Tuquita, Velasco y Neculman. Y no está bien que delante de la gente se haya dado este tipo de discusiones, porque se presta especulaciones, ¿no? Me enviaban un video también que lo deben haber visto ustedes, donde Velasco discutía con el Guerrero Morlaco. La persona que pasa ahí en la Tribuna Sur haciendo de que la gente grite en favor del Cuenca, ¿no? El Cachetón Maldonado.
0: Sí. Eres el Guerrero.
2: Sí, eres el Guerrero Morlaco. Sí. ¿Vio el video usted cuando peleó con Velasco?
0: No, lo he visto. La verdad, no.
2: A mí me dio la impresión cuando yo salía del estadio. Estaba el Guerrero Morlaco, estaba con otras dos personas más, estaban cantando en favor del Cuenca. Yo no sé si estaban con unos traguitos encima o no, pero Velasco ya sabe cómo es el Guerrero Morlaco. Uh-huh. No debería haberse prestado, sabiendo que hay cámaras, para un tipo de discusión. Porque a él no le deja bien. Y repito, no estoy aquí culpando que él ha sido el de la discusión, que el culpable, ni que ha insultado, ni nada por el estilo. Pero más bien creo que debía haber sido más prudente y salir del escenario deportivo sin decir nada. Porque ahí en el video se nota claramente.
1: No sé si es que es con Velasco como tal, porque, y cito a la fuente, a Caleb Larriba, lo vi otro día en sus redes sociales, y sacaba un fragmento de esa pelea, y al final esta persona le termina diciendo a Velasco, pero no es contigo, Marcelo, no es contigo.
2: Por eso mismo le digo, Pablo, que me entienda.
1: Es como la dirigencia,
2: no fue con Velasco, claro. No fue contra Velasco.
1: No sé con quién
2: ya fue contra la directiva del Cuenca, sí. Pero él se metió, a lo que digo es que se metió, claro. O sea, pidiendo respeto, decía Velasco, sí, ¿no? Sí, sí. Incluso, no sé si alguna dama o alguien estaba por ahí, pero él decía, respeto para las mujeres, y, o sea, está bien, yo estoy en esa con Velasco, pero yo lo que digo es que más bien hubiese evitado y hubiese salido en cámaras, porque ese video está rodando en todo lado.
1: Claro.
2: En todo lado, y la impresión que se lleva la gente a nivel nacional es que en la interna del Cuenca todo está complicado.
1: Y creo que lo terminan demostrando al día de ayer.
0: A propósito sobre la Tuquita Ordóñez, ¿qué es lo que dijo Neculman de lo que pasó? Porque él le preguntaron en la rueda de prensa directamente qué pasó con la Tuquita Ordóñez, quiso calentar, no quiso calentar. Escuchemos.
3: No quiero profundizar, simplemente lo único que digo es que nadie está por encima del escudo, nadie está por encima de la camiseta y nadie está por encima del grupo. Sí, soy una persona muy directa, que fui jugador en este club, hoy me toca ser entrenador, fui asistente, y mientras yo esté, nadie va a estar por encima del grupo de jugadores. ¿Me explico? Con eso te lo dejo ahí, nada más. Vuelvo y te repito, puertas adentro, Ya se habló, sí, las cosas se dicen de frente, soy muy frontal y me gusta ser así. Y ya está, dimos vuelta a la página, pero mientras me toca a mí estar en el club, el tiempo que tenga que estar, obviamente nadie le va a faltar respeto a nadie.
4: ¿Va a tomar alguna resolución usted?
3: No, ninguna, sí, por eso digo, puerta adentro, ya se habló.
0: Muy bien, allí Neckelmann, queridos amigos, hablando de lo que ha sido este tema del señor Roberto La Tuquita Ordóñez.
2: Yo creo que acá la Tuquita quería o no quería quedarse en Deportivo Cuenca este segundo semestre. No quería quedarse. Acuérdese cuando el Cuenca quedó eliminado de la Copa Ecuador en Pujilí, estuvimos junto a Pedro. ¿Hablamos o no hablamos con La Tuquita? Cuando decíamos, bueno, ya el contrato automático está hasta fin de año, ¿qué piensa? No. Eso del contrato automático no va.
0: Claro. O sea,
2: ya se notaba en ese momento su predisposición para no quedarse.
0: Se pregunta, ¿quería o no quedarse? Ahora le consulto. ¿Cuántos equipos estaban interesados en la Tuquita Ordóñez?

0: Bueno, jugador es que otra, tiene, claro, que es rápido, que es veloz, que tiene gambeta, pero no tiene gol.
1: Que no es ni la figura. No es ni la figura ni la maravilla en Deportivo Cuenca, claro, pero a pero esta
0: es
1: altura,
0: más, es más que
1: en
0: nosotros,
1: este momento es más que Benalcázar o no es más que Benalcázar.
0: Claro, es que
1: Benalcázar. ¿Es más o no es más que Matías Solís, que ingresó luego de cuántos meses, no qué sé, hasta creo que par de años
0: si
1: que no juega?
0: El profe Neckelmann nos está escuchando y la gente del Cuenca nos escucha porque sé que nos escuchan. A ver, hay momentos y momentos para darle la oportunidad a los jóvenes. En un partido bravo, duro, complicado como el Manta, tenía que poner a un jugador de experiencia. Ganando el partido, póngale un joven, aunque no tan joven, sabe que ha sido compañero la Rola Rodríguez.
1: 25 años.
0: Ya. Pero viene de marcar el año anterior 9 goles.
1: Pero en la Serie B.
0: En la Serie B.
1: En la Serie A no ha actuado nunca. Y ya, aquí la situación que uno hacía pensar, ¿cómo así a un jugador que no tiene experiencia en Serie A lo manda a la jaula de los leones, el director técnico, teniendo jugadores con más experiencia? Pero es que no habíamos sabido de esa pelea, de esa rencilla, de esa discusión que había habido entre Neckelmann, Velasco y el jugador, la Tuquito Ordóñez.
2: A ver, pero puntualizando una cosa, el Benalcázar, a ver, Neckelmann quería que ingrese primero Benalcázar, ¿o primero que ingrese la Tuquita y la Tuquita no quiso entrar? ¿Cuál era el orden?
0: Le puso a Benalcázar.
2: Ya. Y luego quiso ponerlo a la Tuquita Ordóñez y ahí
1: pero hay la versión que les dijo a la Tuquita también calienta.
2: Ya.
1: Y que no ha querido calentar.
2: Es por eso pregunto yo.
1: Entonces, yo no sé si por esa situación el técnico tomó la decisión de ponerlo a Benalcázar.
2: Exactamente.
1: O sea, miren, el técnico puede ser lo que ustedes quieran. Creo que en su momento lo dijimos, se contrató a un técnico sin experiencia para Deportivo Cuenca, en este caso las consecuencias están que está a un puesto de ir a jugar el hexagonal para salvar la categoría. Que cometió errores, Neckelmann sí cometió, desde el planteamiento. Pero de todas maneras ya está nombrado como técnico, se lo tiene que respetar. O sea, en este caso, la Tuquita, si es que el técnico le da la gana de disponer que entre Benalcázar y después entre él, es decisión del técnico y se le tiene que respetar. Uh-huh. Igual en el caso de Velasco, si no estuvo de acuerdo con la decisión de Neckelmann, tiene que respetar. Entonces, son jerarquías que se tiene que mantener en un club. Por ejemplo, si acá hay un director de deportes y él dispone que tales personas vayan para la transmisión y otros no, tiene que respetarse la decisión. O sea, sí, por más que a usted no le guste.
2: Total.
1: Y es lo que está pasando en Deportivo Cuenca. Lamentablemente, esto del tema del camerino está desde el señor Célico. ¿Se acuerda que lo dijo el propio número 7, Mancinelli? Que hubo problemas a la interna del camerino. Ustedes no saben cómo estaba el camerino, decía. Parece que continúa la situación. Y de continuar así, mucho me temo que Deportivo Cuenca se vea seriamente involucrado en el tema del descenso, señores. Olvídense, y perdón que me haya prolongado, pero tenía que decir todo esto. Olvídense, señores, de que el Cuenca va a clasificar al hexagonal para buscar torneos internacionales. Eso ya, quítense de la cabeza. Lo que
0: pero
1: de pronto
0: quizás a un soñador que pensando ganando los tres partidos en casa y sacando dos o tres afuera.
1: No, pero usted el soñador es usted. Pregúntele no. al aficionado cuántos de ellos creen que Cuenca va a luchar por el hexagonal. Aquí está uno, a ver, Pablo, ¿usted cree que el Cuenca va a estar por el hexagonal?
2: No, yo me
1: por los
2: parece que
1: por los torneos internacionales no.
2: Me parece de verdad que el Deportivo Cuenca, lo dijimos del inicio del año, está armando una plantilla muy muy desequilibrada. Hay jugadores que tienen muchos,
1: no sé si puedes alzar un poquito el micrófono,
2: muchos minutos en su carrera. Hay otros jugadores que no tienen la experiencia suficiente como para formar parte del Deportivo Cuenca, por un lado, y por otro lado, pues se confía, y esto es año tras año en el fútbol ecuatoriano, se confía demasiado en los jugadores extranjeros pensando de que van a ser el aporte, la columna vertebral, y hay veces que los extranjeros les salvan el año a los equipos, y hay veces que se equivocan. Y en este año el Deportivo Cuenca, ni Leguizamón, ni Rivero, ni González, y los tres defensores que tampoco hacen una, y más o menos Macari, que algo intenta hacer en el medio sector, pero el resto, esta es una plantilla completamente descompensada. Y sobre el tema de la Tuquita Ordóñez, mire, sin tener muchos detalles claros de lo que ha pasado, pero yo coincido con mis compañeros y le digo, y con el entrenador también, porque el entrenador dice en rueda de prensa, nadie está por encima del escudo ni del
1: nadie
2: club.
1: Está.
2: Y
1: nadie
2: eso
1: está.
2: Es cierto.
0: Nadie está por encima del equipo tras el altercado con el jugador.
2: Totalmente.
0: Jorge Turquito Ordóñez durante un partido, durante un cambio. El estratega señaló que este tipo de situaciones se deben resolver puertas adentro, que está bien.
1: Sí, sí. Y si, ¿qué tal si es que se portó mal a Tuquita con el técnico?
2: Oiga,
1: aquí viene la pregunta, ¿debería él seguir teniendo posibilidades de actuar en el equipo?
2: No, tenía que tener un antecedente.
0: No, al haber un antecedente este problema, al haber un incidente de esta naturaleza, lo que tiene que hacer el técnico es, ¿cuándo entrenar? ¿Hoy? ¿Mañana? A ver, llamar a Tuquita Ordóñez, hablar sobre el tema, explicarle o escucharle al jugador, porque debe tener una versión del jugador, y de allí sí decir, mira, estas son las normas y todo lo que dijo, no, que sobre un jugador está el equipo, que nadie está sobre el equipo, por más estrella que sea. Entonces tiene que explicarlo y no creo que sea el momento de excluirlo. Porque la Tuquita Ordóñez puede servirle y le va a servir al Cuenca en los próximos partidos. Bueno. Sí debe hablar face a face, cara a cara, y decirle las cosas. El señor Neckelmann, ¿qué es lo que no le ha gustado por su accionar en el último juego?
2: Eso sí es cierto, Peter, pero tiene que sentar un precedente también con el resto de los jugadores. Porque ahora cualquier jugador... A ver, no quiero entrar
1: si
2: en
1: no le gusta un cambio, se pone enojado.
2: De cuál es el motivo del atercado de Jorge Tuquita Ordóñez, pero cualquiera ahora puede hacer eso, ¿no? Cualquiera ahora puede hacer eso. Entonces, no me pone de titular y lo que sea, o no entro, entonces hago ese tipo de problemas o pasa este tipo de problemas.
1: Oiga, yo le conceptúo a la Tuquita como una persona difícil. Difícil. Es una persona complicada, es Ordóñez ya, es su forma de ser. Y habrá que ver hasta qué punto, pues, como dice Pedro, el face to face con la Tuquita, la directiva también tiene que intervenir, pues, decirle, bueno, ¿qué pasa?
0: Claro.
1: ¿Qué es lo que ocurre, no? Yo creo que incluso un careo entre los dos con la directiva no sería malo.
2: No.
1: Aquí la, como sea, hace falta la presencia de un director deportivo, ¿no? Que pueda ser el mediador, el, por ejemplo, la presencia de Escalada, creo que hubiese sido positivo para este asunto que se dio entre los dos. Hablo de Neckelmann con la Tuquita, pero ya no está. La realidad es que no se cuenta con director deportivo. ¿Hasta qué punto el presidente del Cuenca o los directivos tienen esa capacidad que sí la tenía Escalada como para poder llegar a arreglar este tipo de asuntos?
2: Sí, sí. Oiga, y la gente se la está tomando con Benalcázar por haber ingresado, y mucha gente dice, pero la Tuquita es mucho más que Benalcázar. Yo le digo una cosa, no me parece que sea un mal jugador Benalcázar, me parece que es un jugador bastante
1: interesante. Pero no era el momento.
2: Quizás no era el momento, no... Vamos a ver qué
1: es lo que... Usted le mandó a la jaula de los leones a un jugador que no había actuado en la primera. Claro que no es un
2: pero,
1: niño.
2: Pero más que Rivero ya fue, cumplió. Más que Rivero cumplió, Benalcázar. A mí me parece que más que Rivero cumplió. Ahora, claro que no es muy difícil superar el nivel de Rivero, de verdad. Porque el argentino está en un nivel bastante deplorable, por un lado. Y por otro lado, no quiero adelantarme mucho en ese tema de la Tuquita, de por qué ingresó, si no ingresó, de Benalcázar, porque no se tiene... todos las fichas de este rompecabezas, pero sí, Peter, un jugador tiene que estar a las órdenes de su entrenador y tiene que entrar
1: al momento que... Tiene que acatar.
0: Tiene que obedecer.
1: Hay que respetar jerarquías.
2: Alguna vez, Alex Aguinaga, cuando jugaba en Liga de Quito ya sus últimos años, y el técnico le puso en el minuto 48, era Fossati, le puso, y actuó 30 minutos nada más, 30 segundos, perdón, 30 segundos, y entró, pasaron 30 segundos, tocó dos pelotas y luego salió. Por las mismas. Y luego le preguntaron.
1: O sea, supongo que no le habrá gustado, pero tampoco es que hizo escándalo.
2: Claro.
1: Ni le dijo al técnico.
2: Y le preguntaron a Aguinaga al final y le preguntaron también a Fossati y le dijeron, oiga, pero es un jugador emblema. ¿Cómo le va a hacer eso de que le pone 30 segundos y luego ya se acaba el partido? Y Aguinaga dijo, bueno, son las disposiciones del entrenador. Me hubiese gustado jugar más, sí, pero es el entrenador el que decide. Y Fossati dijo, queríamos tener una variante, teníamos un cambio para quemar el tiempo.
1: Esa es la experiencia de Aguinaga y como ser humano ya sabemos cómo es, una persona muy inteligente.
2: Claro.
1: Sí, sí, sí. Oiga, dice por acá un mensaje. Señor Reynoso, Un jugador indisciplinado debe ser dado de baja. Una manzana podrida contamina a las sanas.
0: Yo creo que por una decisión de no calentar, no creo que debe ser apartado el equipo. Es mi posición, respetando mucho su opinión, no debe ser apartado. Puede venir una sanción, por ejemplo, para el partido contra el Lorenzo y no se le va a utilizar. Puede ser. Puede haber una multa económica. Hay que ir al código disciplinario que debe existir en Cuenca y bajo ese código actuar. Pero no creo que es una falta como para excluirse de lo muy poquito que tiene el Cuenca fuera de esa deshacerse de jugadores no que

0: Nicholson se le preguntó y qué dijo él. Nadie estaba por sobre el club y había de entender esto de la toquita, pero tampoco quiso profundizar. La directiva tampoco le va a profundizar.
1: Que no era el momento tampoco, que no era necesario.
0: Pero lamentablemente esto, Pedro, se presta a especulaciones. Porque la gente está especulando de todo en torno al Cuenca. Le leo otros mensajes. Dice, en la rueda de prensa, Nicholson no dijo nada. Un buen técnico habla del partido y reconocer sus errores, punto. Las consecuencias se pagan, pero muy caro. No les pagan a los jugadores y el camerino se rompió hace rato. Tanta plata perdida con jugadores extranjeros que no han rendido para nada.
1: Vamos a ir a la pausa, queridos amigos, para luego seguir hablando más detalles de lo que ha sido la derrota del Deportivo Cuenca. Porque a esta hora, señor... Juan Diego Cornejo, vamos a practicar fútbol.
0: Perfecto, vamos a la Escuela de Fútbol Independiente del Valle, filial Cuenca. Recuerde usted que allá va dirigido para niños y niñas de 4 a 18 años. Puede practicar en las mañanas o lo puede hacer en las tardes también. 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

0: Bueno, vamos a continuar con la programación deportiva. Mi estimado Fabián, tenemos mensajes de la gente también en redes sociales.
1: Claro que sí, dice: buenos días, señores periodistas. Me pregunto si les pregunto, ¿siempre va a ser lo mismo? Mediocres dirigentes, muy pobres, solo quieren robar y llevarse la plata de un desobligo. Nunca vamos a ser campeones o jugar una Copa Libertadores. Malos, muy malos, es lo que nos dice Rafael Elvis Astudillo Román. Otro mensaje del mismo, el hincha afuera les dijo sus verdades y eso es lo que sentimos.
0: Bueno, ahí está el mensaje. Hay otro asunto del cuento.
2: Yo coincido.
0: A ver, vamos con mensajes para no
3: quitar. Vargas, seguimos lo mismo de siempre. Viene un técnico y ya vienen los elogios, que es un buen técnico, que no ha tenido un buen trabajo. ¿Y qué pasó ahora? Digan que es un buen técnico, que va a cambiar. Dice, saben que no tienen un 10 y tienen defensas más malos del campeonato, dice don Carlos Vargas. Otro mensaje, don Ángel Molina. Entra con un mal esquema, los tiene mucho tiempo a Rivero y González en la cancha, que son jugadores que poco han aportado en el Cuenca, que son los peores del Cuenca, dice don Ángel Molina.
0: Oiga, que salga Nekulman y diga por qué no lo incluyó a Klimowicz dentro de la nómina para que él participe del partido. De lo que supe, y en el Cuenca, si estoy equivocado, pueden enviarle un mensaje a Pedro o pueden enviarle un mensaje a mí o a Pablo o al que quieran. Pero decisión técnica de Nekulman, el hecho de que Klimowicz y Chacón no formen parte del partido. Dos jugadores que por lo menos para mí me parece fundamental. Yo sé que viene de una lesión Klimowicz y todo, pero en Chuyapié es más que Rivero. Y que no se le haya considerado por una decisión técnica, no me parece bien de parte del director técnico. ¿O a ustedes les parece correcta esa decisión?
3: Klimowicz es necesario.
0: Lógico. Klimowicz ha marcado, o sea, de lo poquito que tiene, es el goleador del Cuenca.
3: Sin ser la octava maravilla, pero es el delantero más eficiente.
0: Pero si tuviera un gran goleador Deportivo Cuenca, uno dijera, sí, Klimo está, es la tercera opción, tal vez. Pero como está actualmente Deportivo Cuenca, créanme, recuperado Klimo es la primera opción.
2: Oiga, sí. pero estaba para jugar Klimowicz los 90 minutos.
0: Me dijeron que lo de Chacón y Klimowicz pasó por decisión técnica.
2: Ya, sí, no, yo entiendo.
0: O sea,
2: pero
0: ya, decisión del técnico.
2: Pero, o sea, quiere decir esto que el jugador venía de una lesión, se recuperó y ya podía jugar, ¿no? Pero ¿cuánto podía jugar? No sé si ya podía jugar los 90 minutos desde lleno.
0: Lo que sea, si ya podía jugar unos 30 minutos, quién sabe si estaba para todo el partido, no lo sé. Porque tampoco es que informa mucho en el Deportivo Cuenca esta clase de situaciones. No, claro. Pero lea un reporte que dieron en el chat del Cuenca, donde decía que el jugador ha evolucionado bien, que estaba recuperado y que ya en estos días se lo iba a tener a punto. Pero me dijeron, repito, que por decisión técnica, o sea, que Nekulman decidió no incluirlo a Klimo y a Chacón.
2: En todo caso, mire, yo estoy coincido con la gente que ha escrito tanto la página como a los números de acá, acerca de que nada cambia en el Deportivo Cuenca. Nada cambia en el Deportivo Cuenca y es la triste realidad de lo que vive el equipo del Expreso Austral. Se cambia el entrenador, pero los problemas siguen. Lo de Célico, lo dijimos, es un problema de forma nada más. Cambiará el nombre del entrenador, cambiará la cara del entrenador, pero los problemas siguen estando latentes en el Deportivo Cuenca y eso no se soluciona.
0: No, debe haber molestia en los jugadores por el tema de los sueldos, por supuesto. Estamos ya próximos a ingresar a clases. Necesitan pagar pensiones, matrículas, útiles, uniformes. Y que no existe una respuesta de parte de la directiva en el pago, debe haber una molestia también a la interna, ¿o no, Pedro? Cuando no claro, pagan hay o no se genera
3: siempre,
0: problemas.
3: Siempre hay una reacción no tan positiva, pero eso nada tiene que ver con el fútbol, con la entrega, con la actitud, con el resultado. Don Johnny Terán también nos dice lo siguiente: ya se vio todo, perder contra el Colero, el último de la tabla, un equipo ahogado, y se va con los 3 puntos, así que el equipo va por el camino del descenso. que desde que volvimos a la segunda etapa, un equipo timorato y sin ambición de pelear un hexagonal con los seis primeros. La verdad, ¿qué pasó? Vino el Mundial y se acabó. Hasta antes del Mundial, segundo. Ahora el Cuenca es décimo. ¿Qué les pasó, muchachos del Cuenca? Les pregunto, ¿qué sucedió? ¿Hubo jugadores que se fueron? No.
0: No, pero toda tampoco. No reforzaron al equipo. Vea, solamente una muestra. ¿A quién contrató el Manta para reforzar al equipo? A Joaquín Vergés, que ayer ya convirtió el gol. Lo convirtió a Walter Chalá, Alex Cuenca. Y hay un par de jugadores más que contrató el Manta. Es decir, el Manta sí se reforzó. ¿El Cuenca quién lo trajo? A un chico que nunca en su vida ha jugado en Primera A como Benalcázar. Y que encima uno comprendería que tenga 17 años, 18, y tenga proyección. Pero ya trajo un elemento que no ha tenido ni chance donde ha estado en la Primera A.
2: ¿Pero no le da la sensación de que puede ser un elemento interesante?
0: Oiga, no sé, podría ser, pero en este momento usted necesitaba...
3: El partido ayer no era lo ideal.
0: Y en general usted necesitaba reforzar al equipo para poder no caer en ese hexagonal del descenso. Pero resulta que el Cuenca no contrató proyecciones, no refuerzos. El Manta sí lo hizo, por ejemplo.
3: Precisamente charlamos con Cristian Benalcázar después del partido, queridos amigos, qué es lo que dice el delantero del cuadro cuencano, que dice ser un número 9. Habla también de las dos posibilidades de gol que las tuvo. Recuerda usted, una pelota que queda en las 18 yardas y le pega un poco pifiada contra el piso cuando proponía dominar, hacer algo, porque venía un jugador que...
0: Por ejemplo, usted tenía un 9 ya con experiencia, ¿la metía o no?
3: Si era goleador...
0: Si era muy probable, claro. Tuvo dos chances, ¿acuerdas?
3: Dos chances.
0: Sí, no, pero yo no lo culpo, lo metieron en un momento gravísimo en Deportivo Cuenca, donde estaba el partido en un infierno, y lo metieron ahí al chico.
3: Escuchemos a Cristian. Ah, queridos amigos,
4: el profe quiso, la verdad, y me siento muy feliz también.
5: ¿Cuáles fueron las declaraciones en el camerino?
4: ¿Qué
5: conversaron en el camerino?
4: Algunos puntos son muy detallados, la verdad, pero claramente ya se darán a la luz.
6: Bueno, esto de muy detallado pasa por lo que pasó con el técnico, el momento que algún compañero no calentaba bien y lo obligó para que se ponga más en forma, para que entre caliente.
4: No, la verdad, no es eso. Son unos cosas puntuales, la verdad, que muy pronto lo dirán.
6: Bueno, esto con la camiseta del equipo del Deportivo Cuenca, ¿por qué tiempo va o llega al equipo?
4: Llego por... el resto de temporada llevo a préstamo del Deportivo Ibarra y vine a dejar todo aquí en la cancha. Como ustedes me vieron, sudé la camisa y no es ni el último partido que dejaré la vida.
7: ¿Cuál era la indicación, Cristian, para cuando le tocó ingresar?
4: Que juegue, que me quede de 9, que me quede en punta de juego. Lo que hice, traté de ayudar al equipo a marcar y bueno, las cosas no se dieron caso.
6: No, todo está perdido, porque el Cuenca tiene que seguir en lucha, buscar el hexagonal que tanto quieren ustedes en la parte alta.
4: Sí, la verdad, me comunicaron sobre eso, y también vimos los resultados, también se dieron a favor, que obviamente se nos fue casi de las manos los 3 puntos, pero bueno, todavía uno está muerto, todavía faltan 6 fechas.
3: Hubo 2 posibilidades de gol, háblenos sobre las mismas. El primer remate salió mordido, salvó Chávez, y el otro...
4: El primer remate, la verdad, me pifió antes, le podría decirle. Pero bueno, es el primero de muchos, porque todavía tengo la fe, la esperanza de que voy a poder seguir dando más alegrías al Cuenca.
7: ¿Se considera un delantero más integral que un 9 estático en el área?
4: Como ustedes me quieran ponerme, también soy un delantero como falso 9. Tanto movedizo, pero siempre voy a estar en el aire. Siempre pueden buscarme a mí y para hacer los goles y todo eso.
7: Cristian, y como un nuevo jugador del Deportivo Cuenca, ¿cómo percibes tú el estado anímico de tus compañeros en esta semana, por lo menos, y luego de este partido?
4: No, en esta semana la verdad me siento muy bien acoplado al equipo. Es una familia, un solo puño, un solo sueño, que es meternos al hexagonal.
7: Cristian, seguramente a veces los resultados negativos eclipsan algunas sensaciones positivas. Pero ¿qué representó para hoy usted saltar a la cancha en un escenario con cerca de 6.000 personas y todos en este caso arengando a su favor?
4: La verdad me siento muy feliz, muy contento de poder tener una linda hinchada que a pesar no me conocían mucho, pero gracias por el apoyo y quiero que sigan viniendo a apoyarnos, la verdad.
3: Háblenos un poco más de su pasado.
4: Mi pasado, estuve en el Deportivo Ibarra, toda la formativa se hice en el Imbabura Sporting Club. Jugué Serie B el anterior año, en 2025. Marqué 9 goles en 30 partidos, 2 asistencias. Eso. Y en el Olmedo también.
7: ¿Fue compañero de La Rola?
4: En 2021 en el ascenso de La Rola, Alejandro Tobar, Castro. Y así muchos más.
7: ¿Algo de La Rola sobre todo que recuerde o que haya, no sé, incorporado a sus características como para poder ser un delantero un poco más completo?
4: La verdad, yo era como decir el juvenil atrás de ellos, porque ellos ya no eran juvenil. Entonces yo era el juvenil que estaba muy, muy al pendiente y le veía cómo chocaba y aguantaba el balón y entonces yo guiaba y aprendí eso de él.
7: ¿Cómo se visualiza a Cristian Benalcázar de aquí terminando al menos este año con Deportivo Cuenca?
4: La verdad sí me visualizo con algunos goles y dando muchas alegrías al club.
3: ¿Qué le dice el profesor Daniel Eckelman? ¿Que confía en usted?
4: Sí, la verdad sí, confía mucho en mí. Mucho en mí que, bueno, gracias a él estoy acá y a la presidencia también. Agradezco a Dios que me dio esta linda oportunidad de poder ser partícipe del Deportivo Cuenca. Y agradecido también con mi familia.
3: Muchas gracias, muy amable. Gracias. Perfecto. Al hilo más importante, queridos amigos, con Cristian Benalcázar. Se nota que es un jugador nacido en el Chota, en el Valle del Chota, con ese dialecto muy especial. Pero él visualiza que va a marcar muchos goles el Cuenca. ¿Se dará o no?
0: Con este equipo donde no hay un 10, donde no hay gente que proporcione pases, va a ser complicado. Ayer, ¿quién fue el que se mandó un buen partido y entregó buenos pases desde la derecha? Sin duda, Lucas Mancinelli.
3: Sí.
0: A él, usted quítele de ese montón de jugadores que tuvieron una actuación mediocre ayer. Oiga, le leo mensajes. Siempre es importante saber qué es lo que opina la gente. A ver, nos dice lo siguiente: el arquero ha cumplido, pero deberían traer de nuevo a Bustos. En los goles le falta un poco de anticipación. ¿Cree que a Ferrero le falta anticipación en el tema de los goles?
3: Más bien sería que ayer cometieron hierros defensivos los jugadores del Cuenca al dejar que el rival remate media distancia. Nazareno marcó un golazo, pero no hay quien le marque.
0: Igual Vergés.
3: Todos sabemos que Vergés tiene buen remate, pero si no le marcan, le dan el espacio, él cobra el cheque al portador.
0: Claro, entre Eddie Guevara y Mateo Piedra no hacemos humo, no bueno.
3: Pero hay si que ser sincero. Tiene a Santiago Postel, ¿por qué no lo utiliza y le están pagando mensualmente?
0: Tiene toda la razón.
3: Yo no entiendo.
0: Pero tampoco es garantía, ojo,
3: tampoco
0: Postel.
3: Tampoco es garantía, pero tiene que buscar de lo que tiene lo mejor. Y Santiago Postel con Patricio Bolsen tuvo un error tremendo, Santiago, contra Orense, ¿se acuerdan? Cuando entregó mal la pelota. Pero esos son errores que pensó que él que puede sacar adelante. Luego del error, puede mejorar. ¿Y por qué no se lo utiliza Santiago? Pues él sí igual está en el equipo, está convocado y todo.
0: A ver, hay otro mensaje acá. Dice: hablan maravillas, añoran a Escalada. Se han vuelto verdaderas viudas del Pichu, pero no se dan cuenta de que quien analizaba las contrataciones de director técnico y jugadores es el que lo extrañan. Ya, le cumplimos con leer el mensaje. Dicen otro acá: JD, buenos días. Ya no me sorprende cada año la misma historia. Ese Cuenca debe llamarse Deportivo Cuento.
3: David dice: muchachos, yo sé que ayer no fue un buen partido, pero con todo respeto a las bellas damas que están presentes siempre en el fútbol, las mujeres llegan a mejorar el arbitraje del campeonato, pero simplemente de hoy fue escandaloso. Se metió en una jugada del Cuenca cuando creo que González iba por el balón. No cobró nada de Mancinelli en el primer tiempo y ni siquiera revisó la del último de Arboleda. No es ser machista, pero prefiero mil veces decirle unas cosas fuertes a un varón que a una dama. Es delicado el tema, nos dice David, queridos amigos. David.
2: Un tema sobre, del arbitraje.
3: Sobre la
0: calificación de la árbitro que ayer pitó, yo lo catalogo de regular. No fue ni buena, tampoco puedo decir que mala ni pésima. O sea, consideren que es el segundo partido de Serie A que pita, porque ya anteriormente lo hizo con un donde estuvo Leones y le ganó el Delfín 1-0 en Manta, donde tuvo una actuación buena. Ayer sí puede ser que el tema de posicionarse en la cancha, ese de Arboleda, por ejemplo, no fue penal. Si no, están reclamando que no, ese era penal, absolutamente no fue penal.
2: No.
0: Si tanto la acusan, pero
2: más bien debió haber sido Arboleda por tirarse.
0: Sí, tuvo errores, obviamente, pero consideren también. Mira, vean, Canchín, en México.
2: Es el apellido.
0: Sí, Canchín, en México. Sí. Él y tiene que escarapela FIFA.
2: Sí.
0: En México, en Colombia, las mujeres están teniendo chance para pitar y no le están haciendo mal.
3: Pero la juez del partido que pitó Alemania-Ecuador, malísima.
0: Bueno, estamos hablando de acá,
3: a nivel de mundial, me está hablando a nivel de México, hablemos a nivel mundial.
0: Sí, pero.
3: O sea, no es que las damas también garanticen el arbitraje.
0: Oiga, aquí no es cuestión
2: de. Pero ni las damas ni los caballeros tampoco piden.
0: Aquí no es cuestión de ser damas o caballeros, aquí es cuestión de capacidad.
3: Sí, sí, sí, capacidad.
0: No del órgano reproductor. Acá nada que tiene que ver con la capacidad que tenga una persona.
3: Claro. Pero Jennifer, ¿estuvo bien ayer?
0: Ya le estoy diciendo que estuvo regular.
3: ¿Cuáles son los pecados? Se lo digo, enumero. ¿Quemó mucho tiempo el Manta, sí o no? Dígalo.
0: Sí, quemó.
3: Sí, ay, no es difícil decir sí o no. Oiga, ¿qué pasó con la personalidad de Jennifer?
0: ¿Qué tiene
3: cuando
0: que
3: hubo
0: ver?
3: Un tiro libre en el arco sur, cobró Mancinelli, pelota que tenía, o la barrera tenía que ubicarse a 9-15 reglamentario. ¿Cuánto había? 7 metros. Falta de personalidad.
0: Bueno, pero eso lo perdió el Cuenca.
3: Estoy diciendo
0: que está tratando de justificar la derrota del Cuenca, la campaña del Cuenca, con situaciones como esta.
3: No ponga y diga cosas que yo no lo he dicho, por favor.
0: A ver, sigo leyendo mensajes. Dice, ayer ni al arco iris le hacían un gol Rivero más malo en la boca del arco, se dice se trague el gol. Peor el señor Solís, mejor era que le den chance a un juvenil. Benalcázar para mí mucho mejor que el señor Rivero, más peleador. Rivero solo aguanta y nada más. Voy a leerle más mensajes acá que siguen llegando. Dice, buenos días JD, Pedrito y a todos del programa. La verdad, el presidente del Cuenca se está comiendo la clasificación. No supo reforzar, trajo jugadores que le sale a precio de gallina robada, jugadores mediocres. Me duele verle a nuestro equipo deambular en la cancha donde solo Mancinelli y Ferrero son los únicos que se salvan, porque los jugadores se les entiende que la dirigencia no les cumplen, pero deben ser profesionales. También digo, el Cuenca cayó en manos de uno de los peores dirigentes, como fue Claudio Pellarrera, que hizo daño y dejó a esta sarta de dirigentes que le siguen haciendo daño. Natalie vendió al equipo a los chulqueros. La verdad, dice, este equipo no se debería llamar Deportivo Cuenca, sino Claudio Pellarrera, dice el oyente. Bueno, ayer me contaban también, repito, si en algo estoy equivocado, a la gente de Cuenca, escríbanle a Pedro, como acostumbran, y díganle si estoy equivocado. Pero me contaron ayer que la expresidenta Natalia Villavicencio estaba frente a la tribuna sur en esa especie de cabina que pusieron.
3: Sí, hay una cabina.
0: Que ahí estuvo ella, y por eso es que la gente luego estuvo, se acuerda, reclamando. Incluso usted le entrevistó a un hincha y él le dijo, no, sí, ahí estaba la Villavicencio, que le dijo algo así. Entonces, yo creo que más bien Natalia debería ubicarse en otro sitio, ¿no? Porque ahí está expuesta para este tipo de situaciones. Yo no estoy diciendo que está mal o bien que se haya puesto allá, pero fue por lo que reclamaron los hinchas del Cuenca de la tribuna sur y por lo que llegó la policía.
2: Sí, lo que pasa es que tampoco hay muchos lugares en el estadio para poder
3: ubicarse, ¿no? en palco antes que en la tribuna sur.
2: No sé, pero lo que sí yo coincido con la gente, antes de la pausa comercial, yo sí coincido con la gente que hablan acerca de que el Cuenca este periodo no se reforzó, eso es cierto. Si mire, si la primera fase fue una fase difícil para el Deportivo Cuenca, si tuvo errores que le costaron muy caro al Deportivo Cuenca, acuérdese, en Sudamericana, nada más por poner un ejemplo, en Copa Sudamericana, por ejemplo, el Cuenca no le hizo goles a nadie, ¿no? ¿Se acuerdan? No le hizo goles ni a Recoleta, ni aquí, ni acá, ya fueron los dos goles, y no sé, el Cuenca no le ganaba a nadie, le costaba mucho marcar, y cuando marcaba recibía también, Muchuruna se comió 5 goles, creo que fue un partido que quedó 5-4, creo que fue ese partido allí en Echalecho, 5-3. Entonces, si el Cuenca, con todos esos problemas que tenía, le venía costando, y que al final se confabula también con el bajo rendimiento de otros equipos, y el Cuenca termina sobre la última jornada terminando segundo en la tabla de posiciones, viendo ese panorama en donde estaba el Cuenca, la dirigencia no tuvo o no hizo nada por reforzar al plantel. No se esperen que este segundo semestre sea diferente las cosas, porque el resto de equipos sí se reformó, se reforzó. El Cuenca no lo hizo.
3: Ahí está una razón entonces del por qué el Cuenca no tiene una diferencia de juego. Mientras en la primera etapa termina segundo, no se refuerzan. Como dice Juan Diego, trae refuerzos de medio pelo y no funciona.
0: Oiga, no es que no tenía plata, son 2 millones de dólares que se recogió de la Copa Sudamericana. Y nunca, miren que en marzo tenía que haber ya la asamblea para explicarle a la gente, miren, esto se recogió, o sea, darle a la gente los datos que necesita.
3: Un informe.
0: Un informe económico. Pero estamos en agosto. Y resulta que, ¿se acuerda cuando denunció el mismo Pedro Peña? Ni siquiera nos hemos reunido en las... debe haber una vez cada semana una asamblea, claro. Pero ni siquiera eso. O sea, no le da explicación usted a los vocales, al resto de la dirigencia, esto es lo que está pasando. O sea, el presidente del Cuenca en este momento está haciendo lo que le da la gana. Y está yendo en contra del estatuto.
2: O sea, el Cuenca
0: no reforzó al equipo. ¿Y dónde están los informes de la plata? 2 millones de dólares de la Sudamericana. Insistiré en esto hasta que termine el año.
3: ¿Dónde está la plata?
0: Decía ¿dónde Vladimir está la plata? Álvarez. Exacto, sí, porque es fácil decir generalidades. Tuvimos que pagar al IES, al seguro, pagamos él. ¿Pero cuánto pagó?
3: Pero que se diga con cantidades. ¿Cuánto pagó? Eso tiene que hacerlo. Seguimos recibiendo mensajes al 099-791-98, 099-791-98. ¿Dónde vamos a practicar el fútbol?
0: En la Escuela de Fútbol Independiente del Valle, filial Cuenca. Le invita, por supuesto, a que usted practique para niños y niñas de 4 a 18 años. Se entrenan en las mañanas y en las tardes como mejor se acomode y cuenta con varias sedes en diferentes sectores de la ciudad para darle una mayor comodidad. La sede principal está detrás de la nueva agencia de la JEP en la González Suárez. 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
5: Avanzamos, señoras y señores, son las 9 de la mañana con 14 minutos. Más mensajes, 099-791-98. ¿Su número, señor Cornejo?
6: 0994-627082. Aquí han llegado
5: el
6: ya.
5: El número de la radio, por favor, don Pablo.
7: 099-521-0615.
6: Ya, a ver, ahora ¿qué nos dicen acá? JD, buenos días. Algunas conclusiones. La Tuquita, un jugador limitado, de 20 opciones, anota una. Sí. Vi cómo en una clínica de la ciudad días atrás, un hincha era empujado por su esposa a que no le reclame o encare a Natalie por su pésima y negligente gestión para el club. Velasco defiende a la dirigencia en agradecimiento que tiene gracias a ellos trabajo. El delantero Benalcázar me parece un buen jugador que debe seguir teniendo oportunidades, solo con sus ganas ya supera a todos esos paquetes.
7: Eso es lo que yo también digo.
6: Sí, dice el Pollo López, cuando se fue de acá dijo que él tenía nivel para un equipo grande. ¿Cómo da vueltas la vida? Hoy en día él no tiene nivel para jugar en los rojos. Nos señala bastante fuerte el mensaje, pero con respeto, y eso es lo importante. A ver, dice, como hincha pediría una auditoría urgente al presidente que es, bueno, ya no voy a decir esta palabra si es fuerte, que se cree dueño del equipo y que los demás hinchas cojan firmas para que se dé esa auditoría. Otra cosa, le diría a Marcelo Velasco que respete la opinión de los hinchas. Él ya cumplió como jugador, pero con el cargo que tiene nos queda debiendo largo, dice. Ayer se puso a pelear pidiendo respeto a esta dirigencia, gracias, porque a él le llenan el bolsillo, nos dicen en el mensaje.
5: Respecto a Velasco, otro mensaje, don Fausto Ávila dice, buenos días.
6: ¿Ávila o Dávila?
5: Dávila, Fausto ya, Dávila. No, Fausto Dávila. Dice, buenos días, los hinchas merecemos respeto, es un equipo malo, sin alma ni compromiso, con un técnico de lo peor.
7: Oiga, yo coincido también con lo que envía la gente sobre el tema de pedir informes de la dirigencia, pero hay que decirle a los señores hinchas, señores socios del Deportivo Cuenca, pero háganlo, pídanlo, organícense.
8: ¿Hasta cuándo?
7: Y hagan algo ya, pero que se vea, porque lo hemos dicho muchas veces en la programación deportiva, y es que hinchas del Deportivo Cuenca, en la ciudad de Cuenca y en el país hay muchísimos, hinchas de fútbol hay muchísimos, pero todos están detrás del teléfono, todos están detrás de las redes sociales. Todo el mundo es que sí, que el equipo no sirve, todo el mundo coincide, que el técnico, que los jugadores, que la dirigencia y todo lo demás. Pero ya al momento de pedir explicaciones, ¿cuántas han habido, por ejemplo, en este año? ¿Cuántos hinchas se han ido a pedir al presidente o han formado un grupo o lo que sea para pedir cuentas a la dirigencia? ¿Cuántos?
6: El hincha Javier Serrano.
7: ¿Y el único?
6: Ahí, a él.
7: ¿Cuántos más?
6: Como enemigo del club.
7: ¿Cuántos más? De los 3.000 socios que tiene el Deportivo Cuenca, ¿cuántos han hecho reuniones para pedir el informe de auditoría de del dinero de Sudamericana y todo lo demás? ¿Cuántos? Ninguno. ¿Cuántos hinchas van a reclamar cuando el equipo pierde? Le van a reclamar a los jugadores, a la dirigencia, y están detrás de los camerinos, y en fin, y en redes. ¿Cuántos mensajes hay en cada una de las páginas deportivas pidiendo la cabeza del técnico, del jugador, de esto, que el otro? ¿Cuántos? Cientos y miles. Pero al momento de reclamar ya formalmente las cosas, no, nadie.
6: Sí, es verdad. Oiga, que se debería, Pablo, hacer una campaña para eso, ¿no? Para que pongan las cuentas claras.
7: Por eso,
6: luego
7: por eso es que
6: el equipo
7: no,
6: se va ni.
7: Por eso es que las cosas no cambian. Ahí leeríamos un mensaje en el bloque anterior que decía, las cosas no cambian nada en el Deportivo Cuenca, y es precisamente por eso.
5: Don Pablo, ¿nos puede ayudar con un dato? ¿Cuántos goles marcó Matías Klimovic? ¿Cuántos ha marcado Matías?
6: Pero pregúnteme, pues.
5: Ya, usted tiene. ¿Y quién es el segundo goleador?
7: Pregúnteme,
5: ¿quién es el segundo goleador?
6: Mande la Tuca.
5: ¿Cuántos?
6: La Tuquita, cuatro.
5: Cuatro. ¿El tercero?
6: No. Ese dato ya no. Ya,
5: entonces, esos datos nos ayudan para comentar lo siguiente. Hemos averiguado si Matías Klimovic estaba entre algodones o no. Y la información es que él está de alta hace algunos días, decisión técnica.
6: ¿Error ya. o no error de Neckelmann?
5: Allí hay un error, Daniel. Profe Daniel Neckelmann. El goleador del equipo se llama Matías Klimovic. Y jugando poquito. Si hay alguien que juega, y hablo poquito porque es un término muy cuencano, muy nuestro, nos gusta utilizar el diminutivo. Jugando poquito es el goleador. ¿Por qué no lo lleva al fútbol? ¿Por qué no lo lleva al partido?
6: A él y a Chacón.
5: Jeremy Chacón. También es otra situación. Pero los números. Ahora, lo que estoy hablando es que le respaldan a Matías Klimovic. Y usted necesita, ¿qué? Goleador. Alguien que le meta. Y Klimovic en los partidos ha resuelto. Porque puede ser que, Daniel, que en los entrenamientos no brille. Pero en el partido se necesita que brille. Hay jugadores de entrenamientos y hay jugadores de partidos. Y eso usted lo sabe, más aún porque ha practicado fútbol y ha jugado fútbol.
6: Me alegra, Pedro, que usted haya confirmado la información que le di. De que no es porque estuvo lesionado ni nada.
5: No,
6: fue pura decisión técnica de Neckelmann de que no vaya Chacón. Y peor, el goleador del equipo que era Klimovic.
5: Si lleva usted y le pone de titular al joven Benalcázar y tiene a Klimovic, no tiene dónde perderse. 5 goles ha marcado en la Serie A en la temporada 2026. Klimovic, no hay dónde perderse.
7: Les hago una pregunta ahora. Coincido.
6: Casado.
7: No, esa no. Coincido con ustedes, pero viendo desde la otra perspectiva, ¿por qué creen ustedes que el entrenador no lo pone al goleador del equipo? Y no creo que el entrenador sea tan ciego para no ponerlo al jugador. ¿No creen que sea por otra razón, otro motivo?
6: ¿Ese tema disciplinario, dice?
5: Puede ser, como le explicaba yo, que hay jugadores de entrenamientos y hay otro de partidos. Pero si yo tengo el antecedente que me ha marcado 5 goles, no hay dónde perderse.
8: A no ser que haya hecho 10 en el entrenamiento.
5: Totalmente. O que no haya hecho. Vamos con Carlitos Arboleda, jugador del Cuenca, analizando el porqué de esta derrota. Jugador que vimos entregándose, trabajando, jugando por derecha, por izquierda.
6: Pero que no llega al nivel que tuvo en los equipos zambateños que tuvo en Libertad. No llega a ese nivel.
7: 37 años tiene.
5: Don Carlos Arboleda, escuchemos.
9: Tuvo un buen partido, don Carlos, pero se perdió. Usted en lo personal, un buen partido, pero se perdió. ¿Qué pasó? ¿Qué lectura tiene?
10: Bueno, por ahí, lastimosamente, con bronca por lo que pasó. Sabíamos que iba a ser un partido así de mucha paciencia, tratando de generar esos espacios para poder quedar siempre frente al arco. Bueno, ellos por ahí tuvieron esa suerte de rematar 2 veces de afuera y convertir. Nosotros tuvimos muchas llegadas, bueno, lastimosamente no hicimos el gol, eso no nos costó. Ahora nos toca ya mentalizarnos en lo que viene el día domingo en Machala contra Orense.
5: ¿Qué pasó? El Cuenca perdonó al rival, tuvo oportunidades de gol, no supieron concretar y ellos en 2-3 oportunidades llegaron, marcaron y definieron. ¿Por qué se perdonó mucho? ¿Por qué no se pudo convertir?
10: La verdad que, bueno, por ahí no, como te digo, no tuvimos esa tranquilidad de poder definir dentro del área con un equipo que por ahí, bueno, vino a hacer su partido, a quemar tiempo, a tratar de hacer un partido largo. Bueno, por ahí también yo creo que el arbitraje hoy no tuvo la personalidad como para poder a ellos presionarlo y de que traten de no quemar mucho tiempo.
11: No ocurrió lo que pasó con el partido con Melec. Estuvieron abajo, luego empataron y luego lograron el empate. ¿Alguna intranquilidad, quizás la angustia lo está dominando a ustedes, Carlos?
10: Bueno, para ustedes saben que por ahí nosotros al ganar hoy estamos ahí cerca de esa zona de los seis. Bueno, nos quedan todavía algunos partidos. Nosotros seguimos con el foco puesto. Sabemos que a la interna tenemos esa bronca por el resultado que no se dio. Pero bueno, toca seguir trabajando, toca seguir enfocándose en terminar muy bien esta segunda fase para poder ser merecedoras de entrar a ese primer hexagonal.
9: La revancha va a ser contra el Orense este domingo 2 de la tarde. ¿El Orense pagará los platos rotos, como se dice popularmente?
10: No, bueno, la verdad que hay que ir a hacer un partido inteligente. Ustedes saben que Orense es un equipo que local se ha hecho súper fuerte. Bueno, la bendición de Dios, vamos a ir con esa mentalidad de poder ganar el partido.
11: Se está consolidando como lateral izquierdo, ¿no?
10: Sí, bueno, la verdad que me siento tranquilo. Cuidado. Porque, bueno, ustedes saben que venía mucho tiempo sin ser parte del once inicial. Bueno, ahora con la llegada del profe Daniel me ha dado la oportunidad y bueno, estoy mentalizado en poder seguir sumando minutos, seguir aportando para el equipo, de aprovechar las oportunidades, porque ustedes saben que igual dentro del campo de juego uno siempre tiene que respaldar el trabajo de los compañeros y también del cuerpo técnico.
11: Usted tiene un gran remate, a veces, ¿por qué no aprovecharlo ese remate de larga distancia?
10: Sí, bueno, por ahí la verdad que bueno, por momentos había pensado más en tratar de asistir a los compañeros. Toca poder generar esa línea de remate para poder convertir, de volver a reencontrarse nuevamente con el gol.
9: ¿Qué se habló en el camerino, Carlos?
10: No, la tranquilidad del profe. El profe transmite tranquilidad, confianza. Él sabe que hicimos un partido que no merecíamos perderlo, por la intensidad que pusimos, por el ritmo que pusimos, por las ganas y la actitud de ir siempre a buscar al rival.
9: ¿Cuál es su mensaje a la hinchada?
10: Bueno, por ahí la hinchada está con esa bronca, con ese malestar, por los resultados que nos ha venido dando. La verdad que tenemos una deuda enorme con ellos, por todo lo que generamos a principio de año en el primer bloque del campeonato, iniciando primero con las Sudamericanas, después con Liga Pro. Bueno, ahora tenemos que seguir trabajando para poder brindarle mucha alegría a ellos.
9: Muchas gracias, muy amable.
5: Don Carlos Arboleda, queridos amigos, analizando lo que ha sido este juego. Tenemos mensajes de audio, señor Conejo.
6: Sí, vamos a escuchar, Fabián, lo que dice la gente mediante audio. Nos enviaron a la página. Mientras tanto, nos dicen acá en otro mensaje: buenos días, esto no es de director técnico. Son jugadores rechazos de otros equipos. Si fueran buenos, no estuvieran aquí, piensa un oyente. Sigo leyendo, dice: el Cuenca no es solo de socios, sino también serían los hinchas, ya que muchos, por no tener el valor total para comprar un abono, pero van comprando partido a partido. Por lo tanto, el equipo es de todos y se debería tomar en cuenta a todos para pedir que se haga una auditoría. Mensaje.
7: Juan Diego, nada más hacer una puntualización de ahí. Está muy bien, eso es cierto, pero alguien tiene que tomar la delantera, ¿no? Porque dice, se tienen que tomar en cuenta todos, ¿no? ¿Quién? Alguien tiene que tomar la delantera.
6: Oiga, la gente está de esta página, ¿cómo se llama? ¿Círculo Rojo? Bueno, algo es, pero no me acuerdo de ese momento.
7: La cuestión es que todo el mundo dice, sí, deberíamos hacer, deberíamos, pero ¿quién dice, bueno, ya, empecemos hoy? Sí,
6: deberían presionar para pedir.
7: 6 de la tarde, reunimos y pedimos.
6: Sí, no. Porque no es fácil, o sea, no es un tema sencillo. Son $2 millones que ingresó al club. ¿Dónde está esa plata? ¿O cómo se administró ese dinero? Pero con punto y coma. Con facturas, se pagó esto, para que la gente quede tranquila. Dice Daniel Leckerman: veo que también vino a exigir a jugadores, él debería ver lo mejor para el equipo y no ponerse a pelear con los jugadores. Se vio ayer que con la Toquita ya tuvo un encontrón, dice el oyente. Oye, siguen llegando los mensajes. Dice, les queda algunos partidos, pero para perder, dice el oyente. Otro mensaje... Los hinchas siempre les decimos a los directivos y jugadores lo que se merecen. Al contrario de ustedes, que trabajan en medios de comunicación, que no tienen lo que ponen las gallinas. Ustedes tienen la ventaja de tener un micrófono, pero cuando están frente a directivos y jugadores no les dicen a la cara lo que se matan despotricando en la radio. Hipócritas, dice el oyente.
5: O sea, nos dijo a nosotros hipócritas.
6: Sí, sí, yo cumplo con leer porque acá leemos todo. Sí, leemos todo. Vamos con los mensajes de audio, por favor.
12: 91. Buenos días, mi don Dieguito. Completamente de acuerdo con usted. Ese dinero, ¿dónde está? Como bien dice. No se ha reforzado Madre Cuenca con este tanto dinero que cogió en la Sudamericana y no hay absolutamente nada. En cuanto a Cuenca, oiga, se ha dedicado a ser fogueador de técnicos, fogueador de jugadores, trae técnicos novatos a aprender en el Cuenca y después jugadores, lo mismo, que vienen aquí solamente a jugar. Es que por acá camiseta, pero mentira, solo vienen, se foguean y se van, no dejan absolutamente nada para el Cuenca. El Cuenca seguirá así, siendo fogueador de jugadores, fogueadores de técnicos, y no dejan nada. Muchas gracias, mi don Diego.
13: Don JD, saludos, ¿cómo está? Para usted y para todos los que conforman al borde del campo. No se les dice buenos días, porque no lo son. Para los que somos hinchas y aficionados del Club Deportivo Cuenca, es una vergüenza, una raya más al tigre, pero es con el último de la tabla, es una vergüenza. Yo no sé si este Rivero cómo llegó al Deportivo Cuenca. Oiga, creo que es él también jugador del representante de Ener Valencia. Oiga, ¿cómo puede ser posible que se coma un gol debajo de la raya? No, yo sé también que mucho metió la mano el árbitro, pero no todo es eso. El Cuenca pierde ayer por este señor que está parado ahí, como dicho, técnico, este señor Nekulman. ¿Cómo va a sacarle a González y ponerle a este señor Solís? ¿Solís quién es? Creo que es jugador infiltrado del Manta, no sé quién es ese, pero es una vergüenza. Si los jugadores tienen un poquito de dignidad y respeto al club, deben dar un paso al costado. Este Bolse, este Piedra, el señor Rivero, la Tuquita, que esta es la manzana podrida, diga, todos sabíamos, y queríamos que él ya no continúe. Imagínense, porque le pone su puesto, no quiere ni calentar nada. Y una vergüenza del señor Velasco, oiga. Y mis respetos y apoyo total al señor Maldonado, al Guerrero Morlaco, que fue el único que increpó y dijo las verdades a los mediocres jugadores, que ellos piensan solo en el dinero y nada más. A ellos les importa el bienestar del club, de los hinchas, juegan con nuestros sentimientos. Y dice que el señor Velasco ganando la plata vaca, todos saben que gana más de cuatro cifras, ¿no? ¿Y qué ha hecho? Yo creo que para llevar los canes del campo cualquiera puede hacerle eso. Saludos, bendiciones.
8: Muchísimas gracias. Hay más mensajes por acá. Nos llega de parte de Washington Saeteros. Buenos días, amigo. El que no es un buen jugador, la mala indisciplina del jugador contagia al resto, porque si un jugador se sobrepasa al técnico, los otros lo van a hacer. Hay que cortar de raíz y sentarlo hasta que se eduque, amigos periodistas, pero la culpa tiene el técnico si no hay más para que jueguen, si todos son unos jugadores de nivel bajo, espero. Mancinelli, y este es el espejo del equipo para lo que se ve, y para don Pedrito, sale a favor de todos los jugadores que hablan mal de ellos, pero es mejor sentarlo. Técnico a poner mano dura, triste la derrota de mis dos equipos, Liga y Cuenca al día. Ya solo toca esperar estas dos fechas de mis dos equipos a ver a dónde llegan, es lo que nos dice Washington Saeteros. También Johnny Toral, buen día al staff deportivo al borde del campo. Una pregunta que tienen: la decisión de traer todo para el Deportivo Cuenca, ver las vicisitudes, las falencias, lo que sobra y lo que falta, y sin más rodeos, ese es el único culpable de que el Deportivo Cuenca esté donde esté. Dejaron ir a Morocho y hacen debutar a un muchacho que se perdió en la cancha, es lo que nos dicen.
5: Tengo saludos a todos los queridos oyentes de la radio. Tengo aquí el video de detrás del arco quiero, a ver, señor Cornejo, usted que está también con una vista muy bien para analizarlo. ¿Entra o no la pelota? A ver.
6: No, Pedro.
5: A ver, mire, pero tengo justo la cámara detrás del arco.
6: Usted es el único que está reclamando que esa pelota ingresó. Nadie más lo
5: hace. Para mí hay gol.
6: No.
5: ¿Y para mí hay penal de Arboleda?
7: No.
6: Tampoco. No.
5: Por favor.
6: Usted está tratando de justificar la derrota del Deportivo Cuenca con ese tipo de acciones.
5: Pero esta jugada, a ver, alguien que le puede neutralizar.
6: Recuerde que usted es periodista, no es hincha.
5: Sí. Pero por eso mismo estoy.
14: Eres pura lámpara.
5: Mire.
6: Jamás entra la pelota.
5: No, señor. Mire.
14: Eres pura lámpara.
6: Pablo, para usted ingresó la pelota.
7: No, jamás. Mire, acá. Mire. Peter, acá. No ingresa la pelota.
5: Pero es que ese es. Ingresa, captura. Mira. Pero esa es captura de sí, pantalla. Sí,
7: claro, la captura de pantalla.
5: En cambio, yo estoy mirando aquí. No. Y para mí. Hay. La pelota pasa.
7: No, Pedro.
5: Y jamás, la juez tenía que ir ella.
7: No,
5: mira.
6: Jamás, Pedro.
7: Mire, yo entiendo que por ahí usted se puso medio nervioso con el mensaje que le mandó la gente, que la gente también se pega contra nosotros cuando decimos la verdad. Y entonces ahora trata de medio de congraciarse con la gente y decir,

0: rápida, pero aquí tengo la captura de pantalla donde está la mano del jugador y la pelota, el del portero del Malta en la línea. Y el otro es un piscinazo grandísimo.
1: Claro, alguien me dice 75% de la circunferencia.
2: Tiene que
1: estar. Estamos hablando de menos más de 4 o 5 centímetros. Y al ser una jugada polémica, señores, yo
0: tiene,
1: os invito,
0: tiene que ingresar toda la pelota.
2: Pero yo no he oído polémica sobre ese tanto.
1: Y del penal también. La gente lo está diciendo. Oiga, que
2: estaba,
1: penal.
2: Estaba justamente donde estábamos ubicados en la tribuna. Y a ver.
1: Yo quisiera ver si alguien tiene de nuestros oyentes, nos puede enviar
2: la forma
1: la como, falta contra Arboleda.
2: La manera como se vota Arboleda termina no convenciendo al árbitro.
1: No, pero si hay contacto, si hay contacto penal.
2: Le faltó picardía.
1: Si no hay contacto, no es penal.
0: No hay contacto. Es que no hay contacto.
1: Entonces, esa imagen, si tiene, ¿me puede enviar, por favor?
0: Ya le vamos.
1: Así como estamos viendo la jugada y yo no me convenzo, porque mire, el recuadro, es que aquí quiero demostrar que el recuadro no está bien. Mire, el recuadro está cortándole la línea de gol. Mire, ahí está el encuadro. Mire, me corta la línea de sentencia. Porque si es que el recuadro estuviera, mire, señor Cornejo, nuevamente lo voy a mostrar a usted.
2: Yo he visto, Pedro. Ya,
1: mire,
2: he visto. Usted no me va a convencer.
1: Mire, el recuadro no me deja mirar.
2: No ves gol.
0: Populismo detectado.
2: Oiga, detectado. Le leo otros dos mensajes para ir a la pausa comercial porque son las 9:36. JD dice: yo no justifico la pérdida. Yo estuve en la General Norte, justo al frente, la bola entró y la sacaron, dice el oyente. A ver, hay
1: ¿y
2: otro.
1: ¿Y ahora qué decimos, Sensei?
2: Pero oiga, estoy leyendo. Tranquilícese. Eso. Creo que ha tenido algún problema ayer y viene a pegarse con nosotros.
1: No, tuve ningún problema.
2: A ver, dice: no entró el balón. Aguante de el guante del arquero tras la línea obstruye que toda la esférica del balón sobre todo pase la línea.
1: Lo que digo es el encuadre, pero no me deja visualizar,
0: pero Peter,
1: la entonces, sentencia.
0: Perdón Peter, pero si no el video que usted está viendo de Memes Cuenquita no está bien el encuadre, no, usted mismo acaba de decirlo, que no le deja bien, entonces ¿por qué decir a la gente que sí es gol?
1: Porque está,
0: si no puede ver,
1: está sacando, el arquero está adentro.
0: Pero usted está diciendo que no puede ver si la ingresa,
1: la mano entonces, está afuera. A ver, dígame, ¿la mano está en la línea de marcatoria o no? ¿Dónde está la mano?
0: La mano del jugador está en el del portero está en la línea, pues.
1: ¿En la línea?
0: Claro.
1: Está dentro, no, está dentro. Por favor, está dentro.
3: Está dentro.
1: Ya, por favor.
0: Mire.
1: O sea, ahí sí
0: agradezca.
1: No le coma cuento a la gente.
0: No.
1: Diciendo que la mano está.
0: Usted le está diciendo a la gente que eso fue gol. Cuando acaba de decir
1: esa
0: que no puede
1: pelota,
0: ver.
1: Esa pelota, señor Pablo Orellana.
0: Ahí está. Ya. Ahí está.
1: ¿Pero dónde está la mano?
0: La mano, en la línea.
1: Adentro.
0: En la línea.
1: Adentro,
0: y la pelota.
1: Por favor. ¿Qué circunferencia tiene la pelota?
0: Independientemente, ¿dónde? Peter, si la mano está adentro o no. Lo que vamos tiene que estar adentro es la pelota.
1: Vamos a la pausa. Vamos a la pausa, señoras y señores. Volvemos enseguida. Estamos a esta hora. 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
1: Sí, señor, y también nos vamos ¿a dónde? 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Revisen la jugada, revísenlo y escríbanos. 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
2: Oiga, seguimos, tenemos ya las 9:45, ya nos quedan solamente 15 minutos de programación. A ver, ¿qué dice la gente? JD, el canal que transmitió, dijo que es gol y que era penal ante Arboleda, que por qué no llamaron al VAR, que por qué no llamaron a la señora árbitro a su celular como en el partido del Chimichurri.
3: A ver, ¿me puede repetir ese mensaje que parece muy interesante? A ver, ¿qué dice? ¿Qué dice? Escuche. Don Pablito está a un metro de mí, escuche.
2: A ver, límpiale la orejita, Pedro.
3: Por favor.
2: Dice, el canal que transmitió... Dijo que es gol, que era gol para ante Arboleda, que por qué no llamaron al VAR y que por qué no llamaron a la señorita árbitro al celular. Bueno, eso ya. Zapping revisó una y otra vez y dijeron que sí ingresó. Dijeron y revisaron que había doble contacto, era penal. El cuerpo y guante están dentro de la portería. Le recomiendo un buen oculista a su compañero que está discutiendo con don Pedro. Esto fue para... para Pablo.
4: Ya tengo.
3: Y ahora, don Pablo.
5: Le ha hecho mal.
4: No, pero.
3: O sea que yo soy el que vengo a inventarme. O sea, si es que. Lo que dicen los colegas de Zapping no sirve.
4: Los señores de Zapping tendrán su criterio, pues allá ellos. Bueno. O sea, si los señores de Zapping dicen el cielo es rojo, entonces sí, el cielo es rojo, porque dijeron los señores de Zapping que el cielo es rojo.
3: Sin comentarios.
4: No, para nada. Hay que ver la jugada. La pelota no ingresa todo por completo, y si no ingresa la pelota completamente, no es gol.
2: Exactamente. No es otro gol. Mensaje. Dice, la verdad, pensar que entre los seis es difícil. Ya quedé la forma que viene jugando, Libertad se merece, pero si sigue jugando de esa manera va a terminar en el hexagonal por el no descenso, dice, con respecto obviamente a la posición del Cuenca. Y el último ya para no molestarle más.
5: Por acá también hay
2: buenos mensaje. Días, ayer vi todo el partido, no estoy justificando la derrota, pero sí fue gol, la pelota sí entró, también sí fue penal. Y en una pelota donde quedaba el jugador del Cuenca frente al arco, la señorita Jennifer se cruzó y evitó el gol para el Cuenca. Saludos.
3: Señores, no estoy loco. No me acusen de que hoy he querido justificar la derrota. No, pero tranquilo, Fabi. Tranquilo, Fabi. Señor Cornejo y señor Orellana, no estoy saliendo en defensa del Cuenca, estoy diciendo que dos jugadas puntuales y lo he revisado una y otra vez y veo que la pelota sí ingresa. Y la jugada de Arboleda para mí es penal. Lo canté, narrando lo canté. Así como lo canté el gol de del jugador Vergés. Va a rematar bien el gol. ¡Pum! Gol. Ese es un anticipo del narrador. ¿Qué dice el oyente? Vamos hasta Estados Unidos, don Jorge Novillo. Oyente audio, queridos amigos. Hola, hola, querido oyente. Qué gusto saludarle. Le escuchamos en Cuenca, Ecuador. Don Jorge Novillo, hola, hola.
6: Hola, hola, saludos, don Pedrito y amigos. Escuchándolos. Don Pedrito, no hay cómo tapar el sol con un dedo. Ni el gol entró, ni la falta tampoco. No. No era, digamos, grave, era un mínimo roce, pero no es como para que sea pitable. Pero también hay que decirlo que la señora o señorita árbitra no tampoco realizó un buen desempeño. Jugadores del Manta se dedicaron a quemar tiempo los últimos minutos, el arquero también, y ella nunca ni siquiera una mínima advertencia. Pues creo que sí, la señorita no pitó de buena manera. al Deportivo Cuenca le faltó definición, lo que siempre ha carecido en sus últimos años, lo que siempre ha carecido. Un poco más de movilidad de los jugadores sí se ve, pero falta ese uno o dos definidores que hagan la diferencia. También hay otra cosa, que ahora todo el mundo está saliendo de defensa de la Tuquita, y también los mismos decían que la Tuquita solo corre, que no hace goles, y ahora todo el mundo, resulta que todo el mundo quiere que la Tuquita esté ahora en el equipo. Eso es, ese es el fútbol. Ni modo, esperemos que Cuenquita se levante. Saludos.
3: Gracias, don Jorge. Opinión distinta. Dice que no ha habido.
4: Acá hay una para usted. Vea. Acá hay una para usted. Usted se alimenta cuando está, las opiniones son favorables a los suyos.
3: Jorge Novillo, está bien, yo respeto, señor. Tengo tantos años, don Pablo.
2: No se nota que lo diga.
3: Que los oyentes. Que los oyentes.
2: Nadie discute.
3: Pueden estar con mi versión o no. Yo respeto
4: que
3: muchísimo.
4: Que tenga tantos años.
3: Lo único que exigo es respeto. Oiga. Y eso lo han dado los oyentes.
2: Nadie le está irrespetando. Oiga, acá le dice, por ejemplo, dice JD, hoy Pedrito tiene toda la razón. En eso que tiene.
4: Sonríe.
2: No, que dice el del penal.
3: Normal.
2: Oiga, dice, Manta vino a jugar antifútbol, buscó dos ataques e hizo los goles. Otro amigo nos dice lo siguiente acá que nos acaba de enviar. Dice, el compañero suyo está buscando que me haga un viaje a Ecuador y le agarre del cuello. Dice, saludos, JD. Para aquí, don Pablito.
3: A don Pablo.
5: Ay, yo pensé que era Pedro. Oiga, por acá nos dicen. No, esperen un ratito. Muchachos, se perdió. Muchachos, se perdió con Manta. No son los refuerzos del club. Hace falta y hace años trabajar sobre un concepto de club y un concepto de fútbol. No es que estoy postulando para dirigir las formativas, a dirigir al club. El club le hace falta un concepto de cómo gestionarlo, y eso incluye formativas, scouting. Los refuerzos son como una aspirina para el cáncer y además no sirven para nada, pero ese no es el tema. El tema es sobre el concepto de gestión que se va a trabajar en los próximos 5 años. Nada personal, muchachos, es lo que nos dice Eduardo Marianelli.
4: Correcto, totalmente de acuerdo. Y a ver si también al señor también le quieran ahorcar. Porque dice las verdades. Claro. Ahí está. Sí, es que la gente no, y es verdad, y a la gente no le gusta que les digan las cosas como son. El Cuenca se armó mal, mala dirigencia, mal entrenador, malos jugadores, mala gestión, y nadie reclama nada.
3: Señores.
4: Nadie reclama nada, todo el mundo es por redes sociales, que el Cuenca eso, el Cuenca del otro. Pero formalmente presentar una petición a la dirigencia para que aclare dónde están los ingresos de Copa Sudamericana.
2: ¿Qué se hizo con la plata? Claro.
4: No ha habido. Y cuando lo decimos, acá la gente se enoja.
2: Oiga, le leo estitos nada más, aunque siguen llegando.
3: Gracias a la audiencia.
2: Sí,
3: gracias.
2: Sí, por supuesto. Sí, el programa ha crecido mucho, hay que decirlo también. Juan Diego, buenos días. Fue gol. El balón sí ingresó en su totalidad. Hay una imagen que se ve que Chávez la saca de adentro.
3: Es la imagen que estoy mostrándole a ustedes, pero ustedes que no lo sepan.
2: A ver, eso
4: no dijo de pronto.
2: Sí, ya no voy a discutir yo.
3: Sí, sí. No, y además que Juan Diego ya tomó posición y cuando uno toma una posición, yo no lo voy a hacer cambiar a ustedes, pero sí quiero generar debate, y si ha generado el debate ahora.
2: Si me muestra un video, me muestra una imagen así donde ya no pueda ni discutirle, correcto.
4: Oiga,
3: a ver, voy a tratar de con mi equipo de edición. Tenemos un equipo de edición de Pasión Duerga, a que me saquen con repetición y todo, cámara lenta y todo. Perfecto. Y voy a para mañana, se lo ofrezco.
2: Perfecto.
3: Vamos a hacer.
2: Sí, dice Juan Diego, el problema que para otros equipos pitando penales que ni siquiera existen, un roce. Ayer, si le tocan al jugador, entonces sí existió penal, nos dicen. A ver, no entiendo por qué cuando a Deportivo Cuenca lo atacan en el contragolpe, ¿por qué los defensas retroceden en bloque? ¿Por qué uno no sale a presionar y marca para que no rematen de afuera? Señores, ya sabemos que la defensa del Cuenca es una de las peores del campeonato. Este momento, ya pedirles a jugadores si tienen incluso su edad, cómo tienen que jugar, ya es complicado. Dice, la jugada de Vergés avanza solo, la única posibilidad era rematar de afuera porque no sale un defensa por lo menos a estorbar. Todos retroceden juntos al área. Y me parece válido lo que nos dice el oyente en este mensaje.
3: Gracias a todos los oyentes. Seguiremos hoy a las 13:30 con más información, analizando lo que ha sido esta derrota con nuestros compañeros don Abraham Maxi, que está en la tarde, don Caleb Larriba, que está en la tarde, y oiga, don Francisco Granado.
2: Sí. Faltan 6 minutos, pero
3: sí.
2: No hay problema.
3: Pero tengo,
2: porque
3: tengo,
2: le dicen acá este mensaje.
3: Tengo más temas como para.
2: Sí, solo este nada más. Dice: buenos días, amigos de Visión. Una pregunta: ¿el Cuenquita sigue con posibilidades de clasificar?
3: Ese es un tema para analizarlo más a fondo y lo invito para mañana, ¿les parece? Perfecto. Vamos a ir avanzando. Dígame, don
5: Fabián. Una última de Johnny Toral que nos llega acá al WhatsApp de la radio. Buen día al staff deportivo al borde del campo. Una pregunta: ¿quién tiene la decisión de traer todo para el Deportivo Cuenca? Ver las vicisitudes, las falencias, lo que sobra y lo que falta. Sin rodeos, ese es el único culpable del Deportivo Cuenca, esté donde esté. Dejaron ir a Morocho y hacen debutar a un muchacho que se perdió en la cancha.
2: El Cuenca tiene comisión de fútbol, pero no sé hasta qué punto estará funcionando, porque lo que ha pasado con Deportivo Cuenca en cuanto a contrataciones este año, al menos.
3: Para ir finalizando, a ver. ¿En el Valencia y entre de Boca Juniors, señor Cornejo?
2: Sí, no sé si vieron ustedes el partido que jugó Boca el fin de semana. Ahí estuvo con su hijo Egner mirando el partido que lo empató, si no me claro, empató con Vélez Sarsfield.
3: Perfecto. Don Lionel Messi fue a Argentina, falleció su señor padre.
4: Sí, sin duda, es una noticia muy triste. No se ha conocido exactamente las causas de la muerte del padre de Lionel Messi, Jorge Messi, no se ha conocido. Se sabía de que pasaba una situación bastante delicada, bastante difícil, algún cuadro pulmonar o algo parecido. La familia ha pedido muchísima reserva, tampoco había un parte oficial que haya pronunciado la institución médica donde falleció el papá de Messi, así que todo se ha manejado con mucha reserva, pero se conocía de que estaba ya enfermo desde mucho tiempo. Acordaránse ustedes, en el primer partido que jugó Argentina en la Copa del Mundo, Messi hizo un doblete, triplete hizo, ¿no? Uh-huh. En ese partido y se puso a llorar cuando fue el tercer gol, ¿no? Y todo el mundo se preguntaba qué pasaba, luego dijo en declaraciones de que estaba triste por un problema familiar, se especuló muchas cosas y luego se supo de que su padre estaba internado en un cuadro muy delicado por una afección pulmonar o algo respiratorio, lo que se mencionó, ¿no? Parece ser que las cosas se calmaron durante la Copa del Mundo, pero pues se entró ya en etapa final, luego ya de la Copa del Mundo.
3: Por experiencia, si ha habido un problema pulmonar, esa pudo haber sido la razón de su fallecimiento. Acuérdese, porque ya el problema pulmonar es crónico.
2: Acuérdese que un periodista en Argentina ya dijo que había muerto el papá de Messi.
4: Durante el Mundial lo dijeron.
2: Claro, durante el Mundial y fue mentira.
3: Fue mentira. Bien, dejamos el fútbol, vamos rápidamente al automovilismo.
2: Oiga, Andrés dice, un oyente que les felicita, chévere el programa, dice Andrés.
3: Ah, muchas gracias. Oiga, vamos de inmediato para la gente tuerca, estuvimos informando la semana anterior los detalles de la vuelta, finalizó el día sábado en la pista de Huarcoche, el ganador fue Alfonso Quiroga. Y allí estuvimos para charlar con Alfonso Quiroga, el ganador de la Vuelta a la República del Ecuador, con un escudo espectacular. ¿Qué tal, queridos amigos de toda la República? Estoy con el ganador de la Vuelta a la República, Alfonso Quiroga. Felicitaciones. Qué linda carrera.
7: Muchísimas gracias, Pedrito. La verdad que muy contento. Feliz de haber terminado una Vuelta al Ecuador. Es algo que todos los pilotos deseamos, terminar una vuelta, y qué más aún todavía ganar la general, ganar todos los primes de velocidad, y creo que es el trabajo del equipo completo, el apoyo de la afición y más que todo el apoyo del cielo que siempre me está bendiciendo, mi madre que me sigue, mi familia, mis auspiciantes, creo que todos, la verdad que empujamos para este liderazgo.
3: ¿Cuál fue la clave para ganar?
7: Yo creo que es un equipo completo, hemos sacrificado malas noches, estrategias, y bueno, yo creo que hay que hacer de todo, cada día se coge más experiencia en una Vuelta al Ecuador, y que más aún, ahora con un auto nuevo, creo que vamos a seguir dando guerra.
3: Claro que sí, parece que se vienen más marcas, más carros arriba.
7: Así es, yo creo que eso ahí es más bonito, creo que eso es lo más importante, que cada día haya más competitividad aquí en el Ecuador, y creo que eso es lo primordial, ¿no?
3: ¿Va a estar en Riobamba?
7: Esperemos que sí, vamos a ver.
3: ¿Y
7: esperemos
3: la última en Bolívar?
7: Bueno, en Bolívar no creo porque lamentablemente no, los mecánicos no van a poder estar, pero a lo mejor estemos en otro, un provincial.
3: Éxitos.
7: Muchísimas gracias a ti, saludos, gracias.
3: Amigos de todo el país, ha charlado con nosotros el ganador de la vuelta, Alfonso Quiroga. Felicitaciones. 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En Cuenca, dos locales, Manuel Vega y Sangurima. 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El segundo lugar, un cuencano, Juan Daniel Bernal. Con UTV, Juan Daniel Bernal en el segundo puesto. Luego de los cuencanos, ganó en la tracción a las dos ruedas Juan Fernando Arizaga. Juan Fernando Arizaga. El doctor Cristóbal Medina en la categoría UTV-R terminó en el segundo puesto. No fue una carrera con una gran cantidad de carros, pero participaron los que desearon. Es difícil darse una vuelta, es muy costoso. Ha finalizado la vuelta y ha sido un gusto enorme presentarles inclusive el audio del ganador, señor Correjo, ¿no?
2: Sí, no.
3: Y en Cuenca hay una cantidad grande, grande, muy grande de gente que le gusta el automovilismo. Mañana estaremos dando más detalles de la competencia. Y también, señor Correjo, está pidiendo a la gente que analicemos. ¿Tiene el Cuenca chances para clasificar al hexagonal, para el cuadrangular? ¿Se puede meter al hexagonal del descenso?
2: Donde sí, ¿no?
3: Yo digo para el cuadrangular de...
2: No, pero de usted, no, usted dijo al hexagonal para buscar un cupo.
3: Ayer. Yo decía que ayer tiene que ganar el partido.
2: No, si dijo
3: no ganó.
2: Hoy en la mañana.
3: No
2: hoy
3: ganó.
2: Está diciendo.
3: Pero, obviamente, matemáticamente sí tiene chance, pero como jugó como ayer, que voy a apostar yo para decir que va a entrar al hexagonal final, no creo.
2: El mismo salvo, programa cambió de criterio y Oliva incluso apostar mi cabellera.
3: Salvo que el Cuenca este domingo vaya a Machala frente a Lorenzo, gane, juegue en casa contra Muchiguruna, gane y todos los partidos en casa gane y saque otra victoria afuera con 15 puntos entra, con 46 puntos entra al hexagonal final. Pero si no se saca los 46, no, señores, nos vamos.
4: Nos vamos.
2: Gracias, amigos. Que tengan un buen día.
3: Gracias.

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Y nosotros estamos de vuelta por acá. Bienvenidos a ser parte de Terapia Auditiva, a ser parte de la programación de la radio. Nos encanta estar de regreso y poderles acompañar con buena música en las mañanas. Ya juntitos otra vez en nuestra Terapia Auditiva hasta las 12. Soy Gaby Cafme, les acompaño en el martes de 2x1. Para algunos un martes con carita de lunes, ¿no? Así como que parece que recién empieza la semana. Semana corta, posferiado, posvacaciones, algunos reincorporándose también a las labores habituales, ya preparándose para el regreso a clases de los chicos, mejor dicho, una semana súper intensa, súper especial. Bienvenidos a la programación de la radio, me encanta poderles acompañar hasta las 12 como cada mañana. Quiero que hoy pidan sus dobles, es lo que tenemos para el martes, 2x1 de sus artistas favoritos. Ustedes deciden a quién quieren escuchar por partida doble el día de hoy y me dicen a través de nuestra línea WhatsApp 09-952-10615. Los extrañé un montón, han sido las vacaciones más largas y ya quería volver, ya quería estar con ustedes en la radio, escuchándonos, programando juntos y para que me cuenten cómo ha ido su fin de semana, cómo ha ido su feriado. Ya saben, siempre el WhatsApp habilitado para ustedes. Vamos a completar doble de Miranda, escuchábamos Mentía y ahora vamos a escuchar esto que se llama Perfecta.

Yeah. Así sonaba el primer doble de la mañana junto a Miranda, ¿no? Ahí estaba Mentía y Perfecta. Gracias a la gente que ya se va conectando conmigo, que ya me va pidiendo sus dobles. Habilitado para ustedes el 099-5216-15. Repito, 099-5216-15 para que lo guarden y así me puedan escribir y pedir todas sus canciones favoritas. 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Cierro publicidad y tenemos doble de la bichota. Doble, nada más y nada menos que Karol G. Así empezamos.

¿Qué tal estuvo ese doble? Díganme si les gustó. Cuéntenme, por favor. ¿Estuvo bueno, más o menos, regular, no les gustó? Cuéntenme cómo va la música el día de hoy. Y, por supuesto, ayúdenme a programar buenas canciones, esas que yo sé que a ustedes les gusta, a través del 0995-21615. Facilito, ¿ya se aprendieron? 0995-21615. La línea WhatsApp de la radio. Tengo doble junto a Gloria Trevi, que comienza así.

0: Bueno, así sonaba la primera parte de este doble junto a Gloria Trevi. Vamos a irnos a la pausa comercial y al volver lo completamos. Por acá me habían pedido, no querías lastimarme, ¿no? De esa forma vamos a completar el doble de Gloria Trevi cuando volvamos de esta pausa.
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Vamos a esta hora de la mañana. Nos han pedido al grupo colombiano Vacilos. Nosotros encantadísimos de la vida de poder programar un doble de esta banda súper chévere. Escuchamos Adicto a Ti y vamos a completar con esto que se llama Perderme Contigo.

Y escuchamos también a Alejandra Guzmán en esta mañana. Ahí estaba con su tema Volverte a Amar, ¿no? Un tema lindísimo para esta hora. Si tú tienes uno en mente, ya sabes, me pides 09-952-10615. Repito, 09-952-10615. La línea WhatsApp de la radio para estar siempre en contacto, para estar siempre comunicados, escribiendo, mandando audios también, que igual me gusta muchísimo escucharlos. 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Cierro publicidad y tengo que completar el doble de Alejandra Guzmán con esto que se llama Míralo, Mírala.

bebé Alejandra Guzmán. Yo espero que les esté gustando este programa, ¿no? Que estén bien las canciones, que estén bien los dobles. Y si no, ya saben, me ayudan a programarlos al 09-952-10615. Tengo uno de La Oreja de Van Gogh, solicitado por acá. La Oreja de Van Gogh, que en marzo de 2027 estará en Ecuador con una gira espectacular junto a la mismísima Amaya Montero para los fans de La Oreja de Van Gogh. Ya se ha confirmado la fecha, ya están a la venta las entradas también. Si quieren cantar y recordar canciones como estas, yo estoy seguro que no van a faltar. A ver, La Playa, así empezamos.

0: canción de las primeras que popularizaron a La Oreja de Van Gogh, ¿no? En toda España, en toda Latinoamérica, con la voz inconfundible de Amaia Montero. Voy a la pausa comercial en este momento y al volver completamos este doble con la reina del pop. Enseguida estamos con más terapia auditiva para ustedes.
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encanta, Rosana. Me encanta la energía que le pone a sus canciones, la voz que tiene, la buena vibra de toda su música, ¿no? Ahí estaba la española Rosana cantándonos en el martes de 2x1 de terapia auditiva. Todo al doble hoy. Buena vibra al doble, buena música también. Y tus artistas favoritos, por supuesto. 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Cierro publicidad y les tengo un doble buenísimo junto a Laura Pausini. Espero que les guste. Empezamos con estos Amores Extraños.

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1: Les completo el doble de Laura Pausini. Escuchamos Amores Extraños y ahora La Soledad.

0: Así sonaba el doble de Laura Pausini, me encanta Laura Pausini y su música antigua, no tan antigua, nueva, toda la música de Laura Pausini es muy chévere. Vamos con uno que nos han recomendado, doble de Son by Four. Nos escribía un amigo por acá, deje ver cuál era el nombre, creo que no nos puso. Nos dice, excelente inicio de semana, un doble de Son by Four. ¿Le parece, si le ponemos este, que lo canta junto a NSYNC con el tema Yo te voy a amar y, por supuesto, su canción icónica, A Puro Dolor?
1: Performing A Puro Dolor and Yo te voy a amar, Son by Four and NSYNC.

0: Así estaba sonando la música de Sum by Four a esta hora de la mañana. Nos vamos a la pausa. Enseguida volvemos con más terapia auditiva en Visión.
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mañana a esta hora. ¿Qué tal les suena? No sé por qué, así se llama la canción que acabamos de escuchar. Me escriben por acá y me dicen cómo se llama ese tema. Lindo, ¿no? Romanticón, así, suavecito a esta hora. De todo hemos tenido en el programa. Desde las canciones moviditas, otras más romanticonas, otras más suavecitas, unas alegres, otras de despecho. Hay de todo y para todos los gustos, ya saben, en terapia auditiva. Vamos a completar el doble de Chayanne con esto que se llama Sentada aquí en mi alma.

Tan sentada aquí en mi alma. No, les tengo uno de Mecano, también recomendado en la mañana de terapia auditiva. 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Vámonos a comer riquísimo y a disfrutar de cada uno de los platos que nos sirven. 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

nos vamos, señores. Se acabó la terapia auditiva del martes de 2x1. Besito grande para ustedes. ¿Cómo le hemos pasado de bien? Programando música junto a ustedes. Vamos a cerrar. ¿Tú también me extrañaste? Sí. Me hace barra. Me extrañó, mi compañero me extrañó. Voy a irme de vacaciones cada 6 meses para que me reciban con gusto y felicidad. Cerramos y les dejo con la última de Maná para completar el doble. Esto es Ángel de Amor.

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0: buenas tardes, bienvenidos a la información. Estamos ya con ustedes en una nueva emisión del Noticiero de la Radio. Como siempre, un gusto acompañarles en este espacio dedicado a la información. Gracias a quienes se suman a nuestra programación a través de 106.1 FM en Azuay Cañar. Gracias también a quienes nos siguen en las redes sociales y se informan a través de ellas. Saludo especial a nuestro público. Vamos a revisar titulares destacados de hoy. Para eso saludo a mi compañero Abraham Maxi.
1: ¿Qué tal, Gaby? A todos bienvenidos al Noticiero Visión Segunda, emisión martes 11 de agosto del 2026. Estos son los titulares para esta jornada.

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1: Titulares destacados desde Diario El Mercurio de nuestra ciudad. No eran delincuentes, dicen los familiares de 8 fallecidos en mina ilegal de Pucará. Concejales de Cuenca plantean retomar ordenanza de control ante reclamos por inseguridad. También les damos a conocer que un hombre falleció lamentablemente en un accidente laboral en Sayaucí. El PSG busca hacer historia en la Supercopa de Europa, algo también en el mundo de los deportes que hoy les damos a conocer a través de los titulares en el noticiero. Al menos 5 sectores de Miraflores no tendrán agua potable, es lo que se informa desde Etapa. Por otro lado, también les contamos que está interrumpida temporalmente la emisión de cédulas y pasaportes en Ecuador. Feriado de agosto deja resultados alentadores en Ecuador. Comunidad salesiana despidió al padre Ángel López, quien sirvió en la ciudad de Cuenca por varios años. También les contamos que 5 migrantes ecuatorianos han sido detenidos en los Estados Unidos. Son parte de los titulares destacados de hoy por este diario, Diario El Mercurio de la ciudad de Cuenca. Desde El Universo también tenemos información para ustedes, temas nacionales e internacionales. Sube a 169 el número de muertos y 668 el de heridos por el terremoto en Colombia. Los resultados de los últimos feriados que se dan en Ecuador también les estaremos contando. Sobornos, Odebrecht, Gabela y Villavicencio. José Julio Neira repasa casos de corrupción y violencia política y dice que Ecuador no debe volver a ese pasado. Una sentencia, otra en proceso y un juicio por definir. Así avanzan los 3 procesos judiciales de Aquiles Álvarez. Seguimos revisando la información, patos, plantas y falsas donaciones, el caso que involucra al alcalde de Pujilí por pago de miles por obras que ya estaban hechas. Ecuador busca rediseñar sus incentivos tributarios para premiar a las empresas que sí cumplen metas, es otro de los titulares que encontramos hoy a través de Diario El Universo. Reinver revela que entre 5 y 6 salas espejo tenían acceso a las cámaras de Quito. Desprendimiento de la vía restringe el paso de buses y camiones en la cuenca Girón Pasaje. Trabajó 33 años como guardia, pero nunca guardó sus pinceles. Leopoldo Pizarro sigue pintando a los 86 años de edad. Estos son algunos de los temas que se destacan hoy por los principales diarios locales y nacionales.
2: La ciudadanía hoy exige mayor celeridad para que esta lucha y esta guerra que han llevado el gobierno nacional contra el crimen organizado pueda tener resultados. Lo comunicó Alondra Enríquez sobre la seguridad del país. Las exportaciones, que eran uno de los motores y fueron uno de los impulsos del año pasado, en este año están creciendo mucho más, manifestó Alberto Acosta, analista económico. Presidencia, Registro Civil, Migración, Ministerios y Municipios registran interrupciones por la caída de servicios alojados en el data center de CNT. Y durante el feriado del 10 de agosto en Ecuador se reportaron 39.235 emergencias atendidas, según datos del ECU 911. Un hombre fue baleado en la mañana de este martes 11 de agosto en una plaza comercial en Daule. Los atacantes dispararon varias veces contra el hombre, quien, según información preliminar, se encontraba sentado en el área externa de un local cuando fue sorprendido por sicarios. El alcalde de Quito, Pavel Muñoz, negó allanamientos e indicó que la presencia del Ministerio del Interior, John Reinberg, en el Centro de Operaciones de Emergencia Metropolitano, respondió a una reunión de trabajo solicitada por el propio funcionario y a la firma de un convenio entre la Empresa Pública de Seguridad de Quito y el Ministerio del Interior. El plan de seguridad desplegado en Quito durante el fin de semana y el feriado dejó varios resultados. Los operativos permitieron detectar a personas que portaban armas de fuego y drogas. Y Mario Ruiz, sismólogo, aclara que los terremotos de Venezuela y Colombia tienen un diferente origen. El sismo de Venezuela responde a la interacción de la placa del Caribe con la placa sudamericana, mientras que el terremoto que afectó a Colombia se debe a un rompimiento de la placa de Nazca. Dos automotores terminaron carbonizados tras el impacto frontal. El siniestro ocurrió a las 6 de la mañana de este martes, situación que paralizó el tránsito en la vía Novol. Luis Gallegos, analista internacional, dice que es necesaria la implementación y el seguimiento de los acuerdos logrados por el gobierno para evaluarlos. El expresidente Rafael Correa respondió a las acusaciones de José Julio Neira, afirmando que las críticas responden a la desesperación electoral. Juan Pablo Ortiz, abogado del exministro de Energía Antonio González, alertó que el proceso del caso Progen correría el riesgo de declararse nulo, debido a que el representante de dicha empresa no fue notificado de la forma debida. Los bomberos de Quito y Cuenca informaron que mantienen disponibles sus equipos especializados de búsqueda y rescate ante el sismo registrado en Colombia. Tras el ataque armado que dejó 3 personas asesinadas y una herida en la playa de Cojimíes, la policía informó que las víctimas habrían llegado desde Santo Domingo de los Áchilas horas antes del hecho y estarían vinculadas al grupo de delincuencia organizado R7. Los responsables huyeron en una lancha y continúan siendo buscados mediante operativos. Jueces nacionales denuncian presiones tras sus fallos. Expertos advierten campañas de desprestigio en contra de los magistrados para buscar

ámbito local, en respuesta a la declaratoria de emergencia en el sistema judicial, la judicatura aprobó un procedimiento de selección inmediata para nombrar con jueces y jueces provisionales en Azuay, donde existe un déficit de 14 magistrados. La viceprefectura de la SUAY prepara los procedimientos para que Alexandra Quintanilla asuma la titularidad del gobierno provincial ante la virtual renuncia del actual prefecto Juan Cristóbal Lloret para postularse a la alcaldía de Cuenca. Por pedido de la ciudadanía y de las bases de Movimiento Izquierda Democrática, el concejal Jimmy Flores aspira a la reelección en las elecciones seccionales de noviembre. Darío Ordóñez, asesor legal de los trabajadores de limpieza de Cuenca, informó que hasta la fecha no se han firmado la consultoría para revisar la contratación directa de las hormiguitas chúas.

el ámbito internacional, equipos de emergencia rescatan con vida a un hombre de 35 años que permaneció atrapado más de 20 horas bajo los escombros en Cali.

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0: 2:20 y jueces nacionales denuncian presiones tras sus fallos. Expertos advierten campañas de desprestigio en contra de los magistrados para buscar impunidad.
2: Revocaron la prisión preventiva del alcalde de Guayaquil, Aquiles Álvarez, y sus dos hermanos, volvió a poner en duda la independencia judicial. El proceso disciplinario se originó tras una declaratoria de la Sala de lo Penal de la Corte Nacional de Justicia, emitida el pasado 12 de julio, que concluyó que los tres magistrados habrían incurrido en un presunto error inexcusable, considerado una falta gravísima en el Código de la Función Judicial y que incluso podría acarrear en su destitución. La presidenta del Consejo de la Judicatura, Mercedes Caicedo, defendió la decisión y aseguró que ningún juez debe ser presionado por sus decisiones.
3: La independencia no es inmunidad, ni impide que las instituciones actúen conforme a la ley. Las suspensiones son medidas temporales para proteger la confianza mientras avanzan las investigaciones.
4: La carencia de jueces no puede ser una excusa para impunidad, no puede ser excusa para que cuando alguien actúe fuera de la normatividad, sea quien sea, tenga que ser o separado o sancionado o suspendido si es que hay mérito para aquello.
2: Otro caso es el del juez nacional Milton Velázquez, quien reaccionó a los allanamientos de fiscalía en el marco de una investigación por presunto cohecho derivado del caso Plaga. Mediante este pronunciamiento público negó haber participado en una trama de corrupción.
5: Causa extrañeza la medida urgente tomada en mi contra, dado que durante todo el tiempo de investigación he presentado toda la colaboración a las autoridades competentes.
6: Hoy por hoy se ha invertido desde la presunción de inocencia hacia la presunción de culpabilidad. Hoy, quien ha sido mencionado, quien ha sido allanado y quien es investigado parecería que es culpable. Por algo existe el derecho, el debido proceso.
2: Saquicela se refiere además a los actores que estarían detrás de las sanciones y desprestigio de magistrados de alto nivel y trayectoria.
6: Muchos de los condenados por los jueces, algunos de ellos prófugos de la justicia, son los que orquestan denuncias contra los jueces y campañas mediáticas y de troles para desprestigiarlos en búsqueda de impunidad. Impunidad. Inaudito.
2: María Fernanda Utreras, Teleamazonas.
0: Cambiamos de tema y tras el ataque armado que dejó tres personas asesinadas y una herida en la plaza, en la playa de Cojimíes, la policía informó que las víctimas habrían llegado desde Santo Domingo de los Áchilas, horas antes del hecho, y estarían vinculadas al grupo de delincuencia organizada R7. Los responsables huyeron en una lancha y continúan siendo buscados mediante operativos.
7: Salazar Acosta, comandante del distrito Pedernales Jama. Esta rueda de prensa tiene información referente a los eventos que se suscitaron el día de hoy, 10 de agosto, en horas de la mañana en el circuito Cojimíes, específicamente en la playa, donde 3 personas de sexo masculino perdieron la vida y una persona de sexo femenino fue herida a la altura del tobillo. Posterior al evento delictivo donde pierden la vida estas personas, los causantes huyen por el mar en una lancha color azul. Se realiza un operativo inmediatamente en coordinación con Marina, con helicóptero de la Policía Nacional, con las unidades policiales por tierra, tratando de evidenciar el paso con dirección a Pedernales y la ubicación de la lancha. Posterior, se logra establecer con unidades de inteligencia y policía judicial que en el curso de acción estas personas habían llegado el día de hoy en horas de la mañana, aproximadamente 8 de la mañana, desde la ciudad de Santo Domingo. Llegan 8 o 9 de la mañana, se instalan y sufren este atentado. En las investigaciones también nos arrojan que pertenecen a la GDO R7. Es así que al verificar los antecedentes se puede establecer que las 3 personas que perdieron la vida de sexo masculino tienen la primera 5 antecedentes por asociación ilícita y tráfico de drogas, son reiterativos. De la misma manera, la segunda persona también tiene 5 detenciones por robo, tiene y causas sujetas a fiscalización. La tercera persona llama la atención que tiene también 2 delitos y entre uno de estos es una alerta de Interpol. Es así que se activaron todas las unidades de inteligencia y continúan los allanamientos hasta este momento en coordinación con varias unidades que tenemos desplegadas también en la provincia de Santo Domingo. Por motivos de información y el resguardo de la misma, no podemos continuar con facilitando más información al respecto.

0: 2:26. La ciudadanía hoy exige mayor celeridad para que esta lucha y esta guerra que ha llevado el gobierno nacional contra el crimen organizado pueda tener resultados, señaló Alondra Enríquez.
1: Con indignación, con rechazo.
2: Bueno, lo que nosotros notamos dentro de la conversación en redes sociales es que la ciudadanía hoy exige mayor celeridad para que esta lucha o esta guerra que ha llevado el gobierno nacional contra el crimen organizado pueda tener resultados positivos. La gente no siente que las acciones que el gobierno que ha tomado el gobierno son suficientes para frenar actos como secuestros, extorsiones. Mire usted que en la ciudad de Quito, por ejemplo, el 8 de agosto tuvimos una de las noticias que logró posicionarse en cuestión de minutos sobre la desaparición de un periodista de un medio digital que alrededor de las 2:30 de la tarde fue rescatado gracias obviamente al trabajo de la Policía Nacional, pero este tipo de acciones son las que la ciudadanía exige con mayor resultados. No se convence del todo, por ejemplo, como las acciones del día de ayer, de la intención del gobierno nacional de controlar, por ejemplo, el centro de vigilancia que estaba siendo operado por el municipio de Quito. Eso muestra que todavía existe un margen de desconfianza alrededor de la agenda de seguridad del gobierno. Está también el tema de la salud, y el tercer tema que ha logrado posicionarse del quinto lugar al tercero es el empleo, entre las principales preocupaciones de los ecuatorianos.
1: Eso en cuanto a temas. Pero...
0: en el caso de la Policía Nacional, sus números son positivos. Una de las instituciones más golpeadas es el sistema de justicia, explicó Alondra Enríquez sobre la confianza en las instituciones.
1: También ustedes miden esta percepción de la gente frente a las instituciones aquí en el país. ¿Qué le dice la data sobre la confianza que tienen los ecuatorianos en estas instituciones?
2: En el caso de la Policía Nacional, sus números son bastante positivos, bordean entre el 48 y el 51% de incidencia positiva, es decir, la gente confía en el trabajo que va desarrollando Policía Nacional. Una de las instituciones más golpeadas hoy es precisamente, por ejemplo, el sistema de justicia, donde la gente no confía en el rol que se está que llevan jueces y fiscales frente a la ola también de el embate del crimen organizado y el tema de la inseguridad. Vemos que la Asamblea Nacional también ha tenido varias críticas por encima de la crítica positiva que venía sorteando hasta el mes de mayo de este año, sobre todo los cuestionamientos a la falta de agenda de las bancadas frente al debate de leyes que son necesarias y urgentes para la ciudadanía. El tema del Consejo de Participación Ciudadana, como ustedes pueden precisamente también ver, es una de las instituciones con mayor carga negativa, y eso muestra que la gente no solo que no confía en el Consejo de Participación Ciudadana, sino que además no cree que sea necesario sostenerlo, y esa ha sido una de las mayores críticas desde el 2024, que es una institución que carece de legitimidad.
0: Manifestó que los temas que lograron perjudicar su imagen estuvieron alrededor del caso Progen, por ejemplo, el tema de revocatoria del mandato, manifestó Enríquez.
2: El caso del presidente Daniel Noboa ha venido desde el mes de marzo con una data bastante compleja. En este mes particularmente los temas que más lograron perjudicar su imagen estuvieron alrededor del caso Progen, por ejemplo, el tema de la revocatoria del mandato. Un dato interesante es que, por ejemplo, la campaña de 50 días que hemos detectado en redes sociales sobre el tema de dictador, criptodictador, autoritario, no logra encajar en la opinión pública. Sin embargo, la comparativa con la ineficiencia de la gestión de su gobierno son de los temas más relevantes en la conversación desde redes sociales. Lo que nosotros podemos ver es que ha logrado mover 9.5 millones de interacciones, pero de ellas altamente con una carga negativa, lo que obliga sin duda alguna que el gobierno tiene que revisar la agenda más inmediata en temas de seguridad, salud y empleo, que es donde la gente hoy siente que no hay avances.
1: Estas gráficas que estábamos viendo ahora, estas en blanco, corresponden a la medición sobre un tema también que del que se ha venido hablando en el país desde mayo, que tiene que ver con esta revocatoria del mandato. Usted decía el imponer este hashtag de dictador no tiene un crecimiento, pero este tema en cambio sí.
2: Definitivamente hemos notado que a partir del mes de mayo existe un crecimiento ascendente de la conversación, pero sobre todo de la legitimidad de la revocatoria del mandato. Vemos los datos comparativos entre mayo, junio, junio y julio, y se han movido alrededor de 4.3 millones en interacciones. La ciudadanía, por ejemplo, confía en estos procesos que les dan la posibilidad también de tomar una decisión cuando un gobierno no cumple con parámetros inmediatos para resolver sus problemas. Sin embargo, hemos visto que, por ejemplo, decisiones del Consejo Nacional Electoral, como el hecho de no dar paso a los formularios, han generado también desconfianza en una institución que además estará siendo probada en las elecciones de noviembre del 2025. Hoy la gente sí también tiene un espacio todavía de reciprocidad con el gobierno nacional. Gonal, lo que implica que está también expectante de que haya un giro en las decisiones que se están tomando desde la presidencia, y la revocatoria también tiene como estos matices entre legitimación, pero también dudas, sobre todo por quienes la promueven. Y eso es un debate que en redes sociales no ha muerto durante 60 días.
1: Pero, por ejemplo...
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0: de la placa de Nazca.
1: Conocer que los dos sismos que usted menciona son sismos que tienen diferente origen, ¿no? El sismo de Venezuela es un sismo relacionado a la interacción de la placa Caribe con la placa sudamericana, ¿no? Y es un sismo muy muy superficial, ¿no? Y en este caso el origen del sismo del día de ayer que afectó Colombia es muy diferente, ¿no? Primero porque no se trata de una interacción entre la placa Nazca y la sudamericana, ¿no? Sino más bien es un desgarre o un rompimiento únicamente de la placa Nazca que se está subduciendo en la debajo del territorio colombiano, ¿no? Este desgarre ocurre aproximadamente a unos 110 kilómetros bajo la superficie, ¿no? Entonces, recordemos que la Tierra es un planeta vivo, ¿no? Y tiene una fuente de calor. Conforme vamos sumergiéndonos en el interior de la Tierra, la temperatura y las presiones van aumentando, ¿no? A unas profundidades mayores a 50 kilómetros, normalmente ya desaparecen la acción de las fallas tectónicas que tienen un comportamiento, necesitan tener cuerpos rígidos, digamos, que estén chocando o friccionándose entre sí, ¿no? Los cuerpos a más de 50 kilómetros de profundidad ya pasan de la frontera que se les llama de la frontera frágil a comportarse como una especie de materiales algo dúctiles, ¿no? Entonces, es muy muy difícil, es muy encontrarle, por ejemplo, un parangón, una similitud entre el sismo de Venezuela y el sismo de este que afectó el Palmar en el día de ayer en Colombia.

0: Además, enfatizó que no es posible predecir terremotos, ni el lugar, ni la fecha, ni la magnitud.
1: Que los sismos se pueden predecir con precisión de días u horas, como algunas cuentas de redes sociales aseguran estar haciendo.
2: No se puede. En todas las reuniones que tenemos nosotros de sismólogos a nivel internacional, no, incluso le puedo decir que estamos, el Instituto Geofísico participa de un proyecto internacional grande que se llama Zona de Subducción en Cuatro Dimensiones, ¿no? Donde se analiza cómo es el comportamiento de los sismos de subducción. El consenso absoluto es de que ni nuestro país ni tampoco ningún país del mundo esté en capacidad ahora de hacer predicciones de terremotos, ¿no? Quiero decir, una predicción de terremoto es decir el lugar, la fecha y la magnitud en la que va a ocurrir un terremoto en el futuro.

Son las 12:40. Nosotros en este momento avanzamos con información para darles a conocer que en respuesta a la declaratoria de emergencia en el sistema judicial, la judicatura aprobó un procedimiento de selección inmediata para nombrar jueces y con jueces provisionales en el Azuay, donde existe un déficit de 14 magistrados. La medida busca destrabar con urgencia miles de causas acumuladas en la provincia mientras se desarrollan los concursos definitivos de méritos y oposición, según informó Fernando Moreno, presidente de la Corte Provincial de Justicia. La vicepreprefectura de la SOAI prepara los procedimientos para que Alexandra Quintanilla asuma la titularidad del gobierno provincial. Vamos a escuchar.

0: ordenamiento jurídico, en el código orgánico de la función judicial, los jueces golondrinas son un detrimento o un defecto para designar a los jueces que son nombrados temporalmente. Ahora, los jueces temporales son necesarios mientras exista una emergencia. Los jueces temporales no van a solucionar el problema que se dice tiene la administración de justicia. Los jueces estables, es decir, aquellos que deben ser nombrados a través de concursos de oposición y méritos, esos sí van a ser los que resuelvan los problemas de la administración de justicia. Sin embargo, frente a los problemas actuales que vive la administración de justicia y los tiempos que coge realizar los concursos, los jueces temporales tendrán que realizar dicha actividad. Ahora, estos jueces temporales serán de la propia función judicial, que a mi criterio es adecuado, es decir, serán los secretarios quienes asuman temporalmente las judicaturas. Lógicamente, estos secretarios tendrán que irse a los cantones y a su vez los jueces de cantones vendrán a la ciudad, es decir, a Cuenca, de tal forma que se cubra las necesidades, pero temporalmente hasta que se llame a un concurso de oposición y mérito. Y estos jueces que ganen el concurso de oposición y mérito serán quienes nos ayuden con los problemas que tiene la administración de justicia. Inicialmente se va a escoger a los secretarios a su vez ascenderán a jueces temporales para llenar las vacantes. En la ciudad de Cuenca no creo que exista ese problema, fuera de la provincia de la SOAI sí va a existir ese problema. Pero los secretarios a su vez irán, como les decía, a los distintos cantones de la provincia y los jueces cantonales vendrán a la ciudad de Cuenca. Ahora bien, a su vez los jueces de primer nivel pueden acceder temporalmente a ser jueces provinciales, lógicamente hasta que se dé el concurso. ¿Qué ha hecho el Consejo de la Judicatura? Emitir un estado de emergencia de la función judicial para lograr esto. Pero concomitantemente va a llamar a un concurso de oposición y mérito para jueces ya definitivos y estables dentro de la función judicial.
1: ¿Cuánto podría tardar esto?
0: No ha establecido el órgano administrativo, que es el Consejo de la Judicatura, pero entendemos que lo van a hacer lo más pronto posible. Depende también de la asignación de recursos y ahí es lo que solicitamos, a su vez sí, al Poder Ejecutivo, que asignen los recursos necesarios que requiere la Administración de Justicia para brindar un servicio ágil, oportuno y adecuado a los ciudadanos. Todos los que desean pueden concursar, sin embargo, deberán contar con experiencia, lógicamente el título de doctor o abogado de los tribunales de la República, y aparte de eso, necesariamente deben tener título de tercer, de cuarto nivel. Será necesario, también se verá su productividad, es decir, su rendimiento, que no tenga faltas disciplinarias, es decir, se va a escoger a los mejores cuadros que tiene la función judicial. Ahora bien, es necesario recordar que la función judicial ha invertido dinero a cada uno de los funcionarios, porque la gran mayoría de ellos ingresan a través de ayudantes judiciales, e inclusive de personal de ventanilla o personal de archivo, y poco a poco han ido ascendiendo, y eso ha significado recursos en la preparación que da la administración de justicia a través de la escuela judicial, significa una serie de recursos que ha erogado la función judicial en este personal, y por qué no aprovechar de su experiencia. Cada providencia que da un juez y es escuchado a su vez por el funcionario, por el secretario, es una enseñanza que va llevando este funcionario. ¿Por qué no esa enseñanza transmitirle a través de que sean ellos los jueces temporales, como su nombre lo dice, únicamente temporales, hasta que sean designados en forma definitiva los jueces que deben administrar justicia en la función judicial?

ciudad de la provincia de La Suay faltan 14 jueces. Y van a ser elegidos a través de la designación de jueces temporales. También ha habido una crítica de los jueces golondrina y hay que hacer una diferenciación fundamental. Mientras que los jueces temporales están establecidas en el

2:46. La viceprefectura de la SUAY prepara los procedimientos para que Alexandra Quintanilla asuma la titularidad del gobierno provincial ante la virtual renuncia del actual prefecto Juan Cristóbal Lloret para postularse a la alcaldía de Cuenca. El secretario de la Administración, Javier Serrano, señaló que el relevo se ejecutará sin requerir un proceso extenso de transición. Asimismo, indicó que una vez aprobada la renuncia de Lloret, se convocará a la Cámara Provincial para la designación de la nueva autoridad

proceso de inscripciones de candidaturas. Las decisiones políticas ya se las conoce públicamente y estamos en eso, ¿no? Sin embargo, yo siempre digo estas cosas después de algunos años de experiencia, siempre hay que esperar hasta el último, sí, porque cualquier cosa puede pasar. No estamos en eso, sin embargo, creo yo que el proceso de darse, ¿no es cierto?, de darse el proceso, lógicamente hay un procedimiento ahí, es un tema de renuncia, es un tema de conocimiento de la Cámara de la renuncia del señor prefecto. Lógicamente, pues, en ese momento sube la viceprefecta a ser prefecta de la SOAI y después de un tiempo tendrá que ella convocar a la Cámara para elegir el viceprefecto. O sea, puede presentarse de aquí hasta el 17 de agosto, que es el último día, y como les digo, cualquier cosa puede suceder en todo ese tiempo, ¿no? No hay un tema, sí, fijo referente al tema del tiempo en el que se tiene que convocar la Cámara para conocer la renuncia. Sin embargo, lógicamente, lo haremos lo más pronto posible. Ah, no. O sea, la renuncia es renuncia. Entonces, ante eso de ahí, pues, sí, la señora prefecta, viceprefecta actualmente, prefecta, así es que se renuncia, se quedará hasta el término del periodo, ¿no? Hay que entender que ellos entraron en equipo y van a salir en equipo. Sí, este es un proceso que continuará, porque lógicamente todos los proyectos y las obras han sido propuestos por los dos, guiados por los dos, planificados por los dos y ejecutados por los dos. Entonces continuarán haciéndose las cosas que tienen que hacer. Uh-huh. Entiendo que por la ley de, sí, de género, pues no necesariamente tiene que ser varón, puede ser mujer también. Uh-huh. Sin embargo, hay que recordar que eso ya pasó aquí en la prefectura. Uh-huh. Pero antes de ahí es una decisión que se tomará en el momento en el que eso suceda. Uh-huh. Entiendo que se presenta una terna y la terna puede ser con uno de los consejeros también. O sea, como les digo, primero es un trabajo que se está haciendo en conjunto entre las dos autoridades, no es que ha habido una separación. Ustedes han visto que la administración más bien ha tratado de llevarse en armonía y en conexión con todos, por eso es que se han hecho grandes cosas. No hemos sido de las administraciones que se han peleado con Juan Pedro Luis para nada. Hemos hecho obras con las juntas parroquiales, con los alcaldes y lógicamente con la viceprefecta. Entonces, el proceso de transición no es necesario porque ella conoce exactamente todo lo que se está haciendo. Y si habrán algunas cosas que entiende el prefecto, le informará de los estados en los que quedan, a pesar de que ella, como le comento, pues asiste a todas las reuniones administrativas de la prefectura.

0: Seguimos con información cuando son las 12:49. Por pedido de la ciudadanía y de las bases del movimiento Izquierda Democrática, el concejal Jimmy Flores aspira a la reelección en las elecciones seccionales de noviembre. Según el edil, dos propuestas de ordenanza propias y otras presentadas a través de la comisión que integra forman parte de su trabajo legislativo, aunque señala que la administración del ahora alcalde suspendido no dio paso al tratamiento de sus proyectos. Escuchemos.
1: Democrática aquí en el Azuay y miembro del directorio, pues efectivamente no son grupos, yo creo que es un partido que es organizado, viene de una estructura nacional. En ese sentido, como es de conocimiento público, el Partido Izquierda Democrática no pudo realizar primarias en todo el país. Hoy tengo entendido que se está acogiendo un recurso de apelación ante el Tribunal Contencioso Electoral, que se ha dado paso. Los compañeros de Quito están haciendo la efectiva acción. Vamos a ver qué resultados da esto. Pero nosotros también como dirigentes, y el pedido de las bases ha sido de poder ir a una reelección, estamos acompañando un proyecto que es Unidos por el Agua, con UP y también Futuro, y dentro de esta alianza también está la Izquierda Democrática.
2: Ratifíquelo, usted va a la reelección, dijo nosotros, y ese plural como que confundiría. Usted va a la reelección.
1: O sea, todavía estamos en esas conversaciones. Yacu está como precandidato a la alcaldía. El movimiento Somos Agua me ha pedido también que les podamos acompañar. Tengo la anuencia también de la dirigencia nacional, donde también me pudieron dar el permiso para poder participar como afiliado, donde tengo que tener un permiso. En ese sentido, vamos a ir a la reelección para poder acompañar a este proyecto político.
2: Ahora, ¿cree usted que merecerá el apoyo popular? ¿Cree usted que es conveniente para su persona ir a una reelección?
1: Bueno, como le digo, o sea, aquí estamos nosotros por el pedido de las bases de nuestro partido, estamos también por el pedido de la ciudadanía y algunos sectores que han visto bien nuestro trabajo. Entiendo que es subjetivo el tema, a veces puede caer en la subjetividad de ver lo que se ha realizado. Lo que yo puedo decir en mi personalidad y en mi es la capacidad de poder servir a la gente. Eso me ha movido por estar en la política, y en ese sentido creo que sí merecemos la oportunidad de seguir sirviendo a la ciudad. Quien tome la decisión será la gente cuando ya sean las elecciones.
2: Muy bien. ¿A qué trabajo se refiere usted cuando dice yo he hecho un trabajo que podría ser positivo, recibido de parte de la gente? ¿Qué tipo de trabajo?
1: El devenir, que he estado siempre en los barrios con ellos, he sido la voz de ellos en la ciudadanía para poder proyectar proyectos, algunas cosas en lo que se vive a cultura, deporte. También como presidente de la Comisión de Planificación Financiera y Presupuesto he podido observar el cumplimiento de la ejecución del POA. En ese sentido, como al ejecutarse y las obras están listas para poderse dar, he hecho un seguimiento con los dirigentes barriales, hemos acompañado siempre a ellos, hemos trabajado en territorio, en los barrios, y siempre hemos acompañado. He propuesto dos ordenanzas también que están también, que nuestro trabajo es legislativo, propiamente de nuestro despacho, asimismo de comisiones que hemos trabajado, y la gente lo puede ver también en las páginas también, nuestro trabajo que se ha realizado.
2: Dos propuestas, ¿cuántas de ellas están aprobadas?
1: Efectivamente están puestas a consideración, lamentablemente hay que decirlo, y es de conocimiento público, quien pone las ordenanzas para discutirlas en el Consejo Cantonal es el alcalde. En ese sentido, la administración saliente, que fue suspendida, no ha puesto ese tratamiento. Estoy haciendo unas observaciones, y ojo, quiero decirlo claro, observaciones a sindicatura. Un año atrás, hace un año y medio, mandé la propuesta de reforma del CERT y no se ha dado paso. Hay una situación que me ha hecho conocer una funcionaria, que quiero decirlo también aprovechando su medio, y muchas gracias, es de que la funcionaria, quien le ha dado paso para que pueda trabajar y dé las observaciones a esta reforma de ordenanza, ha puesto y ahora le han ubicado en otro lado y le quieren suspender de sus acciones en talento humano. Me ha llamado mucho la atención, la señora o la señorita está conversando conmigo, me está haciendo conocer el tema, quien hace el conocimiento público que le quieren afectar a la población.
2: Entonces, hay dos determinantes que rigen su accionar, es decir, fiscalizar y legislar.
1: Así es.
2: Y usted ha tenido dos propuestas que no han sido aprobadas, que no han tenido el curso necesario.
1: No es solo las nuestras, mi estimado. No es solo las nuestras, disculpe, yo sé a lo que usted se refiere. No es solo las nuestras, también hay de otros compañeros también que ha sido la misma situación. Ha estado la ordenanza de dos de moto por situaciones políticas. En todo ese sentido se ha venido archivando tantas propuestas que no es en el beneficio mío, es en beneficio de la ciudadanía, y por eso estamos nosotros exigiendo que se pongan.
2: Dos propuestas no aprobadas. ¿Es el trabajo de 4 años?
1: No,
2: en su
1: no es así. Hemos trabajado en las comisiones de desarrollo económico, trabajamos en la propuesta también de emprendimiento e innovación, trabajamos en las propuestas también que se ha dado desde las comisiones de planificación financiera y presupuesto, también exhortado y puesto para el descuento que se ha dado de parte de la ley para el exhorto, para las multas y sanciones que se venían dando año tras año. Y el devenir de alguna cosa, si usted quiere, podemos tener una reunión y le puedo afectar y decir todo el trabajo que hemos hecho. Lo que sí me ha faltado, y quiero decir algo, si usted me permite, lo que sí me ha faltado es comunicar a la gente lo que hemos venido haciendo. Yo creo que la situación con los medios, y muchas gracias por darme la oportunidad, estaré puesto para decir el trabajo que hemos hecho. En fiscalización hemos hecho 65, solo en este año, en mi rendición de cuentas, 65 procesos de fiscalización, recuperación de espacios públicos. He venido pidiendo la información siempre en el actuar de las empresas y las direcciones, y lo puedo contar con documentos del trabajo que hemos hecho. Se me ha sido negada la información de la empresa Murplac, de unas situaciones que ha estado ahí, no se me ha dado paso, y creo que la anuencia que tiene ahora la señora alcaldesa, creo que vamos a seguir con sus procesos de fiscalización. Desde la comisión, perdóneme para poder terminar con lo que usted me pregunta, desde la comisión de cultura y deportes también observamos todos los miembros de comisión para poder observar de los casos suertudos que siempre ganaban el mismo oferente en las festividades de Ciudad de Cuenca. En ese sentido se ha venido trabajando y hemos puesto desde la comisión, ha salido y se ha ido a Contraloría para poder observar y hagan un examen especial de esta situación. Y así algunas cosas.

12:57, cambiamos de tema y Darío Ordóñez, asesor legal de los trabajadores de limpieza de Cuenca, informó que hasta la fecha no se ha firmado la consultoría para revisar la contratación directa de las hormiguitas chúas. Cuestionó el accionar de las autoridades para atender los requerimientos de los trabajadores y detalló que existen 277 obreros tercerizados y no 700 como se dijo en un principio. Asimismo, aseguró que de acuerdo con la información disponible, existen los recursos económicos para contratar al personal de manera directa.

0: días a todos los cuencanos, cuencanas. Gracias por el espacio y la presencia de los medios de comunicación. Queremos indicar en esta rueda de prensa que ha sido convocada un tema que es la realidad de lo que viene sucediendo con el caso de las hormiguitas chúas en la ciudad de Cuenca. Queremos ser enfáticos, queremos presentar documentación a los medios de comunicación, porque estamos bastante preocupados por lo que viene sucediendo con las autoridades municipales, especialmente con el gerente del EMAC, que no ha cumplido a cabalidad con las promesas que él había manifestado en los últimos días atrás. Me voy a referir a algo concreto. Recordarán ustedes que aquí en la gobernación se dio cita a la Comisión del Derecho al Trabajo de la Asamblea Nacional, y allí justamente se comprometió el señor gerente del EMAG, el ingeniero Vicuña, a que hasta el 5 de agosto del presente año se iba a suscribir una consultoría para que a través de la misma se pueda analizar desde el punto de vista económico y financiero la posibilidad del ingreso directo de las hormiguitas chúas a la empresa EMAG. Resulta, señores de la prensa, que lamentablemente hasta la presente fecha no se ha suscrito tal consultoría. Vemos que en realidad no existe una voluntad sensata de parte de las autoridades municipales para que se cumpla con este objetivo, que no lo hace solamente el abogado de las hormiguitas chúas. Esto ha sido un clamor popular de varias organizaciones sociales. Por decir algo, la Asociación de Abogados Laboralistas del Ecuador exige la incorporación de las hormiguitas chúas a la empresa EMAG. Las diferentes centrales sindicales de trabajadores a nivel nacional, de la misma manera. La propia alcaldesa de Cuenca así lo ha manifestado públicamente. Pero existe deliberadamente una actitud quemimportista y una falta de voluntad de parte del gerente del EMAG. Él se comprometió también, señores periodistas, a que el señor administrador de los contratos de la zona A, B y C iba a ser cambiado. Y hasta la presente fecha tampoco se ha cumplido. Se comprometió a entregarnos toda la información del caso de las hormiguitas chúas en cuanto a los contratos. Tampoco nos ha entregado. Hemos tenido que realizar una serie de actividades para tener la información a través de un señor concejal del Cantón Cuenca, quien nos ha entregado por fin los 12 contratos que tiene vigente EMAG con diferentes empresas tercerizadoras. Y aquí viene una realidad que es importante que se conozca, porque se ha dicho una y otra vez que existen 700 hormiguitas chúas tercerizadas. Falso, señores periodistas. Aquí tengo la información, y la información no dice eso. La información determina que existen un total de 329 personal de aseo, limpieza y recolección de basura, entre los cuales existen 52 choferes. En concreto, hay en la ciudad de Cuenca 277 hormiguitas chúas tercerizadas, no 700. Por lo tanto, aquí existe una mentira que la estamos demostrando por la propia documentación que entregó la EMAG al concejal Federico Guzmán. Razón por la cual el hecho de decir que va a causar un impacto financiero grande si es que se incorpora 700 hormiguitas chúas es falso. Son 277, muy menor a lo que se establecía por parte de las autoridades del EMAG. Por otro lado, sí nos preocupa también el hecho de decir que no hay recursos económicos. Señores, aquí está la correspondiente documentación que determina que el EMAG mantiene 12 contratos vigentes de barrido, recolección y aseo de en la basura, cuyo monto anual, aquí está el valor, es 4.438.259.67 al año. Valor suficiente, señores periodistas, para poder contratar directamente a los 277 trabajadores de hormiguitas chúas. Tomen en cuenta que el EMAG tiene aparte 100 trabajadores directos de las hormiguitas chúas. Y algo que también conocimos, que es importante darle a conocer. Es el hecho que en el 2009, cuando LEMAG estaba en pleno funcionamiento y cuando estaba en apogeo, años atrás, la tercerización, recuerden ustedes que en el 2008 la Constitución de la República prohibió la tercerización y la simulación y la intermediación como tal. ¿Sabe qué pasó en el año 2009? Aquel gerente de aquella época de LEMAG, a través y cumpliendo el mandato constituyente número 8 y el artículo 327 de la Constitución, directamente vinculó a 100 hormigas que se encontraban a esa fecha tercerizadas. Lamentablemente, desde el año 2009 hasta la presente fecha, año 2026, que han pasado 17 años aproximadamente, continúa este modelo que está prohibido por la Constitución de la República. Ahora, los esclavos laborales a través de tercerizadoras son un total de 277. Y claro que nos preocupa el hecho que nosotros dirigimos un atento oficio el 17 de julio a la señora alcaldesa. Y luego de una serie de conciliaciones jurídicas y sociales, le pedimos que inicie el proceso de incorporación de las hormiguitas chudas. ¿Sabe qué hizo la alcaldesa? Le remitió este oficio al señor gerente de LEMAG. ¿Y sabe qué hizo el señor gerente de LEMAG? Me dio esta respuesta. Aquí está, firmado por el señor gerente de LEMAG, y me dice lo siguiente, el señor gerente de LEMAG. Y les leo la parte pertinente porque es importante. Nos encontramos recabando información, la propia MAG recabando información que ellos tienen, necesaria para dar inicio, recién para dar inicio en el menor tiempo posible a la fase preparatoria de contratación de los estudios técnicos, económicos y operativos que correspondan, de modo que la empresa cuente con elementos de análisis objetivos y suficientes sobre lo solicitado. Señores periodistas, es decir, que ni siquiera se da inicio al proceso de contratación, y sobre todo, LEMAG tiene que contratar una consultoría, pagar dinero, seguramente 40, 50 mil dólares, para decir que hay 4 millones y pico de dólares al año para las hormiguitas chúas. Cuando la empresa, lo ha dicho así el propio gerente de LEMAG, tiene dificultades económicas, cuando tiene un equipo financiero, un equipo de contadores, la propia corporación municipal, y podían incluso ahorrar ese dinero que es necesario y no hacer una contratación y pagar una empresa privada para que les digan lo que ellos tienen, es información que ellos tienen. Y para rematar, señores periodistas,
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13 horas con 10 minutos, les damos a conocer que familiares de 8 personas asesinadas en una mina ilegal en Pucará piden que se esclarezca el caso y se aplique justicia a este lamentable suceso. Los familiares se concentraron en los exteriores del Centro Forense en Cuenca. Al respecto se pronuncia Milton Chacha, Roberto Campos y María Magdalena Chacha. Escuchemos.

0: Familiares de las 8 personas asesinadas y que fueron enterradas en fosas clandestinas en un campo de mina ilegal en Huasipamba, perteneciente al cantón Pucará, piden se esclarezcan dichas muertes. Y se apostaron este 11 de agosto del presente año en los exteriores del Centro Forense en Cuenca. Sobre este tema conversamos con Roberto Campos. Sobre este tema conversamos con Milton Chacha, padre y tío de dos fallecidos.
1: Ahorita nosotros venimos acá es a retirar los cuerpitos de nuestra familia, de mi hijo y de mi sobrino que está aquí en la morgue. Y queremos retirar para llevar a nuestra tierra para dar una cristiana sepultura.
2: ¿De dónde son específicamente?
1: Nosotros somos de la Cotopaxi, de la Cantón Sixios, Parroquia Las Pampas. Mi hijo es Edison Rubén Chacha Machay, tiene 33 años. Y mi sobrino es Marlon. Ellos vinieron a trabajar acá en la mina hace 3 semanas. Por arriba han descansado, pero un poco tiempito. Aquí es 3 semanas recién que nos han llamado a este trabajo. Han conversado con la mamá que estamos bien, es que ha dicho. Estamos bien aquí, es que ha dicho. Y, pero conmigo no, porque hizo perder el celular y ya nos perdió el número ya. Yo no pude tener ya.
2: ¿Ya no tenían contacto con él?
1: Sí, con él yo ya no ya.
3: ¿Cuál fue la última vez que sufrieron?
2: Hablar.
1: Mira, hablaron, yo cuando hablé es cuando salió de mi casa. Dijo, papi, me voy. Salió un trabajito, dijo, me voy.
2: Ya.
1: Y salió. Arriba en mi tierra, él trabajaba haciendo panela.
2: ¿Panela?
3: ¿Qué
1: sí,
3: edad tenía?
1: 33 años. Contactos, no sé cómo contactó para poder venir acá. Sino que él ya trabajó por acá arriba, dijo, está medio bonito el trabajo, a ver si hago un poquito de dinero para ver si que yo también hago alguna cosita, dijo. Entonces por eso bajo vuelta, dijo, voy a trabajar un poco tiempito más de ahí para volver a mi tierra. Acá si no.
2: Primera vez
1: vienen 3 semanas nomás. No se puede saber eso. No.
3: ¿Cómo se enteraron de estos hechos?
1: De esos hechos se enteramos cuando ya yo cogí el número y envié un mensaje. Y ya no me respondió ya. No entró mismo el mensaje ya. Bueno, quedé quieto ya hasta cuando el sábado... Medio me preocupé yo ya, no entraba el mensaje porque siempre sale pero donde está, donde hay señal ya para que entre.
4: ¿Ustedes han conversado de este hecho con las autoridades? ¿Qué fue lo que les ha dicho y qué es lo que ustedes están pidiendo?
1: Nosotros con la autoridad no hemos conversado, pero ahorita pedimos nosotros justicia.
0: María Magdalena Chacha también se refiere al tema.
5: Nosotros como personas humildes nos tratan de, a lo menos a nosotros, de nuestra provincia de Cotopaxi, a lo menos en la parroquia Las Pampas, nosotros nos tienen de terrorismo. Nosotros solo por defender nuestro territorio, mis compañeros algunos están denunciados que son terroristas. Ahí vino a trabajar, pero yo no sé cómo estuvo la decisión de venir a trabajar ahí.
3: ¿Tenía?
5: Tiene 18 años, 10 meses. Sí, recién terminó el curso.
3: ¿Estaba a estudiar?
5: Sí, estaba para segundo semestre de universidad de arquitectura. Es que por casos, recursos económicos, vino para pensando trabajar, ayudar para la vida.
3: ¿Usted siempre estaba pendiente?
5: Yo siempre, yo escribía o llamaba a llamadas al WhatsApp por mensajes y llamadas.
3: ¿Cuál fue el último día que habló con él?
5: Yo me fui, el último día se fue el día jueves a las 12:27. Ahí fue el último. No, yo hablé por teléfono, él me dijo. Yo se llamaba a él, yo tenía Pepito. Sí, mi hijo siempre grababa video. Ay, que estaba, sabía estar, entraba él corriendo al túnel. Al túnel de entrada, el Edison, él grababa lo que mi hijo entra dentro al túnel. Uh-huh. Y el otro estaba haciendo videos.
3: ¿Su hijo no le comentó nada extraño, irregular, quizás?
5: No, solamente yo preguntaba, decía mi hijo, ¿cómo está? ¿Estás trabajando? Decía que sí, estamos trabajando. Hay días que decía que no están trabajando, que está peligroso. Eso me decía. Decía peligroso porque según él me decía que están militares ahí, pero yo decía, ¿cómo va a estar? Los militares no deben ser, o no sé, como uno no se sabe por ahí que existe por esas zonas, porque nunca se ha ido por ahí, ni tampoco se conoce. Ahí me decía así. Ya yo decía, mi hijo, tendrás cuidado, decía yo.
0: Roberto Campos Cabrera, familiar de uno de los fallecidos, expresó lo siguiente.
6: Y ya estaría unos 50 y... próximo a los 60 años, pero él era un trabajador,
7: Él es dueño justo uno de los vehículos incinerados. Él era un trabajador. Los jóvenes que habían y fueron a laborar eran trabajadores. Uh-huh. No pertenecen a bandas, no, antimineros de hace años, ¿no? Como lamentablemente se equivoca. Uh-huh. No todos los medios en manifestar o redes sociales son personas que fueron a laborar para...
8: ¿Tiempo?
7: Días. Eran días, días, días, semanas.
9: Para Radio Visión 106.1, reportó Felicia Guerrero.
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0: 13:19, Edison Moscoso, gerente de la empresa de movilidad, informa sobre los resultados de los controles del pasado feriado, calificándolo como exitoso. El funcionario indicó que se ha detenido a 28 personas por conducir en estado etílico, haciendo un llamado a los conductores a respetar la ley de tránsito.

0: El gerente de la empresa de movilidad, Edison Moscoso, calificó el pasado feriado como positivo, resaltando el trabajo coordinado con las diferentes instituciones del Ejecutivo y municipio. Informó que se han retenido 48 motocicletas, 51 vehículos y 23 personas por conducir en estado de embriaguez.
1: Ha sido un feriado tranquilo, ha sido un feriado con la activación interinstitucional de toda la corporación municipal, incluso de instituciones fuera de la corporación que han prestado su apoyo, como es la Intendencia General de Policía, la Policía Nacional, el Ejército, a través de controles CAMEX y a través de operativos que en la noche se han venido realizando y activaciones en el día, pero en la noche de manera especial, el fin de semana, hemos podido observar cantidad de personas que han estado en estados etílicos, de ello que es importante poder resaltar que, por ejemplo, motos ingresadas hemos tenido 48, vehículos ingresados 51, hemos tenido detenidos sin licencia número 2, hemos tenido detenidos por estado de embriaguez 23. De tal manera que esto nos llama la atención. Seguimos con el problema en nuestra ciudad de conducir bajo efectos del alcohol. No tomamos responsabilidad al respecto y, por lo tanto, los operativos, estos generan, por supuesto, estos resultados. Estos operativos nos demuestran efectivamente este tipo de accionares por parte de la ciudadanía, lo cual quizás ya no llama mucho la atención, sino que más bien nos llama y nos invita a tener la corresponsabilidad respectiva, porque lamentablemente no estamos siendo responsables de la conducción y de las actividades que hacemos. Adicionalmente, en algunos espacios salían ciudadanos en estado etílico a prácticamente manifestar, ser contrarios a los controles, cuando lo que los controles lo único que hacen es prevenir, inclusive que alguien conduzca un vehículo y que pueda ocasionar un accidente o que incluso pueda perder la vida. En ese sentido, los operativos han sido fijos, hemos tenido operativos comunicacionales importantes, de tal manera que esto a través de la unidad de educación vial ha sido sumamente importante en diferentes espacios, entregando a los conductores, a los pasajeros, materiales informativos, recomendándoles el uso del cinturón de seguridad, recomendándoles conducir, en este caso, con responsabilidad, tener mucho cuidado en las vías como tal. De tal manera que, más bien en ese sentido, ha sido importante la activación del plan de contingencia que desde la EMOP se ha generado para bien de la ciudadanía y los resultados han sido positivo. No podemos decir que sea una reducción muy considerable, pero sí, por ejemplo, si hablamos del año 2025, en el caso de siniestros tenemos 7, en el 2026 igual 7, en el caso de incidentes leves en el 25, 46, en el 26, 34, en el caso de lesionados en el 2025, 22 y en el 2026, 12, en el caso de detenidos por estado de embriaguez, 19 en el 25 y 23 en el 26. En el caso de motos ingresadas, en el 25, 59, en el 26, 48. Y vehículos en el 2025, 59 y 51 en el 26. Es decir, hay una relativa baja, no queriendo decir que sea demasiadamente significativa, pero importante a la final por los resultados operativos.
2: ¿Cómo se puede calificar entonces este feriado?
1: Positivo, absolutamente positivo. El turismo ha estado presente. Hemos colocado patrulleros conjuntamente con la Guardia Ciudadana en diferentes puntos, incluso con acciones preventivas de seguridad integral en el Parque Calderón, en la IED Sayauzí.
3: Para Radio Visión 106.1, reportó Felicia Guerrero.
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4:23, le estamos a conocer que aproximadamente 10 millones de dólares dejó de ingresos el feriado del 10 de agosto. Erin Gutiérrez, director de gestión de riesgo del municipio de Cuenca, aborda este tema al tiempo de expresar su preocupación por los incendios forestales registrados durante estos días de asueto. Escuchemos.

0: 10 millones de dólares dejó de ingresos el pasado feriado del 10 de agosto. Así lo refiere Eric Gutiérrez, director general de gestión de riesgos del municipio de Cuenca.
1: A través del EDEG, en coordinación con la dirección de gestión de riesgos y toda la corporación municipal, pues tenemos datos sumamente favorables sobre los 10 millones, es los réditos económicos que se tuvo durante este primer grito de independencia. Quiere decir que aproximadamente más de 3.4 millones diarios fueron los ingresos que tuvo el Cantón de Cuenca durante estos días de asueto. Se activaron varios protocolos de seguridad, de prevención, de monitoreo y seguimiento con toda la corporación municipal. Se determinaron a más de 4.000 recursos que fueron el contingente para atender todos estos eventos. Es importante que se mencione que durante estos días de asueto no se tuvo eventos de gran relevancia. Se dieron varios eventos como son intoxicaciones médicas, que está dentro de lo normal.
0: 19 incendios forestales se registraron este pasado feriado.
1: Los incendios forestales, esto sí es un número que nos llama un poco la atención, más de 19 eventos han sido los que se tienen hasta la fecha y pues bueno, más bien les invitamos a concientizar, decirle no a las quemas agrícolas. Esto es parte de los eventos que estamos teniendo, ya que se hacen quemas agrícolas y por los fuertes vientos que estamos teniendo, pues esto ayuda a que se propague en grandes polígonos. Más de 20 hectáreas se tiene determinado hasta el momento en una de las zonas de mayor quema que se ha tenido, así que en coordinación con el Cuerpo de Bomberos, CGA y demás instituciones, pues les invitamos a que se sumen a esta campaña Dile No a la Quema, que es lo que estamos llegando a varias instituciones públicas, privadas, y es lo que estamos tratando de evitar durante todos estos próximos días que tenemos, ya que ante la presencia del fenómeno del Niño, pues quiere decir que desde la zona de 1500 metros sobre el nivel de mar hacia la costa vamos a tener fuertes lluvias. Sin embargo, para lo que es la zona ya de la sierra de 1500 sobre el nivel del mar hacia acá, hacia Cuenca que estamos teniendo, vamos a tener lluvias esporádicas y también

0: grandes índices de radiación y por ello también estamos viendo la propagación de incendios forestales que estamos teniendo actualmente.
1: La ocupación hotelera alcanzó el 90%.
0: Sí, bueno, el día de hoy, pues lo que estábamos mencionando, se tuvo una ocupación sobre el 90% y un poco más incluso. Nos visitaron de varias zonas del Ecuador, también se dieron juegos nacionales, se realizaron operativos en coordinación con el Frente de Seguridad de la Corporación Municipal y la Gobernación, en varios eventos, como fue en Turi y en otros lugares, que se llevaron varios eventos de gran afluencia. Se llevó con cultura, eventos de rock y otro tipo de eventos, que llamó a lo que es la visita de muchas personas en varios lugares del país, y que por otro lado pues han logrado evidenciarse este número y este repunte en lo que es la ocupación hotelera, que se ha tenido sobre el 90% en adelante. También es importante mencionar que se han realizado aquí los Juegos Nacionales y que eso también ha convocado a muchas personas de todo el país.
2: Para Radio Visión 106.1, reportó Felicia Guerrero.
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4: Las malas condiciones de la vía Cuenca-Girón Pasaje impidieron tener más turistas en Cuenca, así lo señaló Juan Pablo Vanegas, presidente de la Cámara de Turismo de la SOAI. Sin embargo, el funcionario señaló que la ocupación hotelera alcanzó el 75%, considerando que es una cifra importante. Escuchemos.
1: Para el sector hotelero, el pasado feriado fue positivo, manifestó Juan Pablo Vanegas, presidente de la Cámara de Turismo de la SUAI, quien indicó que la ocupación hotelera alcanzó el 75%, destacando que el sábado 8 de agosto, la ocupación hotelera alcanzó más del 90%. El directivo señaló que las malas condiciones de la vía Cuenca-Girón Pasaje influyó para que turistas de la provincia del Oro no hayan venido a la capital azuaya.
5: Feriado positivo para el sector hotelero, en ese sentido, el sector turístico, podríamos hablar de que tenemos algunos datos preliminares y que se habla de un 75% de ocupación hotelera, tomando en cuenta que el pico más alto fue el día sábado, que llegamos casi al 90% de ocupación. Esto quiere decir que fue un feriado que se esperaba. Lamentablemente la conectividad, sobre todo la vía hacia la provincia del Oro, se cerró, y eso creo que generó que no tengamos más gente acá en nuestra ciudad. Hay que ver que esto ya viene no solo por el feriado, sino días atrás con este cierre vial. En ese sentido, también hay que indicar que hubo una cantidad importante de turistas que estuvieron acá en nuestra ciudad, que no solo se hospedan en hoteles, sino casas de huéspedes, inmuebles habitacionales y en casas de familia. Eso generó que la parte económica a nivel no solo del sector turístico, sino comercial, tenga una reactivación. Se ha trabajado bastante bien en el tema de la promoción desde el sector turístico. La Cámara de Turismo de la SOAI viene trabajando. Ahora, hay que fortalecer, sí, fortalecer lo público y privado para una promoción a través de un programa claro, con objetivos claros, para poder mantener y mejorar esa ocupación, para poder generar más noches de pernotación acá en la ciudad, que las personas se queden más noches en nuestra ciudad, para tener nichos diferentes también de mercado, no solo el turista ni el ejecutivo que viene a Cuenca, sino generar también eventos que vengan acá a nuestra ciudad y no depender solo de los feriados, sino de los del día a día. Y hay un claro ejemplo, los juegos prejuveniles que están acá en nuestra ciudad durante 2 semanas. Esto ha generado una ocupación alta. Eso quiere decir que necesitamos eventos, no solo conciertos, sino eventos de todo tipo, traer acá a nuestra ciudad, y para eso se tiene que planificar, tener un plan claro de promoción en donde lugares donde hay o son emisivos como Guayaquil, Machala, Loja, hay que trabajar fuerte en la promoción turística, Quito, Guayaquil, con el turismo MAIS, en donde generemos eventos y que se den acá en nuestra ciudad, y esto se dé una ocupación más alta y genere una reactivación económica. Bueno, se ha visto de todo el país. Hay mucha gente del norte del país que ha venido no solo a quedarse en Cuenca, sino van hacia Loja por el tema de la Virgen del Cisne. Mucha gente hace una parada en la ciudad de Cuenca. Pero asimismo también su fuerte es de Guayaquil, Machala, donde los turistas han llegado a nuestra ciudad con fuerza.
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0: 13:41, martes 11 de agosto, empieza Línea de Cuatro, otra edición corta. Pero señor Granado, estoy con usted, estoy con el señor Larriba, ya le voy a saludar, le pido que me tome la posta. 3 minutos, pero saludo con usted inmediatamente. Señor Granado, ¿cómo le va? Bienvenido.
1: ¿Cómo está, mi estimado Abrancho? Un saludo para usted, un saludo para Caleb. Y felicitarle, señor Maxi, porque ayer su gran ídolo, su gran amor, el señor Joaquín Berges, le quitó, aunque sea el puntito para rescatar algo en la noche de este lunes que nos dejó a todos los hinchas del equipo colorado golpeados. Ahora, ¿duele tanto esta derrota? Sí. ¿Duele más que otras? Sí. Porque antes, como sea, perdías, pero no jugabas a nada. Antes, como sea,

0: eran superiores los rivales. Pero ayer eres superior, haces bien las cosas, las estadísticas las pones de tal manera que todo se acomodó para que tú ganes el partido, y resulta que el señor Joaquín Berges saca un bombazo desde fuera del área y marca semejante gol. Entonces, ¿qué le puedo decir? De ahí el señor Larriva ya nos estará contando todo lo que sucedió después del partido, porque hubo algunos incidentes entre un identificado hincha o barra brava contra ciertos individuos del Deportivo Cuenca, pero quejándose sobre todo con la dirigencia. Entonces ya nos va a estar ampliando la información de todo esto sucedido con el Deportivo Cuenca y la derrota, convirtiéndose así en el penúltimo peor local de toda la temporada en Liga Pro. Para que ustedes se den cuenta cómo fue el partido de ayer, la posesión tuviste 65%. Total de remates fueron 27-9 para el Cuenca. Remates al arco 10-4. Grandes chances 1-0. Bueno, ahí discrepo un poco porque creo que hubo más grandes chances. Saques de esquina 8-1. Fuera de juegos, hasta en eso le gana Deportivo Cuenca 1-0. Pero la realidad es que Deportivo Cuenca se queda sin 3 puntos, o bueno, siquiera sin el punto, luego de haber hecho un partido que yo les puedo decir a los hinchas del equipo colorado, haciendo un partido que te deja una semana áspera, te deja una semana complicada, también entendiendo por el otro lado que estás ahí, estás al lado y estás coqueteando con la zona de ese torneo final que se dará por el descenso, por ese hexagonal final del grupo del descenso, donde Deportivo Cuenca hoy tiene 31 puntos y Guayaquil City, que está 11º y que ya está en ese hexagonal, tiene 29, Emelec 29, Orense 27, Técnico Universitario 26, Delfín 24 y Manta mucho más abajo con 17. Pero claro, si no puedes enfrentarte, o bueno, si no le puedes ganar al último, ¿qué se podría esperar en los siguientes partidos? Y ahí es donde yo, siendo sincero, y yo donde quisiera ser bastante honesto, es que yo sí le veo a este Deportivo Cuenca diferente. Se nota que es un Cuenca que quiere buscar el partido, se nota que es un Cuenca que juega distinto a lo que jugaba con el profe Célico, porque está haciendo las cosas bien, porque está jugando y porque se nota que el trabajo algo de efecto está haciendo. Claro, si no se te dan los resultados es complicado argumentar esa idea, pero la gente que pudo ver el partido puede entender tranquilamente que el Cuenca jugó bien, que hizo diferente, que mostró argumentos distintos a lo que había sucedido con Jorge Célico, pero no se le dio el resultado. Ya vamos a estar hablando enseguida, porque tengo que dar la bienvenida a Caleb, pero de algunos titulares que lanzó Nekulman, siendo muy frontal, siendo muy directo, y algunos jugadores que yo no sé qué les pasa por la cabeza, yo no sé en qué están pensando, pero le faltaron el respeto a sus compañeros y a la institución. Ya vamos a ampliar esta información, pero primero quiero darle la bienvenida al señor que estuvo ayer ahí donde las papas quemaban. ¿Cómo le va, señor Larriva? ¿Cómo está? ¿Cómo vino después de sus vacaciones y merecidas vacaciones?
1: ¿Cómo está, señor Granado? Un fuerte abrazo allá donde esté. Un fuerte abrazo también al señor Maxi. Y sí, ya de vuelta en línea de cuatro, unas par de semanitas ahí, un poquito aprovechando las circunstancias, pero ya estamos de vuelta con todas las energías. Oiga, ayer un partido, déjeme le digo, duro para el hincha del Deportivo Cuenca, durísimo, sobre todo por el rival, por cómo se dio, por cómo el Deportivo Cuenca ha tenido chances para marcar goles, no los consigue, y cuando llega el momento de defender, defiende mal. Entonces, claro, no puedes perder contra el Manta.
0: Ya, ¿a usted ayer le parece que el Cuenca defendió mal?
1: A mí me parece que sí, que el Deportivo Cuenca defiende mal. El primer gol es un gol de otro partido, déjeme le digo, es un golazo de otro partido, pero para mí el Deportivo Cuenca pierde, sobre todo por el asunto de los mediocampistas, que está teniendo muchas dificultades Nekulman ahí. Está teniendo muchos problemas, obviamente, hay que entender que el equipo no lo armó al principio de temporada, sino que está recogiendo jugadores de otro proyecto, pero la mitad de la cancha del Deportivo Cuenca es una lágrima, y eso hay que mencionarlo, ¿no? Si bien es cierto, los goles, los dos goles de tanto Nazareno como de Vergés son dos golazos, ambos vienen porque en la mitad de la cancha no hay nadie que pueda cortar circuito de juego. Entonces, es un serio problema por los roles que tiene tanto Macari como Vega, ¿no? Que ayer fueron los dos mediocampistas referenciales. Y se le complica mucho el panorama al conjunto colorado. Ayer conversábamos con la gente al terminar el partido, muy molesta con los jugadores, con la dirigencia, con el director técnico. Y déjeme le digo, para mí hay culpa, ¿no? Culpa de los jugadores porque no dan un porcentaje distinto de juego, de ganas, ya por varios partidos, quitando la victoria de Melec. Culpa de la dirigencia por toda su situación actual que está viviendo el conjunto colorado y sus distintas situaciones que ya se han conversado tantos meses y tantas veces en los distintos programas. Y también culpa del técnico, porque ayer se equivoca Nekulman con algunos jugadores, se equivoca con algunos planteamientos, con algunos cambios, y hay que decirlo también. ¿Qué más puede hacer, no, Nekulman, con lo que tiene, con lo que sucede, con un director deportivo que se te va a las primeras de cambio, que el Cuenca decide no tener director deportivo, con jugadores que ya le hicieron la cama a Célico, porque eso se notó en el partido contra Emelec, y ahora están en un problema enorme de disciplina, que ayer también lo había mencionado el entrenador en rueda de prensa. ¿Qué más puede hacer, no? Una situación complicada. La hinchada está muy molesta, a la salida de los jugadores. Había niños, chicos, jóvenes que estaban pidiendo los autógrafos, las fotografías de los jugadores. Hubo una pequeña discusión, digamos, entre Marcelo Velasco junto con una hinchada, con un hincha, perdón, que empezaba a vociferar de manera grosera contra la dirigencia. Obviamente Marcelo fue a la defensa de su institución, también fueron a la salida del reclamo Mancinelli y el Pollo López, molestos con este hincha por sus palabras, por cómo lo dice. Lo tuvieron que calmar al hincha porque estaba bastante molesto Velasco.
0: Vale, viste, un hincha reconocido barra brava, y por ejemplo a Argentina no le dejaron ingresar justamente por este tema.
1: Y sí, ¿no? Un hincha que ya le conoce la gente, de hecho me parece muy divertido. Los mismos chicos y chicas que pedían foto con los jugadores también le pedían foto a él. No,
0: una persona muy muy mediática, siempre está haciendo lives, tengo entendido que en TikTok, o al menos así me lo han mostrado. Creo que las formas fueron las desadecuadas, porque una cosa es salir a reclamar o intentar hablar algo que se tenía que hablar o decir algo, pero no puedes decir con ciertas palabras fuertes que utilizó ayer al frente de chicos, al frente de los jugadores, al frente de mujeres, que a mí me pareció desatinado. Y ahí él tendrá sus razones y él se defenderá de la forma que él quiera, pero muy desatinado.
1: Y claro, la situación, o sobre todo donde creo que se termina equivocando, ¿no? Porque te puedes molestar, te puedes enojar. Al final del día es un deporte, levanta pasiones. Puede ocurrir, ¿no? Que te molestes, que te enojes. Pero de eso a faltar el respeto, a ser grosero, no se debería cruzar. Por más de que se diga, no, pero pero es que entiendan que es el fútbol y tal, y sí, ¿no? No por nada ha mencionado que el fútbol es la cosa más importante de las cosas menos importantes, ¿no? Entonces, hay que recordar eso al final del día, que es fútbol, que hay cosas más allá que el que este deporte, pero se equivoca en las formas en las que termina expresando su malestar este hincha del Deportivo Cuenca. De ahí le comento, oiga, se fue sin dar declaraciones Ferrero, se le notó molesto. Nekulman también, cuando salió de los vestuarios, se le notó molesto. Jorge Latuquito Ordóñez también muy enojado, y este es uno de los jugadores señalados, no solo por la hinchada, sino también por Nekulman, por acciones que él ha decidido tomar en medio del partido. Y en el caso de los referentes, el Pollo López y Lucas Mancinelli, ellos no salieron por el digamos por la salida del vestuario, sino tomaron una ruta alternativa, entendiendo de la situación que se podía armar, ¿no? La policía, que también hizo, digamos, más seguridad que la usual, entendiendo esta situación. Con quien habló los medios, Arboleda, Germán Rivero, también se acercó a conversar. Y la verdad, la situación interna, por lo menos lo que nos comentó un poco Rivero, el tanque Germán Rivero, es que dentro del vestuario el ánimo es malo, es bajo, es pésimo. Se le ha criticado mucho el tema de su poca cuota de goles, y él mencionó que él ya en su carrera ha tenido una situación en donde por varios partidos o por meses no ha conseguido marcar, pero que al final rompe esa mala racha, lo que se le llama a los delanteros la pólvora mojada, ¿no? Pero ayer se le notó visiblemente afectado por las chances perdidas por el partido también.
0: Le iba a preguntar algo porque me llamó la atención justo lo que mencionabas. Esta mala sensación en el vestuario tal vez tiene algo que ver con alguna pelea interna entre algunos jugadores, porque ayer, y citándolo a Carlos Matovelle, contaba que la Tuquita no quiso calentar, que la Tuquita no cuando Nekulman lo llama le cuentan que no había calentado, y ahí le toca más o menos a punta de digámoslo, una hablada de en cierto tono de Nekulman, ahí se da cuenta del horror de no haber calentado, y ahí es cuando Nekulman dice que nadie está por encima del club. Entonces, quiero saber si es que tal vez alguien expresó algo a la interna, porque también se está hablando de que hay ciertos nombres que hoy ni siquiera pintan para, a ver, que por fútbol pintan para ser la primera alternativa, o tal vez incluso para ser titulares, pero que no se está dando por ciertas situaciones que está viviendo el vestuario. Entonces, no sé si tal vez por ahí tienes alguna información, Caleb.
1: Con respecto a los ánimos por cierta circunstancia o situación, tengo las palabras de Germán Rivero, si es que te parece, Fran, para escucharle al tanque Germán Rivero, justamente ante la pregunta de cómo eran las sensaciones del vestuario luego de este partido.
0: Perfecto, sí. Vamos entonces con las declaraciones.
2: Germán, ¿cuál es la sensación dentro del vestuario luego de, digamos, esta racha negativa que está teniendo el Deportivo Cuenca?
3: Y la verdad que mala, ¿no? Angustia, porque no se nos dan los resultados, intentamos de diferente manera, ahora vino Dani, también nos plantea, nos da empujón, y los chicos la verdad que dan todo, pero bueno, son cosas que uno trata siempre de buscar la vuelta.
4: Germán, ¿cómo hacer para que en este momento la cabeza no caiga en la desesperación? Porque viendo la tabla de valores, están a 4 puntos de la parte de arriba y a 2 de la parte de abajo.
3: Es un partido, creo yo. Es un partido, porque hoy si no ganábamos no poníamos un punto de entrar al hexagonal. Pero bueno, son fechas que quedan varias fechas, así que nada, seguir intentando. Por el momento creo yo que ganando uno o dos partidos, si se dan los resultados, ojalá se dé, estamos en hexagonal de nuevo, ¿no?
1: Ahí las palabras de Germán el Tanque Rivero, ¿no? En donde mencionó, sobre todo lo que llama mucho la atención, es, hay que decirlo, la negatividad, ¿no? En el que rodea al jugador dorsal número 11 del Deportivo Cuenca. Si bien es cierto, no menciona, ¿no?, una situación en particular, tal vez un malestar de los jugadores, habla de cómo Nekulman, ¿no?, de Daniel Nekulman, intenta empujar o empuja él dice, ¿no?, a los muchachos, a los chicos, empuja a los jugadores para intentar conseguir los resultados, pero es como las declaraciones de Messi cuando se retiró de la selección argentina, es increíble pero no se me da. Básicamente el Deportivo Cuenca está sufriendo lo mismo, ¿no? Es increíble pero no se les da los resultados. Y ayer con 23 remates más o menos que tenían en el partido contra Manta, es increíble, ¿no?, la cantidad de situaciones desperdiciadas que han tenido, y obviamente, ¿no?, ahora existe, ocurre el malestar de Nekulman con algunos jugadores, en este caso de Jorge Latuquito Ordóñez, por su comportamiento. No menciona mucho más Rivero, pero lo que se sabe a ciencia cierta es que el ánimo dentro del vestuario no es la mejor, no es la más óptima para intentar remontar desde lo anímico esta situación, y hay que ver, ¿no?, qué es lo que termina sucediendo con los jugadores.
0: A ver, Caleb, no podemos ser ciegos y decir que la situación está la mejor y que todos están dispuestos a remontar la situación, porque más allá de que así sea, claro que te bajonea el haberlo dado todo, y a mí hasta duele ver cómo dice el Tanque que intentan de todo, intentan de una u otra forma y sigue sin darse. Entonces, no sé, yo lo digo abiertamente, me da incluso pena de esta situación, porque ayer el Cuenca es superior, porque ayer el Cuenca hace todo para ganarlo, ayer el Cuenca genera, tiene la posesión, se vio un Cuenca diferente, pero el resultado no acompaña, y hoy la realidad es la otra cara de la moneda, ¿no? Porque si bien en la primera parte, antes de que se vayan todos al Mundial, o bueno, la cabeza de todos está en el Mundial antes que en Liga Pro, antes jugabas mal y ganabas los partidos. Hoy juegas bien y pierdes los partidos. Entonces, claro, eso también lleva cierta molestia en los hinchas, que estabas peleando y cuando te fuiste al Mundial estabas segundo y hoy estás ahí al borde, a dos puntos del hexagonal del descenso. Entonces golpea, es cierto, pero yo al menos, como hincha que soy del Deportivo Cuenca, tengo la certeza de que con fútbol el Cuenca puede salir de esta situación. No me cabe duda de que el Cuenca, en un día en el que te empiecen a salir las cosas, el Cuenca con sus jugadores puede revertir la situación. Ahora, no así si es que empiezan estos problemas internos, porque como lo digo, ayer el colega Carlos Matavé contó que la Tuquita no quiso salir a calentar. No se entiende el porqué, no se sabe la razón, pero claro que genera esto también peleas a la interna, porque acá estamos hablando de egos, y si la Tuquita no quiso salir a calentar, yo estoy ahí de acuerdo con Nekulman de que nadie está por delante de la institución. Entonces, insisto con esto, el Cuenca con lo futbolístico puede, pero también tiene que cuidar muchísimo, y Nekulman también tiene que saber hacerlo, cuidar el plantel y la parte, no digamos social, pero sí la jerarquía que tiene que tener él ante sus jugadores.
1: Ya, señor Granado, ya basta de quejas.
0: Señor Maxi, pues yo le felicito, lo primero que hice fue felicitarle por su santidad Joaquín Vergés, y usted, el primero en la iglesia vergeliana.
5: Deme un segundo, estoy queriendo hacer algo.
0: ¿Se da cuenta?
5: Ahora sí. Ah, no me deja. Qué triste. Deme 20 segundos, pero le decía, Basta de las quejas, señor Granado.
0: Basta. ¿Y yo de qué me estoy quejando? Si yo digo que el Cuenca puede salir solo de esta situación con fútbol.
5: A ver. Listo, señor Granado.
0: A ver.
5: Tenga, le acabo de mandar algo a su WhatsApp. Si puede echarle un ojito.
0: Ah, ok, muy bien. No, Max, muy bien.
5: Soy un tipo feliz.

0: Soy un tipo feliz.
1: No hizo lo que yo le dije.
0: ¿Qué cosa era? ¿Qué me había dicho?
1: Que le escriba para ver si tal vez la camiseta o algo.
0: Ah, no, ya tengo yo la camiseta de Gualaceo firmada y autografiada. Me faltaba la
1: foto.
0: No,
1: pero su ídolo es Vergés, no es el Guala.
0: No, pero es ambos. Imagínese el combo completo. Mi equipo favorito y mejor favorito de toda la historia de la Liga Pro.
1: Pero digamos, yo la camiseta de Pastore tengo de algunos clubes, solo del París,
0: digamos. Eso es verdad. Pero le digo, para irnos a la pausa, perdón por meterme así tan bruscamente y tenemos que irnos a la pausa también. Ayer el partido se lo comió Neckelmann. No he escuchado su comentario, estaba resolviendo otra situación, pero no sé si usted está de acuerdo conmigo.
1: ¿Por qué? O sea, ¿bajo qué argumento?
0: El lateral derecho y el delantero centro.
1: ¿Pero y cómo hace si los jugadores, por razones extrafutbolísticas, no están para poder entrar?
0: El extrafutbolístico creo que va con el delantero centro, ¿no? Con el falso 9.
1: No, también algunos chicos, de lo que tengo entendido, en el medio campo.
0: Ok, yo hablo del lateral derecho. Para mí, o López o Mosquera eran tranquilamente para jugar ayer, porque ayer todo se lo comió en el lado de Guevara.
1: Pero yo ayer no creo que... Yo ayer el partido no creo que se basa en la defensa. Yo aquí estoy de acuerdo con el señor Larriba, que primero te salen goles que el primero el chico no lo vuelve a hacer en su vida.
0: Estoy de acuerdo.
1: El primer gol, lo de Joaquín Vergés, ya es una constante, porque le pega muy bien y ya hizo un gol acá exactamente de la misma forma Joaquín Vergés cuando estuvo en el Gualaceo. Pero de Juan Nazareno, la verdad es que te cambia el partido y te cambia toda la planificación, pero está fuera de contexto. De ahí me parece que Vega y Macari se quedan en el segundo gol porque se quedan completamente lejos. El problema es que los que podían hacer el cambio ahí, el problema es de la gente que podía cambiar, porque Macari también estaba sentido. Algo sucede, pero en cuanto a las decisiones futbolísticas deberían estar. El problema es que algo pasa ahí.
0: Para mí, te comes los 90 minutos de Mancinelli. O sea, los mejores minutos, bueno, no los 90. Ayer vuelve a completar un partido Mancinelli después de no sé cuánto tiempo, pero mucho tiempo. Y aparte, te comes los mejores minutos de Mancinelli sin darle lo que necesita. No era, necesitaba un compañero, necesitaba algo más. Pero entiendo, después entendí qué pasó con la Tuquita, ¿no?
1: Insostenible y ya la gente... ¿Cómo no va a salir en su contra? Yo le pregunto.
0: Y le digo, o sea, el no podría exagerar diciendo que está podrido el camerino, pero al parecer, no. Decía Juan Diego que es tiempo de impago también, y aparte parece que hubo un par de malcriados, ¿no? No de hacer cosas malas, no de salir y tomar, si alguien piensa eso, pero sí de un par de irrespetuosos que no quisieron quizá cumplir con lo que se les pidió, futbolísticamente.
1: Oiga, yo de los demás no puedo hablar, pero al menos de la información que hay de la Tuquita, de que no quiso calentar, yo no sé si por un tema de ego, yo no sé si por un tema de que algo sucedió con Neckelmann, pero eso es faltarle el respeto al club, eso es faltarle el respeto a tus compañeros, es faltarle el respeto a la hinchada. Uno tiene que estar disponible a la hora que sea, para lo que sea, cuando tiene ese escudo de frente, o al menos si es que eres un profesional que juega en Liga Pro, pero me parece desadecuado, insisto. Tal vez, y luego escucharemos la versión del jugador que desmienta esto o que pueda dar su veredicto, pero al menos con la situación como le está contando ahora, o como nos marca la historia ahora, la Tuquita ayer se confunde, y se confunde feo, dejándole al Cuenca sin un jugador tan genial como lo es la Tuquita de cara al arco.
2: Ahora, con todo el cariño del mundo, ¿no? El Jorge la Tuquita Ordóñez, 22 partidos jugados, 5 goles, de los cuales 3 fueron de penal. Estamos hablando que por partido o por jugada o por situación de juego, 2 goles han sido marcados por juego. Mientras que por balón parado ha conseguido 3. Está dentro de los máximos goleadores del Cuenca en esta Liga Pro, sí, junto con Klimowicz, con 5 goles, que ayer no fue convocado por decisión técnica. Ahora,
1: pero es que, ¿qué está sucediendo en el Cuenca? Yo no entiendo. O sea, se viene la parte más complicada y se te viene abajo el vestuario. Pero tal cual, o sea, se supone que es la parte más complicada de todo el calendario, ¿no? Cerrar bien, porque comenzar bien, por ahí puede ser un poco más fácil, pero terminar de buena forma el año me parece una de las cosas más complicadas. Y que uno no pueda hacer eso, y que se empiece a complicar la cosa, y que todo ahora esté cuesta arriba, no comprendo qué tuvo que suceder en el Cuenca para que haya tantas complicaciones.
2: Ahora, también hay que mencionarlo, ¿no? Habrá gente que apoya lo que hizo Jorge La Tuquita Ordóñez, habrá gente que no. Yo en lo personal no apoyo en lo absoluto, por más de que te pasen mil desgracias, uno tiene que ser profesional, ¿no? Ya puedes tener toda la rabia del mundo, pero tienes que ser profesional, indistinto de lo que esté sucediendo. Y se equivoca Jorge La Tuquita Ordóñez, se equivoca porque es eso, es un profesional. Y así es que fuera, no sé, fútbol de barrio, un interprovincial, yo te pudiera entender.
0: Y eso hasta así hay gente que cumple su trabajo.
2: Y hasta es tu trabajo. Que cumple.
0: O sea, usted está bravo y ya no relata.
2: Claro, es como en una oficina me enojo porque mi jefe decidió darle el almuerzo o compartir un almuerzo con alguien que no fue conmigo y yo decido faltar ese día de trabajo. No funciona así, ¿no? No funciona así. Neckelman ya mencionó que ya habló a la interna, que ya conversaron, pero claro está que no es una actitud para nada loable el de Jorge La Tuquita Ordóñez. Ahora hay que ver, ¿no? Hay que ver qué es lo que sucede con el Deportivo Cuenca. El día domingo 16 de agosto contra Orense a las 2 de la tarde será el siguiente partido y un capítulo más en esta telenovela.
0: Habrá que ver. 14:09, vamos a la pausa y ya volvemos con más aquí en Línea de Cuatro por la Internacional Visión.
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0: 14:16. Me iba a proponer un tema.
1: Oiga, hay que hablar un poquito un poquito de fútbol internacional.
0: Cuénteme, cuénteme.
1: Hay que hablar, es que hay cositas, señor Granado.
0: A él le encanta, señor
1: está
0: Granado.
1: Muy atento.
0: Las internacionales le encantan, señor Granado.
1: Sí, las.
2: Sí.
1: ¿Es verdad eso, señor Granado? ¿Es verdad?
2: No las mienta. Noticias internacionales, evidentemente.
0: Obvio, nada más dije. ¿Qué dije de malo? Nada.
1: Bueno, hay actualmente, compañeros, tenemos tres novelas importantes.
0: La hija del mariachi.
2: Dos incluyen al Barça, ¿no?
1: No, señor Maxi, calmamos. Dos incluyen al Barça, justamente, señor Granado, y ahora una incluye al Manchester City. La primera novela, que hay que mencionarlo, vamos a comentar las tres a reglón seguido y luego vamos a conversar un poco de cada una de ellas. La primera de ellas, y la más importante, me atreveré a decir, de este mercado de verano, que ha estado desde antes del Mundial, Julián Álvarez al Barcelona, hoy un capítulo más. Julián Álvarez se reunió con su agente y entró a las instalaciones del Atlético de Madrid. Ayer la información era de que se reunió con sus agentes, 3 horas de reunión luego del entrenamiento, y visiblemente se le notó por varios medios que informan molesto con el Atlético de Madrid, porque ni Diego Pablo Simeone ni Gil Marín estuvieron presentes ayer en el campo de entrenamiento ni en las instalaciones del club. A él le ofrecieron conversar su situación de salida del equipo, ojo, su situación de salida del equipo, no con un equipo en específico, pero su situación de salida del equipo, y ni Simeone ni Gil Marín estuvieron presentes. Hoy se reunió.
2: Señor Larrea, ¿qué le parece si es que vamos desmenuzando uno a uno para no,
1: perfecto,
2: para no chocarnos luego? Porque yo le voy a ser así de sincero y ojalá esto llegue a oídos del señor Maxi, ya que hoy se merece, luego de que ayer fue muy feliz con Berges, hoy hay que bajarle un poquito esos humos.
0: Dele.
2: Lo del patético de Madrid es una vergüenza. Ya no es un equipo, sino una cárcel. ¿Qué le ha hecho el Barça para que haya tanto odio? ¿Qué le ha hecho el Barça para que saque tanto meme?
0: Es que el Barça sí cae mal, para empezar. Pero bueno,
2: sí. Okay, pero ¿qué le hizo el Barça? El Madrid es con el que tenía toda la pelea. Pero el Barça no le ha hecho nada y ahora quieren encarcelar a un jugador que les está pidiendo salir. Les dice de buena forma, ya cólame, por favor, ayúdame. Ya no quiero estar acá. No, te quedas. ¿Y creen que eso es sano para el Atlético de Madrid? No, señor. No es sano.
1: Ahora, acá hay algo importante, ¿no? Porque también encima de la mesa hay una oferta del Arsenal, que existe una posibilidad de que se vaya al conjunto Gunner, el jugador argentino, pero claro, Julián lo que quiere es estar en el Barcelona. Y es que los movimientos de Julián ahora, porque se está hablando de una posible rebeldía del jugador, de no presentarse a entrenar, de sacar un comunicado, así como la novela de Alexander Isak el año anterior, cuando fichó del Newcastle al Liverpool, todo el mundo se acuerda, terminó contratado en el último día del mercado de transferencias, luego de sacar un comunicado en donde mencionó que la dirigencia no cumplió su palabra de poder salir del equipo y pidió una petición de transferencia, en donde, bueno, se terminó solucionando con el jugador yéndose al conjunto en Anfield. Ahora puede ocurrir lo mismo. ¿Qué es lo que pasa? La imagen de Julián Álvarez no es de un chico problemas, ¿no? Es de un jugador comprometido, bueno, siempre atento para ayudar al equipo, etcétera, etcétera, etcétera. Hay que ver qué es lo que ocurre. Todavía no hay resolución y, por palabras de Fabrizio Romano, es una novela que se espera que todavía esté y por algunas semanas en esta situación. Simeone regresa a Madrid el miércoles, se reintegra al equipo. Tal vez ahí pueden empezar a conversar el día de mañana. Hay que ver qué es lo que ocurre. Mañana será un día importante. Segunda novela
0: argentina
1: de este mercado de transferencias de verano, también incluye al Fútbol Club Barcelona, y es la novela menos polémica, pero creo que por impacto futbolístico muy importante, Rodri Hernández al Fútbol Club Barcelona. Hoy Todavía no tenemos ni Here We Go de Fabrizio Romano, no tenemos más información. Lo que se sabe es que continúan las conversaciones entre el club Blaugrana con el Manchester City, en donde ya están hablando de cifras alrededor de los 70 millones de euros. Lo que mencionan algunas fuentes, entre ellas Fabrizio Romano, es que el jugador ya le dio el sí al Barcelona, ya le dio el ok con su contrato, falta la negociación entre clubes, que todavía se están puliendo algunos detalles, pero lo que mencionan es paciencia. Es paciencia, es calma, que ambos clubes ven con buenos ojos la posibilidad de que Rodri vaya al Barcelona, señor Granado.
2: Sí, sí, sí, esto de acá creo que es la novela menos dramática de todo el verano, no como la de Diomandé, la de Bernardo Silva, la de Julián Álvarez. Acá, sencillamente, Rodri le dijo que no quería el Madrid, quiso el Barça. Es cuestión de, yo creo, días nomás para que ya se dé la noticia. Ya están llegando a un acuerdo con el Manchester City y no creo que habría mucho problema.
1: Así es, ¿no? La novela...
0: No, ganar la Champions, ¿no?
1: Deberían con esto.
0: Si contratan a Rodri, ganan a Champions.
1: Debería suceder porque es un golpe de jerarquía, de nivel y de un jugador que te da la experiencia en esas etapas de Champions League.
0: ¿Ustedes creen que después se da eso y el Atlético de Madrid va a nutrir a un rival?
1: Es muy complicado.
0: Yo no lo haría. No. Si se quiere el Arsenal, que se vaya, pero a tu rival.
2: Pero 150 millones te da no solo para traer un Julián Álvarez, te da para traer al jugador que quieras.
0: Pero ellos saben lo importante que es Álvarez en adelante.
2: Ahora, yo le digo,
0: que a Barça le falta ahora, ¿no?
2: ¿Usted cree que Julián Álvarez va a ser titular si es que se queda?
0: Si es que se queda...
2: ¿Usted sabe cómo va a actuar el Metropolitano?
0: Como sí, lo hicieron con Courtois, ¿no?
2: Exacto. ¿Usted cree que va a haber una buena relación Julián-Atlético? No va a haber.
0: Oiga, la yo creo que el rota. Atlético lo va a dejar ir, pero no al Barça.
2: Pues que Julián, el único lugar donde quiere irse es al Barça.
0: Ok, pero yo tengo la potestad de venta, ¿no? Yo como equipo. Sí, yo puedo
2: vender. Pero donde no se llega a vender, prepárense para un año complicado.
0: Correcto,
2: para ambos.
0: Pero si yo soy el Atlético de Madrid y estoy bajo lo legal y necesito vender a alguien, yo lo vendo al Arsenal. Porque el tipo ya no quiere estar conmigo. Pero tampoco voy a venderlo a uno de mis peores enemigos.
2: Yo no sé si hoy Julián quiere irse al Arsenal.
0: Pero depende de lo que quiera Julián. Pregunto.
2: Porque en el Arsenal tienes a un tal Jokers, ¿no?
0: Sí, pero pregunto desde la ignorancia.
2: En el Barça no hay 9.
0: ¿Se puede? ¿El equipo elige independientemente de dónde quiera el jugador?
2: No, yo creo que tiene que primero hablar con el jugador. El jugador decide a dónde se va.
0: Claro, porque yo... Bueno,
2: no, si le compran la cláusula, ahí estamos hablando de otra cosa.
0: Claro, porque tiene que venir el Barça a pagar lo que tiene que pagar y entiendo que para el Barça el costo es elevado, ¿no?
2: O sea, sí, porque, a ver, se decía que la cláusula estaba por 500 millones. Ya. No esté mal, algo súper
0: exagerado. Si yo le pongo 500 millones al tipo y el Barça quiere pagarlos, que se lo lleve. Pero si viene el Arsenal, me quiere dar 100 millones, yo lo quiero vender, que se vaya. O sea, yo no... Mire, yo entiendo que está mal y entiendo que están actuando desde lo ardido, si quiere, el Atlético de Madrid. Yo no quiero que Julián se quede, pero no quiere quedarse. Y no es contra él, es contra las circunstancias. Si el tipo no quiere quedarse, que no se quede, ¿para qué va a quedarse?
1: Y ahora, acá hay un hombre más que ayer se añadió a la lista. Ajá. Y es uno de los grandes favoritos de Deco, que creo que es igual o un poquito más complicado que Julián Álvarez, y es la posibilidad de traer a Lautaro Martínez al club Blaugrana.
2: ¿Por qué es más complicado?
1: Porque a diferencia de la voluntad que tiene el Atlético, o bueno, la poca voluntad que tiene el Atlético de Madrid de dejar que su jugador se vaya al Barcelona, en el Inter, en cambio, no es tan mala la relación. En realidad es una relación bastante buena entre equipos, pero es que Lautaro es ídolo en Inter y es capitán. Entonces estamos hablando de una salida, no por jugador de salto de nivel de equipo, que sí lo hay, sino es un tema de que sale el capitán y el principal y el primer capitán y el ídolo del Inter actualmente. Ahora bien, ¿por dónde puede ocurrir la transferencia? Primero, es uno de los favoritos de Deco y Hansi Flick. Por ende, los dos están a favor de que ocurra esta transferencia. ¿Por dónde más? Intentar convencer a Lautaro Martínez del proyecto que actualmente tiene él, y lo ha mencionado en distintas declaraciones, que es ganar la Champions, que es ganar la Champions. Ahora bien, hay unas declaraciones de Lautaro Martínez en donde él ha mencionado que ama estar en Milán, ama el Inter de Milán y por él se retiraría en el propio Inter. Hay que ver qué es lo que sucede, ¿no? En el fútbol siempre pasan muchas cosas, pero ese es otro nombre que se añade a la carpeta. Es el plan B en caso de que Julián Álvarez no consiga llegar al FC Barcelona. Déjeme le digo, señor Granado, señor Maxi, no sé qué es lo que ustedes opinan, y ya luego de esto podemos brincar a la tercera novela que recién está empezando. Para mí, si es que el Barcelona ficha a Rodri Hernández, ha de esperar 2 días por Julián Álvarez, y si es que no consiguen más progreso, brincan a Lautaro Martínez.
2: Sí, ahí no creo que no hay mucho drama. El problema ahora es que el Barça no tiene 9, porque ya con la salida de Ferran al París, el Barça no tiene ningún 9, o 9 de oficio, digámoslo así, más que traer a alguien joven, pero es una posición la que claramente necesita el Barça y no se puede quedar sin.
3: Oiga, y si logran la llegada de cualquiera de los dos, por más obvio que suene, para mí van a ser el mejor delantero después de Luis Suárez.

0: Sí, sin lugar a duda.
1: Y Lewandowski.
2: Pero para mí, claro, en este momento, Lautaro o Julián va a aportar
1: mejor rendimiento.
2: Va a aportar muchísimo más a lo que aportó Lewandowski.
1: Sin lugar a dudas, ¿eh? Entonces, sin lugar a dudas.
0: De acuerdo.
1: Hay que ver qué es lo que sucede.
2: ¿Cuál es la tercera novela?
1: La tercera novela, que hoy sale fresquita, tres medios lo confirman, The Athletic en Inglaterra, Fabrizio Romano desde Italia y Gastón Edul desde Argentina. Enzo Fernández y una oferta de 140 millones de euros hacia el Manchester City. Enzo Maresca lo quiere con buenos ojos, sobre todo, lo ve con buenos ojos, lo quiero en ese equipo, sobre todo por el tema de la salida de Rodri Hernández, pero menciona la información de Fabrizio Romano, es que este caso ya estaba abierto incluso antes de las conversaciones de Rodri al Barça. Así que Enzo Maresca ya tenía sus planes a Enzo Fernández. Hay que ver qué es lo que ocurre, pero por ahora la voluntad del entrenador del Manchester City es esa, que quiere traer al capitán del Chelsea.
0: ¿No se hablaba de que Enzo podía ser la opción B para el Madrid en caso de que no consigan a Rodri?
1: Correcto, de hecho era también una de las principales opciones del conjunto blanco. Sin embargo, la información que se ha tenido recientemente por parte del conjunto blanco es que no van a buscar por ahora un mediocampista. Y esto obviamente no son noticias que le gusten a Josep Mourinho.
0: Déjeme ver si entiendo. Al Barça no le quieren vender el 9 que necesita y el Madrid, el puesto que necesita, no quiere comprarlo.
1: Básicamente.
0: Eso es, ¿no?
1: Básicamente.
0: Ok, bueno, están locos los clásicos rivales.
1: Están completamente mal de la cabeza y lo que huele, no sé si ustedes huelen lo mismo, es que este año el campeón de la Champions va a ser otra vez de Paris Saint-Germain con la inclusión de Ferran Torres. Por 50 millones, ¿eh? Por 50 millones de euros.
0: Este año no lo veo tan claro para el Paris,
1: ¿no? ¿No? Yo sí lo veo claro. Para mí va a depender mucho de qué es lo que haga tanto Madrid como Barcelona. Para mí un equipo inglés dudo mucho que lo gane. Manchester City va a tener una temporada dura con el Enzo Maresca. Chelsea va a tener una temporada interesante con Xavi Alonso. Liverpool también, que estrena entrenador. Tottenham, que no está bien. Manchester United, que con Carrick vamos a ver qué es lo que ocurre, pero no han hecho mucha bomba en el mercado. Para mí, Barça o Real Madrid, que sin las incorporaciones que necesitan no van a lograr competir. Para mí, el campeón de la Champions va a venir o del Paris Saint-Germain o del Bayern Múnich.
2: Ojalá sea el Bayern.
1: Hay que ver qué ocurre, ¿no?
2: Sí, me tiene harto, la verdad, el Paris Saint-Germain.
1: A mí no, me da alegría por Luis Enrique. Siento que se lo merece.
2: Cierto. Oiga, Pep, ¿se está sin camello?
1: Pep está sin camello, 0800 EGAS. Y amar, por favor, urgentemente, sí, claro, para la selección ecuatoriana.
2: Oiga,
0: no le alcanza, pero ni para
2: ni
0: el
2: para la uña.
0: Toma, Guardiola.
2: Ni para el aceite de coco de la cabeza, oiga. Pervis afuera, ¿no? Del Milan. Lo pusieron en la lista de transferibles. Jordi Caicedo, 2 goles, 5, sin entender por qué no jugó el Mundial. Jugar 10 minutos creo que no es para nada. Jordi Caicedo haciendo historia.
1: Topo Gillo a la afición de
2: la misma de Joaquín ayer contra la afición, sí, de Cuenca, ¿no?
1: Aura,
2: total.
0: Laura.
1: ¿Cómo Laura?
2: Y una última cosa que les propongo conversar mañana un ratito, señor Granado, señor Larriba. Uno de los potenciales candidatos a la presidencia del Nacho, que al parecer es un tipo de plata.
1: Hablando de fútbol internacional.
2: De fútbol nacional, vuelvo rápido. Habría mantenido charlas ya con clubes de la B para comprar su plaza en caso de que el Nacional descienda, que es lo más seguro. Así que es muy probable que haya un nuevo Nacho la próxima temporada, pero en lugar de un 22 de julio, de un gualaceo.
0: Pero se tiene que nombrar de manera diferente, ¿no?
2: Obvio, pero se va a llamar, no sé, Nacional Fútbol Club y ya. No pasa nada. Entonces,
1: no vayas. No pasa nada, pero señor Maxi.
2: Sí pasa.
1: Eso iba a decir.
2: Me empieza a doler el corazón desde ahora, que no vaya a ser que quieran comprar un equipo que está aquícito, cerquita, y que a inicios de temporada pudo haberse ido para Riobamba. Entonces, ojalá no pase. Pero el Nacho dice que uno de los candidatos que quiere, de verdad, Villullo tiene. Y mucho. Gracias, señor Granado. ¿Eh? Tranquilo, que ayer no hubo programa.
0: Estaba asustado. Yo pensé que me había quedado dormido y como para mí era domingo, dije, se fregó.
2: No pasa nada. Igual, todo en orden. Estamos aquí para sacar el barco, como siempre. No necesitamos de aquellas traicioneras que se van a Italia. ¿Sí o no, señor Larriba?
1: Completamente de acuerdo.
2: Completamente. No necesitamos. Tranquilos. Gracias, señor. Se viene el rock. Chao. Abrazo a todos. Bye.
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Hola, hola, hola, hola, mis amados ruteros y ruteras. Qué gusto saludarlos nuevamente desde cabinas de Radiovisión. Hoy es martes 11 de agosto, parece un lunes, yo creo que se siente como un lunes, pero pues estamos ya comenzando como se debe la semana, así es, mis queridos amigos. Bastante agridulce me siento yo en este momento con mis emociones.

0: por el tema del terremoto. Realmente es bastante dura la situación que se está viviendo y creo que es un país que es hermano nuestro. Así que si de alguna forma podemos colaborar, chequemos siempre canales oficiales donde poder llevar algo, algún centro de acopio en el que podamos colaborar con algo, o tal vez en algún número de cuenta oficial en la Cruz Roja y demás colombiana, para que ellos puedan recibir nuestra ayuda de alguna forma. Recibimos la ayuda de ellos cuando acá hace ya 10 años, un poco más, tuvimos el terremoto en Pedernales y yo creo que ese es el momento de retribuir. Hace poco pasó también esta tragedia en Venezuela, en La Guaira, así que estamos todos muy sensibles, estamos todos muy, como muy, sí, muy sensibles es la palabra en cuanto a esto, y por favor tengamos siempre muchísimo cuidado. Sabemos que el cinturón de fuego está bastante activo, así que tenemos que estar muy, pero muy, muy atentos, amigos, y siempre ayudar al que más lo necesita. Recuerden, hoy por ti, mañana por mí. Pilas, que eso es lo que hay que hacer. Eso es lo lindo de los ruteros también, que siempre piensan en los demás. Pero bueno, comenzamos nuestra programación. Y hoy, como todo buen martes, ya sabes que tienes blues, baladitas, country, si te gusta también. Por ahí el rock viejito, cincuentero, sesentero, también pega full hoy día. Con tu cafecito en esta tarde, que estamos aquí hasta las 4 en nuestra Ruta del Rock. No te olvides seguirnos en las redes sociales como Ruta del Rock, o también pedir tu canción en nuestro WhatsApp de Visión 099-521-615. Menos charla, más música. Te saluda Gabu Ginás. Bienvenidos nuevamente a su Ruta del Rock. A toda máquina.
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1: Son martes de blues, martes de baladitas, martes de rock viejito. A mí me encanta este menú que tenemos todos los martes, así como a nuestro querido Dave, nuestro querido rutero gringo que nos saluda desde Nashville y nos dice, por favor, algo de Paul Butterfield Blues Band, Born in Chicago. Qué buena canción que suena aquí en Ruta del Rock. Un abrazo desde Cuenca, Ecuador, mi querido Dave.

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Y amigos hermosos, en noticias internacionales, un día como hoy, 11 de agosto de 1956, nace Gustavo Adrián Cerati Clark, mejor conocido como Gustavo Cerati, en Buenos Aires, Argentina. Rockero que lideró durante los años 80 y hasta 1997 Soda Stereo, una de las más grandes bandas de rock argentino y una de las más renovadoras. En solitario ha mantenido una fructífera y altamente recomendable carrera, cuyo último trabajo fue el álbum Fuerza Natural del 2009. Cerati murió a la edad de 55 años el 4 de septiembre de 2014 en el mismo lugar de su nacimiento. Hoy estuviera cumpliendo 67 años, amigos. Mi querido Gus, siempre lo recordaremos.

amigos, hoy también es el cumpleaños de nuestro querido Enrique Ortiz de Landazuri y Tarduy, mejor conocido como Enrique Bumburi, en Zaragoza, España. Fue vocalista de la banda Héroes del Silencio y comenzó después su carrera como solista en el 97, convirtiéndose en una importante figura en el ámbito musical español y latinoamericano. En la lista de los 250 mejores álbumes de rock iberoamericano, se sitúan en el puesto 81 su álbum Flamingos y en el 154 Pequeño y en el lugar 228 Radical Sonora, además de sus 4 álbumes de estudio con Héroes del Silencio, Senderos de Traición en número 5, Avalancha en el número 35, El Espíritu del Vino en el 117 y El Mar No Cesa en el 119. Oh my God, todos sus álbumes prácticamente. Después de la ruptura de la banda en el 96, comenzó su carrera como solista en el año siguiente, convirtiéndose en una importante figura en el ámbito musical español y latinoamericano. Hoy está cumpliendo 59 años nuestro querido Enrique Bumburi.

15 horas con 15 minutos. 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Y estamos en nuestro martes, martes de baladitas. Le bajamos bastantes revoluciones y estamos aquí escuchando buena música. Ahorita estamos con rock latino. Por ahí, si es que quieres pedir algo, estamos con martes de blues, country rock también. Si quieres algo así como esto, baladitas en inglés y español, está perfecto. Pide tu canción a nuestro WhatsApp de Visión 099-5200-615 o también en nuestras redes sociales como Ruta del Rock.

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Y seguimos con nuestra programación por aquí en nuestra ruta del rock, bastante suavecita hoy, bastante blusera también. 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Por aquí quiero mandar un saludito a mi querido Leo Pesantes.

que nos dice: un genial martes, Ruta del Rockers, toda nuestra fuerza y solidaridad con nuestros hermanos colombianos, que no decaiga la esperanza. Ay, me encanta, qué lindas esas energías. Nos pide la canción de Furious Blues de Antonio Vergara. Gracias, Gau, esperamos que tu familia por allá se encuentren muy bien. Están muy bien, chicos. Realmente más bien fue el susto por ahí. Pasaron algunas cosas con pérdidas materiales, pero la salud está intacta, amigos, y el espíritu más fuerte que nunca. Así que muchas gracias por esos saludos también. Y bueno, vámonos con esta super canción de este artista ecuatoriano, que por supuesto ahora forma parte del Salón de la Fama del Blues. Así es, amigos. Antonio Vergara con The Furious Blues en Ruta del Rock.

Y con Santa Muerte nos despedimos esta tarde, mis queridos ruteros. Muchísimas gracias por habernos acompañado. Recuerda que nos puedes seguir en Radio Visión Cuenca y en Ruta del Rock. El día de mañana no tendremos programación, vamos a estar con el fútbol, así que de aquí volvemos el día jueves, amigos. Sí, jueves 2:30 de la tarde. Les mando un abrazo gigante, gigante, gigante. No te olvides de seguirnos en las redes sociales y pues que sigan teniendo una maravillosa tarde. No se despeguen porque viene mi Cari Coronel en la tarde, la buena energía, la buena música, lo más bacano de Radio Visión Cuenca. Se despide Gabullinas, un besito para todos, hasta el jueves, chao, chao.

Gabo Ginás se despide de Ruta del Rock. Será hasta la próxima parada. 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
0: 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Listos para iniciar semanita corta, corta, corta, pero después de haber disfrutado un día extra, un día en el que tal vez aprovecharon también para salir de viaje, un feriadito por el 10 de agosto aquí en nuestro país. Nunca viene mal, por supuesto, no nos quejemos, por favor. Y bueno, otras personas que en cambio, pues trabajando en el sector turístico, de hospitalidad, en fin, pues obviamente también en el campo de la gastronomía, sí, tuvieron su agosto literal, su agosto en agosto. Supe que pues hubo muy buena ocupación, muchos turistas han venido y eso uno como cuencano, como residente aquí, se da cuenta que definitivamente nuestra ciudad es sede de muchos turistas y es como que el espacio que ellos buscan.

vueltita, en fin. Y eso a nosotros nos encanta. Siempre les pedimos solamente que cuiden como nosotros cuidamos nuestra ciudad. Así la queremos y así también la vamos a compartir siempre y cuando todos la cuiden de igual manera. Estamos listos, listos, listos para tener una semana de buena música. Tenemos fútbol también en las tardes. Mañana estarán disfrutando de fútbol, pero sí tenemos normalmente nuestro programa. No se preocupen. De hecho, mañana, como cada miércoles, tenemos el segmento médico al aire. No se pueden perder, como siempre, con buenos temas para que ustedes puedan despejar todas las dudas en cuanto a nuestro bienestar, nuestra salud y, pues, bueno, en este caso también, por supuesto, con los mejores vistas. Fin de semana movidito, tuve matrimonio y ahí cuando uno va a ese tipo de bodas, uno suspira y dice, ay, qué bonito es el amor. Así es que bueno, por eso quiero iniciar en honor a ese amor bonito que pude presenciar y también pude celebrar con una gran amiga. Pues vamos a iniciar con este tema de Fonseca. Estamos listos en la tarde, somos tu compañía hasta las 17:30.

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llegando a las Lolas, ellas dejándonos un buen ritmo a esta hora, 16:18. 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Continuamos. 16:20. Aquí está Miguel Bosé.

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16:48. Te acompañamos en la tarde. 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Que hay señales que no debes de esperar para acudir a emergencias. Hay señales que tu cuerpo definitivamente te está indicando ayuda, haz algo. Por ejemplo, dolor intenso, dificultad para respirar, mareos. 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De hecho, en sus redes sociales tienen también algunas recomendaciones para que tú puedas tomarlas en cuenta y también, pues, por supuesto, compartirlas con tus más allegados y así podemos, obviamente, prevenir. 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

0: Una buena versión de Disparo al Corazón junto a Ricky Martin a esta hora. Y como siempre, también buenas recomendaciones. 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Ya estamos en 11 de agosto, no los quiero alarmar, pero los días pasan volando. 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
2: Gracias. Aquí estoy ya en la parte final para decirles gracias a todos ustedes por haberse contactado con nosotros y, por supuesto, unirse a nuestra programación en la tarde. Tenemos al ratito ya las noticias actualizadas. Por supuesto, recuerde usted siempre informarse con nosotros a través de Visión 106.1 en nuestros espacios de noticias. Bueno, tenemos programación variada también, por supuesto, para todos ustedes en deportes y, por supuesto, también el rock, que no viene de más, ¿verdad? Y bueno, así nos despedimos mañana, miércoles, mitad de semana, porque estamos ya en esta semana tan cortita. Tenemos, como siempre, nuestro segmento médico al aire. Los espero entonces, les mando un abrazo y nos quedamos con Natalia Lafourcade. Un abrazo. Chao, chao.

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0: 17:32. Bienvenidos al Noticiero Visión, tercera emisión en este martes 11 de agosto del 2026. Estos son los titulares para esta jornada.
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Y Darío Maca renunció a la alcaldía de Machala a través de una carta. Interrumpida temporalmente la emisión de cédulas y pasaportes en Ecuador. Feriado de agosto dejó resultados alentadores en Ecuador. Placa de Nazca, porque su movimiento explica parte de la actividad sísmica en Ecuador, Perú y Chile. Te lo contamos.

La aduana del Ecuador alcanzó un récord histórico de recaudación al sumar a 168.57 millones en una sola semana.

presencia de excremento de roedores e insectos sobre los alimentos obligó a clausurar un restaurante popular en La Garzota, en Guayaquil.

Las exportaciones, que eran uno de los motores y fueron uno de los impulsos el año pasado, este año están creciendo mucho más lento, manifestó el analista económico Alberto Acosta.

Wilson Erazo renunció a la alcaldía de Santo Domingo de los Áchilas para postularse como precandidato a la prefectura de esta provincia, todo con el respaldo del movimiento ADN. El presidente Rafael Correa respondió a las acusaciones de José Julio Neira, afirmando que las críticas responden a la desesperación electoral. Juan Pablo Ortiz, abogado del exministro de Energía Antonio González, alertó que el proceso del caso Progen correría el riesgo de declararse nulo, debido a que el representante de dicha empresa no fue notificado de la debida forma. Tras el ataque armado que dejó 3 personas asesinadas y una herida en la playa de Cojimíes, la policía informó que las víctimas habrían llegado desde Santo Domingo de los Áchilas horas antes del hecho y estarían vinculadas al grupo de delincuencia organizada R7.

Y el sismólogo Mario Ruiz aclara que los terremotos de Venezuela y Colombia tienen diferente origen. El sismo de Venezuela responde a la interacción de las placas del Caribe con la sudamericana, mientras que el terremoto que afectó a Colombia se debe a un rompimiento de la placa de Nazca. Asimismo, enfatizó que no es posible predecir terremotos, ni el lugar, ni la fecha, ni la magnitud. En el ámbito local, familiares de 8 personas asesinadas en una mina ilegal en Pucará piden que se esclarezca el caso y se aplique justicia a este lamentable suceso. Los familiares se concentraron en los exteriores del Centro Forense en Cuenca

respuesta a la declaratoria de emergencia en el sistema judicial, la judicatura aprobó un procedimiento de selección inmediata para nombrar con jueces y jueces provisionales en Azuay, donde existe un déficit de 14 magistrados. Y la viceprefectura de la SUAY prepara los procedimientos para que Alexandra Quintanilla asuma la titularidad del gobierno provincial.

pedido de la ciudadanía y de las bases del movimiento Izquierda Democrática, el concejal Jimmy Flores aspira a la reelección en las elecciones seccionales de noviembre. Darío Ordóñez, asesor legal de los trabajadores de limpieza de Cuenca, informó que hasta la fecha no se ha firmado la consultoría para revisar la contratación directa de las hormiguitas Chúa. Edison Moscoso, gerente de la empresa de movilidad, informa sobre los resultados de los controles del pasado feriado, calificándolo como exitoso. Aproximadamente 10 millones de dólares dejó de ingresos el feriado de este 10 de agosto. Las malas condiciones de la vía Cuenca-Girón Pasaje impidieron tener más turistas en Cuenca, señaló Juan Pablo Vanegas, presidente de la Cámara de Turismo de la Suárez.

ámbito internacional, el terremoto de 7.4 grados registrados en Colombia afectó el 18% de la demanda eléctrica nacional.

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1: 17:42 y tras el ataque armado que dejó 3 personas asesinadas y una herida en la playa de Cojimíes, la policía informó que las víctimas habrían llegado desde Santo Domingo de los Áchilas horas antes del hecho y estarían vinculadas al grupo de delincuencia organizada R7. Los responsables huyeron en una lancha y continúan siendo buscados mediante operativos.
2: Coronel Paul Eduardo Salazar Acosta, comandante del distrito pedernal Izjama. Esta rueda de prensa tiene información referente a los eventos que se suscitaron el día de hoy, 10 de agosto, en horas de la mañana en el circuito Cojimíes, específicamente en la playa, donde 3 personas de sexo masculino perdieron la vida y una persona de sexo femenino fue herida a la altura del tobillo. Posterior al evento delictivo donde pierde la vida estas personas, los causantes huyen por el mar en una lancha color azul. Se realiza un operativo inmediatamente en coordinación con Marina, con helicóptero de la Policía Nacional, con las unidades policiales por tierra, tratando de evidenciar el paso con dirección a Pedernales y la ubicación de la lancha. Posterior, se logra establecer con unidades de inteligencia y policía judicial que en el curso de acción estas personas habían llegado el día de hoy en horas de la mañana, aproximadamente 8 de la mañana, desde la ciudad de Santo Domingo. Llegan 8 o 9 de la mañana, se instalan y sufren este atentado. En las investigaciones también nos arrojan que pertenecen a la GDO R7. Es así que al verificar los antecedentes se puede establecer que las 3 personas que perdieron la vida de sexo masculino tienen la primera 5 antecedentes por asociación ilícita y tráfico de drogas. Son reiterativos. De la misma manera, la segunda persona también tiene 5 detenciones por robo y causas sujetas a fiscalización. La tercera persona llama la atención que tiene también 2 delitos y entre uno de estos es una alerta de Interpol. Es así que se activaron todas las unidades de inteligencia.

0: y continúan los allanamientos hasta este momento en coordinación con varias unidades que tenemos desplegadas también en la provincia de Santo Domingo. Por motivos de información y el resguardo de la misma, no podemos continuar con facilitando más información al respecto.
1: Con 45 minutos cambiamos de tema y Juan Pablo Ortiz, abogado del exministro de Energía Antonio González, alertó que el proceso del caso Progen correría el riesgo de declararse nulo debido a que el representante de dicha empresa no fue notificado de la debida forma por parte de Fiscalía.
2: Era un juego completamente macabro porque además Fiscalía ni siquiera ha llamado a que o ha notificado en debida y legal forma a los señores de Progen. Vinculan al formulan cargos al señor González, ¿ya? Uh-huh. Lo vinculan o lo presentan la formulación de cargos en su contra, pero cuando él no había sido ni siquiera mencionado durante todo el proceso, pero nosotros cuando compartimos el proceso empezamos a exigir que se notifique a través de asistencia penal internacional a estos señores para que por lo menos sean parte del proceso. ¿Por qué los están protegiendo? Uno. Dos, ¿por qué no los han llamado en debida forma para que rindan versión? Lo que están causando ahorita, hay un grave riesgo de que el proceso pueda ser declarado nulo porque al señor Scott, Williamson Scott, no ha sido notificado en debida forma y el defensor público en la audiencia de formulación de cargos sostuvo y ratificó que no había tenido contacto alguno con el señor. Entonces, ¿cómo lo va a defender? Pues se lo está dejando en indefensión. Entonces, pues, le están dando armas para que luego este proceso se caiga o pueda ser declarado nulo y tengamos que retrotraernos desde el inicio. Al pueblo ecuatoriano y a nosotros, como Antonio, como defensa del señor Antonio González y al señor Antonio González, lo que le interesa es saber qué pasó en este caso.

0: 17:47 y Mario Ruiz, sismólogo, aclara que los terremotos de Venezuela y Colombia tienen un diferente origen. El sismo de Venezuela responde a la interacción de la placa del Caribe con la sudamericana, mientras que el terremoto que afectó a Colombia se debe a un rompimiento de las placas de Nazca.
1: Bueno, tenemos que... Y primero que reconocer que los dos sismos que usted menciona son sismos que tienen diferente origen, ¿no? El sismo de Venezuela es un sismo relacionado a la interacción de la placa Caribe con la placa sudamericana, ¿no? Y es un sismo muy, muy superficial, ¿no? Y en este caso, el origen del sismo del día de ayer que afectó Colombia es muy diferente, ¿no? Primero porque no se trata de una interacción entre la placa Nazca y la sudamericana, ¿no? Sino más bien es un desgarre o un rompimiento únicamente de la placa Nazca que se está subduciendo en la debajo del territorio colombiano, ¿no? Este desgarre ocurre aproximadamente a unos 110 kilómetros bajo la superficie, ¿no? Entonces, recordemos que la Tierra es un planeta vivo, ¿no? Y tiene una fuente de calor. Conforme vamos sumergiéndonos en el interior de la Tierra, la temperatura y las presiones van aumentando, ¿no? A unas profundidades mayores a 50 kilómetros, normalmente ya desaparecen la acción de las fallas tectónicas que tienen un comportamiento, necesitan tener cuerpos rígidos, digamos, que estén chocando o friccionándose entre sí, ¿no? Los cuerpos a más de 50 kilómetros de profundidad ya pasan de la frontera que se les llama de la frontera frágil a comportarse como una especie de materiales algo dúctiles, ¿no? Entonces, es muy, muy difícil, es muy encontrarle, por ejemplo, un parangón, una similitud entre el sismo de Venezuela y el sismo de este que afectó el Palmar en el día de ayer en Colombia.
0: Se enfatizó que no es posible predecir terremotos, ni el lugar, ni la fecha, ni la magnitud.
2: Es verdad que los sismos se pueden predecir con precisión de días u horas, como algunas cuentas de redes sociales aseguran estar haciendo.
1: No se puede. En todas las reuniones que tenemos nosotros de sismólogos a nivel internacional, ¿no? Incluso le puedo decir que el Instituto Geofísico participa de un proyecto internacional grande que se llama Zona de Subducción en Cuatro Dimensiones, ¿no? Donde se analiza cómo es el comportamiento de los sismos de subducción. El consenso absoluto es de que ni nuestro país ni tampoco ningún país del mundo esté en capacidad ahora de hacer predicciones de terremotos, ¿no? Quiero decir, una predicción de terremoto es decir el lugar, la fecha y la magnitud en la que va a ocurrir un terremoto en el futuro.
2: Es verdad.

17:50 y en el ámbito local, familiares de 8 personas asesinadas en una mina ilegal en Pucará piden que se esclarezca el caso y se aplique justicia a este lamentable suceso. Los familiares se concentraron en los exteriores del centro forense en Cuenca. Al respecto se pronunciaron Milton Chacha, Roberto Campos y María Magdalena Chacha, familiares de los fallecidos.

0: Familiares de las 8 personas asesinadas y que fueran enterradas en fosas clandestinas en un campo de mina ilegal en Huasipamba, perteneciente al cantón Pucará, piden se esclarezcan dichas muertes. Y se apostaron este 11 de agosto del presente año en los exteriores del Centro Forense en Cuenca. Sobre este tema conversamos con Roberto Campos. Sobre este tema conversamos con Milton Chacha, padre y tío de dos fallecidos.
1: Ahorita nosotros venimos acá es a retirar los cuerpitos de nuestra familia, de mi hijo y de mi sobrino que está aquí en la morgue. Y queremos retirar para llevar a nuestra tierra para dar una cristiana sepultura.
2: ¿De dónde son?
1: Nosotros somos de la Cotopaxi, de la Cantón Siccho, Parroquia Las Pampas. Mi hijo es Edison Rubén Chacha Machay, tiene 33 años. Y mi sobrino es Marlon. Ellos vinieron a trabajar acá en la mina hace 3 semanas. Por arriba han descantado, pero un poco tiempito. Aquí es 3 semanas recién que nos han llamado a este trabajo. Han conversado con la mamá que estamos bien, es que ha dicho. Estamos bien aquí, es que ha dicho. Pero conmigo no, porque hizo perder el celular. Ya nos perdió el número, ya yo no pude tener ya.
2: ¿Ya no tenían contacto con él?
1: Sí, con él yo ya no ya.
3: ¿Cuál fue la última vez que sufrió?
2: Hablaron.
1: Mira, hablaron, yo cuando hablé es cuando salió de mi casa. Dijo, papi, me voy. Salió un trabajito y dijo, me voy.
2: Ya.
1: Y salió. Arriba en mi tierra él trabajaba haciendo panela.
2: ¿Panela?
3: ¿Qué edad
1: sí,
3: tenía?
1: 33 años. Contactos, no sé cómo contactó para poder venir acá. Sino que él ya trabajó por acá arriba. Dijo, está medio bonito el trabajo, a ver si hago un poquito de dinero para ver si que yo también hago alguna cosita, dijo. Entonces por eso bajo vuelta, dijo, voy a trabajar un poco tiempito más y de ahí para volver a mi tierra. Acá si
2: primera
1: no.
2: Primera vez que...
1: Primera vez vienen 3 semanas nomás. No se puede saber eso.
3: ¿Cómo se enteraron de estos hechos?
1: De esos hechos enteramos cuando ya yo cogí el número y envié un mensaje. Y ya no me respondió ya. No entró mismo el mensaje ya. Bueno, quedé quieto ya hasta cuando el sábado... Medio me preocupé yo ya, no entraba el mensaje porque siempre sale de donde está, donde hay señal ya para que entres.
4: ¿Ustedes han conversado de este hecho con las autoridades? ¿Qué fue lo que les ha dicho y qué es lo que ustedes están pidiendo?
1: Nosotros con la autoridad no hemos conversado, pero ahorita pedimos nosotros justicia.
0: María Magdalena Chacha también se refiere al tema.
5: A nosotros como personas humildes nos tratan de, a lo menos a nosotros, de nuestra provincia de Cotopaxi, a lo menos en la parroquia Las Pampas, nosotros nos tienen de terrorismo. Nosotros solo por defender nuestro territorio. Mis compañeros, algunos están denunciados que son terroristas. Ahí vino a trabajar, pero yo no sé cómo estuvo la decisión de venir a trabajar ahí.
3: ¿Tenía?
5: Tiene 18 años, 10 meses. Sí, recién terminado.
3: ¿Pensaba estudiar?
5: Sí, estaba para segundo semestre de la Universidad de Arquitectura. Es que por casos, recursos económicos, vino para pensando trabajar, ayudar para la vida.
3: ¿Usted siempre estaba pendiente?
5: Yo siempre. Yo escribía o llamaba a llamadas al WhatsApp por mensajes y llamadas.
6: ¿Cuál fue el último día que habló con él?
5: El último día se fue el día jueves a las 12:27. Ahí fue el último. No, yo hablé por teléfono. Él me dijo. Yo se llamaba él. Yo tenía Pepito. Sí, mi hijo siempre grababa video. Ahí que estaba, sabía estar. Entraba él corriendo al túnel. Al túnel de entrada, el Edison, él grababa lo que mi hijo entra dentro al túnel y el otro estaba haciendo videos.
6: ¿Su hijo no le comentó nada extraño, irregular, quizás?
5: No, solamente yo preguntaba, decía mi hijo, ¿cómo está? ¿Está trabajando? Decía que sí, estamos trabajando. Hay días que decía que no están trabajando, que está peligroso, eso me decía. Decía peligroso porque según él me decía que están militares ahí, pero yo decía, ¿cómo va a estar? Los militares no debe ser, o no sé, como uno no se sabe por ahí que existe por esas zonas, porque nunca se ha ido por ahí, ni tampoco se conoce. Ahí me decía así, ya yo decía, mi hijo, tendrás cuidado, decía yo.
0: Roberto Campos Cabrera, familiar de uno de los fallecidos, expresó lo siguiente.
7: Y ya estaría unos 50 y... próximo a los 60 años, pero él era un trabajador, era un trabajador
8: Él es dueño justo uno de los vehículos incinerados. Él es un trabajador. Los jóvenes que habían fueron a laborar eran trabajadores. Uh-huh. No pertenecen a bandas, antimineros de hace años, ¿no? Como lamentablemente se equivoca, uh-huh. No todos los medios en manifestar o redes sociales son personas que fueron a laborar para días. Eran días, días, semanas.
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11: 7:57 y en respuesta a la declaratoria de emergencia en el sistema judicial, la judicatura aprobó un procedimiento de selección inmediata para nombrar conjueces y jueces provisionales en Azuay, donde existe un déficit de 14 magistrados. La medida busca destrabar con urgencia miles de causas acumuladas en la provincia mientras se desarrollan los concursos definitivos de méritos y oposición, según lo informó Fernando Moreno, presidente de la Corte Provincial de Justicia. We'll be right back.

0: ciudad de la provincia de La Suay faltan 14 jueces. Y van a ser elegidos a través de la designación de jueces temporales. También ha habido una crítica de los jueces golondrina y hay que hacer una diferenciación fundamental. Mientras que los jueces temporales están establecidas en el ordenamiento jurídico, en el código orgánico de la función judicial, los jueces golondrina son un detrimento o un defecto para designar a los jueces que son nombrados temporales. Ahora, los jueces temporales son necesarios mientras exista una emergencia. Los jueces temporales no van a solucionar el problema que se dice tiene la administración de justicia. Los jueces estables, es decir, aquellos que deben ser nombrados a través de concursos de oposición y méritos, eso sí, van a ser los que resuelvan los problemas de la administración de justicia. Sin embargo, frente a los problemas actuales que vive la administración de justicia y los tiempos que coge realizar los concursos, los jueces temporales tendrán que realizar dicha actividad. Ahora, estos jueces temporales serán de la propia función judicial, que a mi criterio es adecuado, es decir, serán los secretarios quienes asuman temporalmente las judicaturas. Lógicamente, estos secretarios tendrán que irse a los cantones y a su vez los jueces de cantones vendrán a la ciudad, es decir, a Cuenca, de tal forma que se cubra las necesidades, pero temporalmente hasta que se llame a un concurso de oposición y mérito. Y estos jueces que ganen el concurso de oposición y mérito serán quienes nos ayuden con los problemas que tiene la administración de justicia. Inicialmente se va a escoger a los secretarios. Los secretarios a su vez ascenderán a jueces temporales para llenar las vacantes. En la ciudad de Cuenca no creo que exista ese problema. Fuera de la provincia de La Suay sí va a existir ese problema. Pero los secretarios a su vez irán, como les decía, a los distintos cantones de la provincia y los jueces cantonales vendrán a la ciudad de Cuenca. Ahora bien, a su vez los jueces de primer nivel pueden acceder temporalmente a ser jueces provinciales, lógicamente hasta que se dé el concurso. ¿Qué ha hecho el Consejo de la Judicatura? Emitir un estado de emergencia de la función judicial para lograr esto. Pero concomitantemente va a llamar a un concurso de oposición y mérito para jueces ya definitivos y estables dentro de la función judicial.
1: ¿Cuánto podría tardar esto?
0: No ha establecido el órgano administrativo, que es el Consejo de la Judicatura, pero entendemos que lo van a hacer lo más pronto posible. Depende también de la asignación de recursos y ahí es lo que solicitamos, a su vez sí, al Poder Ejecutivo, que asignen los recursos necesarios que requiere la Administración de Justicia para brindar un servicio ágil, oportuno y adecuado a los ciudadanos. Todos los que desean pueden concursar, sin embargo, deberán contar con experiencia. Lógicamente, el título de doctor o abogado de los tribunales de la República, y aparte de eso, necesariamente deben tener título de tercer, de cuarto nivel. Será necesario también, se verá su productividad, es decir, su rendimiento, que no tenga faltas disciplinarias, es decir, se va a escoger a los mejores cuadros que tiene la función judicial. Ahora bien, es necesario recordar que la función judicial ha invertido dinero a cada uno de los funcionarios, porque la gran mayoría de ellos ingresan a través de ayudantes judiciales e inclusive de personal de ventanilla o personal de archivo, y poco a poco han ido ascendiendo, y eso ha significado recursos en la preparación que da la Administración de Justicia a través de la Escuela Judicial. Significa una serie de recursos que ha erogado la función judicial en este personal, y por qué no aprovechar de su experiencia. Cada providencia que da un juez y es escuchado a su vez por el funcionario, por el secretario, es una enseñanza que va llevando este funcionario. ¿Por qué no esa enseñanza transmitirle a través de que sean ellos los jueces temporales como su nombre lo dice, únicamente temporales, hasta que sean designados en forma definitiva los jueces que deben administrar justicia en la función judicial.
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7: Horas con 6 minutos y la viceprefectura de la SUAY prepara los procedimientos para que Alexandra Quintanilla asuma la titularidad del gobierno provincial ante la virtual renuncia del actual prefecto Juan Cristóbal Lloret para postularse a la alcaldía de Cuenca. El secretario de la administración Javier Serrano señaló que el relevo se ejecutará sin requerir un proceso extenso de transición. Asimismo, indicó que una vez aprobada la renuncia de Lloret, se convocará a la Cámara Provincial para la designación de la nueva autoridad en la viceprefectura.
8: Todos ustedes saben, estamos en un proceso de inscripciones de candidaturas, las decisiones políticas ya se las conoce públicamente y estamos en eso, ¿no? Sin embargo, yo siempre digo estas cosas después de algunos años de experiencia, siempre hay que esperar hasta el último, sí, porque cualquier cosa puede pasar. No estamos en eso, sin embargo, creo yo que el proceso de darse, ¿no es cierto?, de darse el proceso, lógicamente hay un procedimiento ahí, es un tema de renuncia, es un tema de conocimiento de la Cámara de la renuncia del señor prefecto. Lógicamente, pues, en ese momento sube la viceprefecta a ser prefecta de la SUAY y después de un tiempo tendrá que ella convocar a la Cámara para elegir el viceprefecto. O sea, puede presentarse de aquí hasta el 17 de agosto, que es el último día. Y como les digo, cualquier cosa puede suceder en todo ese tiempo, ¿no? No hay un tema así fijo referente al tema del tiempo en el que se tiene que convocar la Cámara para conocer la renuncia. Sin embargo, lógicamente, lo haremos lo más pronto posible. Ah, no. O sea, la renuncia es renuncia. Entonces, ante eso de ahí, pues, sí, la señora prefecta, viceprefecta actualmente, prefecta, si es que se renuncia, se quedará hasta el término del periodo, ¿no? Hay que entender que ellos entraron en equipo y van a salir en equipo. Sí, este es un proceso que continuará porque lógicamente todos los proyectos y las obras han sido propuestos por los dos, guiados por los dos, planificados por los dos y ejecutados por los dos. Entonces continuarán haciéndose las cosas que tienen que hacer. Uh-huh. Entiendo que por la ley de género, pues no necesariamente tiene que ser varón, puede ser mujer también. Uh-huh. Sin embargo, hay que recordar que eso ya pasó aquí en la prefectura. Uh-huh. Pero antes de ahí es una decisión que se tomará en el momento en el que eso suceda. Uh-huh. Entiendo que se presenta una terna y la terna puede ser con uno de los consejeros también. O sea, como les digo, primero es un trabajo que se está haciendo en conjunto entre las dos autoridades, no es que ha habido una separación. Ustedes han visto que la administración más bien ha tratado de llevarse en armonía y en conexión con todos, por eso es que se han hecho grandes cosas. No hemos sido de las administraciones que se han peleado con Juan Pedro Luis para nada. Hemos hecho obras con las juntas parroquiales, con los alcaldes y lógicamente con la viceprefecta. Entonces, el proceso de transición no es necesario porque ella conoce exactamente todo lo que se está haciendo y si habrán algunas cosas que entiende el prefecto, le informará de los estados en los que quedan, a pesar de que ella, como le comento, pues asiste a todas las reuniones administrativas de la prefectura.

horas con 9 minutos por pedido de la ciudadanía y de las bases del movimiento Izquierda Democrática, el concejal Jimmy Flores aspira a la reelección en las elecciones seccionales de noviembre. Según el edil, dos propuestas de ordenanza propias y otras presentadas a través de las comisiones que integran parte de su trabajo legislativo, aunque señala que la administración del ahora alcalde suspendido no dio paso al tratamiento de sus proyectos. En el ámbito de la fiscalización, asegura que se han llevado adelante 56 procesos.

0: yo creo que es un partido que solo es organizado, viene de una estructura nacional, y en ese sentido, como es de conocimiento público, el Partido Izquierda Democrática no pudo realizar primarias en todo el país. Hoy tengo entendido que se está acogiendo un recurso de apelación ante el Tribunal Contencioso Electoral, que se ha dado paso. Los compañeros de Quito están haciendo la efectiva acción. Vamos a ver qué resultados da esto. Pero nosotros también, como dirigentes, y el pedido de las bases ha sido de poder ir a una reelección. Estamos acompañando un proyecto que es Unidos por el Agua, con UP y también Futuro. Y dentro de esta alianza también está la Izquierda Democrática.
1: ¿Usted va a la reelección?
0: O sea, todavía estamos en esas conversaciones. Yacu está como precandidato a la alcaldía. El movimiento Somos Agua me ha pedido también que les podamos acompañar. Tengo la anuencia también de la dirigencia nacional, donde también me pudieron dar el permiso para poder participar como afiliado. Yo tengo que tener un permiso. En ese sentido, vamos a ir a la reelección para poder acompañar a este proyecto político. Ahora, bueno, como le digo, o sea, aquí estamos nosotros por pedido de las bases de nuestro partido. Estamos también por el pedido de la ciudadanía y algunos sectores que han visto bien nuestro trabajo. Entiendo que es subjetivo el tema, a veces puede caer en una subjetividad de ver lo que se ha realizado. Lo que yo puedo decir en mi personalidad y en mí es la capacidad de poder servir a la gente. Eso me ha movido por estar en la política y en ese sentido creo que sí merecemos la oportunidad de seguir sirviendo a la ciudad. Quien tome la decisión será la gente cuando ya sean las elecciones.
1: Muy bien. ¿Qué tipo de trabajo?
0: El devenir, que he estado siempre en los barrios con ellos, he sido la voz de ellos en la ciudadanía para poder proyectar proyectos, algunas cosas en lo que se vive a cultura, deporte, también como presidente de la Comisión de Planificación Financiera y Presupuesto, he podido observar el cumplimiento de la ejecución del POA. En ese sentido, como al ejecutarse y las obras están listas para poderse dar, he hecho un seguimiento con los dirigentes barriales, hemos acompañado siempre a ellos, hemos trabajado en territorio, en los barrios, y siempre hemos acompañado. He propuesto dos ordenanzas también que están también, que nuestro trabajo es legislativo, propiamente de nuestro despacho, asimismo de comisiones que hemos trabajado, y la gente lo puede ver también en las páginas también, nuestro trabajo que se ha realizado.
1: Doctor, dos propuestas, ¿cuántas de ellas están aprobadas?
0: Efectivamente, están puestas a consideración. Lamentablemente, hay que decirlo, y es de conocimiento público, quien pone las ordenanzas para discutirlas en el Consejo Cantonal es el alcalde. En ese sentido, la administración saliente, que fue suspendida, no ha puesto ese tratamiento. Estoy haciendo unas observaciones, y ojo, quiero decirlo claro, observaciones a sindicatura. Un año atrás, hace un año y medio, mandé la propuesta de reforma del SER y no se ha dado paso. Hay una situación que me ha hecho conocer una funcionaria, que quiero decirlo también aprovechando su medio, y muchas gracias, es de que a la funcionaria, quien le ha dado paso para que pueda trabajar y dé las observaciones a esta reforma de ordenanza, ha puesto y ahora le han ubicado en otro lado y le quieren suspender de sus acciones en talento humano. Me ha llamado mucho la atención, la señora o la señorita está conversando conmigo, me está haciendo conocer el tema, quien hace el conocimiento público que le quieren afectar a la población. No es solo las nuestras, mi estimado, no es solo las nuestras, disculpe, yo sé a lo que usted se refiere, no es solo a las nuestras, también hay de otros compañeros también que ha sido la misma situación, ha estado la ordenanza de dos en moto por situaciones políticas. En todo ese sentido se ha venido archivando tantas propuestas que no es en el beneficio mío, es en beneficio de la ciudadanía, y por eso estamos nosotros exigiendo que se ponga. Hemos trabajado en las comisiones de desarrollo económico, trabajamos en la propuesta también de emprendimiento e innovación, trabajamos en las propuestas también que se ha dado desde las comisiones de planificación financiera y presupuesto, también exhortado y puesto para el descuento que se ha dado de parte de la ley, para el exhorto, para las multas y sanciones que se venían dando año tras año. Y el devenir de alguna cosa, si usted quiere, podemos tener una reunión y le puedo efectuar y decir todo el trabajo que hemos hecho. Lo que sí me ha faltado, y quiero decir algo, si usted me permite, lo que sí me ha faltado es comunicar a la gente lo que hemos venido haciendo. Yo creo que la situación con los medios, y muchas gracias por darme la oportunidad, estaré puesto para decir el trabajo que hemos hecho. En fiscalización hemos hecho 65, solo en este año, en mi rendición de cuentas, 65 procesos de fiscalización, recuperación de espacios públicos. He venido pidiendo la información siempre en el actuar de las empresas y las direcciones, y lo puedo contar con documentos del trabajo que hemos hecho. se me ha sido negada la información de la empresa Murplac de unas situaciones que ha estado ahí, no se me ha dado paso, y creo que la anuencia que tiene ahora la señora alcaldesa, creo que vamos a seguir con sus procesos de fiscalización.
1: Concejal.
0: Desde la comisión, perdóneme para claro. poder terminar con lo que usted me pregunta, desde la comisión de cultura y deportes también observamos todos los miembros de comisión para poder observar de los casos suertudos que siempre ganaban el mismo oferente en las festividades de Ciudad de Cuenca. En ese sentido se ha venido trabajando y hemos puesto desde la comisión, ha salido y se ha ido a Contraloría para poder observar y hagan un examen especial de esta situación. Y así algunas cosas más, como usted, si quiere, le hago llegar mi rendición de cuentas año tras año y hemos hecho un trabajo efectivo.
1: Entonces,

0: horas con 16 minutos y Darío Ordóñez, asesor legal de los trabajadores de limpieza de Cuenca, informó que hasta la fecha no se han firmado la consultoría para revisar la contratación directa de las hormiguitas chugas. Cuestionó el accionar de las autoridades para atender los requerimientos de los trabajadores y detalló que existe 277 obreros tercerizados y no 700 como se dijo en principio. Asimismo, aseguró que de acuerdo con la información disponible existen los recursos económicos para contratar al personal de manera directa.
1: Vamos a indicar en esta rueda de prensa que ha sido convocada un tema que es la realidad de lo que viene sucediendo con el caso de las hormiguitas chugas en la ciudad de Cuenca. Queremos ser enfáticos, queremos presentar documentación a los medios de comunicación, porque estamos bastante preocupados por lo que viene sucediendo con las autoridades municipales, especialmente con el gerente del EMAC, que no ha cumplido a cabalidad con las promesas que él había manifestado en los últimos días atrás. Me voy a referir a algo concreto. Recordarán ustedes que aquí en la gobernación se dio cita a la Comisión del Derecho al Trabajo de la Asamblea Nacional y allí justamente se comprometió el señor gerente del EMAG, el ingeniero Vicuña, a que hasta el 5 de agosto del presente año se iba a suscribir una consultoría para que a través de la misma se pueda analizar desde el punto de vista económico y financiero la posibilidad del ingreso directo de las hormiguitas chugas a la empresa EMAG. Resulta, señores de la prensa, que lamentablemente hasta la presente fecha no se ha suscrito tal consultoría. Vemos que en realidad no existe una voluntad sensata de parte de las autoridades municipales para que se cumpla con este objetivo, que no lo hace solamente el abogado de las hormiguitas chugas. Esto ha sido un clamor popular de varias organizaciones sociales. Por decir algo, la Asociación de Abogados Laboralistas del Ecuador exige la incorporación de las hormiguitas chugas a la empresa EMAG. Las diferentes centrales sindicales de trabajadores a nivel nacional de la misma manera. La propia alcaldesa de Cuenca así lo ha manifestado públicamente. Pero existe deliberadamente una actitud quemimportista y una falta de voluntad de parte del gerente del EMAG. Él se comprometió también, señores periodistas, a que el señor administrador de los contratos de la zona A, B y C iba a ser cambiado. Y hasta la presente fecha tampoco se ha cumplido. Se comprometió a entregarnos toda la información del caso de las hormiguitas chugas en cuanto a los contratos. Tampoco nos ha entregado. Hemos tenido que realizar una serie de actividades para tener la información a través de un señor concejal del Cantón Cuenca, quien nos ha entregado por fin los 12 contratos que tiene vigente LEMAC con diferentes empresas tercerizadoras. Y aquí viene una realidad que es importante que se conozca, porque se ha dicho una y otra vez que existen 700 hormiguitas chugas tercerizadas. Falso, señores periodistas. Aquí tengo la información y la información no dice eso. La información determina que existen un total de 329 personal de aseo, limpieza y recolección de basura, entre los cuales existen 52 choferes. En concreto, hay en la ciudad de Cuenca 277 hormiguitas chugas tercerizadas, no 700. Por lo tanto, aquí existe una mentira que lo estamos demostrando por la propia documentación que entregó la EMAG al concejal Federico Guzmán. Razón por la cual el hecho de decir que va a causar un impacto financiero grande si es que se incorpora 700 hormiguitas chugas es falso. Son 277, muy menor a lo que se establecía por parte de las autoridades del EMO. Por otro lado, sí nos preocupa también el hecho de decir que no hay recursos económicos. Señores, aquí está la correspondiente documentación que determina que el EMAC mantiene 12 contratos vigentes de barrido, recolección y aseo de en la basura, cuyo monto anual, aquí está el valor, es
2: 4.438.259.67 al año. Valor suficiente, señores periodistas, para poder contratar directamente a los 277 trabajadores de Hormiguitas Chúas. Tomen en cuenta que el EMAC tiene aparte 100 trabajadores directos de las Hormiguitas Chúas. Y algo que también conocimos, que es importante darle a conocer, es el hecho que en el 2009, cuando el EMAC estaba en pleno funcionamiento y cuando estaba en apogeo, años atrás, la tercerización, recuerden ustedes que en el 2008 la Constitución de la República prohibió la tercerización y la simulación y la intermediación como tal. ¿Sabe qué pasó en el año 2009? Aquel gerente de aquella época del EMAG, a través y cumpliendo el mandato constituyente número 8 y el artículo 327 de la Constitución, directamente vinculó a 100 hormigas que se encontraban a esa fecha tercerizadas. Lamentablemente, desde el año 2009 hasta la presente fecha, año 2026, que han pasado 17 años aproximadamente, continúa este modelo que está prohibido por la Constitución de la República. Ahora, los esclavos laborales a través de tercerizadoras son un total de 277. Y claro que nos preocupa el hecho que nosotros dirigimos un atento oficio el 17 de julio a la señora alcaldesa y luego de una serie de conciliaciones jurídicas y sociales le pedimos que inicie el proceso de incorporación de las Hormiguitas Chúas. ¿Sabe qué hizo la alcaldesa? Le remitió este oficio al señor gerente del EMAG. ¿Y sabe qué hizo el señor gerente del EMAG? Me dio esta respuesta. Aquí está, firmado por el señor gerente del EMAG, y me dice lo siguiente el señor gerente del EMAG. Y les leo la parte pertinente porque es importante. Nos encontramos recabando información, la propia EMAG recabando información que ellos tienen, necesaria para dar inicio, recién para dar inicio en el menor tiempo posible, a la fase preparatoria de contratación de los estudios técnicos, económicos y operativos que correspondan, de modo que la empresa cuente con elementos de análisis objetivos y suficientes sobre lo solicitado. Señores periodistas, es decir, que ni siquiera se da inicio al proceso de contratación y sobre todo, la EMAC tiene que contratar una consultoría, pagar dinero, seguramente 40, 50 mil dólares, para decir que hay 4 millones y pico de dólares al año para las Hormiguitas Chúas. Cuando la empresa, lo ha dicho así el propio gerente del EMAG, tiene dificultades económicas, cuando tiene un equipo financiero, un equipo de contadores, la propia corporación municipal, y podían incluso ahorrar ese dinero que es necesario y no hacer una contratación y pagar una empresa privada para que les digan lo que ellos tienen, es información que ellos tienen. Y para rematar, señores periodistas, documentos también a la vista, aquí está, página pública del EMAG en el Facebook, convocatoria, se retoma el proceso de arrendamiento de maquinaria nuevamente para justamente el alquiler de maquinaria para la operación del relleno sanitario de Pichacay. Esto ya lo denunciamos, recordarán ustedes hace ya meses atrás, y frente a la contundencia de nuestra denuncia, la CERCOP paralizó y suspendió ese proceso. Pasó varias semanas y vuelven a reiniciar este proceso en donde, en definitiva, lo que se busca es un sobreprecio en el alquiler de maquinaria.

18:25 y las malas condiciones de la vía Cuenca-Girón pasaje impidieron tener más turistas en Cuenca, señaló Juan Pablo Vanegas, presidente de la Cámara de Turismo de la SUAE. Sin embargo, el funcionario señaló que la ocupación hotelera alcanzó el 75%, considerando que es una cifra importante.

0: Para el sector hotelero, el pasado feriado fue positivo, manifestó Juan Pablo Vanegas, presidente de la Cámara de Turismo de la SUAI, quien indicó que la ocupación hotelera alcanzó el 75%, destacando que el sábado 8 de agosto la ocupación hotelera alcanzó más del 90%. El directivo señaló que las malas condiciones de la vía Cuenca-Girón Pasaje influyó para que turistas de la provincia del Oro no hayan venido a la capital azuaya.
1: Feriado positivo para el sector hotelero, en ese sentido, el sector turístico, podríamos hablar de que tenemos algunos datos preliminares y que se habla de un 75% de ocupación hotelera, tomando en cuenta que el pico más alto fue el día sábado, que es, llegamos casi al 90% de ocupación. Esto quiere decir que fue un feriado que se esperaba. Lamentablemente la conectividad, sobre todo la vía hacia la provincia del Oro, se cerró y eso creo que generó que no tengamos más gente acá en nuestra ciudad. Hay que ver que esto ya viene no solo por el feriado, sino días atrás con este cierre vial. En ese sentido, también hay que indicar que hubo una cantidad importante de turistas que estuvieron acá en nuestra ciudad, que no solo se hospedan en hoteles, sino casas de huéspedes, inmuebles habitacionales y en casas de familia. Eso generó que la parte económica a nivel no solo del sector turístico, sino comercial, tenga una reactivación. Se ha trabajado bastante bien en el tema de la promoción desde el sector turístico, la Cámara de Turismo de la SUAI viene trabajando. Ahora, hay que fortalecer, sí, fortalecer lo público y privado para una promoción a través de un programa claro, con objetivos claros para poder mantener y mejorar esa ocupación, para poder generar más noches de pernotación acá en la ciudad, que las personas se queden más noches en nuestra ciudad para tener una nichos diferentes también de mercado, no solo el turista ni el ejecutivo que viene a Cuenca, sino generar también eventos que vengan acá a nuestra ciudad y no depender solo de los feriados, sino de los del día a día. Y hay un claro ejemplo, los juegos prejuveniles que están acá en nuestra ciudad durante 2 semanas, esto ha generado una ocupación alta. Eso quiere decir que necesitamos eventos, no solo conciertos, sino eventos de todo tipo, traer acá a nuestra ciudad, y para eso se tiene que planificar, tener un plan claro de promoción en donde lugares donde hay o son emisivos como Guayaquil, Machala, Loja, hay que trabajar fuerte en la promoción turística, Quito, Guayaquil, con el turismo MAIS, en donde generemos eventos y que se den acá en nuestra ciudad y esto se dé una ocupación más alta y genere una reactivación económica. Bueno, se ha visto de todo el país, hay mucha gente del norte del país que ha venido no solo a quedarse en Cuenca, sino van hacia Loja por el tema de la Virgen del Cisne, mucha gente hace una parada en la ciudad de Cuenca, pero asimismo también su fuerte es de Guayaquil, Machala, donde los turistas han llegado a nuestra ciudad con fuerza.
2: Para Radio Visión 106.1, reportó Felicia Guerrero.
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4: Horas con 30 minutos. De esta manera finalizamos el noticiero Visión, segunda emisión.

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